0: para Dios.
1: Ya que ese fin del tiempo de gracia, cuando se cierre, se termina la oportunidad de aceptar a Jesús. Ahora, la pregunta que queremos hacer es la siguiente, que es lo que algunos dicen por ahí. ¿Habrá dos tiempos de gracia, uno para los adventistas del séptimo día y otro para los impíos, como enseñan muchas personas por YouTube, por esas redes sociales? Ellos utilizan esta cita que yo voy a mencionar ahora, está en Joya de los Testimonios, tomo 3, página 333, donde la mensajera del Señor dice allí: o si tan solo el mundo pudiese conocer el tiempo de su visitación, numerosos son todavía los que no han oído la verdad que debe probarlos en ese tiempo. El Espíritu de Dios contiende todavía con muchos. Noten eso. Ahora, ellos se enfocan en este punto. El tiempo de los juicios destructores divinos es tiempo de gracia para aquellos que no han tenido la oportunidad de conocer la verdad. Entonces ellos interpretan, de acuerdo a este texto bíblico, que ese tiempo de gracia finaliza primero para los que conocieron la verdad, pero todavía queda una puerta. Entonces la cita sigue diciendo: el Señor los mirará con amor, su corazón compasivo es conmovido, su brazo está todavía extendido para salvar, mientras que la puerta ya se cierra sobre aquellos que rehusaron a entrar. Entonces interpretan, con este texto bíblico, interpretan que se termina el tiempo de gracia para los adventistas, pero queda un tiempo de gracia para los impíos. ¿Ve? Entonces, quedan los 144 mil, que ya lo mencionamos, adventistas nada más, según ellos, que salen a dar el fuerte pregón para esos que todavía le queda tiempo de gracia. O sea, dividen el tiempo de gracia del libro de Apocalipsis en dos partes. Tiempo de gracia para los adventistas cuando se cumple Ezequiel 9, que lo malinterpretan, y tiempo de gracia después de Ezequiel 9 para los impíos. Eso no es bíblico. Pero eso lo vamos a ver ahora, en este estudio de hoy. Esta cita que ellos mencionan está dentro del contexto, o sea, el contexto es lo que antecede y lo que sigue, porque usted no puede sacar citas aisladas porque se puede confundir. Cuando se estudia la Biblia o el don de profecía, usted debe estudiarlo en su contexto, qué es lo que el escritor bíblico quiso decir. Y para entender lo que el escritor bíblico quiso decir, usted tiene que leer diferentes libros que hablen sobre el tópico o el capítulo completo. Casi siempre lo ideal es leer el capítulo completo. Una vez usted encuentra un texto bíblico, usted busca ahí el capítulo y usted dice: ¿pero y a qué se refiere esto? Ok, vamos a buscar de qué se trata. Leyó el capítulo, todavía no tiene claro el concepto. Busca entonces en toda la Biblia dónde habla sobre eso. Cuando se lee una cita de la Biblia, en el caso de esta cita del don de profecía, pues usted busca de qué se trata, qué quiso decir ella, de dónde salió la cita. En esta cita, ellos citan también manuscritos inéditos, tomo 1, página 241, y en esta cita dice: estudie el capítulo 9 de Ezequiel. Esas palabras de Ezequiel se cumplirán literalmente. Entonces ellos dicen: ¿ves? Se van a cumplir literalmente. El Señor viene a matar a todos los adventistas que no cumplieron con la voluntad de Dios. Se quedan vivos solamente los que cumplieron. Pero eso no se refiere a eso. Se cumplirá literalmente. Cuando lo de Ezequiel 9, que se cumplirá literalmente. Recuerden que venían 6 hombres con armas, 5 tenían armas y uno tenía una tinta de escribano para marcar. ¿Cuándo se cumple eso? ¿Cuando se aprueba la ley dominical nacional? No. Ellos lo aplican a eso, pero realmente no se refiere a eso. ¿Qué quiso decir el Nadahuel cuando habló sobre eso? Estudia el capítulo 9 de Ezequiel. Esas palabras se cumplirán literalmente. No obstante, dice ella, eso le falta a ellos. El tiempo pasa y la gente sigue dormida. ¿Qué está diciendo ella? Bueno, se pasa el tiempo, se termina el tiempo de gracia y la gente sigue dormida. Por eso, 1 Tesalonicenses capítulo 5, versículo 6 dice: por lo tanto, no durmamos como los demás, antes velemos y seamos sobrios, estemos alerta, estemos pendientes con nuestros sentidos, no estemos borrachos, estemos sobrios. No durmamos como los demás. El tiempo pasa y la gente sigue dormida, sigue durmiendo. Y no se dan cuenta que los eventos finales se están cumpliendo. que las profecías se están cumpliendo, que el

tiempo de gracia está avanzando y que no sabemos cuándo será el fin del tiempo de gracia. Tenemos una idea bíblica y del don de profecía del desarrollo de los eventos finales, pero no sabemos cuándo el Señor va a decir, hecho es, y menos cuándo Él va a venir. No hay forma de saberlo. Por ahí predican que si en el 31, que si antes del 31, y comienzan a poner fechas, y las fechas pasan y nunca se cumplen. Porque nadie sabe eso. Así es que la cita continúa diciendo, bien podemos sentir temor y temblar por las cosas que acontecerán en el futuro. Y eso usted lo encuentra en San Mateo 24 también. Muchos de los ciudadanos de Oakland serán pesados en balanza y hallados falto. Muy pronto cada caso quedará decidido para la eternidad. ¿De qué está hablando la mensajera del Señor? De Ezequiel capítulo 9. ¿Pero para cuándo? Cuando cada caso quede decidido para la eternidad. No cuando se apruebe una ley dominical, sino cuando termine el tiempo de gracia. Que es que cada caso va a quedar decidido para la eternidad. Ella dice, estudien el capítulo de Ezequiel. Estas palabras se cumplirán literalmente. Se refiere al momento en que será derramada la ira de Dios. Cuando se derrama la ira de Dios, de Apocalipsis 14, 9 al 10, ¿recuerdan? El que adore a la bestia a su imagen beberá del vino de la ira de Dios. Y Apocalipsis 15, 8 dice que el vino de la ira de Dios son las siete plagas. Entonces ya está hablando de ese momento, cuando se derramen las siete postreras plagas, y no cuando se apruebe, según ellos, una ley dominical y entonces se dé el fuerte pregón, que eso no es bíblico. Ahora, escuche esta cita en Joya de los Testimonios, tomo 3, página 333. A medida que el tiempo transcurre, se hace siempre más evidente que los juicios de Dios están en el mundo. O sea, ya dice, los juicios de Dios están en el mundo por medio de incendios, inundaciones y terremotos. Dios anuncia a los habitantes de este mundo su próxima venida. Los juicios seguirán en rápida sucesión. Incendios, inundaciones, terremotos, con gran derramamiento de sangre. ¿Qué es lo que está diciendo la cita? Cuando dice que se hace más evidente mientras pasa el tiempo que los juicios de Dios están en este mundo y menciona incendios, terremotos, etcétera, etcétera, etcétera. No se refiere a las siete plagas de Apocalipsis 7, de Apocalipsis 16, mejor dicho. No se refiere a lo que va a ocurrir en el mensaje del tercer ángel cuando se derrama la ira de Dios de Apocalipsis 14, 9 al 10. Se refiere a este tiempo, al tiempo en que estamos todavía, que escuchamos de incendios, escuchamos terremotos, escuchamos huracanes. Aquí pasó el huracán María y ya ustedes saben lo que ocurrió, todos sabemos lo que pasó. ¿Qué es lo que está diciendo ella en esta cita? Bueno, Profetas y Reyes, página 207. Esta cita es bien importante. Profetas y Reyes, página 207, dice, en rápida sucesión seguirán unos a otros los castigos de Dios. Escuche esto. Incendios, inundaciones, terremotos, guerras, derramamiento de sangre. No debemos quedar sorprendidos en este tiempo por acontecimientos grandes y decisivos, porque el ángel de la misericordia no puede permanecer mucho tiempo más protegiendo a los impenitentes. Miren eso. Es decir, cada momento que pasa, cada instante que pasa es una oportunidad de Dios para tu vida. Cada evento que ocurre en el planeta, económico, de desastre, de violencia, es una oportunidad para el penitente. Es una oportunidad para ti y para los que no han creído. O sea, lo que está haciendo Dios es permitiendo que estas cosas que están aconteciendo, que van a acontecer, porque estamos en un planeta contaminado por el pecado, de mal en peor, donde el diablo se cree que es el dueño y la destrucción es por doquier, muerte de seres humanos por todas partes, familiares, esposos matando esposas, hijos a la madre. Esto es un desastre lo que hay.
No es que Dios está enviando estos castigos, es que Dios permite esto porque es parte de la

desgracia del planeta Tierra, que tiene que ser restaurado. No solamente el ser humano será restaurado, sino que el planeta será restaurado. Apocalipsis 21 lo dice con claridad, versículo 1. Y vi un cielo nuevo y una tierra nueva, porque tiene que ser restaurado. Estamos en un mundo contaminado por el pecado, donde Satanás y los demonios quieren y pretenden tener el dominio. Ahora, algunos enseñan por ahí que es que los seres humanos provocan terremotos y provocan huracanes y provocan inundaciones, y lo enseñan en las iglesias. Eso no tiene base ni bíblica, ni del don de profecía, y menos científica. No tiene ninguna base. ¿Qué es lo que está ocurriendo? Miren la página 207 del mismo libro, Profetas y Reyes, continúa diciendo: ¿con cuánta frecuencia oímos hablar de terremotos y ciclones, así como de la destrucción producida por incendios e inundaciones con gran pérdida de vidas y de propiedades? Escuche bien, aparentemente estas calamidades son estallidos caprichosos de las fuerzas desorganizadas y desordenadas de la naturaleza completamente, escuche bien, completamente fuera del dominio humano. Escuche bien, cuando pasó el diluvio, que destruyó el planeta Tierra, ciudades enteras desaparecieron y se quedaron enterradas, el agua cubrió el planeta completamente, y lo que ocurre de los volcanes, situaciones difíciles de explosiones y un sinnúmero de cosas más que ocurren, están dentro de la superficie de la Tierra. Hornos ardientes allá adentro, y no es el horno de fuego, como dicen algunos, sino producto de todo esto que ocurrió. Las cataratas de los cielos se rompieron y salió agua de arriba, cayó agua de arriba y salió agua de abajo. Dice aquí la cita que están completamente fuera del dominio humano, pero, no se termina la cita, en todas ellas se puede leer el propósito de Dios. Escuche bien, se cuentan estas cosas que están ocurriendo entre los instrumentos por medio de los cuales Él, Dios, procura despertar en hombres y mujeres un sentido de peligro inminente, que corren peligro. Cuando ocurre un desastre en Puerto Rico o en cualquier parte del mundo, ¿qué ocurre en el estado emocional y espiritual de la gente? ¿Ah? ¿A dónde? ¿Qué buscan? Ah, ya ahora quieren orar, y ahora hay que estudiar la Biblia, y ahora hay que ir al templo, y ahora hay que buscar de Dios, porque esto está malo. Y lo que pasó es increíble, ¿verdad? Cuando ocurrió lo del huracán María, y ha ocurrido otros eventos en diferentes partes del mundo, ¿qué hace la gente? Para la iglesia, todo el mundo, ¿ah? Todo el mundo es creyente ahora. Pasó el evento, pasó un año, y la gente vuelve a lo mismo. Se olvida, todo sigue igual, no ha pasado nada, olvídese de eso. Si ocurre una situación difícil, todo el mundo hace buscando protección de arriba. Entonces, dice la cita, Profetas y Reyes, página 207, que estos eventos que ocurren no tienen que ver nada con el dominio humano, pero se puede leer el propósito de Dios. Esto se encuentra entre los instrumentos por los medios. Él procura despertar en hombres y mujeres un sentido de peligro que corren. ¿Cuál es el peligro que corren? Ahora yo pregunto, ¿cuál es el peligro que corre la gente? ¿Que ocurra un terremoto y destruya medio mundo? ¿Que ocurra otro huracán María y destruya Puerto Rico? Ese es el peligro que está hablando ahí. ¿Cuál es el peligro que Dios está presentando que corre la gente? El peligro que corre la gente es que se termine el tiempo de gracia, el Señor diga consumado es, y la gente se quede fuera. Dios está utilizando todos los medios, permite que la naturaleza se manifieste, que el enemigo haga un montón de cosas para que los seres humanos despierten y se den cuenta que el tiempo se está acabando, que Cristo va a venir, y si no toman parte con el Dios del cielo van a quedar fuera, y Dios no quiere que queden fuera, Dios quiere que estén dentro, porque es la salvación, la vida eterna, porque nos ama. Ese es el Dios que le servimos, que hace todo para que nosotros podamos tener
la oportunidad de

la salvación y la vida eterna. ¿Entienden? Esa es la diferencia. No es que los seres humanos están haciendo o creando cosas ahí, como dicen algunos. Que Dios lo permite para que despertemos del sueño. Si no, ocurren eventos como este. Nuestra vida, nuestro diario vivir, se ha convertido, no voy a decir en todos, porque ni en ustedes, vamos a decir en forma general, en los seres humanos, para que nadie diga nada, en una rutina. Terminó el sábado, vamos a lo mismo, el domingo ya vienen las tareas, el lunes siguen las tareas, se multiplican, la casa, el trabajo, el carro, los medicamentos, las citas médicas, la escuela, la universidad, y todo sigue igual. Hasta que llega el viernes más o menos, algunos los lunes y los miércoles pues vienen al templo, pero hasta que llega el viernes más o menos que viene otro grupito más, y luego el sábado que viene todo el mundo. Eso es así donde quiera que usted vaya. Entonces, es como un sistema ya, Elena de White, la mensajera del Señor, lo llama una religión vacía y hueca, sin sustancia. Porque la religión tiene que ser un estilo de vida, que usted lo haga parte de su vida y que usted lo disfrute y que usted lo viva. Que usted hace todo lo que usted hace diariamente, pero ahora lo hace guiado por el Espíritu de Dios. Dios es el que lo dirige, Dios es el que lo guía, usted cuenta con Dios para todo. Yo utilizo mucho esta expresión antes, y es bíblico también. Antes se decía, cuando íbamos a algún lugar, nos vemos mañana allí, si Dios quiere. Ahora no, nos vemos allí para fallarte primero muerto. ¿Verdad? Voy porque voy, eso es seguro. Pero vas a venir seguro, sos oficial que estoy allí. ¿Y dónde está Dios? En ningún sitio. Antes, si el Señor lo permite, con el favor de Dios, si es la voluntad de Dios, ya eso se ha perdido de vista, porque eso es lo que quiere el diablo, que nos desconectemos de la presencia de Dios, de la dirección de Dios, que Dios es el que nos dirige, que nos protege, que nos guía y que nos tiene en esta tierra por un tiempo definido, pero esto va a llegar a su final. Sea que usted o yo vayamos al descanso, si estamos en Cristo vamos a levantarnos para encontrarnos con Él. Si estamos vivos cuando Él venga en su segunda venida, de la misma manera nos vamos a encontrar con Él. Y eso es lo que Él quiere. ¿Qué quiere hacer el Señor? Salvar. Salvar a la gente. En todos los lugares, de todas las denominaciones, de todos los pueblos, en todo el mundo. Cristo murió por los pecadores. Porque de tal manera amó Dios al mundo, que dio a su Hijo. Pero no todos están dispuestos a venir, no solamente aceptar a Jesús, sino aceptar el conocimiento de la verdad y practicar el Evangelio. Ahora, en Joya de los Testimonios, tomo 1, página 235, dice que estas personas que se niegan, ¿verdad?, a aceptar a Jesús, a menos que se arrepientan y dejen la obra satánica de oprimir a los que tienen la preocupación de la obra y dar la mano a los pecadores de Sion, nunca recibirán el sello de la aprobación de Dios. Entonces estamos dentro de la misma cita, y caerán en la destrucción general de los impíos, representados por la obra de los hombres que llevan las armas destructoras. Aquí está la cita copiada, le saqué copia. Así es que caerán en la matanza general, en la destrucción general, que será después del tiempo de gracia, sino antes. Ahora, de Ezequiel capítulo 9. Ahora, si nosotros vamos a San Mateo capítulo 24, San Mateo capítulo 24, versículo 24 dice, porque se levantarán falsos cristos y falsos profetas y darán señales grandes y prodigios de tal manera que engañarán, si fuese posible, escuche bien, aún a los escogidos. Ay, ay, ay. O sea, la situación del tiempo final es tan complicada, es tan difícil, que si los escogidos no están como tienen que estar, creyendo en Jesús, confiando en Jesús, estudiando su palabra, viviendo el Evangelio, practicando el Evangelio, disfrutando el plan de salvación, caminando con Dios cada día, si es posible, el diablo también los va a engañar. Si fuera posible. ¿Sabes por qué? Porque su trabajo es engañar a todos y especialmente a los escogidos. Por eso dice Apocalipsis 14:12,
Aquí está la paciencia de los santos, los que

adoptados, ninguna carne sería salva, mas por causa de los escogidos, de los elegidos. Noten, el versículo 24 dice, si fuere posible aún a los elegidos. El versículo 22 dice, por causa de los elegidos, aquellos días serán acortados. Dimos un ejemplo que todos conocemos. Eso es conocimiento personal de todos. Que los días se están yendo así, así, así. Pasa el año y llega el otro. Se va un año y viene otro. Eso es, ¿por qué? Porque los días están siendo acortados. Porque si no fuera así, ay, ninguna carne sería salva. Y por amor de su pueblo, Dios hace lo que sea. No solamente acorta los días, sino que entregó su vida. Dejó el cielo, dejó la adoración de los ángeles, se quitó las vestiduras de rey y se colocó las vestiduras de ser humano. Tomó naturaleza humana, el Dios del cielo, y vino a esta tierra y permitió que hicieran con él lo que les dio la gana a estos malvados, inspirados y guiados por el diablo. Pero lo hizo porque te ama, tú eres importante para él. Y si él te ama tanto, ¿qué espera Dios de ti? Y grabe esa pregunta en su mente. ¿Qué espera Dios de ti? ¿Tu casa? No. ¿El carro? No. ¿El trabajo? No. ¿Tu dinero? No, porque todo es de él. ¿Qué espera Dios de los niños? ¿Qué espera Dios de los adolescentes, de los jóvenes, de los adultos? ¿Qué espera Dios? Una sola cosa. Que libre y voluntariamente se acerquen a él y lo amen. Nada más. ¿Qué te da a cambio? Todo. No se puede escribir ni describir todo lo que Dios te da. Te lo da todo. No solamente en esta tierra, porque lo que tenemos se lo agradecemos a Dios, sino en la vida venidera, en la segunda venida, la vida eterna. No solamente la vida eterna, sino el hecho de vivir con él por toda la eternidad. En una tierra restaurada, donde no habrá más muerte, dolor, ni llanto, nada de eso. Así que eso es lo que Dios quiere hacer. Ahora, el conflicto de los siglos, en la página 671, dice, cuando termine el mensaje del tercer ángel, que es el fuerte clamor de Apocalipsis 18, la misericordia divina no intercederá más por los habitantes culpables de la tierra. El pueblo de Dios habrá cumplido su obra, habrá recibido la lluvia tardía, el refrigerio de la presencia del Señor, y estará preparado para la prueba que le espera. Ahora, cuando leemos San Mateo 24, 25, dice, he aquí, os lo he dicho antes. No hay razón para que usted se equivoque, no hay razón para que usted se desvíe, no hay razón para que usted se pierda. Te lo he dicho antes. El Señor te dice, está escrito, solamente sigue lo que te dejé escrito. La carta que te escribí, la palabra de Dios, las páginas de la palabra de Dios, léelas, busca, analiza, interpreta y haz lo tuyo. Dice el Señor, versículo 27, porque como relámpago que sale del oriente y se muestra al occidente, así será mi venida. Yo voy a venir y te lo he dicho antes. Cuando Jesús estaba en la tierra, que le dijo a los discípulos que tendría que morir y resucitar al tercer día. Le dijo, yo voy a morir, pero al tercer día seré levantado. Los discípulos dijeron, ajá, oh. Cuando Cristo estaba en la cruz, los discípulos, dice el deseo de toda la gente, que se fueron llorando, tristes, frustrados, y pensaron que esa víctima que estaba ensangrentada en esa cruz y que estaba sin vida allí, jamás saldría de ahí. Hablando de los discípulos. Eso fue lo que ellos pensaron. Al tercer día, el Señor salió de la tumba. O sea, el ángel Gabriel descendió del cielo como un rayo, movió la piedra y le dijo, Jesús, Hijo de Dios, sal fuera, tu Padre te llama. Y él le dijo, estaba doblando las sábanas. Y salió y se colocó y dijo, yo soy la resurrección y la vida. ¿Verdad? Los guardias que estaban allí cayeron al piso como muertos. Y los guardias se fueron a testificar que el que fue crucificado estaba vivo. Los discípulos recibieron la noticia de María, que Jesús había resucitado,

0: Ellos pensaron
1: y le dijeron que era lo mucho que lo amaba, que estaba alucinando. Eso está en la Biblia, en San Lucas. Que no le creyeron, no le creyeron. Tuvo que aparecerse frente a ellos para que le creyeran. Y entonces creyeron, pero Tomás no estaba. Y se lo dijeron a Tomás y Tomás dijo, ¿qué? ¿Que resucitó? Cuando yo coloque mi dedo en su mano y en su costado y vea las marcas en los pies, creeré. Llegó Jesús, eso está en el Evangelio según San Juan, y le dijo, Tomás, ven, toca mis manos, toca mi costado, alarga tu mano y métela en mi costado y mira mis pies. Y Tomás se arrodilló y dijo, ay, Señor mío y Dios mío, perdóname. Y Jesús le dijo, porque has visto, has creído. Entonces añadió algo que es para nosotros. Bienaventurados los que no vieron y creyeron. Pregunto, ¿tú crees que Jesús murió y resucitó? ¿Tú crees que la tumba está vacía? Yo estuve allí, ¿saben? En Jerusalén. Tuve la oportunidad de estar allí y ver el lugar donde fue crucificado y la tumba y todas esas cosas. Lo que habla la mensajera del Señor que está en la falda del monte. Fuimos allí. La tumba está vacía, no porque se robaron el cuerpo, sino porque Él resucitó, porque los soldados fueron los testigos que Él resucitó, que el que estaba en la cruz salió de la tumba, ellos lo testificaron. Los discípulos después, en el Monte de los Olivos, lo vieron ascender al cielo después que estuvo 40 días con ellos en la tierra. O sea, ¿cuántos creen, los que no han visto, y yo no he visto, que Cristo está vivo? Amén, ¿verdad? Ahora, viene la segunda pregunta, trae otra pregunta. ¿Cuántos creen que viene por segunda vez? Amén. Muy bien, tremendo. ¿Y cuántos de los que están aquí están dispuestos a hacer lo que tengan que hacer para aceptar a ese Cristo que resucitó, que me dijeron que sí, que viene, me dijeron que sí, para encontrarse con Él en segunda venida? Entonces, si Dios te llama hoy a ti para que te entregues a Él, ¿cuál será tu decisión? Nadie me diga. Si Dios te llama hoy a ti, los que son miembros de iglesia, que están aquí escuchando, que usted es miembro de iglesia, ¿usted está dispuesto a dejar las cosas que está haciendo o cualquier cosa para seguir a ese Cristo que murió y resucitó y que viene por segunda vez? ¿O hay algo que te impide a ti dar ese paso, ese cambio? No es que es mi carácter, algunos dicen, es que yo tengo un carácter de los mil demonios, puede ser el del Señor, ese carácter yo no sé de quién es. En una ocasión un hermano de la iglesia, donde nosotros éramos miembros de la iglesia, mi esposa y yo, ya él murió, él era maestro de escuela sabática y daba el repaso por clase, yo escuchaba sentado con mi esposa y no sé si nuestro hijo mayor ya estaba, yo creo que sí, Héctor Javier que está por allí, pequeñito. Y él predicaba y hablaba y daba una ilustración. Él decía, mira, estuve en una situación con una persona ahí que se metió con el hijo mío, un mecánico, y esto, que si lo otro. Y te digo que estuve a punto de ponerme el traje del viejo hombre, porque yo, él era en su juventud boxeador, él boxeaba, le gustaba boxear. Ponerme el traje del viejo hombre. Ese hermano murió en Cristo, ¿sabes? Por si acaso. Porque eso no tiene nada que ver, estoy dando la ilustración. Pero él andaba con una maleta y en esa maleta tenía, o en el bulto, o en lo que usted le quiera llamar, el traje del viejo hombre. Entonces, el viejo hombre no murió porque cuando, Romanos capítulo 3 dice que cuando somos bautizados, sepultamos nuestro viejo hombre y nacemos una nueva vida. Entonces andaba con el bulto del viejo hombre, por si acaso, por si acaso. Entonces algunos dicen, a mí que me hagan lo que quieran, pero con mis hijos que no se metan. Porque entonces el viejo hombre sale ahí rápido. O la vieja mujer. Porque algunas tienen unos pantalones más grandes que los hombres. Son bravas. Pelean como olvídese. Así que, entonces, eso es parte de una naturaleza pecaminosa que tenemos. Que en un momento dado le ocurre algo a uno. A mí me ocurre algo y de momento me enojo. ¿Eso puede pasar o no? Pues seguro. Y se enoja uno, y después que uno se enoja y dice, reacciona. Dice, contra, pero espérate. ¿Por qué? ¿Quién te amonesta? ¿Quién te instruye? El Espíritu de Dios. Porque el Espíritu de Dios está trabajando con el ser humano para moldear su carácter. Porque ¿qué es el carácter? Es lo que usted es. Es lo que lo define a usted como ser humano, como ente personal y real. Ese es el carácter, lo que usted es. Y Dios

quiere, a través del Espíritu Santo, moldear ese carácter. Pero ¿cómo puede hacerlo si yo no saco tiempo para estar con Dios? No camino con Dios. No busco a Dios. El tiempo que dedico para meditar y orar es poco o casi nada. ¿Entienden? Si queremos que Dios moldee el carácter y nos quite el carácter de los mil demonios, eso, usted tiene que acercarse a Dios. Usted tiene que buscar a Dios, sacar tiempo para Dios. ¿Por qué? Porque el tiempo se acaba. Y eso si usted quiere. Yo utilizo la palabra tiene, que casi nunca lo utilizo, Esther, pero si usted no lo hace, si yo no lo hago, corremos peligro. Definitivamente. Definitivamente. Yo le dije que nosotros solos no podemos contra el diablo ni contra los ángeles caídos. Estamos vencidos totalmente. Solo podemos enfrentarlo a través de Cristo. Él le tiene miedo. Él no se atreve a enfrentarse a Cristo. Le tiene miedo. Y los ángeles del cielo, cuando bajan, el diablo también huye. Solamente con los ángeles. Así que, pero a mí, conmigo barre el piso. Entonces, ¿qué tengo que hacer yo? ¿Qué dice la Escritura? Yo tengo que esconderme detrás de Cristo y caminar con Jesús. Y la victoria está garantizada. Cuando usted se despega, se separa de Dios, Él inmediatamente se acerca. Y mientras más usted se separa, más se acerca a Él, hasta lograr tener y obtener lo que Él quiere. Ese es así que trabaja el enemigo. Mientras más usted se acerca a Jesús, más se aleja. Más se acerca, más se aleja. Usted se aleja de Cristo, Él se acerca más. Así trabaja esto. No hay otra forma. Entonces, el Espíritu de Dios está con nosotros. Los ángeles del cielo están con nosotros. El gobierno del cielo está con nosotros. ¿Quién es Satanás? ¿Quién se cree que es? Un ser derrotado y vencido. Pero nosotros tenemos que ser, Jesús dijo, sencillos como palomas, pero astutos como serpientes en ese sentido. Ahora, hay una cita que, bueno, otra cita que quiero mencionar, la continuación de la cita de Profetas y Reyes, que dice, los ángeles se apuran, van y vienen de acá para allá en el cielo. Un ángel regresa de la tierra al cielo, anuncia que la obra está terminada. ¿Cuál obra está terminada? ¿Qué es lo que está anunciando él que está terminado? Ese ángel. ¿Qué está anunciando el ángel que dice, él anuncia, regresa al cielo, anuncia que la obra, ¿qué obra? Pues el mensaje del cuarto ángel se terminó. Eso es una obra. Pero hay otra más. Apocalipsis 7. El sellamiento del pueblo de Dios. La obra está terminada. Entonces dice, el mundo ha sido sometido a la prueba final. ¿Cuál es la prueba final? La imagen de la bestia. Si alguno adora a la bestia o a su imagen, Apocalipsis 14, 9 y 10, este beberá del vino de la ira de Dios. ¿Ve? Esa es la prueba final, la imagen de la bestia. El mundo ha sido sometido a la prueba final, pero escuche bien, y todos los adventistas del séptimo día, los que están en Babilonia, los que están en donde sea, todos los que han resultado fieles, escuche bien, a los preceptos divinos, han recibido, aquí está la cita, el sello del Dios vivo. ¿Cuándo se recibe el sello del Dios vivo? Cuando se termina el tiempo de gracia. Se terminó el tiempo de gracia, se acabó el evento, el mensaje fue predicado. Todos los que resultaron fieles a los preceptos divinos, yo le pregunto, ¿y cuáles son los preceptos divinos? Mencione algún precepto divino. Dice, fieles a los preceptos divinos. No tener dioses ajenos delante de usted, ¿es un precepto divino? Éxodo 20, 3. No te harás imagen de ninguna semejanza de lo que está arriba en el cielo ni en la tierra. ¿Eso es un precepto divino? No tomarás el nombre de Jehová tu Dios en vano. ¿Un precepto divino? ¿Ah? ¿Son preceptos divinos? ¿Es bíblico? El quinto. Mencioné tres. Voy al quinto. Honra a tu padre y a tu madre. ¿Es un precepto divino? ¿Está establecido? Honra a tu padre y a tu madre con una promesa para que tus días se alarguen en la tierra que Jehová tu Dios te da. No matarás, no hurtarás, no cometerás adulterio, no dirás falso testimonio, no codiciarás. ¿Son preceptos divinos? Si son preceptos divinos, me falta uno. ¿Cuál me falta? No darás contra el propio falso testimonio, pero me falta uno. El cuarto. Mira, se me quedó el cuarto. ¿Verdad? ¿Y qué dice el cuarto mandamiento? Acuérdate del séptimo día, del día de reposo, para santificarlo. Seis días trabajarás, mas el sábado será reposo para Jehová tu Dios. No hagas en él obra alguna, porque en seis

días hizo Jehová los cielos y la tierra. Ahora, el sábado es un precepto divino. Es un precepto divino. Por lo tanto, el sello del Dios vivo. ¿Qué es el sello del Dios vivo entonces? Y ese tema no lo vamos a dar hoy. Porque dice, todos los que han resultado fieles a los preceptos divinos han recibido el sello del Dios vivo. El sello de Dios vivo es el sello de protección, ¿no? Que se coloca sobre los fieles que no adoraron a la bestia en su imagen para protegerlo, identificarlo, protegerlo de las plagas que van a caer y ya están identificados como pueblo de Dios. Así que el sello del Dios vivo no está relacionado directamente con un día, aunque el sábado es sello de Dios. Ezequiel 20, pero ese no es el tema. Simplemente menciono eso por encimito. ¿Qué les quiero decir con esto? Todos los que han resultado fieles a los preceptos divinos. Ahora, la cita continúa diciendo, entonces Jesús dejará de interceder en el santuario celestial, levantará sus manos y con gran voz dirá, hecho es. Y todas las huestes de los ángeles depositarán sus coronas mientras él anuncia en todos los solemnes, el que es injusto siga siendo injusto, el que es sucio siga siendo sucio y el que es justo siga siendo justo. Bueno, eso es lo que tenemos hasta ahí. No hay nada más, eso es lo que enseña la palabra de Dios y el don de profecía. Una iglesia que conoce los eventos finales, que Dios le ha dado el privilegio de conocer el pasado, el presente y el futuro. Usted sabe la responsabilidad que usted tiene como pueblo de Dios. Enorme. Si después de haber escuchado todo esto, todavía, tú decides posponer o esperar, ten cuidado, porque el tiempo se va. El tiempo de gracia termina cuando el Señor deje de interceder. Pero si alguno de ustedes o yo va al sepulcro, que el Señor no lo quiera, no voy a quitarlo a ustedes. Si yo voy al sepulcro hoy, ¿el tiempo de gracia terminó para mí o no? ¿Ya terminó? ¿Ya se acabó? No cuando Jesús termine de interceder, sino pues ya yo fui, ya se acabó el evento. Fui al descanso. Ahora, ¿fui al descanso en Cristo o fui con algunos pecaditos ahí guardaditos que no quise confesar y que acariciaba y que nadie sabía y que mi esposa no sabía y que mi familia no sabía? Yo los tenía ahí escondiditos. ¿Cómo fui al descanso? Esa es mi relación con Dios. Mi mente, la mente es la que se debe conectar con Dios. Ahí es que Dios debe obrar en el corazón. El corazón es la mente. Usted decide ahí, usted escudriña sus pensamientos y Dios los escudriña también. Ahí usted decide qué quiere hacer. Nadie lo tiene que obligar, ni nadie le tiene que decir nada. Usted ahí analiza, interpreta y dice, contra esto es verdad. Esto es así, yo, como dice el himno, yo prefiero a mi Cristo. Ahora, Apocalipsis capítulo 7, habla de los vientos. Dice, después de estas cosas vi cuatro ángeles que estaban sobre los cuatro ángulos de la tierra, deteniendo los cuatro vientos para que no soplase viento sobre la tierra, ni sobre el mar, ni sobre los árboles. Y otro ángel que veía el nacimiento del sol le gritó y le dijo, no hagáis daño a la tierra ni al mar hasta que señalemos a los siervos de nuestro Dios en su frente. ¿Cuándo se sueltan los vientos? Los vientos están siendo retenidos. ¿Cuándo se sueltan esos vientos? Bueno, tengo aquí un par de citas y quiero compartir con ustedes. Maranata, el Señor viene, página 271, dice. Y también, 271, esa es. Dice, los ángeles están hoy reteniendo los vientos de contienda hasta que el mundo sea advertido acerca de su inminente destrucción. ¿Hasta cuándo los ángeles mantienen los vientos? Hasta que el mundo sea advertido de su inminente destrucción. ¿Cuándo se sueltan los vientos? Cuando sea el mundo advertido. Número 2, primero escrito, página 36. Vi a los cuatro ángeles que iban a retener los vientos mientras no estuviese hecha la obra de Jesús en el santuario. Y entonces caerán las siete plagas. ¿Cuándo se sueltan los vientos? Cuando la obra de Cristo esté hecha en el santuario celestial. Los vientos se sueltan, siguiente cita, Testimonios para la Iglesia, tomo 6, página 61. ¿Cuándo se sueltan los vientos? Y Evangelismo 170. ¿Cuándo se sueltan los vientos? Hasta que la última amonestación haya sido dada al mundo. Entonces dice aquí, trabajemos entonces en armonía con nuestras oraciones. ¿Sí? Eso es profundo, ¿sabes? Trabajemos en armonía
con nuestras oraciones.

Oramos y decimos en las oraciones, pero no hacemos lo que estamos diciendo en las oraciones. Oramos por los hijos, oramos por la familia, oramos por el mundo, oramos por aquello, oramos por lo otro, pero no hacemos lo que dicen nuestras oraciones. Ella dice entonces que debemos trabajar en armonía con nuestras oraciones, que nada empequeñezca las fuerzas de la verdad para este tiempo. La verdad presente ha de ser nuestra preocupación. Ay, ay, ay. ¿Cuál es nuestra preocupación? Ya hecho el trabajo, la casa, la escuela, los achaques, el dolor de espalda, aquello, lo otro. Esa es nuestra preocupación. Los nietos, los abuelos con los nietos, olvídese. Ay, ay, ay. ¿Qué abuelo es esto? Y me cogen a mí, me acribillan. Me dice, tú no eres así con los nietos. Deja, deja. Ya te va a llegar el momento. Y pues me va a llegar, pero todavía no me ha llegado. Los abuelos, los nietos le dan, los nietos... ¡Ay, bendito! ¿Cuál es la preocupación? Los nietos, para algunos los hijos, para algunos la casa, y eso la pintan todos los días, y eso olvídese. Para algunos el carro, con un pañuelo y limpiando el carro. ¿Cuál es la preocupación? ¿Ah? Para otros el físico, ¿verdad? Que no está mal, todo eso está bien, hay que hacerlo. Valga la aclaración, no diga que yo no estoy diciendo que no se hace. Pero yo estoy hablando de la preocupación. Si eso te preocupa a ti, lo que yo he mencionado y otras cosas más, te preocupa más que la verdad presente, tienes problemas. Porque la verdad presente indica, muestra lo que está aconteciendo así de rápido. Y que Cristo va a finalizar su obra y va a venir. Entonces, nada nos puede preocupar más que la verdad presente. Entonces dice la cita: el mensaje del tercer ángel debe hacer su obra de separar de las iglesias a un pueblo, o sea, de separar de las iglesias a un pueblo que sostendrá los principios de la vida eterna. Escuche bien aquí esta cita. Esta es la última cita que voy a mencionar. Mientras los ángeles retienen los cuatro vientos, Apocalipsis 7, escuche bien, debemos trabajar con nuestra capacidad. Trabajamos con nuestra capacidad en el trabajo o en la casa, pero en la obra del Señor, bueno, eso es para meditar. Dice, continúa diciendo, consejos para la iglesia, página 120. Debemos dar nuestro mensaje sin dilación. Debemos dar al universo celestial y a los hombres de esta época degenerada evidencia de que nuestra religión, escuche bien, miren cómo habla y cómo escribe. Nuestra religión es una fe y un poder de los cuales Cristo es el autor y su palabra, el oráculo divino. Son palabras mayores. ¿Sabe lo que está diciendo esta mensajera del Señor ahí? Es una verdad bíblica. Dice, la voy a repetir, dice, debemos de dar al universo celestial y a los hombres de esta época degenerada. Ay, ay, ay. ¿Qué debemos dar? Evidencia. ¿Cuál evidencia? Que nuestra religión, lo que yo profeso, lo que yo digo, es una fe y un poder de los cuales Cristo es el autor. Y no solamente eso, y su palabra, la Biblia, la palabra de Dios, es el oráculo divino. Hay almas, dice ella, humanas, en la balanza. En la balanza. ¿Saben lo que significa eso? Daniel capítulo 5. Cuando los medos y los persas iban a entrar a Babilonia, que desviaron el cauce del río para poder entrar, porque no había forma de entrar, el rey Belsasar estaba festejando allí con todas las concubinas que tenía habidas y por haber. Hizo lo que le dio la gana y decidió traer los vasos sagrados que se habían traído de Jerusalén y que estaban en el museo que tenía Babilonia allí, de cuantas conquistas hacían, tenían cada colección allí en ese museo. De conquista, conquistamos esto otro, estos son fulanos, y aquí están los de Jerusalén, los judíos. Y le dijo, tráiganme los vasos esos. Y le dijeron, esos vasos son sagrados, son dedicados al Dios de ellos. Aquí el único que manda soy yo. Y mandó a traer los vasos. Y bebió y se emborracharon con las concubinas, hicieron fiesta, algarabía, hicieron lo que le dio la gana. Y mientras ellos hacían lo que le daba la gana, de repente, en la pared,
aparece una mano sin cuerpo escribiendo, escribiendo en letras de fuego. Y cuando esa mano sin cuerpo comienza a escribir, la fiesta se paralizó, la música se acabó, la borrachera se le fue y todo el mundo se quedó paralizado y escribiendo, y la mano seguía escribiendo en la pared. Y terminó la escritura, y cuando terminó la escritura, dice la Biblia, Daniel 5, que las rodillas del tipo guapo, borrachón, que se creía que era el dios de ese mundo, le temblaban como cuando uno tiene frío, que así temblaban las rodillas, y se quedó frisado, y mandó a llamar a los especialistas, a los magos, los astrólogos, los adivinos, y los trajo ahí, y le dijo: yo necesito que ustedes me den la interpretación de esa escritura. Y yo les voy a vestir con las mejores ropas, les voy a dar oro, les voy a pagar lo que tenga que pagarle, lo que sea yo les pago, los voy a enriquecer, pero ustedes me tienen que decir lo que dice ahí. Y los magos, astrólogos, los sabios miraron la escritura y dijo: aquí nadie sabe interpretar eso, no sabemos lo que dice. La reina, la madre de él, le dice, o sea, la mamá de él le dice: rey, hay un hombre aquí de los judíos que quedó, que él a tu abuelo le interpretó varios sueños de la estatua y profecías y todo eso, y él tiene el espíritu de los dioses, está con ese hombre, ya, llámalo. Y lo trajeron a Daniel y le dijo: te voy a dar esto, te voy a vestir de piedras preciosas, vas a ser una persona reconocida, te voy a dar todo lo que tú no te imaginas si me dices lo que está escrito en esa pared. Y Daniel le dijo: rey, tu oro, tu plata, tus ropas y todo lo que tú tienes, dáselo a otro, yo no lo necesito. Yo te voy a decir lo que Dios ha dicho. Tú, sabiendo todo esto, todo lo que ocurrió con tu abuelo, conociendo todo esto, le diste la espalda a Dios y desafiaste a Dios. Y ahí lo que dice es: mene, mene, tekel, uparsini. Pesado ha sido en balanza y fuiste hallado falto, y esta noche tu reino será quitado y será dado a los medos y los persas. Esa misma noche entraron los medos y lo liquidaron. Ahora, escuche bien: pesado ha sido en balanza. La cita dice: hay almas humanas en la balanza. Serán súbditos del reino de Dios o esclavos del despotismo de Satanás en este tiempo final. Yo quiero que vayamos brevemente, estamos finalizando ya, San Mateo capítulo 24, versículo 37. San Mateo 24, 37, dice la palabra de Dios hasta el 39: mas como en los días de Noé, así será la venida del Hijo del Hombre. Cuando la segunda venida de Cristo será así, porque como en los días de Noé, antes del diluvio, estaban comiendo, bebiendo, casándose, dándose en casamiento, hasta el día que Noé entró al arca, escuche bien eso, y no conocieron hasta que vino el diluvio y se los llevó a todos, así será la venida del Hijo del Hombre. ¿Qué pasaba en los días de Noé? Vamos a ver brevemente Génesis capítulo 6. Génesis capítulo 6, versículo 5. En los días de Noé: y vio Jehová que la maldad de los hombres era mucha en la tierra, y que todo designio de los pensamientos de ellos, del corazón de ellos, era continuo solamente al mal. Yo le pregunto, ¿se parecen esos días a estos? ¿Qué me dice si se parecen o no? Son idénticos, idénticos. El pensamiento de los seres humanos es de continuo al mal y va aumentando. Lo que salía de su mente eran pensamientos hacia el mal, es decir, están siendo controlados, no por el Dios del cielo, sino por el mal. El enemigo controla, los manipula como a su antojo. Ellos pues no se someten a Dios ni a la voluntad de Dios, el diablo hace lo que les da la gana con ellos. Número 2, versículo 12. Miró la tierra y estaba corrompida. Cada cual estaba por su camino sobre la tierra. Es decir, había corrupción moral y espiritual. Yo digo, ¿y hoy? ¿Se parece? En el mundo en que vivimos, Puerto Rico y en todas partes. Idéntico. Tercer punto, versículo 13. Y dijo Noé: el fin de toda carne, le dijo Dios a Noé,
ha venido delante de mí porque la tierra está llena.

llena de qué? De violencia. Y hoy día, ¿de qué está llena la tierra? De violencia. Es un desastre donde quiera que estemos, donde quiera que vayamos. Miren lo que está ocurriendo en la República Dominicana, en los hoteles. La gente se muere y nadie sabe por qué, ni cómo, ni cuándo, ni dónde. No hay explicación. Miren lo que ocurre en Puerto Rico todos los días. No hay un día que no se anuncie, mataron a fulano, mataron a sutano. Eso es, sin mencionar los accidentes graves, eso no, ya ni los cuentan. Teniente, ahora solamente la noticia, porque si mencionáramos todas esas cosas, esto fuera un desastre. Solamente esos casos así, heridos de bala, asesinados, etcétera, etcétera. Ahora, eso es lo que está ocurriendo. Pero Jesús dijo a los discípulos en San Mateo 24, versículo 37 al 39, que su venida sería como en los días de Noé. Ahora, ¿qué ocurrió entonces? Bueno, allí dice que la gente hizo lo que quiso hasta que Noé entró al arca, es lo que dice Jesús y lo que dice aquí. Miren lo que dice el 7:1. Y dijo Jehová a Noé, entra tú y toda tu casa en el arca, porque te he visto justo delante de mí en esta generación. Versículo 11 dice que se rompieron las cataratas del abismo, de la tierra, salía agua de todos lados. Y dice el versículo 16, y los que vinieron entraron, los animalitos entraron, esos obedecieron, Noé entró. Y yo le pregunto a ustedes, versículo 16, ¿quién cerró la puerta? Yo quiero que usted me diga a mí, ¿quién cerró la puerta? Fin del tiempo de gracia. Dice allí, y Jehová cerró la puerta. Y cuando la puerta se cerró, el cielo se nubló y comenzó a relampaguear y comenzó a tronar y cayeron algunos rayos. La gente dijo, esto va en serio, va a llover. Y corrieron al arca y comenzaron a darle puños a la puerta y trataron de abrirla. Y Noé por dentro, escuche, trató de abrir la puerta para que la gente entrara, pero no pudo abrir la puerta porque no había un segundo tiempo de gracia para los impíos. La puerta se cerró y comenzaron a darle patadas y puños y comenzó a lloviznar y de repente las cataratas del cielo se abrieron, comenzó a llover, la gente se subieron a los techos de las casas, se subieron a los árboles y el agua seguía subiendo y no quedó uno solo, vivo, solamente Noé, su familia y los animalitos que Dios le dijo, de dos en dos y de siete en siete. Limpio de dos en dos y inmundo de siete en siete. Nada más quedó. El tiempo se terminó. Lucas capítulo 13, versículo 23. Lucas 13, 23. Y le dijo uno al Señor, oye Señor, tengo una pregunta. Si tú me quieres contestar, ¿verdad? Le dice el que le pregunta, ¿no? Y es que yo tengo esa duda. Y el Señor dice, pero dime cuál es la duda. Y le dice, oye, ¿son pocos los que se salvan? Miren la pregunta. Y él le respondió y les dijo, versículo 24 de Lucas 13, porfiad a entrar por la puerta angosta. Porque les digo que muchos procurarán entrar y no podrán. Después que el padre de familia se levantará Miguel y cierre la puerta, fin del tiempo de gracia, comenzaréis a estar fuera y a llamar como en los días de Noé, ¿verdad? A la puerta diciendo, Señor, ábrenos, ábrenos, ábrenos. Y él les dirá, no conozco de dónde ustedes son. Entonces comenzaréis a decir, pero estuvimos delante de ti, escuchamos la campaña. Y él les dirá, les digo que no los conozco. ¿Por qué? Porque la puerta se cerró. Y cuando se cierre la puerta, no hay más oportunidad. El fin del tiempo de gracia se acerca. No sabemos cuándo. Hay unos eventos que se están cumpliendo, pero Dios nos está llamando. Dios te está llamando a los que están aquí. Dios te está llamando porque esto se va a terminar. Tú decides hoy si quieres aceptar el llamado de Dios o quieres continuar con la rutina de vida que llevamos, trabajo, la casa, aquello, lo otro, el carro, el patio, la escuela, los hijos, los nietos. Usted decide los achaques, el dolor de espalda, aquello, la migraña, lo que usted tenga. Usted decide si usted quiere seguir con ese estilo de vida o quiere aceptar a Jesús y hacer todo eso, pero con Jesús al frente.
El Señor está al frente de mí.

trabajo, de mi casa, de mi esposa, de mis hijos, de mi familia, de los achaques, del dolor, de todo lo que tengo, Dios está al frente. Y si vivo, vivo para Él. Y si muero, muero para Él. Eso es lo que Dios está pidiendo. ¿Por qué? Porque Él quiere que tú vivas. Amante Padre que estás en los cielos, en esta hora, una vez más, venimos delante de tu presencia, porque tú eres el Dios todopoderoso. Eres el creador, eres el sustentador del ser humano. Si nos movemos, si respiramos, si vivimos, te lo debemos a ti. Y en primer lugar, por la sangre del Cordero de Jesucristo, tu Hijo, te damos las gracias por entregar tu vida para salvarnos. Gracias por pagar por nuestros pecados. Y gracias porque el Espíritu Santo, la tercera persona de la Deidad, está en este lugar. Está ministrando las vidas de los que nos están escuchando. Está haciendo una obra especial con nosotros y en el mundo entero, buscando personas que puedan aceptarte antes que el tiempo de gracia termine y finalmente sean destruidos por el enemigo. Padre Santo y bueno, tus hijos aquí en este lugar, un grupo de tus hijos se ha colocado en pie, miembros de iglesia que quieren hacer pacto de consagración contigo, que puede ser que haya algo en sus vidas que le esté impidiendo servirte en espíritu y en verdad. Por eso en el nombre de Jesús, dale liberación, unción y bendición. Otro grupo de tus hijos, miembros de iglesia, han pasado al frente porque tienen una petición especial, que están orando constantemente por eso, Dios del cielo. Yo no sé cuáles son, pero tú las conoces. Por eso te pedimos en el nombre de Jesús que hagas un milagro, que contestes cada petición, incluyendo la mía. Que tu nombre, Dios del cielo, sea glorificado y que a tu tiempo podamos ver esa respuesta y que podamos glorificarte y honrarte y decir: Jehová ha contestado mi oración. Lo pedimos con todo nuestro corazón para que obres en esto, Dios del cielo. Para que muestres, Dios del cielo, que hay Dios en Israel, que tú eres el Dios todopoderoso y que no hay problema, no hay enfermedad, no hay situación que no pueda ser resuelta con tu poder. Tú eres el dueño de lo imposible. Para ti nada es imposible. Tú resuelves cualquier situación. Tus hijos e hijas que han pasado al frente, que no son miembros de la iglesia, que hoy deciden abrir su corazón para que el Espíritu Santo los ministre y los guíe. Yo te pido, Padre, en el nombre de Jesús, que desde hoy en adelante puedan vivir en santidad. ¿Tendrán problemas? Sí, tendrán problemas. ¿Vendrán momentos difíciles? Sí, vendrán momentos difíciles. ¿Vendrán desalientos? Sí, vendrán desalientos. ¿Vendrán dudas? Sí, vendrán dudas. El enemigo estará presto para traer todas esas cosas a sus vidas. Pero queremos suplicarte que la presencia del Espíritu Santo en ellos sea tan fuerte y tan real, que la compañía de los ángeles sea tan permanente en sus vidas, que en medio de las crisis o las situaciones que puedan pasar, ellos sientan la seguridad que tu presencia les acompaña, que el enemigo es un ser vencido y derrotado y que no hay prueba que se quede. Las pruebas pasan, venga lo que venga, todo es pasajero, pero tu palabra vive, tu evangelio es eterno y tu segunda venida es inminente. Fortalécelos en la fe y permite que ellos puedan continuar agarrados de tu mano, puedan entregarse totalmente a ti, puedan ser bautizados en un momento dado y ser parte del pueblo que espera tu venida. Los que escuchan este mensaje, que si hay alguno que todavía no ha dado el paso, que pueda salir de donde está y venir al Evangelio eterno. Haz una obra especial en esa vida, que te puedan aceptar, que puedan pedir luz del cielo, sabiduría y dirección, que puedan entregarse a ti y así los súbditos de tu reino puedan estar completos. Que el Evangelio sea predicado y las almas escuchen el mensaje. Y los que están, como dice Apocalipsis 18:4 en Babilonia, que son tus hijos, que son fieles, que son elegidos, que son tu pueblo, puedan salir de Babilonia antes que Babilonia sea castigada. Por eso te suplicamos que si hay alguien que nos está escuchando y tiene alguna necesidad,
tú puedas obrar en esa vida

0: en ese hogar, en ese matrimonio, en esa familia, en ese hijo. Que tú puedas darle seguridad y paz. Que cuando el tiempo no sea más y Jesucristo descienda con poder, una vez termine el tiempo de gracia y pase el tiempo de angustia y Cristo venga a buscar a su pueblo, todos juntos podamos encontrarnos contigo. Podamos subir a la nube, vivir contigo 1000 años en el cielo y regresar a esta tierra, donde viviremos contigo por toda la eternidad. Por eso, Padre Santo, bendito sea tu nombre. En el nombre de Jesús. Amén y amén.
1: 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Esta es la hora en nuestros estudios, 9:03. 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
10: Uno de los aspectos más difíciles de esperar es luchar contra los pensamientos que surgen. La imaginación puede producir terribles escenarios de desastre y derrota. Y tu mente también puede concebir toda razón por la que Dios no vaya a bendecirte. Por eso Salmos 37:4 nos dice, deleítate a sí mismo en Jehová, y Él te concederá las peticiones de tu corazón. Porque cuando te enfocas en el objetivo de tus anhelos, tal vez persigas la opción errada o la busques de una manera destructiva. Cuando tu atención recae sobre ti mismo, puedes frustrarte por no ser capaz de alcanzar aquello que anhelas. Sin embargo, cuando te enfocas en el Padre Celestial, no solo llegas a conocerlo mejor, sino también Él te convierte en la persona que necesitas ser para poder recibir la bendición y te mantiene en la senda para obtenerla. Por tanto, vuelve tus pensamientos a Él. Con seguridad, Dios está logrando más por ti de lo que puedes pedir o imaginar. Isaías 64:4 nos dice, ni nunca oyeron, ni oídos percibieron, ni ojo ha visto a Dios fuera de ti, que hiciese por el que en él espera. 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
11: Con profundo pesar en nuestros corazones, pero sostenidos por la esperanza bienaventurada del pronto regreso de Cristo, lamentamos informar que nuestro querido hermano y amigo, compañero de fe, profesor Pedro Padró, ha descansado en Jesús. Hoy despedimos temporalmente a un hombre de fe, de noble corazón y espíritu servidor.

0: servicial, cuya vida dejó huellas de amor, amistad y dedicación al Señor. Aunque el dolor de su partida embarga nuestras almas, encontramos consuelo en la promesa eterna de la palabra de Dios. Porque el Señor mismo, con voz de mando, con voz de arcángel y con trompeta de Dios, descenderá del cielo y los muertos en Cristo resucitarán primero. Tesalonicenses 4:16. Con esa certeza en nuestros corazones, confiamos en que este descanso no es un adiós definitivo, sino un hasta luego, hasta el glorioso día en que Jesús venga por sus hijos fieles. Las honras fúnebres de nuestro amado hermano se celebrarán el martes 19 de mayo en la Iglesia Adventista del Séptimo Día de Liceda, localizada en la carretera 844, kilómetro 1.1, Cupey Bajo, en San Juan, Puerto Rico. El horario de exposición será de 12 del mediodía a 9 de la noche y el servicio memorial se tendrá a las 7 de la noche. A su familia, seres queridos y hermanos en la fe, elevamos nuestras oraciones para que el Dios de toda consolación fortalezca sus corazones en este momento de tristeza. Maranata, Cristo viene y en Él volveremos a encontrarnos.
1: Porque somos sepultados, según Romanos 6:4, juntamente con Él para muerte por el bautismo, a fin de que como Cristo resucitó de los muertos por la gloria del Padre, así también nosotros andemos en vida nueva.
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5: Se acerca el día, amados, cuando la muerte se acabará. Ese enemigo que más tememos cesará para siempre. Lo dice Jesús y Él siempre dice la verdad. Escucha. Bienaventurados de aquí en adelante los muertos que mueren en el Señor. Sí, dice el Espíritu, descansarán de sus trabajos porque sus obras con ellos siguen. El primer día de noviembre los latinoamericanos recuerdan a sus muertos y los honran poniendo flores en sus tumbas. Y uno de los funerales más extraños ocurrió en 1961. En un vecindario en las afueras de Cape Cod, en el estado de Massachusetts, Estados Unidos. Ni una sola flor adornaba el féretro o la capilla donde se celebró la ceremonia. El fallecido, Manuel Rosa, nació en las islas de Cabo Verde, o sea, se habla portuguesa, y emigró más tarde a los Estados Unidos y aceptó el mensaje adventista.

Tuvo un hermano, no tenía parientes vivos. Pero la causa de la ausencia de Flores no era la falta de parientes o amigos del hermano Rosa, o un malentendido, sino porque él había pedido definidamente que en lugar de flores se dieran donativos en dinero a los pobres. Y aunque en la capilla no había una sola flor, pocas veces ha visto un lugar más colmado de dolientes que venían a rendir su postrer homenaje al fallecido. Los que acudieron no vinieron por obligación, sino porque por años el hermano Rosa había sido un buen samaritano. Vivieron por causa de sus insignificantes, discretos y humildes actos de bondad y amor. Hay algo en el último pedido del hermano Rosa acerca de lo cual merece que meditemos. Estaba más preocupado por los demás que de sí mismo. Tal vez Emily Dickinson tenía la idea correcta cuando escribió: da a los vivos las flores que malgastas con los muertos. Y nuestro texto de hoy viene inmediatamente después de los mensajes de los tres ángeles de Apocalipsis 14. Los cristianos, por lo general, aplican estas palabras a los que han fallecido en la fe del mensaje del tercer ángel, el mensaje de Dios para el mundo en estos últimos días. Y al hablar acerca de la resurrección especial que tendrá lugar inmediatamente antes de la segunda venida de Cristo y de la resurrección general de los justos, mi autora favorita dice: en el libro Conflicto de los Siglos te recomiendo este libro, es el libro para esta hora. Dice: todos los que murieron en la fe del mensaje del tercer ángel salen glorificados de la tumba para oír el pacto de paz que Dios hace con los que guardan su ley. ¡Qué día glorioso será ese! No habrá más día de los muertos, no habrá más funerales. Ciertamente el pueblo de Dios, el fiel pueblo de Dios, volverá, dice la Escritura, a Sion cantando, y gozo perpetuo habrá sobre sus cabezas, y tendrán gozo y alegría, y el dolor y el gemido oirán. Lo dice Dios, y Dios siempre dice la verdad, va a ocurrir. Por eso tener esta esperanza segura es siempre una mejor manera de vivir.

Esta es la hora en nuestros estudios. 9 y 27 minutos. 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

Saludamos complacidos a nuestros oyentes y les invitamos a disfrutar de la armonía sublime de nuestros cantantes y artistas cristianos y a beneficiarse con el tema de profundo interés espiritual que el Dr. Frank González presentará en algunos momentos más. Hoy contamos con la visita especial de Marisa Martínez, que a continuación nos brinda, para alegría de todos, la hermosísima canción titulada Yo te alabo.

Muchísimas gracias, Marisa, por regalarnos un mensaje musical tan maravilloso. Nos complace decirles que en pocos instantes nuestros oyentes escucharán el poderoso mensaje Lo que Dios quiere que cada mujer sepa. Escúchelo con atención. La información que contiene producirá un profundo impacto en su ánimo y en su conducta. A continuación, los consagrados integrantes del cuarteto Los Heraldos del Rey entonan una canción que sabemos agradará a nuestros oyentes. Se titula Mi nombre en gloria.

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1: Amigos oyentes, la Biblia nunca ha aprobado ningún tipo de explotación de las mujeres. Dios nos creó iguales, como varón y hembra. La mujer nunca fue creada para que fuera inferior al varón. Por el contrario, según el relato del Génesis, Dios la creó a partir de una porción lateral del cuerpo de Adán, enseñando así a toda la raza humana que la mujer debe tener un lugar al lado del varón, en igualdad de condiciones, asociada con él en todo lo que nos depara la vida, de manera que ante sus esposos, las esposas son coherederas de la gracia de la vida. Primera de Pedro 3:7. Después que el pecado entró en el mundo, se desarrolló el antiguo paganismo, el cual hizo que los descendientes de Adán se desviaran de la verdad de la salvación. Los paganos tenían muy poco respeto por la mujer. Desgraciadamente, Israel, el antiguo pueblo de Dios, se desviaba a menudo de la fidelidad a Dios y adoptaba ideas paganas. Y por cuanto la Biblia revela toda la verdad acerca de la historia de Israel, leemos en ella que a veces los israelitas no eran rectos en su forma de tratar a las mujeres. Por eso algunas personas se imaginan hoy encontrar en el Antiguo Testamento alguna justificación para abusar de las mujeres. Pero Cristo vino para corregir toda impresión equivocada. Honró igualmente a hombres y mujeres. Por ejemplo, se complació en llevar gozo a Marta y a María al resucitar de entre los muertos a su hermano Lázaro, y también al devolverle la vida al hijo de una viuda, al cual los deudos llevaban al cementerio. Honró a su madre María, haciendo en la cruz tierna provisión para su cuidado futuro. Cristo les daba la bienvenida a las madres cargadas de perplejidades que le traían sus hijitos para que los bendijera, y reprendió a sus discípulos por no ser sensibles a las necesidades de ellas. Defendió a María Magdalena, a quien los discípulos condenaron y avergonzaron cruelmente cuando la vieron lavarle los pies al Maestro con sus lágrimas. De ese modo demostró cuán profundamente se preocupa de las mujeres cargadas de dificultades y de las madres ocupadas y tensas de hoy, que no solo dan a luz a los niños, sino que deben también criarlos y guiarlos mientras están en el hogar. Jesús es el amigo de las mujeres que sufren el quebranto de su corazón y también de las que se sienten cansadas y sobrecargadas de preocupaciones. La Biblia menciona mujeres que acompañaban a Jesús y los discípulos en los viajes que requería su ministerio. Ellas cuidaban de proveer para sus necesidades y podemos estar seguros de que él siempre expresaba aprecio por su ministerio. En todos sus tratos con mujeres, el Señor dio ejemplo de infinita pureza. Para toda tentación tenía una sola respuesta: no. Cristo honró a todas las mujeres cuando escogió a una mujer para que fuera la primera persona en el mundo que anunciara las buenas nuevas de su resurrección. No fue Pedro ni Juan, sino María, de la cual había expulsado 7 demonios, a quien se le encargó con el mensaje más precioso jamás proclamado. Jesús le dijo: María, ve a mis hermanos y diles: subo a mi Padre y a vuestro Padre, a mi Dios y a vuestro Dios. Entonces María Magdalena fue y dio la noticia a los discípulos de que había visto al Señor. El apóstol Pablo fue muy bendecido en Filipos por una mujer, Lidia, que vendía púrpura. Pablo aceptó su hospitalidad y en su carta a los romanos manda saludos y expresa aprecio a varias mujeres que trabajaron con él. Declaró que para él era un honor trabajar con Aquila y su esposa Priscila. En Filipenses 4:3 dice que estas hermanas que trabajaron conmigo en el Evangelio tienen sus nombres escritos en el libro de la vida. Nada puede ser más valioso que esto. ni una fortuna en el banco, ni la lotería, ni los altos puestos en el gobierno o en el mundo de los negocios. Y a través de toda la Biblia, leemos de mujeres que respondieron al honor que Dios les había concedido. A menudo, las mujeres han sido agentes a través de los cuales el Señor ha actuado para traer bendiciones al mundo. Por lo general, al pensar en los generales que han dirigido ejércitos, siempre nos imaginamos que han sido varones. Pero, ¿hemos oído hablar de la mujer que dirigió una guerra, mandando a los soldados varones? El mismo Dios la escogió para esa posición de honor y la sostuvo maravillosamente. El trasfondo de la historia es la continua apostasía de Israel, su separación de Dios. Se prostituyeron tras otros dioses y los adoraron, dice en Jueces 2:17. Esto sucedió generación tras generación. El pueblo especial de Dios a quienes Él llamara a proclamar ante el mundo su plan de salvación le había fallado. Dios se vio obligado a retirar de sobre ellos su protección especial, y las naciones enemigas se apresuraron a dominarlos en forma opresiva. Finalmente, el rey Jabín de Canaán, durante 20 años, había oprimido cruelmente a los israelitas. Jueces 4:3. En su ejército, contaba con 900 carros herrados. Israel, por supuesto, no tenía ni uno. Sísara era el general de los ejércitos de Jabín. Leemos: entonces los israelitas clamaron al Señor, lo cual es siempre lo que debe hacer el pueblo de Dios. Y el Señor respondió su plegaria llamando a una mujer para que los libertara. Débora mandó llamar a Barak, hijo de Abinoam, y le ordenó salir a presentar batalla contra el rey Jabín y Sísara, su general. Le dijo: ¿no te mandó el Señor que vayas? Le dijo que Dios había prometido que él atraería a los enemigos de Israel a cierto lugar con sus carros y su ejército, y lo entregaré en tus manos. Pero a Barak le temblaron las rodillas de temor. ¿Cómo podría capitanear el débil y reducido ejército de Israel y llevarlo a conquistar una enorme fuerza pagana que tenía 900 carros herrados si él no tenía ni siquiera uno? El general Barak con toda franqueza le dijo a Débora: si no vienes conmigo, no iré. Estaba decidido a actuar según su timidez e incredulidad. Débora accedió, pero le dijo que su orgullo machista sería humillado. La honra no será tuya, porque en mano de una mujer entregará el Señor a Sísara. Tiene que haber sido humillante para un gran dirigente militar, pero Dios obró en el orgulloso corazón.

corazón de Barak, de modo que consintió en ocupar el segundo lugar, subordinado a una mujer, y confiar en su dirección. Debe haber tenido gran confianza en esta mujer como dirigente. Dios eligió honrarla grandemente. Barak obedeció las instrucciones que Débora le dio. Llamó a 10,000 hombres para formar un ejército, y Débora subió con él. Barak obedeció humildemente a Débora en calidad de comandante en jefe del ejército de Israel. Cuando llegó el momento de actuar, Débora dijo a Barak: «Levántate, porque este es el día en que el Señor ha entregado a Sísara en tus manos. ¿No ha salido el Señor delante de ti?» Y el Señor desbarató a Sísara y a todos sus carros y su ejército a filo de espada ante Barak. No podemos decir que Barak haya ganado una gran victoria, sino que el Señor le dio una gran victoria. Pero Sísara descendió de su carro y huyó a pie, seguramente por algún sendero angosto, por donde no podía pasar un carro tirado por caballos. Mientras Sísara anduviera suelto, Israel no estaría seguro. Pero ¿cómo podría atraparlo Barak? Ahora viene la parte más interesante de la historia. Hay otra mujer involucrada en la profunda humillación de este general israelita tan macho. Huyendo por salvar su vida, el general Sísara se introdujo en la tienda de una mujer que no era israelita, Jael, esposa de Eber Ceneo. Esta dama poseía toda la determinación y voluntad de hierro para hacer lo que normalmente se esperaría solo de un aguerrido soldado varón. Sin tener espada, usó un martillo y un clavo grande y le dio muerte al malvado enemigo del pueblo de Dios. Aparece ahora en escena el general Barak, corriendo en persecución de Sísara sin saber a dónde ir. Por el camino se le acerca una frágil mujer que le dice: «Ven y te mostraré al hombre que buscas». Para entonces, el general Barak había aprendido suficiente humildad para prestarle oídos a cualquier mujer que dijera poder ayudar. Siguió obedientemente a Jael, que lo guió hasta su tienda, y allí dentro halló al gran general Sísara muerto. De ese modo y en forma extraordinaria, abatió Dios aquel día a Jabín, rey de Canaán. Desde el cielo pelearon las estrellas, pelearon contra Sísara. ¡Qué lección para el pueblo de Dios y para el mundo entero! Humilló el orgullo varonil y exaltó a dos mujeres a la eterna fama. Ese día no hubo paradas en honor del general Barak. El guerrero se hizo a un lado, mientras Débora dirigía los coros de Israel en un cántico electrizante. Cuando los príncipes de Israel se ponen al frente, cuando el pueblo se ofrece voluntariamente, load al Señor, bendita sea Jael entre las mujeres, esposa de Eber Ceneo, entre las mujeres que habitan en tienda, bendita sea, así perezcan todos tus enemigos, oh Señor. Esa vez no hubo grandes recompensas amontonadas a los pies de un arrogante líder militar. Débora tampoco se adjudicó a sí misma la honra. En cambio, dirigió a todo Israel en un cántico que le asignaba toda la honra al Señor. Gracias, Débora. Has demostrado que las mujeres tienen capacidad ejecutiva, tal como los hombres, y que Dios puede confiar en que no se pondrán orgullosas. En la actualidad, por todo el mundo, se ven mujeres que están librándose de su opresión y demostrando que Cristo les ha dicho: «Manteneos, pues, firmes en la libertad con que Cristo nos libertó». Gálatas 5:1. Por cuanto se sienten profundamente agradecidas a su Salvador, no se vuelven orgullosas ni arrogantes. Honran genuinamente a aquel que las redimió y libertó. Este gran reavivamiento del honor femenino es una parte de la obra especial que Dios se propone realizar en favor del mundo. Otro ángel debe descender del cielo con gran poder y la tierra será iluminada con su gloria.
nunca en los 6.000 años de la historia

se ha realizado una obra tan maravillosa a la escala mundial, porque este ángel simboliza un movimiento mundial que proclamará que Cristo nos ha hecho libres. A medida que humildes hombres y mujeres se dejan guiar por el Espíritu Santo, descubren maravillosas verdades en la palabra de Dios y la proclaman por todo lugar sin ningún temor. Del cielo se oye una voz que le dice a todo hombre y mujer, y también a la juventud por todas partes del mundo, «Salid de ella, pueblo mío, para que no participéis de sus pecados y no recibáis de sus plagas». Multitudes de personas sinceras y honestas se hallan hoy esclavizadas en los pecados de Babilonia. Son cautivos impotentes que nunca han escuchado las buenas nuevas de que podemos ser librados del poder del pecado. Algunos son esclavos del alcohol, otros cautivos del uso de drogas, y otros aún están hundidos en el pozo de la pornografía. Esa voz especial que alumbra la tierra con su gloria es un mensaje de liberación de los pecados de Babilonia. Este programa radiofónico forma parte de ese mensaje de los últimos días. Los que escuchen y crean el mensaje serán librados de los esclavizantes pecados de Babilonia, porque contiene un mensaje más claro de la justificación por la fe que lo que hasta entonces se haya dejado oír en el mundo. Amable oyente, una vez más en nuestro tiempo, Dios honrará a las mujeres que tomen parte en este ministerio de ganancia de almas. Nada les impedirá consagrarse totalmente al Salvador, al darse cuenta por fin de que Él ya las ha librado del pecado y su esclavitud. Mi amiga oyente, ¿no quieres tú gozar de esa experiencia maravillosa?

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1: Muchas gracias, apreciados oyentes, por su bondadosa atención. Dentro de una semana a la hora de hoy y por esta misma emisora, estaremos nuevamente con ustedes para explorar juntos nuevas dimensiones del amante corazón de Dios. Y ahora nos despedimos de nuestros oyentes diciendo a cada uno: Dios te bendiga y te guarde. Haga resplandecer Dios su rostro sobre ti y tenga de ti misericordia. Dios alce a ti su rostro y ponga en ti paz.
2: En paz me acostaré, y asimismo dormiré, porque solo tú, Jehová, me haces vivir confiado.

0: Esta es la hora en nuestros estudios. 9 y 58 minutos. 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
2: Con profundo pesar en nuestros corazones, pero sostenidos por la esperanza bienaventurada del pronto regreso de Cristo, lamentamos informar que nuestro querido hermano y amigo, compañero de fe, profesor Pedro Padró, ha descansado en Jesús. Hoy despedimos temporalmente a un hombre de fe, de noble corazón y espíritu servicial, cuya vida dejó huellas de amor, amistad y dedicación al Señor. Aunque el dolor de su partida embarga nuestras almas, encontramos consuelo en la promesa eterna de la palabra de Dios. Porque el Señor mismo, con voz de mando, con voz de arcángel y con trompeta de Dios, descenderá del cielo y los muertos en Cristo resucitarán primero. Tesalonicenses 4:16. Con esa certeza en nuestros corazones, confiamos en que este descanso no es un adiós definitivo, sino un hasta luego, hasta el glorioso día en que Jesús venga por sus hijos fieles. Las honras fúnebres de nuestro amado hermano se celebrarán el martes 19 de mayo en la Iglesia Adventista del Séptimo Día de Liceda, localizada en la carretera 844, kilómetro 1.1, Cupey Bajo, en San Juan, Puerto Rico. El horario de exposición será de 12 del mediodía a 9 de la noche y el servicio memorial se tendrá a las 7 de la noche. A su familia, seres queridos y hermanos en la fe, elevamos nuestras oraciones para que el Dios de toda consolación fortalezca sus corazones en este momento de tristeza. Maranata, Cristo viene y en Él volveremos a encontrarnos.
3: Porque somos sepultados, según Romanos 6:4, juntamente con Él para muerte por el bautismo, a fin de que como Cristo resucitó de los muertos por la gloria del Padre, así también nosotros andemos en vida nueva.
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0: Génesis, capítulo 47. Entonces José fue a ver al faraón y le dijo:
1: Mi padre y mis hermanos han llegado desde la tierra de Canaán. Vinieron con todos sus rebaños, sus manadas y sus posesiones, y ahora están en la región de Gosén.
0: José llevó con él a 5 de sus hermanos y se los presentó al faraón. El faraón preguntó a los hermanos:
2: ¿A qué se dedican?
3: Nosotros, sus siervos, somos pastores, al igual que nuestros antepasados. Hemos venido a vivir a Egipto por un tiempo, debido a que en Canaán no hay pastos para nuestros rebaños, porque el hambre es muy intensa allí. Por lo tanto, le rogamos que nos permita vivir en la región de Gosén.
0: Entonces el faraón le dijo a José:
4: Ahora que tu padre y tus hermanos han venido a estar aquí contigo, escoge el lugar que quieras en toda la tierra de Egipto para que ellos vivan. Dales la mejor tierra de Egipto, que vivan en la región de Gosén. Y si alguno de ellos tiene alguna destreza especial, ponlo a cargo de mis rebaños también.
0: Entonces José hizo entrar a su padre Jacob y se lo presentó al faraón. Entonces Jacob bendijo al faraón:
4: ¿Cuántos años tienes?
0: Jacob respondió:
5: He andado por este mundo ya 130 arduos años. Pero mi vida ha sido corta en comparación con la de mis antepasados.
0: Entonces Jacob volvió a bendecir al faraón antes de salir del palacio. Por lo tanto, José asignó la mejor tierra de Egipto, la región de Ramsés, a su padre y a sus hermanos, y los estableció allí, tal como el faraón había ordenado. Y José proveyó alimentos a su padre y a sus hermanos en cantidades proporcionadas al número de familiares, incluidos los niños más pequeños. Mientras tanto, el hambre se hizo tan intensa que se acabó todo el alimento, y la gente por toda la tierra de Egipto y la de Canaán se moría de hambre. José, al vender el grano a la población, con el tiempo obtuvo todo el dinero que había en Egipto y en Canaán, y lo depositó en la tesorería del faraón. Cuando los habitantes de Egipto y de Canaán se quedaron sin dinero, todos los egipcios acudieron a José.
6: ¡Ya no tenemos dinero!
7: ¡Tenemos dinero!
8: ¡Por favor!
6: ¡Por favor!
8: ¡Alimentos!
6: ¡Dennos alimentos! ¡O moriremos ante sus propios ojos!
0: José respondió:
1: Ya que no tienen dinero, tráiganme sus animales. Yo les daré alimento a cambio de sus animales.
0: Entonces llevaron sus animales a José a cambio de alimentos, a cambio de sus caballos, rebaños de ovejas y cabras, manadas de ganado y burros. José les proveyó alimento para un año más. Entonces ese año llegó a su fin. Al año siguiente, ellos acudieron nuevamente a José y le dijeron:
9: No podemos ocultarle la verdad, señor. Se nos acabó el dinero. Y todas nuestras manadas de animales son suyas. Ya no nos queda nada para entregarle, excepto nuestro cuerpo y nuestras tierras.
6: ¿Por qué morir delante de sus propios ojos? Cómprenos a nosotros y también a nuestras tierras a cambio de alimentos. Ofrecemos nuestras tierras y nos ofrecemos nosotros mismos como esclavos para el faraón.
9: Solamente provéanos de grano para que podamos vivir y no muramos, y para que la tierra no quede vacía y desolada.
0: José, pues, compró toda la tierra de Egipto para el faraón. Todos los egipcios le vendieron sus campos debido a que el hambre era severa. Así que pronto toda la tierra pasó a ser posesión del faraón. Y en cuanto a los habitantes, los hizo esclavos a todos, desde un extremo de Egipto hasta el otro. Las únicas tierras que no compró fueron las que pertenecían a los sacerdotes. Ellos recibían una ración de alimentos directamente del faraón, por lo cual no tuvieron que vender sus tierras. Entonces José le dijo al pueblo:
1: Miren, Hoy los he comprado a ustedes y a sus tierras para el faraón. Les proporcionaré semillas para que puedan sembrar los campos. Después, cuando llegue el tiempo de la cosecha, una quinta parte de los cultivos será del faraón. Ustedes podrán quedarse con las otras cuatro quintas partes como semilla para sus campos y alimento para ustedes, los de su casa y sus niños.
6: ¡Usted nos ha salvado la vida!
3: Permítanos, señor nuestro, ser los esclavos del faraón.
0: Entonces José emitió un decreto, aún vigente en la tierra de Egipto, según el cual el faraón recibiría una quinta parte de todas las cosechas cultivadas en su tierra. Solo la región perteneciente a los sacerdotes no fue entregada al faraón. Mientras tanto, el pueblo de Israel se estableció en la región de Gosén, en Egipto. Allí adquirieron propiedades y fueron prósperos, y la población creció con rapidez. Jacob vivió 17 años después de haber llegado a Egipto, así que en total vivió 147 años. Cuando se acercaba el momento de su muerte, Jacob llamó a su hijo José y le dijo:
5: Te ruego que me hagas un favor. Pon tu mano debajo de mi muslo y jura que me tratarás con amor inagotable al hacer honor a esta última petición. No me entierres en Egipto. Cuando muera, llévate mi cuerpo de Egipto y entiérrame con mis antepasados.
0: Entonces José prometió:
1: Haré lo que me pides.
5: Jura que lo harás.
0: Así que José hizo juramento, y Jacob se inclinó con humildad en la cabecera de su cama.

Los que esperan en el Señor renovarán sus fuerzas, se remontarán con alas como las águilas, correrán y no se cansarán, caminarán y no se fatigarán. Bueno.

Me duele saber que sufres por mi indigno actuar. Siento dolor por mis pecados que te llevaron a la cruenta cruz. Mas estoy profundamente agradecido por tu inmensurable amor. Ese amor que me imparte el gozo de sentirme perdonado y sentirme salvado por tu gran sacrificio.

Esta es la hora en nuestros estudios. 10 y 58 minutos. 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
2: Con profundo pesar en nuestros corazones, pero sostenidos por la esperanza bienaventurada del pronto regreso de Cristo, lamentamos informar que nuestro querido hermano y amigo, compañero de fe, profesor Pedro Padró, ha descansado en Jesús. Hoy despedimos temporalmente a un hombre de fe, de noble corazón y espíritu servicial, cuya vida dejó huellas de amor, amistad y dedicación al Señor. Aunque el dolor de su partida embarga nuestras almas, encontramos consuelo en la promesa eterna de la palabra de Dios. Porque el Señor mismo, con voz de mando, con voz de arcángel y con trompeta de Dios, descenderá del cielo y los muertos en Cristo resucitarán primero. Tesalonicenses 4:16. Con esa certeza en nuestros corazones, confiamos en que este descanso no es un adiós definitivo, sino un hasta luego, hasta el glorioso día en que Jesús venga por sus hijos fieles. Las honras fúnebres de nuestro amado hermano se celebrarán el martes 19 de mayo en la Iglesia Adventista del Séptimo Día de Liceda, localizada en la carretera 844, kilómetro 1.1, Cupey Bajo, en San Juan, Puerto Rico. El horario de exposición será de 12 del mediodía a 9 de la noche y el servicio memorial se tendrá a las 7 de la noche. A su familia, seres queridos y hermanos en la fe, elevamos nuestras oraciones para que el Dios de toda consolación fortalezca sus corazones en este momento de tristeza. Maranata, Cristo viene y en Él volveremos a encontrarnos.
3: Porque somos sepultados, según Romanos 6:4, juntamente con Él para muerte por el bautismo, a fin de que como Cristo resucitó de los muertos por la gloria del Padre, así también nosotros andemos en vida nueva.
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Esta es la hora en nuestros estudios. 11 y 32 minutos. 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

Estamos viviendo actualmente una gran confusión en cuanto al papel de la familia en la sociedad. Es que la familia está siendo cuestionada por amplios sectores sociales. Da la impresión de que el concepto de la familia está al revés. Claro, no podemos negar que muy pocas familias están siguiendo las directrices y principios que Dios ha dado. Muchos padres están tan ocupados en sus propios quehaceres que solamente responden al estrés y al impulso de las cuestiones económicas. Y lamentablemente este es el nuevo patrón de conducta, es el modelo de las nuevas generaciones, es lo que están heredando nuestros hijos. No debe entonces sorprendernos que muchos hogares estén a la deriva, porque no ponen en práctica los principios del amor, la consideración, el respeto, el compromiso, la empatía, la disciplina. En otras palabras, el verdadero problema es espiritual. Lo espiritual tiene que ver tanto con las actitudes como con las acciones. Que un niño prefiera pasar más tiempo con los aparatos electrónicos que en compañía de sus padres no debe sorprendernos, porque lo que se siembra se cosecha. El llamado de hoy es que pongamos a Dios en el centro del hogar. Es una responsabilidad de todos. Es necesario que el hombre vuelva a ser cabeza del hogar, así como Cristo es cabeza de la iglesia. Es necesario que el hombre ame verdaderamente a su esposa, que la respete, que la honre, que la sostenga. El problema que afecta a la familia de hoy tiene solución. La solución es que nos volvamos a Dios. Miqueas Fortunato te invita a tomar mejores decisiones. Hasta la próxima.

0: Esta es la hora en nuestros estudios. 11 y 57 minutos. 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
2: Con profundo pesar en nuestros corazones, pero sostenidos por la esperanza bienaventurada del pronto regreso de Cristo, lamentamos informar que nuestro querido hermano y amigo, compañero de fe, profesor Pedro Padró, ha descansado en Jesús. Hoy despedimos temporalmente a un hombre de fe, de noble corazón y espíritu servicial, cuya vida dejó huellas de amor, amistad y dedicación al Señor. Aunque el dolor de su partida embarga nuestras almas, encontramos consuelo en la promesa eterna de la palabra de Dios. Porque el Señor mismo, con voz de mando, con voz de arcángel y con trompeta de Dios, descenderá del cielo y los muertos en Cristo resucitarán primero. Tesalonicenses 4:16. Con esa certeza en nuestros corazones, confiamos en que este descanso no es un adiós definitivo, sino un hasta luego, hasta el glorioso día en que Jesús venga por sus hijos fieles. Las honras fúnebres de nuestro amado hermano se celebrarán el martes 19 de mayo en la Iglesia Adventista del Séptimo Día de Liceda, localizada en la carretera 844, kilómetro 1.1, Cupey Bajo, en San Juan, Puerto Rico. El horario de exposición será de 12 del mediodía a 9 de la noche y el servicio memorial se tendrá a las 7 de la noche. A su familia, seres queridos y hermanos en la fe, elevamos nuestras oraciones para que el Dios de toda consolación fortalezca sus corazones en este momento de tristeza. Maranata, Cristo viene y en Él volveremos a encontrarnos.
3: Porque somos sepultados, según Romanos 6:4, juntamente con Él para muerte por el bautismo, a fin de que como Cristo resucitó de los muertos por la gloria del Padre, así también nosotros andemos en vida nueva.
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4: Saludos amigos radio oyentes. Les saludamos con el amor de Cristo a todos los que nos escuchan por la radio y también por el internet. Estamos contentos de compartir con ustedes este precioso tema de la Palabra de Dios. Me acompaña hermano Fernando Dávila. Fernando, ¿cómo estás?
5: Muy bien. Saludos Cajigas y saludos a los hermanos que nos escuchan.
4: Bien. Vamos a terminar estos temas que estamos teniendo para entrar luego en el camino a Cristo, que es bien interesante. Antes que nada, vamos a orar. Hermano Fernando, por favor.
5: Querido Dios y Padre eterno, gracias, Señor, por esta linda oportunidad que nos das. Bendícenos, Padre, con tu bendición en esta ocasión. Amén. Y permite que podamos exponer tu palabra de forma clara para que la misma pueda calar en los corazones de todo aquel que nos escucha. Amén. Bendícenos, Padre, y que tu Santo Espíritu nos dirija.
4: Amén.
5: En el nombre de Jesús. Amén. Sí.
4: Amén. Amén. Bueno, hay un concepto de las religiones orientales, los cultos orientales. Estamos hablando de la mayoría del mundo, porque la mayoría del mundo son paganos.
5: Como arroz.
4: Sí, sí. Usted piensa, por ejemplo, en la India, el hinduismo, que es una religión. En Japón, que es el shintoísmo. Pensamos en el islamismo, que son... Y el judaísmo. Así que todo eso, junta todo eso, mucho más que el cristianismo. Mucho más. Claro. Claro, el cristianismo está fragmentado en un sinfín de sectas, de denominaciones, etcétera, desgraciadamente.
5: Pero somos la sal de la tierra.
4: Amén.
5: Y la sal no... Si tú le pones mucha sal a la comida, ¿qué pasa?
4: Muy poca es malo y mucha es malo. Bueno, sí. Que tenga ahí en su punto. Bien, en medio de... Hay muchos mesías en Oriente. Hay muchos mesías, santones, avatares, que llaman allá también, allá las personas que han estado reencarnando tantas veces, hasta finalmente ya su última reencarnación, llaman un avatar. Son un avatar. Para ellos, pues, Cristo es un avatar, Confucio es un avatar, Mahoma es un avatar, etcétera, pero nosotros sabemos que eso no es así. La religión de Cristo muestra que todo el mundo es pecador y que necesita un salvador. Y ese salvador es el único, es Cristo Jesús. Y fíjate que en ninguna religión oriental hay un concepto de lo que se llama redención. No lo hay. No hay el concepto de un sacrificio por el pecado tampoco. Sencillamente, no eres pecador, pero tú tienes dentro de ti mismo la habilidad de rehacer tu vida. Eso es lo que dicen los orientales.
5: El limpiar el karma.
4: Dentro de ti. Uh-huh. Pero en la Biblia se nos presenta a nosotros que la salvación viene de afuera.
5: No es interna, es externa.
4: Mirando a Cristo, viene de afuera.
5: Sí, oye, de todos esos avatares que tú estabas mencionando, todos esos, los huesos están podridos por ahí.
4: Pero Cristo está vivo.
5: Gloria a Dios.
4: Vive para siempre. Gloria a su nombre. Aunque te voy a decir lo siguiente, Fernando, hay que decir todas las cosas. En este programa que decimos que vemos de todos puntos de vista

0: las cosas. Hay hasta un libro que dice que Jesús no murió en la cruz, que estaba apenas ahí, en un estado cataléptico, y que luego lo cogieron bajando la cruz, lo llevaron, que Jesús vivió y tuvo hijos. O sea, dice, Jesús murió de viejo, un libro que se llama Jesús murió de viejo. Dice que fue por ahí por Cachemira, por ahí, no sé por dónde estuvo Jesús, y enseñó, y tienen supuestas pruebas de que Jesús estuvo por ahí todo, hermano. Y mire, ahí dicen cosas. Mire, yo he estudiado libros que dicen que Jesús estudió en la Gran Logia Blanca de Egipto. Otro que estudió con los esenios. Otro que estuvo en Cachemira. Otro que estuvo en el Tíbet.
1: Yo leí una vez que Cristo era un hijo ilegítimo de un soldado romano. Hasta eso estaban diciendo. Es que el
0: Dicen.
1: diablo está desesperado, cajiga, y está tirando como que zarpazos a todos lados, como
0: Pero
1: sea.
0: hay mucha literatura sobre eso. Mucha
1: Sí.
0: literatura, mucha, mucha, mucha
1: ¿Y
0: literatura. Pero
1: mucha gente
0: eso,
1: lo cree?
0: claro, nosotros creemos lo que dice la palabra del Señor.
1: Amén.
0: Y que el Cristo. Además, una cosa, cuando tú estudias, sobre todo el Espíritu de San Pablo, estudias el Cristo paulino, tú te puedes dar cuenta que hay una teología tan completa, tan abarcante, que no puede ser otra cosa que lo que es en la Biblia. El Cristo que vino, que tomó su humanidad y que murió para salvar al hombre y que vivió una vida sin pecado y que ascendió al cielo. No hay otra alternativa que creerlo así, como está expuesto en la palabra de Dios. Porque es que eso es la médula, eso es lo que le da riqueza y belleza a eso.
1: Claro.
0: Y es tan diferente, cuando tú lees a Confucio, tú lees a Buda, tú lees a toda esa gente, tú notarás que es muy diferente. Que todo el tiempo está recalcando en el hombre la capacidad que hay en él de salvarse.
1: Y precisamente esa filosofía diabólica, porque lo
0: Claro.
1: que quería implantar en nuestras mentes era que nosotros éramos como dioses. Esa fue la tentación que le hizo a Eva.
0: Y esa fue la tentación que logró Satanás, que tuvo éxito Satanás. Lo ha tenido por medio del paganismo ahora.
1: Es correcto.
0: Ahora,
1: Y
0: ¿qué tiene el paganismo que ofrecernos a nosotros?
1: nada.
0: ¿Y qué tenemos nosotros del paganismo?
1: Todo.
0: Un salvador que
1: Amén.
0: ellos no conocen.
1: Sí.
0: ¿Eh? Cuando tú presentas el evangelio puro a un pagano, se derrite. Se derrite, se da cuenta y dice, ah, esto es la verdad, esto es lo que estaba yo buscando. Algo porque ellos saben que por dentro son malos. Por más que tú veas a santurrones con la, que están con esa santidad y esa cosa de los monjes budistas, que todos están con esas cosas tan dulces y tan. El corazón de está carcomido. No, por más que quieran, no, no, más nunca eso. He visto el caso de los yogas, por ejemplo, el yoguismo. Que yo me acuerdo de Santo Domingo, que había un señor de yoga, eso grandísimo ya, que se cogió un adulterio y una cosa terrible. Porque es que el hombre no hay en él nada. Lo que hay dentro es carroña, ¿qué hay dentro de nosotros? ¿Qué puedes encontrar dentro de ti que te pueda justificar o te pueda regenerar o arreglar? Nada.
1: Nada.
0: Hay que buscar apoyo en el Calvario, en Cristo, no hay más, no hay otra alternativa.
1: Por eso es que el salmista dice: en pecado he sido concebido.
0: Empleado me engendró mi madre,
1: Engendró
0: sí.
1: mi madre. Y fíjate, eso que tú me estás mencionando de que todas estas religiones antiguas, que son
0: Hoy
1: muy orientales, pero que son muy
0: oriental,
1: viejas,
0: sí.
1: se ponen a la persona misma buscando en el interior de la persona. Es lo mismo que estamos viendo hoy con otro disfraz, la nueva era, es la misma
0: Sí,
1: cosa.
0: también.
1: Es la misma
0: Y aún en
1: cosa.
0: el cristianismo, se va también se la salvación por obras. Tú
1: Es correcto.
0: ves, tú ves, estas sectas que hay, que son sectas que tienen siempre un líder ahí, que son bien, bien, bien, bien cerrados, ¿no? Y están todo el tiempo en regla, esto aquí, no. Y la gente vive con miedo, no puedo hacer tal cosa, no puedo hacer tal cosa. No, hay muchas cosas que no podemos hacer, pero tampoco es una vida de estar metido en un cuarto, de estar, ¿cómo se llama eso?
1: Ascetismo.
0: La vida secta, no, no, eso no cabe, no, eso no es lo que Dios ha demandado a nosotros. Somos cristianos, somos seres humanos viviendo en un mundo de pecado, pero viviendo vidas santas delante del Señor. Pero siempre tenemos que recordar el hecho. Dice aquí, el plan de salvación se centra en una persona sin igual, de características únicas, el Cristo de la historia y de las Escrituras.
1: Amén.
0: El conocerlo es de trascendental importancia. Nadie te puede ofrecer lo que te ofrece Cristo Jesús. Gloria a su nombre.
1: Fíjate, dice, el conocerlo es de trascendental importancia. Él dice en su palabra, en el Antiguo Testamento, buscadme y viviréis. Y en el Nuevo Testamento, perdón, en el libro de Juan, él dice, esta empero es la vida eterna, que te conozcan a ti, al único Dios verdadero, y a Jesucristo al cual has enviado.
0: Amén.
1: Así que
0: Gloria a
1: vemos que sí,
0: Dios.
1: esa es la vida eterna del hombre.
0: Aquí tenemos la palabra de San Pablo, 1 Timoteo 1:15. Palabra fiel y digna de ser recibida por todos. Que Cristo Jesús vino al mundo para salvar a los
1: Del
0: pecadores.
1: cual yo soy el primero, también
0: Dice
1: dice.
0: más tarde en otro texto. El mismo texto dice,
1: En el
0: ¿verdad?
1: mismo texto.
0: Léemelo completo entonces. 1 Timoteo
1: Dice,
0: 1:15.
1: palabra fiel y digna de ser recibida por todos, que Cristo Jesús vino al mundo para salvar a los pecadores, de los cuales yo soy el primero.
0: Pablo
1: Pablo lo
0: está
1: dice.
0: hablando.

0: Pablo, el primer pecador es Pablo, dijo él.
1: Pues él se vino por dentro y dice, pues yo soy un pecador.
0: Eso, por eso a mucha gente no entiende a Pablo. Pablo es el personaje bíblico más mal entendido y más mal usado
1: Sí.
0: en el mundo cristiano de hoy día.
1: Sí.
0: Porque la gente habla romano, nos queda en la cara con romano, y yo encuentro a romano una epístola maravillosa.
1: Preciosa.
0: Esa epístola es increíblemente bella. ¿Y qué me dice de Efesios? Ay, no, es que
1: Todas,
0: está, que
1: todas,
0: Pablo,
1: todas son
0: todas son
1: lindísimas.
0: preciosas, Pablo.
1: Pero
0: Sí.
1: también él, por un lado, al principio de su ministerio, dice, pero yo no puedo entender esto, que el bien que yo quiero hacer no hago.
0: Ese Romanos capítulo 7.
1: Sí, y el
0: Etcétera.
1: mal es lo que
0: Eso,
1: hago.
0: un día vamos a leer eso. Cuando hablemos de la justificación por la fe, vamos a tocar esa parte de Romanos 7 porque es bien
1: Pero
0: interesante.
1: por otro lado, él dice, sed imitadores de mí, como yo lo soy de
0: No, y
1: Cristo.
0: él dice, nadie puede ser perfecto. Pues dice, a los que somos perfectos.
1: Amén.
0: Somos perfectos y
1: En
0: santos y
1: Cristo
0: justos en
1: Jesús.
0: Cristo Jesús.
1: Amén,
0: Gloria a
1: amén.
0: Dios. Amén, amén. ¿Por qué habría de llamarse Jesús? El nombre de Jesús. Mateo
1: Ah,
0: 1:21.
1: y llamará su nombre Jesús porque él salvará a su pueblo de sus
0: Esta
1: pecados.
0: palabra Yehoshua en hebreo. Yehoshua. Jehová o Yahvé es Salvador.
1: Salvador.
0: Es el nombre de Jesús. Así que ya el nombre, con el nombre nos
1: Sí,
0: habla de su misión,
1: es correcto.
0: salvarnos a todos. ¿Hay salvación por medio de algún otro? Hechos 4:12,
1: Y
0: palabra de San
1: dice,
0: Pablo,
1: y
0: San
1: en
0: Pedro.
1: ningún otro hay salvación, porque no hay otro nombre bajo el cielo dado a los hombres en que podamos ser
0: Ahora,
1: salvos.
0: ¿cómo es posible entonces que la gente pueda, que aún cristianos puedan pensar que hay salvación en otro? Por ejemplo, yo tengo el libro, un día voy a traer aquí, el libro La Gloria María, de Alfonso de Ligorio. Este es en dos tomos. Yo lo leí completito, los dos tomos. Y Alfonso de Ligorio pone palabras tan heréticas en ese libro, que yo no creo que hasta ningún católico sincero pueda aceptar ese libro. Porque es que es una cosa increíble, increíble, increíble, increíble. Las cosas que dice ahí. Yo espero poder traerlo quizá para la próxima semana, en el próximo programa. Traer para poder leerle algo, porque es que algo que es increíble, es que decirlo aún es increíble. ¿Cómo el decir, por ejemplo, que sin María no hay posibilidad de salvación? Es increíble. Y dice, en una carta dice que cuando está un pecador acudiendo a María y el padre no lo oye, que María le saca un seno a Jesús, le dice que yo manté a tu hijo y cómo. Es una cosa tan
1: Es una
0: absurda, tan
1: blasfemia.
0: absurda, tan absurda, tan absurda. Es una cosa increíble, hermano
1: Pero ni que el
0: querido.
1: padre fuera malo y no quisiera perdonarnos. El padre no es malo. ¿Qué
0: No, no,
1: visión
0: no,
1: tan
0: no, pero lo que digo,
1: distorsionada?
0: en ese libro no hay una página que no haya energía, en ese libro. No hay una página que no haya energía. Es una cosa increíble. Pero, hermano, mire, yo le quiero decir a los católicos sinceros que nos están oyendo. Mire, María hizo lo más grande que pudo hacer y que Dios le permitió hacer. Ser la madre de Jesús y
1: Amén.
0: cuidar a ese Jesús de niño, cuidarlo, educarlo para su obra. Y María fue la primera creyente, porque en la boda de Caná, cuando faltaba el vino, ella se dice, hacer todo lo que Jesús diga.
1: Es correcto. La primera discípula.
0: Sí, fue María. Y ella, hasta que ella murió confiando en su hijo Jesús. Y para ella está garantizada una salvación, una remuneración grande para ella con madre de Jesús. Pero María no pasa más por usted, hermanos. Tiene que mirar ahora a Cristo. El único que puede salvar a nosotros es Jesucristo. No busquemos en otra persona.
1: Aquí
0: Es
1: lo
0: Jesús.
1: dice claramente.
0: Sí.
1: Y en ningún otro hay salvación, porque no hay otro nombre. Es el nombre de Jesús. Dice, porque no hay otro nombre bajo el cielo dado a los hombres que podamos ser salvos. No es en el nombre de
0: El
1: María, ni en
0: problema,
1: el nombre de
0: el
1: nadie.
0: problema, Fernando, es que la gente dice que a María no se adora, se venera. ¿Eh? Pero entonces, si usted coge una figura, la carga, la lleva en procesión, le canta himno, le prende vela, le habla, le suplica. Eso es adoración. Eso es idolatría crasa. ¿Eh? Ahora, María no puede hacer nada por usted ahora. Nada. Ahora usted comienza a Jesús solamente. Jesús no necesita ayudantes. Él es suficiente. Él es nuestro suficiente Salvador. Dice 1 Timoteo 2, 5 al 8. Léamelo, Fernando, que es bien lindo ese texto.
1: Dice, porque hay un solo Dios y un solo mediador entre Dios y los hombres, Jesucristo hombre, el cual se dio a sí mismo en rescate por todos, de lo cual se dio testimonio a su debido tiempo.
0: Bien, entonces dice un solo mediador. ¿Saben qué dicen que María es mediadora?
1: Intercesora.
0: Intercesora, abogada. Sí, usan todas esas expresiones.
1: Todos los títulos de Cristo.
0: Y recientemente hubo un intento de que el Papa declarara oficialmente a María corredentora, o sea, que es redentora, o también juntamente con Cristo.

0: Jesús. Es una cosa increíble hasta qué punto llega la persona cuando no están en Cristo, no están en su palabra, ¿no? Empieza en eso.
1: Que
0: Yo
1: yo
0: digo,
1: sepa, María no fue crucificada en la cruz, con todo el respeto, lo digo.
0: claro.
1: Y dice que sin efusión de sangre no hay remisión de pecado. Quiere decir que el único redentor nuestro es el que derramó su sangre en la cruz del
0: El Hijo de
1: Calvario.
0: María.
1: Amén.
0: El Hijo de María. Así que le pido a los católicos sinceros que mediten estas palabras, sencillamente. No es que estamos denigrando a María. Para nosotros María fue una mujer excepcional y maravillosa. Yo escribí un libro dedicado a ella, la Semana en Poesía de la Nazarena. Y es que ella ha pintado cuadros, todo, todo, porque yo creo sinceramente que María fue una mujer excepcional y maravillosa.
1: Ciertamente.
0: Pero hasta ahí llega. El caso de Cristo es todos esos atributos, más el atributo de que es Dios encarnado y que murió por salvarnos del pecado. Así que no podemos poner otra cosa en su lugar. No. Sus oraciones, mis queridos hermanos, no necesitan otro intercesor que Jesús. Usted ore a Dios en el nombre de Jesucristo.
1: Amén,
0: No en el
1: gloria
0: nombre
1: a
0: más
1: Jesús.
0: nadie,
1: Claro que
0: solamente
1: sí.
0: Jesús. Dice 2 Corintios 5, 21, al que no conoció pecado, por nosotros lo hizo pecado, Dios, ¿eh? Para que nosotros fuésemos hechos justicia de Dios en él. Así que hizo pecado, no quiere decir que Jesús pecó, sino que Dios cargó en él nuestros
1: El
0: pecados.
1: pecado de toda la humanidad.
0: O sobre él. Bien, ahora vamos a hablar del Cristo divino humano. Cristo tiene dos naturalezas, divina y humana. Tres elementos esenciales de un Salvador que hay en Cristo, dice aquí. En el libro de Hebreos 1:8, más del Hijo dice, Dios le dice, tu trono, oh Dios, por el siglo del siglo. Tu trono, oh Dios, por el siglo del siglo. Hebreos 1:8. O sea que el mismo Padre está hablando de Jesús como Dios, como Dios. Jesús es Dios, la deidad de Cristo. Jesús es Dios. Jesús es Dios porque el mismo Padre le llama a Dios, aquí, en Hebreos 1:8. También es humano. Gálatas 4:4. Léemelo usted.
1: Pero cuando vino el cumplimiento del tiempo, Dios envió a su hijo nacido de mujer y nacido bajo la ley.
0: Gálatas 4:4. Así que Jesús es hombre, es divino y es humano, las dos cosas. Ahora también, 1 Pedro 2:22, el cual no hizo pecado ni se halló engaño en su boca. Jesús no pecó. Impecabilidad. No es que no pudiera pecar, pero él no pecó. No pecó como Dios, no, él no pecó como hombre. Ahí está la fe nuestra y la esperanza nuestra de vivir una vida sin pecado mediante Cristo Jesús, porque él como hombre venció. Ya hemos dicho y lo repetimos todo eso. No hizo pecado Jesús. No pecó en ningún momento. ¿Y sabes una cosa? Por ahí dicen que Jesús viola el sábado.
1: Hubiese pecado, porque el pecado es la transgresión de la ley
0: Y es que viola en un punto, es culpado
1: de
0: de
1: todos.
0: todo. Así que si Jesús violó el sábado, pues pecó. Y si pecó, murió por su pecado, no por nuestro, estamos perdidos. Eso
1: Exacto.
0: hemos dicho en otras veces, pero queremos seguirlo repitiendo. Jesús nunca pecó. En ninguno de los 10 mandamientos. Él guardó todos los mandamientos perfectamente.
1: Ahora, que no guardara la tradición de los judíos,
0: Ya es
1: eso es otra
0: otra cosa.
1: cosa.
0: Y que los fariseos lo juzgaran como que violó el sábado es otra
1: Eso es
0: cosa.
1: otra cosa.
0: Pero como dice Juan, pero no es que él pecó, él violó el sábado jamás. Él pasó por alto las tradiciones de los hombres respecto a los mandamientos, pero no la ley en sí.
1: Yo no guardo el sábado de los judíos, yo
0: Bueno,
1: guardo el sábado que guardó Cristo.
0: amén.
1: Y por eso muchas veces a veces te dicen, ah, pero tú en sábado haces esto y esto y esto. Y yo, pues, eso es completamente lícito. Yo guardo el
0: Amén.
1: sábado de Cristo, no el sábado de los
0: Amén.
1: judíos.
0: Amén. ¿Cómo mostró Cristo por las Escrituras que el prometido Salvador del mundo debía ser humano y divino? Ahí está el texto de Mateo 22, 41-45.
1: Dice, y estando juntos los fariseos, Jesús les preguntó diciendo, ¿qué pensáis del Cristo? ¿De quién es hijo? Y le dijeron de David. Él les dijo, pues ¿cómo David en el espíritu le llama Señor, diciendo, dijo el Señor a mi Señor, siéntate a mi diestra hasta que ponga a tus enemigos por estrado de tus pies? Pues si David le llama Señor, ¿cómo es su hijo? Qué
0: Que era
1: lindo.
0: solamente bueno eso, ¿verdad? Dice, fíjate que el texto dice, Jehová dijo a mi Señor, a mi Señor, ¿a quién le está dando Dios ahí? Obviamente a alguien que es divino, porque es su Señor, Jehová dijo a mi Señor, el Señor dijo a mi Señor,
1: Eso es
0: dice el
1: correcto.
0: texto, porque, claro,
1: Sí.
0: recordemos que en el Nuevo Testamento no usa para Jehová o Yahvé, usan
1: Señor.
0: el Señor,
1: Sí.
0: el Nuevo Testamento. Ahora, el Señor dijo a mi Señor, siéntate a mi diestra. O sea, obviamente hablando aquí de la divinidad de Cristo, la filiación divina de Jesucristo. Alguien ha expresado con propiedad esta importante verdad y concerniente a la unión del Cristo humano y Cristo divino en los siguientes términos. La divinidad necesitaba de la humanidad para que ésta pudiese proporcionarle un medio de comunicación entre Dios y el hombre. El hombre necesita un poder exterior y superior a él para restaurarlo a la semejanza de Dios. Debe haber un poder que obre desde el interior, una nueva vida procediente de lo alto.

0: por la resurrección de entre los muertos.
1: Bien, Jesús es hijo del hombre y Jesús es hijo de Dios. Al decir a Jesús hijo del hombre, lo unimos con el hombre, lo hacemos hombre. Al Jesús decirle hijo de Dios, lo ponemos como un ser divino, las dos cosas. Al hacerse hijo de Dios, es Dios. Eso, por eso lo cruzaron los, y quisieron apedrearlo los fariseos, porque decía que era hijo de Dios. Entonces, tenemos nosotros que Jesús es divino y es humano, hombre y Dios. ¿Cuánto diríamos que era Jesús? ¿Qué por ciento de Jesús era hombre y qué por ciento de Jesús era Dios?
0: 100%
1: hombre. En los dos.
0: Y 100% de Dios.
1: Recuerdo que mi hijita me preguntó cuando era pequeñita, me decía, papi, ¿entonces Jesús era 50% hombre y 50% Dios? Y yo, no, hija, no. Jesús era 100% hombre y 100% Dios. Era divino en todo el tiempo. Jesús manifestó en su vida, en varias ocasiones, más de una vez, su divinidad. Que a través de su humanidad fulguró su divinidad. En el caso de la transfiguración. Cuando su ropa se volvió blanca y su piel se puso reluciente, ¿no? Y aparecieron Moisés y Elías. Entonces, los discípulos se quedaron tan pasmados, tan contentos, tan felices con esa visión tan linda, que quisieron quedarse ahí para siempre con Jesús. La voz del cielo dice, este es mi amado, a él oíd. En otras palabras, hay una labor que hacer allá abajo. Así que déjense estar contemplando aquí, que se acabó la contemplación.
0: Eso fue un anticipo.
1: Solamente Jesús le dio un anticipo ahí de lo que era su segunda venida gloriosa al mundo. Así que Jesús era divino y era humano.
0: Ese es nuestro eslabón encontrado, porque no está perdido. El eslabón nos une con el cielo, no con la tierra, no con los monos.
1: Fíjate, Fernando, que hay aún en el cristianismo personas o dirigentes religiosos que niegan esa doble naturaleza de Jesús, sino que Jesús fue humano nada más. Dios se lo adoptó, pero no, eso no. Pero él era divino todo el tiempo. Por eso que fue adorado. Por eso que lo adoraron, claro. Lo adoraron los pastores, lo adoraron los magos de Oriente, lo adoraron los discípulos, lo adoró la mujer aquella que fue con el flujo de sangre, lo adoró, porque él era Dios.
0: A ninguna criatura se puede adorar.
1: No.
0: Nada de lo que es creado se puede adorar. Así que Dios no fue creado. Claro. Cristo Jesús no fue creado.
1: Él es creador.
0: Ahora, cuando estaba mencionando acerca del eslabón, yo pienso en el mismo título que él se da cuando él dice que él es la escalera. Bueno, vemos que él es la escalera que une el cielo con la tierra. La escalera se apoya 100% en la tierra, pero está en su final, que es 100% el cielo.
1: Si tú estás haciendo alusión al sueño de Jacob.
0: Sí, al sueño de Jacob, y también cuando vemos en Juan.
1: Sí.
0: En el Evangelio de Juan, cuando se habla acerca de la serpiente que es levantada, también se habla acerca de la escalera que une el cielo con la tierra.
1: Claro, así que, que Jacob vio una escalera que unía el cielo con la tierra. O sea, veía a los ángeles subir y bajar por esa escalera. Correcto. Esa escalera es Cristo.
0: Sí.
1: Suben nuestras peticiones a Dios, bajan las bendiciones.
0: Ahí está la intercesión. Claro. Porque el abismo que existió entre el cielo y la tierra fue grande cuando el hombre peca. Porque Dios no puede mirarnos a nosotros de igual manera, porque se interpone la mancha de pecado entre nosotros. Así que necesitábamos limpiar esa mancha, pero no había manera de limpiarla sino a través de Cristo. No hay otra manera.
1: Gloria a Dios. ¿Cuán completa es la salvación obtenida en Cristo? Dice Hebreos 7:25, por lo cual también puede salvar hasta lo sumo a los que se acercan a Dios por medio de Él, viviendo siempre para interceder por ellos.
0: Qué lindo.
1: Uno piensa enseguida así. Si no hubiera intercesor, si solamente estuviera solamente Dios el Padre, y luego nosotros aquí pensando cómo yo me puedo presentar delante de Dios. ¿Quién puede estar firme? ¿Quién puede presentarse ante Dios así? No, pero sabemos que está ese Jesús en el medio. Que dice, ese Padre, mi sangre dado por Él. Así que se aplaca la ira de Dios, porque Cristo Jesús es el que apacigua, por así decir, la ira de Dios. ¿Por qué? Porque Dios no puede mirar el pecado. Dios no puede mirar el pecado. Y si nosotros no tenemos ese intercesor, la ira de Dios caería sobre nosotros continuamente. Pero gloria a Dios que Cristo Jesús es esa persona divina que está entre el Padre. ¿Por qué? Porque Él como hombre está afiliado a nosotros. Como hombre nos agarra, se agarra de nosotros. Pero como Dios, se aferra al trono de Dios y al Padre. Así que entre yo que soy humano y Dios que es divino, tengo un mediador que es divino y humano, que se acerca a Dios con lo divino y a nosotros con lo humano. Así que tenemos ese parentesco que tenemos con Jesús y que nos hace a nosotros estar tan cerca del Padre.
0: Amén.
1: Gloria a Dios. Qué lindo. Gracias a Dios por Cristo Jesús. Que tenemos en Él un gran Salvador. Gloria a su nombre para siempre.
0: Podremos ser grandes pecadores, pero tenemos un gran Salvador.
1: Amén. Gloria a Dios. Así que, mis queridos hermanos y amigos, hemos terminado esta serie de programas con este tema, pero volvemos con un tema más interesante todavía en nuestro próximo programa. Hasta entonces, pues, que Dios les bendiga.
0: Amén. Que Dios les guarde.
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El extraño del Calvario. José de Arimatea viene con Nicodemo hasta el Calvario. Viene muy presuroso, con letras de Pilato que le autorizan a bajar al Cristo de su cruz y enterrarlo. Bajo un cielo de bronce de luz acuchillado, la negra cruz se levantaba erguida, y de ella colgado el Cristo estaba exánime, con su cuerpo bañado por la muerte, abierto su costado. Ya no hay sangre en sus venas, pues todas por el monte se ha regado. José trae un gran lienzo, un lienzo limpio y blanco, y Nicodemo trae una escalera y tenazas para sacar los clavos. Al pie de la cruz llegan los dos y miran al crucificado. Será difícil, dijo Nicodemo, para los dos bajarlo. Miran alrededor buscando ayuda, pero todo se encuentra solitario. Tan solo unas mujeres se encontraban llorando junto a la cruz, mas ellas no podían ayudarlos, pues todas eran débiles y todas traspasado tenían el corazón por la tristeza de ver muerto su amado. Mas Nicodemo, en su incesante búsqueda, grita maravillado: José, mira, allí junto a la roca, un joven muy fornido está parado. Mira tú, ven acá, pero ven pronto que te necesitamos. El joven se acercó hasta Nicodemo, se encontraba asustado, y con sus ojos fijos, ¿en qué puedo ayudarlos?, le dijo a Nicodemo, y éste le contestó muy admirado: ¿Ves esa cruz oscura y aquel que de la cruz está colgado? Sí, dijo el joven, le conozco, es aquel que murió por mis pecados. No pudo comprenderlo Nicodemo, no pudo descifrar aquel arcano. ¿Cómo aquel hombre humilde, quizás un artesano, o un labriego tal vez, o un paria, o un esclavo, podía saber la gran verdad del Cristo que murió por salvarlo? Pero no había tiempo de preguntas. El sol ya se hundía en el ocaso, y juntos emprendieron la tarea de bajar con cuidado del oscuro madero al Cristo venerado. José de Arimatea saca los negros clavos, mientras que Nicodemo se apresura con el blanco sudario a envolver el cuerpo del maestro, el cuerpo lacerado, y a bajarlo muy lento del madero, mientras el otro abajo, extendiendo sus brazos poderosos, recibía el cuerpo santo. La madre de Jesús, la Virgen pura, besó el cadáver de su hijo amado. También la Magdalena acercóse llorando, y sus lágrimas limpias secaba con su manto, mientras besaba sin cesar los pies del Cristo lacerado. Tras el rojo horizonte, el sol sigue bajando, anunciando que pronto llegará el santo sábado. Siete siluetas negras, muy lentas, van pasando. Los paros nocturnos, la marcha funeral, están cantando. Ya llegan al sepulcro en la piedra cavado, y allí colocan aquel cuerpo bendito con sublime cuidado. Luego ruedan la losa, quedando sepultado bajo el sello de Roma, el cadáver del santo. Nicodemo y José de Arimatea llaman a aquel extraño y le dicen en tono agradecido: Dinos tú, buen muchacho, ¿cuál es tu nombre? Pues saber queremos quién fue aquel que, esforzado, nos ayudó a bajar del cuel madero al buen crucificado. No creo, dijo el joven, que sea necesario decir mi nombre, pues tan solo basta que sepan que mi cruz él ha cargado. Nos intrigas aún más, dinos tu nombre. Y tanto constriñeron al muchacho que les dijo: Mi nombre es Barrabás. Y se alejó llorando.

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0: Esta es la hora en nuestros estudios. Una en punto. 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
1: Con profundo pesar en nuestros corazones, pero sostenidos por la esperanza bienaventurada del pronto regreso de Cristo, lamentamos informar que nuestro querido hermano y amigo, compañero de fe, profesor Pedro Padró, ha descansado en Jesús. Hoy despedimos temporalmente a un hombre de fe, de noble corazón y espíritu servicial, cuya vida dejó huellas de amor, amistad y dedicación al Señor. Aunque el dolor de su partida embarga nuestras almas, encontramos consuelo en la promesa eterna de la palabra de Dios. Porque el Señor mismo, con voz de mando, con voz de arcángel y con trompeta de Dios, descenderá del cielo y los muertos en Cristo resucitarán primero. Tesalonicenses 4:16. Con esa certeza en nuestros corazones, confiamos en que este descanso no es un adiós definitivo, sino un hasta luego, hasta el glorioso día en que Jesús venga por sus hijos fieles. Las honras fúnebres de nuestro amado hermano se celebrarán el martes 19 de mayo en la Iglesia Adventista del Séptimo Día de Liceda, localizada en la carretera 844, kilómetro 1.1, Cupey Bajo, en San Juan, Puerto Rico. El horario de exposición será de 12 del mediodía a 9 de la noche y el servicio memorial se tendrá a las 7 de la noche. A su familia, seres queridos y hermanos en la fe, elevamos nuestras oraciones para que el Dios de toda consolación fortalezca sus corazones en este momento de tristeza. Maranata, Cristo viene y en Él volveremos a encontrarnos.
2: Porque somos sepultados, según Romanos 6:4, juntamente con Él para muerte por el bautismo, a fin de que como Cristo resucitó de los muertos por la gloria del Padre, así también nosotros andemos en vida nueva.

Esta es la hora en nuestros estudios. 1:30. Jehová, tú eres mi refugio. Me guardarás de la angustia. Me rodearás con tus cantos de liberación.

Nuestro conflicto ha terminado. Venid, benditos de mi Padre, heredad del reino preparado para vosotros desde la fundación del mundo. Cuando se da la bienvenida a los redimidos en la ciudad de Dios, un grito triunfante de admiración llena los aires. Los dos Adanes están a punto de encontrarse. El Hijo de Dios está en pie con los brazos extendidos para recibir al Padre de nuestra raza. Al ser que creó, que pecó contra su Hacedor y por cuyo pecado el Salvador lleva las señales de la crucifixión.

0: Esta es la hora en nuestros estudios. 1:58. 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
2: Con profundo pesar en nuestros corazones, pero sostenidos por la esperanza bienaventurada del pronto regreso de Cristo, lamentamos informar que nuestro querido hermano y amigo, compañero de fe, profesor Pedro Padró, ha descansado en Jesús. Hoy despedimos temporalmente a un hombre de fe, de noble corazón y espíritu servicial, cuya vida dejó huellas de amor, amistad y dedicación al Señor. Aunque el dolor de su partida embarga nuestras almas, encontramos consuelo en la promesa eterna de la palabra de Dios. Porque el Señor mismo, con voz de mando, con voz de arcángel y con trompeta de Dios, descenderá del cielo y los muertos en Cristo resucitarán primero. Tesalonicenses 4:16. Con esa certeza en nuestros corazones, confiamos en que este descanso no es un adiós definitivo, sino un hasta luego, hasta el glorioso día en que Jesús venga por sus hijos fieles. Las honras fúnebres de nuestro amado hermano se celebrarán el martes 19 de mayo en la Iglesia Adventista del Séptimo Día de Liceda, localizada en la carretera 844, kilómetro 1.1, Cupey Bajo, en San Juan, Puerto Rico. El horario de exposición será de

0: 12 del mediodía a 9 de la noche y el servicio memorial se tendrá a las 7 de la noche. A su familia, seres queridos y hermanos en la fe, elevamos nuestras oraciones para que el Dios de toda consolación fortalezca sus corazones en este momento de tristeza. Maranata, Cristo viene y en Él volveremos a encontrarnos.
1: Porque somos sepultados, según Romanos 6:4, juntamente con Él para muerte por el bautismo, a fin de que como Cristo resucitó de los muertos por la gloria del Padre, así también nosotros andemos en vida nueva.
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0: Ahora en nuestros estudios, 2:56. 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
2: Con profundo pesar en nuestros corazones, pero sostenidos por la esperanza bienaventurada del pronto regreso de Cristo, lamentamos informar que nuestro querido hermano y amigo, compañero de fe, profesor Pedro Padró, ha descansado en Jesús. Hoy despedimos temporalmente a un hombre de fe, de noble corazón y espíritu servicial, cuya vida dejó huellas de amor, amistad y dedicación al Señor. Aunque el dolor de su partida embarga nuestras almas, encontramos consuelo en la promesa eterna de la palabra de Dios. Porque el Señor mismo, con voz de mando, con voz de arcángel y con trompeta de Dios, descenderá del cielo y los muertos en Cristo resucitarán primero. Tesalonicenses 4:16. Con esa certeza en nuestros corazones, confiamos en que este descanso no es un adiós definitivo, sino un hasta luego, hasta el glorioso día en que Jesús venga por sus hijos fieles. Las honras fúnebres de nuestro amado hermano se celebrarán el martes 19 de mayo en la Iglesia Adventista del Séptimo Día de Liceda, localizada en la carretera 844, kilómetro 1.1, Cupey Bajo, en San Juan, Puerto Rico. El horario de exposición será de 12 del mediodía a 9 de la noche y el servicio memorial se tendrá a las 7 de la noche. A su familia, seres queridos y hermanos en la fe, elevamos nuestras oraciones para que el Dios de toda consolación fortalezca sus corazones en este momento de tristeza. Maranata, Cristo viene y en Él volveremos a encontrarnos.
3: Porque somos sepultados, según Romanos 6:4, juntamente con Él para muerte por el bautismo, a fin de que como Cristo resucitó de los muertos por la gloria del Padre, así también nosotros andemos en vida nueva.
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4: Un día como hoy, 18 de mayo, pero de 1907, los primeros conversos cubanos, Pedro Cruz y Manuel Ávila, fueron bautizados. En el invierno de 1902, W.A. Spicer, quien el año siguiente se convirtió en presidente de la Asociación General, pasó unos días en Cuba. A su retorno, debido a la necesidad de obreros, urgió para que alguien fuera de misionero a ese lugar. Tiempo después, llegaron los primeros misioneros y empezaron obra de sostén propio, colportando y haciendo obra médica. Isaías E. Moore, un enfermero de sostén propio, y su esposa llegaron a La Habana en mayo de 1904. La misión en Cuba fue establecida en 1904 y organizada en 1905 con E. W. Snyder como director. La primera iglesia fue organizada en 1905 en La Lisa, un barrio de Marianao, cerca de La Habana. Los primeros conversos cubanos fueron Pedro Cruz y Manuel Ávila. Cruz fue el primero en interesarse por las enseñanzas de la Iglesia Adventista e invitó a su amigo Ávila a asistir a las reuniones que se celebraban en La Lisa. Juntos estudiaron las doctrinas adventistas con los misioneros y se bautizaron. Más tarde, el mismo año, 8 más se hicieron miembros a través del bautismo. Al mismo tiempo, se organizó la iglesia en el oriente de Cuba, en Omaha, una colonia americana, a unos 170 kilómetros de Santiago. La Iglesia de La Habana fue registrada bajo el nombre de Iglesia Adventista del Séptimo Día de Cuba. Al siguiente año, este nombre se convirtió en el nombre oficial de la iglesia. En 1905, solamente había 6 miembros adventistas del Séptimo Día en Cuba. Para 1908, el número había aumentado a 53. De 1911 a 1914, la obra se desarrolló entre los americanos e ingleses que vivían en la isla. Muchos aceptaron y se gozaron con el conocimiento del mensaje adventista. En 1911, H. A. Birbeck Robinson llegó de México y le dio un fuerte impulso a la obra de publicaciones. En 1917, 47 más se unieron por medio del bautismo y así la feligresía llegó a 173. El evangelismo de la amistad siempre ha sido importante para atraer a nuevos creyentes a la iglesia. Así comenzó en Cuba, cuando Pedro Cruz invitó a su amigo Manuel Ávila y compartió con él la fe que había abrazado. Los amigos son personas que normalmente escucharán y aceptarán una invitación de alguien que verdaderamente se interesa por ellos. Es un campo de acción que no debemos descuidar. Lección para hoy. Los miembros pueden invitar a sus amigos y vecinos a sus hogares y entonces pedir al ministro que se reúna con ellos. El interés continúa creciendo y quienes abrazan la verdad van directo a trabajar por sus amigos, invitándolos a que vengan a escuchar. Más que esto, ellos invitan a sus vecinos y amigos a venir a sus hogares. Entonces se aseguran que uno de nuestros ministros venga a darles estudios bíblicos. Estas reuniones se tornan muy interesantes. Esto se encuentra en el Ministerio Pastoral, página 159.
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Todos los días habrá cuestiones que manejar para las cuales el Señor te ha dotado y otras que no tienes ni idea de cómo enfrentar. Los retos que están más allá de nuestro control son por lo general los que dominan nuestros pensamientos. Así que considera tus circunstancias una y otra vez preguntándote qué hacer. Tal vez descubras diciendo, simplemente no lo sé. Recuerda que la meta de Dios es cultivar tu resiliencia y fe, y lo hace así al crear situaciones en las que no tienes otra alternativa que acudir a Él. Cuando esto sucede, no te precipites por avanzar ni inventes soluciones. Primero, empieza fijando tu mente en Dios. Segundo, haz todo aquello para lo que Él te ha dado sabiduría. Tercero, deja el resto en sus manos y espera que Él te revele la senda que debes seguir. Tal vez no sepas qué hacer, pero Dios siempre lo sabe. Confía en Él. Salmos 121, 1 al 2 nos dice, ¿de dónde vendrá mi socorro? Mi socorro viene de Jehová, que hizo los cielos y la tierra. 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

0: Esta es la hora en nuestros estudios. 3 y 28 minutos. 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
2: Saludos, queridos y queridas de Dios. Bienvenidos a este tu programa Buscando su Presencia. Quien te habla es el pastor Ricardo Durán. Sumamente contento de que Dios haya permitido que el día de hoy estemos con vida y que tengamos sobre todo una nueva oportunidad para poder hablar de los asuntos que nos competen en cuanto al reino de los cielos y la vida eterna. Mis queridos, hemos estado disertando en estos días acerca de lo que es el fruto del Espíritu. Ya hemos hablado de tres características específicas de lo que es el fruto del Espíritu. Y establecimos la primera de ellas, que es el amor, como la base de todo. También hablamos acerca del gozo, comparado con la alegría, porque es algo que es permanente y no pasajero. También hablamos acerca de la paz, en medio de lo que son los conflictos de este mundo. Sin embargo, hoy queremos hablar de una palabra muy poco comprendida, y esa es paciencia. Hay quienes nos dicen paciencia con esto, paciencia con lo otro, espérate un poquito más, paciencia con tu hijo, paciencia con la esposa, paciencia con el carro. O sea, pareciera que todo depende de esa palabra o de esa circunstancia o estatus, dependiendo de cómo la persona lo vea. Sin embargo, hoy quiero hablarte, querido, acerca de lo que es la paciencia, aprender a tener la paciencia en el Espíritu. Porque es muy fácil perder los estribos, es muy fácil, queridos, ajusticiar y abrir la boca para simplemente poner

en su lugar lo que entendemos que está afuera. Pero queridos, el Espíritu nos enseña algo mucho más que simplemente abalanzarnos a juzgar una situación y actuar inmediatamente en ella, sino que nos va a enseñar a ser sobre todas las cosas tolerantes y pacientes. Te invito para que oremos. Señor, venimos a ti en esta hora a pedir sabiduría como cada día. Te necesitamos, Dios, en el nombre de Jesús. Amén. Bien, mis queridos, Gálatas 5:22 dice: mas el fruto del Espíritu es amor, gozo, paz, paciencia. Y qué interesante que esta palabra contrasta con lo que es una generación sumamente impaciente. Usted y yo vivimos en la era de lo inmediato. Hay quienes se quejan porque una foto, un mensaje o una comunicación tardó quizá algunos segundos en llegar. Todavía recuerdo para los años 90, cuando comenzamos a experimentar con el internet en línea en la casa, todo el proceso, ese areito, como yo le menciono, que había que hacer de esperar el tiro, esos riditos feos que está haciendo el pastor, eso era lo que hacía el módem de computadora para conectarse entonces a lo que eran las redes cibernéticas. Si usted quería bajar una foto de 1 megabyte, a veces tenía que esperar hasta una noche completa porque la conexión no era perfecta. La señal celular teníamos que ir buscando la parte más alta de la casa, o tal vez ir caminando y esos ruidos extraños que no nos gustan para nada. Nuestros jóvenes de hoy día dicen que el internet está lento, que las cosas son demasiado lentos para lo que ellos lo quieren. Y esto me dice que la vida se está viviendo muy acelerada. De hecho, hay quienes se levantan y dicen: oye, pero que ya se fue, qué rápido se fue el día. Como que hoy el tiempo va volando. Y esto es, querido, lo que nos ha dejado la era de la inmediatez y lo desechable. La gente quiere respuestas instantáneas. Por eso se han puesto tanto de moda: venga a la campaña y recibe hoy tu milagro. Y escuchamos a los predicadores, cuando abren su boca, comenzar a exigirle a Dios como si Dios fuera un muchachito de mandados. La gente quiere gratificación rápida. O sea, estoy estudiando y ya me quiero graduar en 1 año. Y una vez me gradúe, comenzar a trabajar. Y una vez comience a trabajar, ser jefe y tener vacaciones antes de 6 meses. Tristemente, mis queridos, estamos en la era de la tolerancia mínima a la espera. La gente ha hecho ya doctorados, ha hecho estudios superiores en lo que tiene que ver con ese arte de desesperarse inmediatamente. Tocante, queridos, al reino de Dios, el reino de los cielos trabaja de una forma diferente, porque Dios no trabaja con prisa. Dios opera en procesos que toman tiempo. Desde que se le hizo la promesa a nuestros primeros padres y la llegada de Jesús a la tierra, pasaron 4000 años. Desde el momento en que Cristo asciende al cielo y dijo que no nos dejaría solos y que veríamos las señales del fin, han pasado ya 2000 años, poco más de 2000 años. Así que nos damos cuenta de que todo tiene proceso. La creación, inclusive, tiene su espacio de día, de noche, de obra y descanso. Así que yo necesito, querido, saber que cuando entro en el proceso de Dios, no entro en un proceso de debilidad, sino que entro en un proceso de madurez espiritual en acción. Y obviamente tengo que conocer lo que en el idioma original es la palabra paciencia. Y es una palabra quizá un poquito rara, porque en el verso 22 la palabra que se usa es macrotimia. Y esto se compone de macros y de timos. Macros significa largo y timos, ira, pasión o impulso. O sea, un significado.

significado literal? Tardar mucho en enojarse o larga resistencia antes de reaccionar. ¿Cuántos de ustedes pueden decir que tienen esa característica hoy? ¿Tarda mucho en enojarse o simplemente tiene una larga resistencia antes de reaccionar en cualquier circunstancia o situación? Mis queridos, usted y yo somos demasiado volátiles. Y a veces decimos, no, es que soy una persona sumamente paciente. Pero queridos, nuestra paciencia se pone al límite cuando hay una situación de emergencia, cuando perdemos la paz, cuando no tenemos gozo y mucho menos entendemos el amor de Dios. Hay muchas implicaciones dentro de lo que es esta definición de una larga resistencia antes de reaccionar. Y esto implica, querido, que tiene que haber control emocional. Una persona que no tenga control emocional se desespera inmediatamente. Una persona que no tenga resistencia ante la provocación, tristemente cede de inmediato a cualquier cosa que lo descontrole. Es interesante que muchos, cuando ven una persona enojada, dicen, oye, pero ¿qué carácter tiene esa persona? Y no es carácter, querido, es temperamento. Una persona que tiene carácter actúa como actuaría, por ejemplo, un japonés que está quieto en un sitio, usted lo empuja y simplemente no tiene reacción. Porque la cultura japonesa, en su mayoría, funcionan de esa manera. Los latinos somos más explosivos y no tenemos esa capacidad de nosotros poder retener nuestra boca, porque lo que pensamos inmediatamente lo soltamos y nos metemos en problemas, y en ocasiones se sale las manos de control y salen a pasear en la cara de otra persona. No podemos, querido, tener capacidad de soportar sin vengarnos. Y quiero decirte que lo que es este fruto del espíritu, querido, que es la paciencia, no es un asunto de pasividad. Hay quienes piensan que la paciencia es un asunto de pasividad. No. Es poder bajo control. Y cuando digo poder bajo control es tener el dominio propio. Saber que cada parte de mi cuerpo y mi vida puede reaccionar ante una circunstancia. Le pongo un caso de violencia. Tal vez en un asunto de una sutilidad. Una persona saluda a otra. Y cuando la saluda, siente que hay un roce de manos que no es usual en un saludo. La persona tiene que hacer dos cosas. O simplemente retira su mano y deja saber que no le agrada, o se queda ahí e inmediatamente reacciona a lo que es ese impulso. Si reaccionas a lo que es el impulso en cuestión de lo que es seguir, que te sigan tocando la mano, no tienes poder ni control de tus emociones. Ahora, si la retiras inmediatamente, recuerdas que estás casado, o que la persona que te tocó la mano está casada, o que es una persona a quien tienes que respetar porque no te pertenece, eso se llama, querido, tener dominio sobre el poder. Esto, mis amados, no es producto humano. Esto es permanencia del espíritu. La paciencia, querido, no se aprende solo. Esto se produce cuando es el Espíritu Santo quien gobierna el corazón. Cuando usted mira a Romanos 12, usted lo puede entender cuando el fruto del Espíritu realmente está en su vida. Porque allí se nos dicen muchas cosas que son contrarias a lo que son nuestras reacciones y acciones. El contexto, querido, de Gálatas capítulo 5 nos trae a colación, como dijimos en pasados programas, pleitos, iras, contiendas. Pero el fruto del Espíritu es paciencia. Donde hay carne, hay una reacción. Sin embargo, donde hay Espíritu, tenemos lo que es la contención, el mantenerte alejado, el dejar en pausa y simplemente alejarte de aquello que sabes que te va a hacer daño o va a dañar a la otra persona. La paciencia, queridos, es una virtud en el carácter de Dios. Y obviamente Dios es paciente.

En Éxodo capítulo 34, en el verso 6, dice que Dios es tardo para la ira. Cuando leo la frase en el original, querido, es un tanto cómico lo que dice, en lo que es la definición, porque se lee Erek Apayim, y esto significa largo de nariz. Imagínense, ahora todo el mundo va a buscar a ver quiénes son largos de nariz, a ver si son pacientes. Y lo que esto quiere decir, querido, esto es una especie como de eufemismo, donde dice que es que tarda en encenderse. Dios no reacciona impulsivamente. Dios reacciona de manera sabia, Dios trabaja de manera prudente y Dios no se abalanza de inmediato a hacer algo que sea contraproducente al ser humano o a sí mismo como persona. Así que la paciencia, querido, como expresión de gracia, en 2 de Pedro capítulo 3, verso 9, se nos dice que el Señor es paciente, no queriendo que ninguno perezca. O sea, entonces esto me está diciendo que Dios es tan paciente que da tiempo. Por eso la Escritura nos dice que con amor eterno te he amado, por tanto te prolongué mi misericordia. O sea, la prolongación de la misericordia de Dios es dar tiempo, dar espacio a que la persona camine y pueda encontrar el arrepentimiento. La paciencia de Dios, mis amados, abre oportunidades. Donde nosotros cerramos las puertas, Dios las abre. Donde nosotros tendemos a veces a llevar la contraria de todo, Dios comienza entonces a ir en un paso en la corriente que tal vez no entendamos o no sepamos. Y decimos, pero ¿cómo Dios se atreve a hacer eso? Si yo fuera Dios, ya lo hubiera liquidado, lo hubiera matado. Y querido, gracias a Dios que nosotros no somos Dios. Porque ¿sabe cuántas personas en el mundo usted se ha topado que le han faltado respeto? ¿Cuántas personas se ha topado que le han hecho encender su parte enojona? Queridos, la paciencia de Dios da tiempo y abre oportunidades porque Él quiere sostener al pecador. Y si usted mira, la Escritura está llena, queridos, de ejemplos de personas que se portaron mal, de gente que tuvo fracasos, de personas que tuvieron que arrodillarse ante sus circunstancias, rendidos porque estaban ya cansados. Otros gritando de desesperación, como lo hizo una vez Moisés, como lo hizo también Jonás, como lo hizo los discípulos, como lo han hecho tantos. Que simplemente, querido, necesitan modelar su carácter, su vida, su pensamiento y entendimiento. Aún escrito está. Pero como estamos, queridos, acostumbrados a lo inmediato, no disfrutamos el proceso. Y yo le pongo un ejemplo bien fácil. Móntese después del programa en un vehículo. Y usted lleve una agenda al lado de cosas que tiene que hacer. Yo estoy seguro que muchos de nosotros ponemos más de 5 o 6 cosas para hacer en el día. Y quiero decirte que cuando tú tienes más de 4 cosas para hacer, el día se te complica. Pero como queremos inmediatamente solucionarlo todo, no vemos la belleza del proceso. Cuando comienzo en el punto A para ir al punto B en mi vehículo, yo tengo un tramo de carretera que tengo que andar. Pero si no disfruto el viaje, cuando llego allá, llego cansado. Pero cuando disfruto el viaje, que voy tranquilo, pongo el aire acondicionado, pongo buena música, tengo una buena actitud, mire, llego al lugar como si nada hubiera pasado. Me siento sumamente refrescado porque mi actitud define mi comportamiento. Así que si tengo una buena actitud, querido, en cuanto a las circunstancias, porque el Espíritu es quien me inspira a esto, yo voy a vivir como una persona sosegada, tranquila, que no tiene que preocuparse en ningún momento de buscar algún tipo de paliativo, algún tipo de subterfugio,

escape, como usted le quiera llamar, para poder sentirme feliz o gozoso y eventualmente no perder la paciencia. Cristo, mis amados, como modelo supremo, nos mostró, según dice 1 de Pedro capítulo 2, verso 23, que cuando padecía, Jesús no amenazaba. Y mire, querido, que Jesús padeció. Jesús fue insultado, pero Jesús nunca respondió. Jesús fue herido, pero Jesús nunca devolvió. O sea, la paciencia es Cristo reflejado en nosotros. Si nosotros aprendemos a tener el mismo espíritu de Cristo, la misma actitud de Cristo, el mismo sentir de Cristo, entonces nuestra vida, mis amados, va a empezar a ver la belleza de los procesos y no nos vamos a desesperar. Porque aún en las situaciones donde pueda llegar tal vez una emergencia, que la vida de alguien dependa de algunos segundos, aprendes inclusive a esperar en Dios ese resultado que la impaciencia, el dolor o lo que es el momento te quieren robar. La paciencia de Cristo, queridos, es una de esas dimensiones en las cuales las personas tienen que comenzar a practicarlo los unos con los otros. Ay, pastor, pero es que eso es difícil. En Efesios capítulo 4, verso 12 nos dice: soportándose con paciencia los unos a los otros. Esto significa que cuando llego a la iglesia, o cuando estoy en el hogar, o en la sociedad, o en mi trabajo, voy a toparme con personas que simplemente son impacientes. Son personas que no han crecido al mismo nivel que has crecido tú, o tú no has crecido al mismo nivel que ellos. Porque ya sea que ellos sean impacientes o que tú lo seas, hay que aprender a soportarse. Y queridos, la paciencia es crucial, porque cuando llegan las pruebas, dice Santiago 1, 3 al 4, que la paciencia produce, o sea, la prueba produce paciencia. Y la paciencia produce madurez. Por eso la paciencia no evita el proceso, lo que hace es que simplemente lo perfecciona. Y al perfeccionarlo, va permitiendo que el fruto del Espíritu en nosotros, en cuanto a la característica de ser paciente, se demuestra y se muestra en el trato con las demás personas. Mire, hay hombres que cuando su esposa lo llama, o de igual forma, cuando el esposo la llama, la esposa le responde de la misma forma. O los hijos, o el jefe, o no sé. Pero querido, perdemos la paciencia sumamente fácil, porque no estamos teniendo lo que es la aplicación del primer mandamiento en nuestra vida, que es amar a Dios sobre todas las cosas, y después amar a nuestro prójimo como a nosotros mismos. Hay gente que se mira al espejo y se aborrece. Y si ellos se aborrecen, usted no espere que ame a los demás. Si la persona se aborrece a sí mismo, tiene un problema de carácter, un defecto de carácter, que solamente Dios, en medio de un proceso difícil, lo puede perfeccionar y lo puede cambiar. En Hebreos capítulo 6, verso 15, nos dice que Abraham esperó con paciencia. Y Dios, en ese tiempo donde te promete, también comienza a formarte. Y quiero, queridos, que sepan que la paciencia es sumamente necesaria en estos tiempos del fin. Porque inclusive aún la escatología entra dentro del concepto de la paciencia como fruto del Espíritu. Santiago 5:7 dice: tengan paciencia hasta la venida del Señor. Pastor, ¿y cuándo va a ser eso? Cuando el Padre en su sola potestad le diga al Hijo: ve ahora y busca a mi pueblo. Queridos, tenemos que aprender a vivir entre lo que es la promesa y el cumplimiento. Y esa promesa y cumplimiento se le llama proceso. Y el proceso es esa prueba que produce en nosotros la paciencia. Y la paciencia comienza a revelar el nivel de control del Espíritu Santo en

0: nosotros. Porque cuando usted reacciona impulsivamente, cuando usted reacciona con ira, cuando usted responde con desesperación, comienza a revelar áreas no rendidas. Y entonces el fruto de la carne se empieza a ver. Amados, la paciencia no es tolerar todo pasivamente. Y aquí creo que aclaremos esto también. Porque no significa que ante todo lo malo me voy a callar la boca, porque todo lo que está malo está mal. O simplemente ignorar lo que es la injusticia. Lo que esto significa, aprender a tener, querido, paciencia en el espíritu, es responder con dominio espiritual y no con un impulso carnal. La paciencia, mis queridos, es la mayor evidencia de madurez. Porque las personas que son inmaduras reaccionan, explotan y se desesperan con una facilidad terrible. Sin embargo, los que son maduros esperan, procesan y sobre todo confían. En este proceso, queridos, todos tenemos que enfrentar una realidad. Y es que somos orgullosos. Es que somos ansiosos. Y cuando digo orgulloso es que queremos todo al tiempo de nosotros. Y nos ponemos ansiosos porque no nos lo dan cuando queremos. Comenzamos a expresar falta de fe porque decimos, ay, ya esto es un caso perdido. Esto nunca se va a dar. Y cuando se da, venimos y decimos otra burrada más. Ay, yo pensé que esto no se va a dar nunca y qué bueno que se dio. Qué suerte. Ni siquiera decimos gracias, Señor. Hay gente, querido, que quiere tener un control excesivo en todas las cosas. Y esto demuestra que hay inmadurez espiritual. Ahora, la paciencia. No puedes negar que se produce a través de la prueba. Romanos 5:3. Dios usa procesos incómodos para formar tu carácter y el mío. Dios trabaja a través del Espíritu Santo. Gálatas 5:16. No es autocontrol, es control del espíritu. Esto se logra, queridos, a través de la renovación de la mente, Romanos 12:2. Y también a través de la esperanza de Romanos 8:25, porque esperar con fe, querido, produce resistencia. Y la paciencia viene a contribuir o a ser esa fuerza espiritual que necesitas. La paciencia es resistencia sin amargura. Es aprender a esperar sin desesperación. Y es perseverar sin rendirte. ¿Te das cuenta, querido y querida, que no es debilidad? Es fortaleza espiritual sostenida en el tiempo. Así que la paciencia comienza a dar fruto en ti de lo que es una transformación. Tu paciencia demuestra que Cristo vive en ti. Que el Espíritu te gobierna y que tu carácter está siendo formado, porque donde está el Espíritu de Dios, allí hay paciencia. Te invito para que oremos. Señor, venimos a ti a darte gracias, porque en este fruto del Espíritu, esta característica, Señor, de lo que es la paciencia, tú nos enseñas por medio del proceso a ser tolerantes, pero también, Señor, a ser justos. Por tanto, guárdanos, Señor, de vivir de una manera amargada y sobre todo desesperados. En el nombre de Jesús. Amén. Bien, querido, que Dios te bendiga. Te esperamos en la próxima edición de este tu programa Buscando su Presencia. Mientras tanto, disfruta de la programación de esta tu emisora favorita. Que Dios te bendiga. Y te esperamos en la próxima edición a la misma hora.
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2: Esta es la hora en nuestros estudios. 3:56.

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3: Con profundo pesar en nuestros corazones, pero sostenidos por la esperanza bienaventurada del pronto regreso de Cristo, lamentamos informar que nuestro querido hermano y amigo, compañero de fe, profesor Pedro Padró, ha descansado en Jesús. Hoy despedimos temporalmente a un hombre de fe, de noble corazón y espíritu servicial, cuya vida dejó huellas de amor, amistad y dedicación al Señor. Aunque el dolor de su partida embarga nuestras almas, encontramos consuelo en la promesa eterna de la palabra de Dios. Porque el Señor mismo, con voz de mando, con voz de arcángel y con trompeta de Dios, descenderá del cielo y los muertos en Cristo resucitarán primero. Tesalonicenses 4:16. Con esa certeza en nuestros corazones, confiamos en que este descanso no es un adiós definitivo, sino un hasta luego, hasta el glorioso día en que Jesús venga por sus hijos fieles. Las honras fúnebres de nuestro amado hermano se celebrarán el martes 19 de mayo en la Iglesia Adventista del Séptimo Día de Liceda, localizada en la carretera 844, kilómetro 1.1, Cupey Bajo, en San Juan, Puerto Rico. El horario de exposición será de 12 del mediodía a 9 de la noche y el servicio memorial se tendrá a las 7 de la noche. A su familia, seres queridos y hermanos en la fe, elevamos nuestras oraciones para que el Dios de toda consolación fortalezca sus corazones en este momento de tristeza. Maranata, Cristo viene y en Él volveremos a encontrarnos.
4: Porque somos sepultados, según Romanos 6:4, juntamente con Él para muerte por el bautismo, a fin de que como Cristo resucitó de los muertos por la gloria del Padre, así también nosotros andemos en vida nueva.
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0: ¿Qué tal, hermanos y amigos? Reciban un saludo muy cordial y cristiano desde aquí, la Universidad Bíblica del Aire. Que la gracia, la paz y la bendición de nuestro buen Dios nos acompañen a lo largo de este día y de esta nueva semana. Esta vez, para iniciar una nueva jornada semanal en el estudio de la Palabra de Dios a través del programa de la Escuela Sabática para este segundo trimestre del año. Les acompañamos, como de costumbre, sus moderadores, el profesor Juan Valera y el pastor Javier Díaz. Y es muy grato que podamos juntos recorrer la lección número 8, que continúa ofreciéndonos los ingredientes necesarios para que nosotros podamos descubrir el arte y la ciencia de conocer a Dios para así sostener una relación estable con Él de persona a persona. En las pasadas semanas hemos analizado las diferentes herramientas que el Señor ha provisto para nuestro crecimiento espiritual, en particular para conocerlo, para así desarrollar una relación estrecha con Él. A partir de la lección número 4, consideramos la Sagrada Escritura, la Biblia, como esa lámpara que conduce nuestros pies e ilumina nuestro caminar. Así, consideramos que la Biblia es esencial como fuente de información inspirada para cada uno de nosotros. Y hemos aprendido a cómo utilizarla, cómo leerla, cómo asimilarla y vivir bajo sus principios. Y en las dos pasadas lecciones también hemos visto el valor de la oración como nuestra vía de comunicación con nuestro Dios. Vimos el ejemplo de los guerreros de oración, así como también los elementos básicos para nosotros desarrollar esa disciplina espiritual para comunicarnos con Dios con toda confianza. Muy bien, y para esta semana vamos a estudiar un elemento indispensable en toda nuestra experiencia espiritual, y me refiero a la fe. Muy bien se ha dicho que la fe es como el Wi-Fi, es invisible, pero tiene el poder de conectarte con lo que necesitas. Y de hecho, la relación con Dios no es posible sin fe. Hemos estudiado hasta aquí algunos ejemplos de hombres y mujeres de fe que han validado que este don es indispensable para nuestro desarrollo espiritual. Así que esta semana vamos a ver cómo tener fe nos acerca más a Dios y así nuestro conocimiento de Él se profundiza. Muy bien, con estas palabras introductorias otra vez, gracias por su fiel y consecuente sintonía. Gracias damos a nuestras radioemisoras hermanas que nos permiten llegar ante ustedes cada semana, desde Puerto Rico, Paraíso 92 y Radio Sol, en Venezuela, una extensa cadena de radioemisoras adventistas, en La Paz, Bolivia, Radio Altiplano a Devenir, en la ciudad de Toluca, México, Radio El Palmar Adventista, y más allá, a través de la página del internet, eleden.net. Bien, sin nada más, entonces, dejo con nosotros al profesor Juan Valera para que nos dé su saludo acostumbrado y nos dirija en una palabra de oración. Por favor, profesor, ¿cómo te encuentras para iniciar esta nueva jornada espiritual? Bendiciones para ti y para nuestra querida radio audiencia.
1: Amén, Pastor Díaz. Un saludo cordial y cristiano a todos nuestros queridos radioescuchas que una vez más se unen a nosotros en este espacio radiofónico del repaso de la Escuela Sabática en la Universidad Bíblica del Aire. Damos gracias a Dios porque cada uno de ustedes ha tomado una decisión correcta: continuar estudiando la Palabra de Dios, seguir adelante en el conocimiento del Señor. Su palabra es viva y eficaz y más cortante que toda espada de dos filos, que penetra hasta llegar a lo más profundo del corazón, de la mente de cada ser humano. Antes de proseguir, los invito a orar. Amoroso Señor que moras en las alturas del cielo, en tus manos estamos en este día. Vamos a estudiar acerca de la fe y te rogamos que nos acompañes, que nos conduzcas, Señor, a toda verdad. Te lo rogamos en el nombre de Jesús.

0: Amén.
1: Amén. Gracias, profesor. Continuemos con la lección número 8, titulada La fe y el pensamiento guía para memorizar, nos viene de Hebreos 11:1, donde el apóstol nos define este profundo concepto diciendo: la fe es la certeza de lo que esperamos, la convicción de lo que no vemos. En la Sagrada Escritura encontramos el vocablo fe en los dos idiomas principales, el hebreo y el griego. En el idioma español, fe solamente tiene dos letras. En el idioma griego del Nuevo Testamento tiene 5, pistis, y en el antiguo la palabra hebrea es emunah. Cuando analizamos su significado, podemos observar que en el hebreo emunah tiene diferentes acepciones como fidelidad, confianza, creer, verdad, integridad. En el griego, la palabra pistis significa creer, confiar y también fidelidad. Pero más allá de la etimología de la palabra fe, es importante que la veamos, como dice Pablo en Efesios 2, 8 al 10, como un don o regalo de Dios. El hombre no la produce. Por eso no podemos jactarnos de crear nuestra propia fe. Esta es una vivencia de relación de la criatura, el hombre, con su creador. Por eso podemos concluir que una vida de fe nos acerca más a Dios. Y podemos rastrear la historia judeo-cristiana y desde la era patriarcal hasta nuestros días corroboramos que la fe vivencial es real, es práctica y por supuesto es ese hilo que nos conecta con Dios porque dependemos de Él. Se cuenta la historia en la ciudad de Bristol, Inglaterra, que un pastor con corazón de filántropo de nombre George Mueller, allí en cierta ocasión había 300 niños hambrientos que estaban sentados en el comedor esperando el desayuno. Así que George Mueller se puso de pie y ofreció una oración de gratitud por la comida que estaban a punto de comer. Era un día como otro cualquiera, salvo por un problema. No había comida. Las estanterías de la despensa estaban completamente vacías y no había ni una migaja de pan. Los niños, con los ojos somnolientos, esperaban con los platos vacíos delante de ellos. Ahora bien, al cabo de unos minutos, oyeron llamar a la puerta. Era el panadero del pueblo que dijo que no había podido dormir en toda la noche. No dejaba de pensar que debía levantarse y hacer pan para el orfanato. Me levanté y horneé 3 tandas para ustedes, dijo, y así trajo panes calientes suficientes para los 300 niños. Momentos después, oyeron llamar a la puerta otra vez. Esta vez era el lechero. Su carro se había averiado delante del orfanato. La leche se dañaría antes de que pudiera reparar la rueda, así que le preguntó a George si podía regalarle un poco de leche. Y por supuesto, una sonrisa se dibujó en el rostro de George al ver que el lechero traía leche suficiente para 300 niños. Definitivamente, hermanos y amigos, que si esta no es una evidencia de la fe de un buen cristiano, no sé cómo podríamos definirla. Muy bien, profesor Valer, entonces, el primer subtema que tenemos ante nosotros es: solo dame una señal. ¿Será entonces posible, hermanos y amigos, que para aquellos tiempos bíblicos sería más fácil creer que ahora en el presente? Los israelitas no tenían a su alcance una Biblia para leer historias de fe. Moisés, por su parte, instó a los israelitas a que miraran hacia atrás, para que así pudieran corroborar el cuidado providencial de nuestro Dios. Sí, cada generación quiere tener una señal, y esta generación no es distinta. Bien, profesor, entonces, en la época de Jesús, la gente quería una señal de que Él era realmente el Hijo de Dios, a pesar de que habían sido testigos de muchas señales. ¿De qué manera, compañero, respondió Jesús?

0: Jesús, allá en Marcos 8, 11 y 12.
1: Muy bien, Pastor Díaz, aquí vemos cómo los fariseos le están pidiendo a Jesús una señal del cielo para probar que él era el Mesías. Eso lo dice el relato de Marcos 8, 11 y 12. Y nos muestra que Jesús no responde de la manera como ellos estaban esperando a esta interrogante, haciendo un milagro espectacular para satisfacer su incredulidad. El texto dice que ellos discutían con él, pidiéndole una señal del cielo para tentarle. La respuesta de Jesús fue profunda y solemne, y gimiendo en su espíritu dijo: ¿por qué pide señal esta generación? De cierto, os digo que no será dada una señal. Y esto nos revela varias cosas importantes. No les faltaban evidencias. Ya habían visto muchos milagros, sanidades, expulsiones de demonios, multiplicación de los panes y otras obras extraordinarias. El problema no era la falta de pruebas, era la dureza del corazón y la falta de fe. Ellos no buscaban sinceramente conocer la verdad. Querían ponerlo a prueba y desacreditarlo. Por eso Jesús gimió en su espíritu, mostrando tristeza ante la incredulidad persistente. Jesús enseñó repetidamente que una relación genuina con Dios nace de un corazón dispuesto a creer y a obedecer, no simplemente de ver manifestaciones extraordinarias. Así que esa generación que estaba pidiendo una señal había recibido ya muchas señales, pero Jesús no estaba dispuesto a caer en el juego de los fariseos de haz esto y demuéstrame, porque entonces ellos iban a decir: ah, no, pero no cumple con esto o no cumple con aquello, hazlo entonces de esta manera. Y eso realmente no era lo que Jesús había venido a hacer. Sus enseñanzas, su carácter, el cumplimiento de las profecías y los milagros constituían una señal definitiva de que Jesús era el Hijo de Dios. Y todavía faltaba la señal del profeta Jonás, 3 días y 3 noches en el corazón de la tierra.
0: Así es, profesor, gracias. Hermanos y amigos, podemos concluir que nosotros como humanos somos impresionados al poder testificar de muestras y señales de la obra y la presencia de Dios en nuestra vida. Sin embargo, debemos cuidarnos de no simplemente creer basado en nuestras observaciones, porque hay señales que no tienen su origen en Dios, de manera que es indispensable que vayamos a la palabra para validar lo que nosotros vemos. Es a través de la Santa Biblia que nosotros tenemos la oportunidad de ver a Dios obrando a través de otras vidas, para que entonces nosotros individualmente veamos su obra en nosotros personalmente. Aunque generalmente se entiende por señal un hecho milagroso, como las bodas de Caná, aquel primer milagro que Jesús realizó y que encontramos en Juan 2:11, también podemos remontarnos al Antiguo Testamento y notar como señales el hecho de que Israel fuera liberado de la esclavitud egipcia, y en el trayecto ellos acamparon en el monte Sinaí para adorar a Dios, y allí pudieron observar con sus propios ojos y sentirlo en sus propios cuerpos, la presencia manifiesta de Dios en ese sagrado lugar. Ahora bien, cuando llegamos al Nuevo Testamento, vemos aquí en esta lectura que el profesor Valera ha analizado, que los fariseos le pidieron a Jesús que les mostrase alguna señal de cualquier naturaleza que pudiese corroborar o demostrar que él era el Mesías, para así entonces supuestamente poder creer. A Jesús, por supuesto, esto no le agradó que pidiesen una señal para justificar su falta de fe. Y es que cuando alguien no quiere creer, ninguna señal podrá convencerlo. De hecho, hemos señalado que estas personas fueron testigos oculares de los diferentes

0: diferentes milagros que Jesús hizo en su presencia, de manera contumaz y terca, se negaron a aceptarlo. Sí, Dios nos ha dado suficientes evidencias en su palabra y también en la naturaleza para que el que quiera creer, crea. No obstante, siempre habrá lugar para la duda. Por esta razón Jesús dio una bendición especial para aquellos que no vieron y creyeron. Nosotros podríamos estar incluidos en ese grupo de bienaventurados porque no vivimos en el tiempo cuando Él estuvo aquí en la tierra. Pero sí podemos creer basados en ese cúmulo de los eventos históricos y proféticos de lo que ha sucedido, está sucediendo y sucederá. En fin, Dios no nos pide que tengamos una fe ciega. Ya Él nos ha dado muchas razones para creer. Ahora bien, la clave está en que nos concentremos en lo que consolida nuestra fe y no en lo que genera dudas. Entonces, profesor Valera, llegamos a un punto muy importante y es cómo Jesús, durante su ministerio, vio la fe de algunas personas que aún sus discípulos no podían detectar. Compañero, cuando leemos Marcos 4:40 y Mateo 15, 21 al 28, ¿cómo contrasta Jesús la fe de los discípulos durante la tempestad en el lago de Genezaret y la fe de esta mujer sirofenicia?
1: Muy bien, Pastor Díaz, si leemos Marcos 4:40, después de calmar la tempestad, Jesús se dirige a sus discípulos y les dice: ¿Por qué estáis amedrentados? ¿Cómo no tenéis fe? Es decir, los discípulos habían manifestado una desesperación extrema que era incompatible con personas que tenían fe y más sabiendo que Jesús estaba con ellos. Los discípulos habían visto ya muchos milagros, convivían diariamente con Jesús, pero cuando surgió el peligro, la tempestad, perdieron la confianza. Su fe todavía era frágil y dependía mucho de las circunstancias visibles. Así que en aquel momento de crisis, el miedo dominó más que la confianza en Cristo. Ni siquiera la presencia de Jesús parecía calmar el miedo que ellos tenían en aquel momento. En contraste, el Evangelio de Mateo, capítulo 15, versos 21 al 28, muestra a una mujer cananea. Ella era extranjera y no pertenecía al pueblo judío, pero mostró una fe extraordinaria, aunque Jesús pareció guardar silencio al principio y los discípulos querían despedirla, ella persistió humildemente diciendo: Sí, Señor, pero aún los perrillos comen de las migajas que caen de la mesa de sus amos. Y Jesús entonces dijo: Oh mujer, grande es tu fe, hágase contigo como quieres. La comparación es significativa. Los discípulos tenían mucha cercanía con Jesús, pero poca confianza en momentos difíciles. Aquella mujer cananea tenía poca información, pocos privilegios espirituales, pero una confianza profunda y perseverante. Los discípulos reaccionaron con temor. La mujer reaccionó con humildad, insistencia y esperanza. A los discípulos Jesús los reprochó y a la mujer la elogió públicamente por su gran fe.
0: De acuerdo, profesor. Hermanos y amigos, algo admirable de Jesús durante su ministerio es que él no discriminó contra nadie que fuera un candidato al reino de los cielos, ya fuera personas de sangre judía, extranjeros o gentiles, como los consideraban estos. Esta mujer siempre me ha admirado en cuanto a su fe. Ella no se sintió ofendida con el aparente rechazo de Jesús. Esto el Señor lo hizo para dar una lección a sus propios discípulos y a los judíos circunstantes allí, que tenemos.

0: tenían por naturaleza esos prejuicios ancestrales hacia las personas de otras razas o nacionalidades. Su fe era tan grande que ella no le importó el que la consideraran inferior a los judíos, y ella detectó algo en la persona, en la mirada y en las palabras de Jesús que la llevaron a creer en él. Por eso finalmente Jesús detectó esa fe en ella y realizó aquel milagro en beneficio de su hija. Pensamos que esta dama llegó eventualmente a ser una discípula y misionera de Jesús en aquella tierra de los sidonios. Su caso fue uno muy parecido a la fe que demostró aquel centurión romano cuando le pidió al Señor que curara a su siervo enfermo. Jesús no era tacaño en dispensar elogios de aquellas personas humildes y sinceras cuando mostraban una fe superior aún a aquellos superreligiosos judíos. Veamos entonces lo que sucedió con este oficial romano en Capernaum. Muy bien, profesor Valera, me permito leer este pasaje tan inspirador y aleccionador. Lucas 7, del 1 al 10. Cuando Jesús terminó de hablar a la gente, se fue a Capernaum. Allí vivía un capitán romano que tenía un criado al que estimaba mucho, el cual estaba enfermo y a punto de morir. Cuando el capitán o centurión oyó hablar de Jesús, mandó a unos ancianos de los judíos a rogarle que fuera a sanar a su criado. Ellos se presentaron a Jesús y le rogaron mucho, diciendo: «Este centurión merece que lo ayudes, porque ama a nuestra nación y él mismo hizo construir nuestra sinagoga». Jesús fue con ellos, pero cuando ya estaban cerca de la casa, el capitán mandó unos amigos a decirle: «Señor, no te molestes, porque yo no merezco que entres en mi casa. Por eso ni siquiera me atreví a ir en persona a buscarte. Solamente da la orden para que sane mi criado, porque yo mismo estoy bajo órdenes superiores y a la vez tengo soldados bajo mi mando. Cuando le digo a uno de ellos que vaya, va. Cuando le digo a otro que venga, viene. Y cuando mando a mi criado que haga algo, lo hace». Entonces Jesús se quedó admirado al oír esto, y mirando a la gente que lo seguía, dijo: «Les aseguro que ni siquiera en Israel he encontrado tanta fe como en este hombre». Y al regresar a la casa, los enviados encontraron que el criado ya estaba sano. Verdaderamente, profesor y hermanos, esta es una escena impresionante. Compañero, entonces, al analizar esta historia, ¿qué aprendemos acerca de la misma en cuanto a la fe?
1: Muy bien, Pastor Díaz. Esta historia del centurión romano, cuyo siervo estaba gravemente enfermo, nos da una lección profunda acerca de fe. El centurión entendía la autoridad porque él era militar. Él sabía lo que era estar bajo autoridad. «Di la palabra y mi siervo será sano». Él creyó que Jesús no necesitaba estar físicamente delante del criado enfermo para sanarlo. Él comprendió que el poder de Cristo actuaba por su sola palabra. Es increíble, porque el centurión era gentil, no judío. Sin embargo, él mostró más confianza en Jesús que muchos dentro del pueblo de Israel. Por eso Jesús dijo: «Ni aún en Israel he hallado tanta fe». Esto muestra que Dios mira la confianza sincera del corazón, más que la posición religiosa, más que la nacionalidad o el abolengo espiritual que alguien pueda tener. La fe verdadera tiene que ir acompañada de humildad, y el centurión tenía suficiente humildad. «No soy digno de que entres bajo mi techo». Aunque tenía prestigio, él se consideraba indigno delante de Jesús. La fe bíblica no es arrogante, reconoce

0: propio. Eso nos enseña que la fe auténtica consiste en confiar plenamente en la autoridad de Cristo, aunque no podamos ver resultados inmediatos, y muchas veces se centra en el favor hacia otras personas.
1: De acuerdo, profesor. Sí, hermanos y amigos, Jesús podía detectar el nivel o grado de fe que había en las diferentes personas con las cuales se relacionaba. Por ejemplo, vemos que la fe de los apóstoles en ocasión de aquella tormenta en el lago de Genezaret era bastante inestable y vacilante, y por eso les preguntó: ¿cómo no tenéis fe? Luego, en su diálogo con Pedro, en Mateo 14:31, cuando Pedro caminaba sobre las aguas en aquella tormenta, era por el poder de Jesús, y en algún momento Pedro vaciló y comenzó a hundirse, y por eso clamó al Señor: sálvame que perezco. Jesús le dijo: hombre de poca fe, ¿por qué dudaste? Y así podemos encontrar diferentes instancias en que Jesús ayudó a las personas a manifestar su fe en Dios, como aquel padre que llevó a su hijo endemoniado para que lo sanase. Cuando Jesús le preguntó: ¿crees en el poder de Dios? Y él confesó: sí, Señor, ayúdame a creer más. Y en cuanto a la fe de la mujer cananea y el centurión, nos dan un ejemplo del nivel de fe que estos tenían en el poder de Jesús. En fin, hermanos y amigos, independientemente del grado de nuestra fe, y no importa si es del tamaño de un grano de mostaza, el Señor puede obrar en y a través de nosotros. Bien, de esta manera estamos concluyendo nuestro análisis introductorio de esta, la lección número 8. Antes de separarnos, les invitamos para que nos acompañen mañana para estudiar el subtema La fe no es un sentimiento. Les esperamos. Y ahora, que la gracia de nuestro Señor Jesucristo, el amor de Dios el Padre y la comunión del Espíritu Santo nos acompañe a todos. Amén.
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0: linda es la creación del Señor.
1: La paga del pecado es muerte, mas la dádiva de Dios es vida eterna en Cristo, Señor nuestro.

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0: Esta es la hora en nuestros estudios. 4 y 59 minutos. 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
8: Con profundo pesar en nuestros corazones, pero sostenidos por la esperanza bienaventurada del pronto regreso de Cristo, lamentamos informar que nuestro querido hermano y amigo, compañero de fe, profesor Pedro Padró, ha descansado en Jesús. Hoy despedimos temporalmente a un hombre de fe, de noble corazón y espíritu servicial, cuya vida dejó huellas de amor, amistad y dedicación al Señor. Aunque el dolor de su partida embarga nuestras almas, encontramos consuelo en la promesa eterna de la palabra de Dios. Porque el Señor mismo, con voz de mando, con voz de arcángel y con trompeta de Dios, descenderá del cielo y los muertos en Cristo resucitarán primero. Tesalonicenses 4:16. Con esa certeza en nuestros corazones, confiamos en que este descanso no es un adiós definitivo, sino un hasta luego, hasta el glorioso día en que Jesús venga por sus hijos fieles. Las honras fúnebres de nuestro amado hermano se celebrarán el martes 19 de mayo en la Iglesia Adventista del Séptimo Día de Liceda, localizada en la carretera 844, kilómetro 1.1, Cupey Bajo, en San Juan, Puerto Rico. 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

0: de 12 del mediodía a 9 de la noche y el servicio memorial se tendrá a las 7 de la noche. A su familia, seres queridos y hermanos en la fe, elevamos nuestras oraciones para que el Dios de toda consolación fortalezca sus corazones en este momento de tristeza. Maranata, Cristo viene y en Él volveremos a encontrarnos.
1: Porque somos sepultados, según Romanos 6:4, juntamente con Él para muerte por el bautismo, a fin de que como Cristo resucitó de los muertos por la gloria del Padre, así también nosotros andemos en vida nueva.
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6: Capítulo 26. Entonces todo el pueblo de Judá tomó a Usías, el cual tenía 16 años de edad, y lo pusieron por rey en lugar de Amasías su padre. Usías edificó a Elot y la restituyó a Judá después que el rey Amasías durmió con sus padres. De 16 años era Usías cuando comenzó a reinar y 52 años reinó en Jerusalén. El nombre de su madre fue Jecolías de Jerusalén. E hizo lo recto ante los ojos de Jehová conforme a todas las cosas que había hecho Amasías su padre. Y persistió en buscar a Dios en los días de Zacarías, entendido en visiones de Dios. Y en estos días en que buscó a Jehová, él le prosperó. Y salió y peleó contra los filisteos, y rompió el muro de Gat, y el muro de Jabnia, y el muro de Asdod, y edificó ciudades en Asdod y en la tierra de los filisteos. Dios le dio ayuda contra los filisteos, y contra los árabes que habitaban en Gur Baal, y contra los amonitas. Y dieron los amonitas presentes a Usías, y se divulgó su fama hasta la frontera de Egipto, porque se había hecho altamente poderoso. Edificó también Usías torres en Jerusalén, junto a la puerta del ángulo, y junto a la puerta del valle, y junto a las esquinas, y las fortificó. Asimismo edificó torres en el desierto, y abrió muchas cisternas, porque tuvo muchos ganados, así en la Cefela como en las vegas, y viñas y labranzas, así en los montes como en los llanos fértiles.

fértiles, porque era amigo de la agricultura. Tuvo también Usías un ejército de guerreros, los cuales salían a la guerra en divisiones, de acuerdo con la lista hecha por mano de Jehiel escriba, y de Maasías gobernador, y de Ananías uno de los jefes del rey. Todo el número de los jefes de familia, valientes y esforzados, era 2600. Y bajo la mano de estos estaba el ejército de guerra de 307.500 guerreros, poderosos y fuertes para ayudar al rey contra los enemigos. Y Usías preparó para todo el ejército escudos, lanzas, yelmos, coseletes, arcos y hondas para tirar piedras. E hizo en Jerusalén máquinas inventadas por ingenieros para que estuviesen en las torres y en los baluartes para arrojar saetas y grandes piedras. Y su fama se extendió lejos porque fue ayudado maravillosamente hasta hacerse poderoso. Mas cuando ya era fuerte, su corazón se enalteció para su ruina, porque se rebeló contra Jehová su Dios, entrando en el templo de Jehová para quemar incienso en el altar del incienso. Y entró tras él el sacerdote Azarías, y con él 80 sacerdotes de Jehová, varones valientes. Y se pusieron contra el rey Usías y le dijeron: «No te corresponde a ti, oh Usías, el quemar incienso a Jehová, sino a los sacerdotes hijos de Aarón, que son consagrados para quemarlo. Salta el santuario porque has prevaricado, y no te será para gloria delante de Jehová Dios». Entonces Usías, teniendo en la mano un incensario para ofrecer incienso, se llenó de ira, y en su ira contra los sacerdotes, la lepra le brotó en la frente delante de los sacerdotes en la casa de Jehová, junto al altar del incienso. Y le miró el sumo sacerdote Azarías y todos los sacerdotes, y he aquí la lepra estaba en su frente, y le hicieron salir apresuradamente de aquel lugar, y él también se dio prisa a salir, porque Jehová lo había herido. Así el rey Usías fue leproso hasta el día de su muerte, y habitó leproso en una casa apartada, por lo cual fue excluido de la casa de Jehová. Y Jotam, su hijo, tuvo cargo de la casa real, gobernando al pueblo de la tierra. Los demás hechos de Usías, primeros y postreros, fueron escritos por el profeta Isaías, hijo de Amós. Y durmió Usías con sus padres, y lo sepultaron con sus padres en el campo de los sepulcros reales, porque dijeron: «Leproso es». Y reinó Jotam, su hijo, en lugar suyo. Capítulo 27. De 25 años era Jotam cuando comenzó a reinar, y 16 años reinó en Jerusalén. El nombre de su madre fue Jerusa, hija de Sadoc. E hizo lo recto ante los ojos de Jehová, conforme a todas las cosas que había hecho Usías su padre, salvo que no entró en el santuario de Jehová. Pero el pueblo continuaba corrompiéndose. Edificó él la puerta mayor de la casa de Jehová, y sobre el muro de la fortaleza edificó mucho. Además edificó ciudades en las montañas de Judá, y construyó fortalezas y torres en los bosques. También tuvo él guerra con el rey de los hijos de Amón, a los cuales venció, y le dieron los hijos de Amón en aquel año 100 talentos de plata, 10,000 coros de trigo y 10,000 de cebada. Esto le dieron los hijos de Amón, y lo mismo en el segundo año y en el tercero. Así que Jotam se hizo fuerte, porque preparó sus caminos delante de Jehová su Dios. Los demás hechos de Jotam y todas sus guerras y sus caminos, he aquí están escritos en el libro de los reyes de Israel y de Judá. Cuando comenzó a reinar era de 25 años, y 16 años reinó en Jerusalén. Y durmió Jotam con sus padres, y lo sepultaron en la ciudad de David, y reinó en su lugar Acaz su hijo. Capítulo 28. De 20 años era Acaz cuando comenzó a reinar, y 16 años reinó en Jerusalén, mas no hizo lo recto ante los ojos de Jehová, como David su padre. Antes anduvo en los caminos de los reyes de Israel, y además hizo imágenes fundidas a los Baales. Quemó también incienso en el valle de los hijos de Hinnom, e hizo pasar a sus hijos por fuego, conforme a las abominaciones de las naciones que Jehová había arrojado de la presencia de los hijos de Israel. Asimismo sacrificó y quemó incienso en los lugares altos, en los collados y debajo de todo árbol frondoso. Por lo cual Jehová su Dios lo entregó en manos del rey de los sirios, los cuales lo derrotaron y le tomaron gran número de prisioneros que llevaron a Damasco. Fue también entregado en manos del rey de Israel, el cual lo batió con gran mortandad. Porque Peca, hijo de Remalías, mató en Judá en un día 120,000 hombres valientes, por cuanto habían dejado a Jehová el Dios de sus padres. Asimismo Sicri, hombre poderoso de Efraín, mató a Maasías, hijo del rey, a Azricam, su mayordomo, y a Elcana, segundo después del rey. También los hijos de Israel tomaron cautivos de sus hermanos a 200,000, mujeres, muchachos y muchachas, además de haber tomado de ellos mucho botín que llevaron a Samaria. Había entonces allí un profeta de Jehová que se llamaba Obed,

0: el cual salió delante del ejército cuando entraba en Samaria y les dijo: «He aquí, Jehová, el Dios de vuestros padres, por el enojo contra Judá, los ha entregado en vuestras manos, y vosotros los habéis matado con ira que ha llegado hasta el cielo. Y ahora habéis determinado sujetar a vosotros a Judá y a Jerusalén como siervos y siervas, mas no habéis pecado vosotros contra Jehová vuestro Dios. Oídme pues ahora y devolved a los cautivos que habéis tomado de vuestros hermanos, porque Jehová está airado contra vosotros». Entonces se levantaron algunos varones de los principales de los hijos de Efraín: Azarías, hijo de Johanán; Berquías, hijo de Mesilemot; Ezequías, hijo de Salum; y Amasa, hijo de Adlai, contra los que venían de la guerra, y les dijeron: «No traigáis aquí a los cautivos, porque el pecado contra Jehová estará sobre nosotros. Vosotros tratáis de añadir sobre nuestros pecados y sobre nuestras culpas, siendo muy grande nuestro delito y el ardor de la ira contra Israel». Entonces el ejército dejó los cautivos y el botín delante de los príncipes y de toda la multitud. Y se levantaron los varones nombrados, y tomaron a los cautivos, y del despojo vistieron a los que de ellos estaban desnudos. Los vistieron, los calzaron, y les dieron de comer y de beber, los ungieron y condujeron en asnos a todos los débiles, y los llevaron hasta Jericó, ciudad de las palmeras, cerca de sus hermanos, y ellos volvieron a Samaria. En aquel tiempo envió a pedir el rey Acaz a los reyes de Asiria que le ayudasen, porque también los edomitas habían venido y atacado a los de Judá, y habían llevado cautivos. Asimismo los filisteos se habían extendido por las ciudades de la Cefela y del Negev de Judá, y habían tomado Betsemes, Ajalón, Gederot, Soco con sus aldeas, Timna también con sus aldeas, y Gimso con sus aldeas, y habitaban en ellas. Porque Jehová había humillado a Judá por causa de Acaz, rey de Israel, por cuanto él había actuado desenfrenadamente en Judá, y había prevaricado gravemente contra Jehová. También vino contra él Tiglat-Pileser, rey de los asirios, quien lo redujo a estrechez, y no lo fortaleció. No obstante que despojó a Acaz la casa de Jehová y la casa real y las de los príncipes para dar al rey de los asirios, este no le ayudó. Además, el rey Acaz, en el tiempo que aquel le apuraba, añadió mayor pecado contra Jehová, porque ofreció sacrificios a los dioses de Damasco que le habían derrotado, y dijo: «Pues que los dioses de los reyes de Siria les ayudan, yo también ofreceré sacrificios a ellos para que me ayuden, bien que fueron estos su ruina y la de todo Israel». Además de eso, recogió Acaz los utensilios de la casa de Dios, y los quebró, y cerró las puertas de la casa de Jehová, y se hizo altares en Jerusalén en todos los rincones. Hizo también lugares altos en todas las ciudades de Judá, para quemar incienso a los dioses ajenos, provocando así a ira a Jehová, el Dios de sus padres. Los demás de sus hechos y todos sus caminos, primeros y postreros, he aquí están escritos en el libro de los reyes de Judá y de Israel. Y durmió Acaz con sus padres, y lo sepultaron en la ciudad de Jerusalén, pero no lo metieron en los sepulcros de los reyes de Israel, y reinó en su lugar Ezequías su hijo.
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0: Esta es la hora en nuestros estudios, 5 y 30 minutos. 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
1: Bienvenidos a Lecciones de la Biblia, un espacio para estudiar y para entender la palabra de Dios. ¿Qué hace Dios cuando a mí me falta fe? ¿O qué hace Dios cuando yo ejerzo fe? Hay un ejemplo en una mujer que la Biblia la denomina la mujer cananea. Es decir, estaba por Tiro y por Sidón y era una mujer no creyente de Israel. Y allá el Señor llevó a los discípulos para mostrarles que había mucha fe en Israel y que Dios se agrada cuando nosotros tenemos mucha fe. Acompáñanos hoy en el tema titulado Jesús ve nuestra fe.
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1: Vamos ahora. Oh buen Señor, necesitamos que aumentes nuestra fe. Necesitamos crecer en fe. Te pedimos que esta historia impacte en nuestro corazón. En el nombre de Jesús. Amén. Bueno, y esa historia la consigue usted en Mateo capítulo número 15 del 21 al 27. Voy a leer el 21 y 22. Cuando Jesús salió de allí, se fue a la región de Tiro y de Sidón. De pronto le salió una mujer cananea de aquella región y a grito le decía, Señor, hijo de David, ten misericordia de mí. A mi hijo la atormenta un demonio. Es importante tener en cuenta que no es una israelita, es una mujer pagana que tiene fe, pero tiene mucha fe. Criticamos a las personas porque no son como nosotros o no creen como nosotros o no van a mi misma iglesia y creemos que no tienen fe. Pues fe la encuentra el Señor en todas partes para desarrollarla. Esta mujer pide ayuda y los discípulos dicen, ay Señor, despídala que está molestando. Miren que Jesús parece ignorarla en el versículo 23 y 24. Jesús no le dijo ni una sola palabra. Entonces sus discípulos se acercaron y le dijeron, despídela, pues viene gritando detrás de nosotros. ¡Qué insistencia! Pero Jesús dice algo todavía que parece que la estuviera ignorando. Versículo número 24. Yo no fui enviado sino las ovejas perdidas de la casa de Israel. ¡Qué prueba tan grande! Y esta mujer en lugar de irse triste, él me rechazó. Dijo, sí, Señor. Pero aún los que somos los

0: perrillos estamos esperando el pan que caiga de la migaja de la mesa del Señor. ¿Saben por qué él ya dijo los perrillos? ¿Se acuerdan en la parábola de Rico y Lázaro cuando el perro le lame los pies a Lázaro? A los gentiles se le decía los perros, los inmundos, sin derecho a la fe y la salvación. Cristo se maravilló y dijo, en Israel yo no he hallado tanta fe como en esta mujer. ¿Qué aprendizaje para el día de hoy? La fe de los discípulos era menos que la fe de esta mujer. No podemos entrar en la incredulidad ni en la duda del amor de Dios. Nota esta cita. La incredulidad que se acaricia en el corazón tiene un poder hechizante. Las semillas de duda que han estado sembrando producirán su cosecha, pero deben continuar desenterrando toda raíz de incredulidad. Nos encanta interpretar todo con la lógica, con la ciencia, y cuando eso no me alcanza, empiezo a dudar de Dios. ¿Y qué si la Biblia la cambiaron los hombres? ¿Y por qué dice aquí y esto no dice aquí? Y comenzamos a darle al diablo el lugar de la incredulidad. Claro que el Señor nos da el derecho a la duda, pero vaya y confírmela y despéjela con el Señor. Pero de una cosa grandiosa que no podemos dudar es que hay un Dios que nos ama, a todos nos ama y que todos podemos venir a recibir el premio de la fe. Soy Daniel Herrera y deseo para todos un día lleno de bendiciones.
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0: Esta es la hora en nuestros estudios. 6:00. 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
4: Con profundo pesar en nuestros corazones, pero sostenidos por la esperanza bienaventurada del pronto regreso de Cristo, lamentamos informar que nuestro querido hermano y amigo, compañero de fe, profesor Pedro Padró, ha descansado en Jesús. Hoy despedimos temporalmente a un hombre de fe, de noble corazón y espíritu servicial, cuya vida dejó huellas de amor, amistad y dedicación al Señor. Aunque el dolor de su partida embarga nuestras almas,

0: encontramos consuelo en la promesa eterna de la palabra de Dios. Porque el Señor mismo, con voz de mando, con voz de arcángel y con trompeta de Dios, descenderá del cielo y los muertos en Cristo resucitarán primero. Tesalonicenses 4:16. Con esa certeza en nuestros corazones, confiamos en que este descanso no es un adiós definitivo, sino un hasta luego, hasta el glorioso día en que Jesús venga por sus hijos fieles. Las honras fúnebres de nuestro amado hermano se celebrarán el martes 19 de mayo en la Iglesia Adventista del Séptimo Día de Liceda, localizada en la carretera 844, kilómetro 1.1, Cupey Bajo, en San Juan, Puerto Rico. El horario de exposición será de 12 del mediodía a 9 de la noche y el servicio memorial se tendrá a las 7 de la noche. A su familia, seres queridos y hermanos en la fe, elevamos nuestras oraciones para que el Dios de toda consolación fortalezca sus corazones en este momento de tristeza. Maranata, Cristo viene y en Él volveremos a encontrarnos.
1: Porque somos sepultados, según Romanos 6:4, juntamente con Él para muerte por el bautismo, a fin de que como Cristo resucitó de los muertos por la gloria del Padre, así también nosotros andemos en vida nueva.

0: Buenos días amigos, qué bueno saludarte hoy lunes, que la bendición de Dios comience contigo en esta semana y que su Espíritu Santo te acompañe en todo lo que vayas a realizar en el día de hoy. Gracias por acompañarnos. Buenos días, pastor.
1: Buenos días, Aleido. Buenos días a cada uno de nuestros amigos que nos están viendo por las diferentes redes sociales y que nos escuchan especialmente por Radio Sol. Hoy también estamos por Zoom. Si nos estás viendo por las redes sociales, si ves algo distinto, es que estamos por Zoom porque hay unos arreglitos allí que están haciendo en la emisora. Pero ya prontito vamos a estar con ustedes en vivo en el estudio. Así que gracias por compartir con nosotros. Sigue compartiendo esta transmisión por diferentes lugares para que de una manera especial puedas disfrutar, puedas reír y sobre todas las cosas puedas conectarte con el cielo. Lisa, ¿cómo estás?
2: Hola Leida y buenos días a nuestros amigos. Estoy aquí acompañando a David desde la cabina, así que hoy será un gran día. Hoy es lunes. Mira, yo creo que alguna gente ya está en ese proceso de que ya empezaron las vacaciones o están a punto de empezar, así que aprovechen, ¿verdad?, ese tiempo para que puedan recargar la batería. Yo creo que toda esa gente debe estar durmiendo, ¿verdad?
0: Yo no solamente está segura, eso es una realidad.
1: Esta semana estamos de. Hay muchas graduaciones. Creo que esta
2: Cierto.
1: semana comienzan varias graduaciones. La semana que viene, creo que estás como sede esta, la próxima y la otra. Como estas 3 semanas es full, full, full graduaciones. Así que muchas felicidades a cada uno de esos graduandos.
2: Buenos días,
0: Así
2: David.
0: mismo
2: Mira, lo
0: es.
2: tengo cerquita. Los saludo de cerquita. ¿Cómo estás?
3: ¿Cómo está, Lisa? Gracias a Dios, estoy muy bien y saludando a nuestros amigos con nosotros en el 98.3 FM y 93.3 FM de Radio Sol. Contento de estar aquí, comenzando una nueva semana para aquellos que tal vez no están seguros de qué día es. Hoy es lunes 18 de mayo. Iba a decir, por alguna razón iba a decir marzo. Mayo, mayo, mayo. Es que es ma, pero es mayo. Y contentos de estar aquí en las redes sociales, en Facebook, Radio Sol 98.3 FM, nuestros amigos de Lumbera TV, Salvación TV y nuestros amigos del canal de YouTube. Gracias por estar con nosotros. Búsquenos en YouTube como arroba radio WZOL y compartan la bendición. Así que gracias.

0: por estar con nosotros. Mr. Kelvin, ¿estás por ahí? Buenos días.
1: Buenos días, Dave. Buenos días, chicos. Tú dijiste, para los que no saben qué día es, y como que te vi tambaleando también el día.
0: Era para mí también, era para mí también.
1: La verdad que esta época es hermosa, porque estaba hablando con mi esposa ayer y estábamos paseando por ahí. Y entonces tuve los árboles llenos de flores, los robles con flores amarillas, algunos tienen flores rositas. Es una época muy linda. Así que si usted nos escucha y está por ahí durante el día, disfruta del paisaje colorido que Dios nos ha dejado para esta época y que está muy bonito.
2: De verdad que sí.
3: Sí, hay que detenerse, hay que detenerse de vez en cuando, ¿verdad? Y observar la bendición que Dios nos da a través de lo que nos rodea.
2: Así mismo es. Y hablando de bendiciones, ¿qué tal si juntos, mira, abrimos la palabra que siempre tiene algo fresco para nosotros el Señor que hablarnos? Así que quédense ahí por ahí, amigos, amigas, porque regresamos en breve entre tostadas.

En el libro de Crónicas, Segunda de Crónicas, capítulo 24, aparece una historia que deberíamos meditar en ella prácticamente todos los días. Aparece el rey Joás, este muchacho que se llama Joás, y aparece un señor que se llama Joiada. Joás, el rey, dice en Segunda de Crónicas, capítulo 24, versículo 1, dice, de 7 años era Joás cuando comenzó a reinar, y 40 años reinó en Jerusalén. El nombre de su madre fue Sibia de Berseba, e hizo lo recto ante los ojos de Jehová todos los días de Joiada, el sacerdote. Y Joiada tomó para él 2 mujeres y engendró hijos e hijas. Aquí hay una nota interesante. Los que tenemos hijos nos pasamos, y estamos en la iglesia, nos pasamos los días y los años, digo yo, pensando, ¿cómo tú hacer para que tu hijo no se convierta en una estadística más de los que cuando pasan los años se va de la iglesia? Decide que hay cosas que tienen mejor lógica, mejor razón, mejor cuestionamiento, y se va de la iglesia. ¿Cómo nosotros podemos evitar eso? Me gusta porque la palabra de Dios tiene historias que nos ayudan a reflexionar estas cosas. Este muchacho, Joás, desde niño fue rey. Y este sacerdote parece que era un hombre piadoso. No sé del todo porque le dio 2 esposas, pero bueno, eso es otro tema. La cuestión es que hicieron muchas cosas bonitas para delante de los ojos de Dios. Arreglaron el templo, derribaron cosas en los altares altos, hicieron cosas que a Dios le agradó. Pero me llama la atención que dice el versículo 15, más Joiada, que era el sacerdote, envejeció y murió, lleno de días, así que murió siendo un hombre ya anciano. De 130 años era cuando murió. Dios le dio el privilegio de morir ya muy viejo. Parece que cuando ya este muchacho era joven, ese sacerdote era viejo también. Y lo sepultaron en la ciudad de David con los reyes por cuanto había hecho bien con Israel y para con Dios. Pero el versículo 17 revela un misterio muy interesante. Dice, muerto Joiada, vinieron los príncipes de Judá y ofrecieron obediencia al rey, y el rey los oyó. Versículo 18. Y desampararon la casa de Jehová, el Dios de sus padres, y sirvieron a los símbolos de acera y a las imágenes.

esculpidas, entonces la ira de Dios vino sobre Judá y Jerusalén por su pecado, y les envió profetas para que los volviesen a Jehová, los cuales les amonestaron, mas ellos no escucharon. Entonces el espíritu de Jehová vino sobre Zacarías. Zacarías era hijo de Joiada, y puesto en pie donde estaba más alto que el pueblo, les dijo: Así ha dicho Jehová, porque quebrantasteis los mandamientos de Jehová, no os vendrá bien por ello, porque por haber dejado a Jehová, él también os abandonará. Cuando entendemos la historia y le damos el contexto correcto, te das cuenta que la fe de Josías estaba fundamentada en que Joiada estaba con él. Así que mientras Joiada estuvo con él, él hacía lo bueno, él practicaba lo bueno, él se mantuvo haciendo lo bueno. Entonces llegamos a la conclusión de que este muchacho no tenía una fe propia. Él no tuvo una relación con Dios personal, él no creó su propia relación con Dios, él no basó sus experiencias en una relación donde él saliera a orar, saliera a tener un encuentro con Dios. Todo fue basado en la experiencia de Joiada. Eso no está mal, porque cuando tú eres un niño, la fe de los padres es la que alimenta a los niños. Y él tenía 7 años cuando comenzó a reinar. Pero aquí ocurrió algo curioso. Cuando la fe de los niños estaba basada en la fe de los adultos, muchas veces, en la gran mayoría, en casi todo el tiempo. Pero este niño, que era un rey de 7 años, creció. Parece que nunca hizo el clic de donde él dejaba de depender de Joiada y ahora dependía con su propia fe. Las consecuencias fueron muy graves, muy, muy graves. Porque cuando vino la gente, después que Joiada muere, viene la gente a ofrecerle sus servicios, a decirle: Mira, cuenta conmigo, yo te puedo ayudar. Estas personas que le estaban ofreciendo ayuda eran personas que parece ser que no eran temerosos de Dios tampoco, ni eran personas que tenían su propia fe. Y no solamente Joás se apartó de Dios, sino que hizo que se apartara todo el pueblo. Esto es grave porque él no solamente decidió él apartarse, sino que al final él decide, ¿verdad? Lo que aprende de sus amigos y de la gente que le está ayudando, corrompe a toda una nación. Y por eso es que cuando nosotros vamos creciendo, desarrollar nuestra propia fe es tan importante. Una vez escuché al hijo del pastor de la iglesia donde estoy yendo, estaba predicando y él está solo en Estados Unidos y me llamó la atención que él contó una historia donde él estaba colportando en una, no, no me acuerdo dónde era, pero era un lugar que era extraño y él estaba colportando y me llama la atención que en un punto estaba en una calle, al final de la calle. Ellos lo que hacen es que se dividieron las calles, las casas, perdón. Y dicen: Ah, pues yo voy acá y tú vas por allá. Y entonces seguían uno por un lado y el otro por otro lado. Y curiosamente, creo que era brincando las casas, una sí y una no, algo así era el mambo. La cuestión es que cuando llegan a había una muchacha con él, cuando la muchacha llega a la penúltima casa, algo pasa que la retienen en la penúltima casa. Como que pues, parece que le dieron larga al asunto. Y él, viendo la situación, él pasa a la siguiente casa, como que bueno, esa casa le toca a fulana, pero yo la voy a coger. Y ellos, pues como son colportores, pues ellos respetan mucho los acuerdos, porque si se vende algo, pues es un asunto de, ¿verdad? Ellos tienen su ganancia. Pero él la cogió. Cuando él coge la casa, se da cuenta de que habían personas extrañas en la casa. Había mujeres que salían, estaban mujeres amoretadas. Y él le comienza a vender el libro y me llama la atención porque él se da cuenta de que a su amiga le tocaba vender en esa casa, pero de alguna manera Dios no lo permitió. Él observa el panorama, él observa lo que está pasando, él comienza a vender su libro, no sé si, no me acuerdo si lo vendió o no, pero
él se da cuenta de

0: que el panorama no era propicio para que una chica como su amiga, que era su amiga colportando, fuera a vender en esa casa. Y ahí es donde él se da cuenta de que él tiene una fe independiente a sus padres, como que muy aparte, y está escuchando la voz de Dios y se da cuenta de que Dios, independiente a lo que le enseñaron sus padres, le pone en el corazón: mira, qué bueno que fuiste tú el que fuiste a esa casa y no tu amiga, la muchacha que le tocaba ir a esa casa. Esas personas no eran muy buenas, según la descripción que él dio. Eran personas, se veían como gente así, no voy a describir. Pero lo que aconteció ahí, él agradece a Dios porque fue él que necesariamente fue el que vendió el libro o el que se paró a vender el libro en esa casa. Es necesario que nosotros desarrollemos una fe independiente a la fe de nuestros pastores, a la fe de los predicadores, a la fe de los evangelistas, de las personas que escuchamos que hablan tan bonito de Dios, que a veces decimos: wow, que esa persona habla hermoso, qué vida más hermosa tiene con Dios. La fe tiene que desarrollarse independiente a lo que nosotros podamos creer o ver que hacen otras personas, que también es maravilloso. Chicos, le hago una pregunta. ¿Qué ustedes creen de esta historia de Joyada y este rey Joás? ¿Qué ustedes opinan de este acontecimiento tan interesante que ocurre en Segunda de Crónicas?
1: Pues mira, Kelvin, a mí me parece bien interesante el hecho de que Joás, mientras Joiada vivió, él se mantuvo haciendo lo correcto, o sea, él estaba en el camino, ¿verdad? Pero tan pronto el sacerdote, ¿verdad? Su mentor, esa persona que le guiaba, que le aconsejaba, fallece, de repente él se alejó y empezó a tomar malas decisiones. Así que realmente él no tenía una fe propia. Sé que en un momento dado estuvimos hablando del tema de fe heredada versus fe personal. Y en ese momento él estaba viviendo una fe prestada por este sacerdote, ¿verdad? Por esa figura de autoridad. Y muchas veces pasa lo mismo con la gente, que caminan bien mientras tienen alguien que los vigila, ¿verdad? Mientras están bajo el techo de sus padres, o mientras el líder está ahí detrás de ellos, o el pastor, o la iglesia. Pero la verdadera madurez espiritual se desarrolla en esos momentos cuando tú haces lo correcto, cuando nadie te está mirando. Cuando no hay testigos que te puedan, ¿verdad?, señalar. ¿Y quién eres cuando esa persona que te inspiraba o que te guiaba ya no está? No solamente me parece eso curioso, sino que luego es una tristeza bien grande saber que su corazón se endureció de tal manera por escuchar malas influencias y dejarse llevar por malos consejos a tal nivel que, como tú bien mencionaste, su hijo, el hijo del sacerdote, ¿verdad? Zacarías, el Joás lo mandó a matar. O sea, ¿cómo tú puedes hacer eso del hijo del que fue tu mentor, ¿no? De tu líder espiritual o de cualquier persona, pero sobre todo de esa, ¿verdad? Así que ahí también vemos un peligro bien grande en escuchar las malas influencias y el permitir que nuestro corazón se aparte del Señor. Se endurece de tal manera que sin duda nos va muy mal.
2: Fíjate, en mi caso, es bien importante lo que estás diciendo, cómo la se pudo permanecer mientras tenía esa persona, ¿verdad? A su lado. Y eso mismo nos pasa, nos puede pasar a los padres con los hijos. En esta mañana a mí me gustaría y dirigirme hacia esa importancia que tiene el hecho de que los padres permitan que sus hijos desarrollen su propia confianza y su propia fe en Dios. Porque eso radica en que una fe auténtica realmente nace de, ¿verdad?, en nuestros hijos, nace de la convicción personal y no solamente debería ser una obligación. O sea, nosotros no deberíamos obligar a nuestros hijos a que hagan lo que nosotros entendemos que es correcto. Si nosotros podemos guiarlos, nosotros los guiamos, nosotros les enseñamos. Porque cuando nuestros hijos tienen la oportunidad de conocer a Dios por sí mismos, haciendo preguntas, aprendiendo, viviendo sus propias experiencias espirituales, su fe se vuelve mucho más sincera. sincera y mucho más firme. ¿Y sabes por qué lo digo? Porque hay ocasiones que a veces los padres queremos proteger tanto a nuestros hijos que no nos damos cuenta que ellos también tienen que ver a Dios en todo su entorno. Ellos tienen que aprender a que su relación con Dios debe crecer espiritualmente. Y nosotros tenemos que ayudarlos a ellos a fortalecer su propia relación personal con Dios. ¿Cómo tal vez podríamos hacerlo? Pues yo pienso que escuchando sus preguntas, sentándote con ellos, hablando de las maravillas de Dios. Yo creo que una de las cosas que yo te puedo decir a ti que a mí me ha funcionado es que mis hijas vean a Dios en todo aspecto de sus vidas. Tanto en las cosas positivas que le suceden como también en las cosas negativas, poder ver dentro del proceso cuál es la voluntad de Dios dirigiendo la vida de ellas. Es que nosotros los padres tenemos que dar un espacio que cuando nuestros hijos cometen errores, que ellos puedan perdonar, que ellos puedan aprender a perdonar, aprender a decir, mira, el Señor te perdona, sigue hacia adelante. Enseñarlos sobre todo con nuestro ejemplo, mostrando que una fe sincera en la vida diaria va mucho más allá que imponer reglas y procesos. Nosotros tenemos que enseñarlos a que vean el mismo padre que está y madre que está en la casa, si el mismo que ves en la iglesia, si el mismo que ves en el trabajo. Otra manera es motivándolos a orar y a leer, sobre todo, a aprender por iniciativa propia, ayudándolos a descubrir personalmente el valor que tiene la fe, el valor que tiene y los beneficios tan maravillosos que trae al Hijo de Dios, el poder seguir al Señor, que ellos vean que estar, conocer a Dios y que el hacer lo correcto es lo que el Señor quiere para ellos, el Señor quiere felicidad para ellos. ¿Y cómo lo logran? Haciendo lo correcto. Nosotros como padres tenemos que ayudarlos respetando el proceso del crecimiento espiritual de cada uno de nuestros hijos, ¿verdad? Entendiendo que cada persona desarrolla su relación con Dios a su propio ritmo, pero nosotros como padres tenemos que guiarlos y dejarles entender que hay cosas espiritualmente que son negociables y hay cosas que no son negociables. Cuando creamos un ambiente de amor, un ambiente de confianza, sobre todo un ambiente de diálogo, donde podamos señalar dónde estuvo Dios en su crecimiento, la fe va a ser algo que los va a inspirar, la fe va a ser algo que los va a fortalecer. Y cuando nosotros como padres vayamos al descanso, vamos a poder tener la paz y la tranquilidad que hemos guiado a nuestros hijos, aconsejando a nuestros hijos, que hemos sido ejemplo para ellos, de tal manera que la fe de ellos pueda robustecer. Y de esa manera podamos estar tranquilos, en paz, reconociendo y sabiendo que hemos dado todo lo que el Señor nos ha dado a nuestras fuerzas para poder que ellos vean a Cristo, que ellos vean a Dios en cada paso del camino dentro de su crecimiento.
3: Hay un ejemplo que a mí me llama la atención y es cuando veo la vida de Abraham, Isaac y Jacob. Cada uno de ellos fue distinto su relación con Dios, pero no fue hasta que ellos hicieron del Dios de sus padres, su Dios en particular, la relación de ellos con Dios cambió. Cuando Isaac hizo del Dios de su papá, su Dios, y él había visto cómo era la relación de Dios con Abraham, y una relación bien íntima, bien, bien comunicativa. La relación de Isaac con Dios, por lo menos bíblicamente, tú no ves que haya una relación así como fue la de Abraham, que discutían muchas veces ciertos detalles y todas esas cosas. Sí se menciona una relación, pero no fue tanto así. Era más una relación más de respeto y lo que tú digas y esto y lo otro. Pero cuando yo veo la relación de Jacob con la de Dios, era totalmente distinta a la de Isaac y a la de Abraham. Eso causó que cada uno de ellos tuviese una relación distinta, una fe distinta, una experiencia distinta. Eso no significa de que estuvo mal, pero cada uno de ellos tuvo su relación personal y fue buenísimo porque pudo conocer a Dios de diferentes facetas. Yo creo que es sumamente importante que cada uno de nosotros hagamos del Dios de nuestros padres, al Dios de nuestros líderes religiosos, al Dios de las personas que quizás hemos visto o leído, nuestro Dios. Y cuando lo hacemos nuestro Dios, entonces tú y yo vamos a tener una experiencia distinta, especial con Dios.
0: Eso es así. Me encanta eso

0: personal. Esta semana quiero que veamos muchas estadísticas de cosas espantosas porque la gente no quiere tomar o no quiere creer ellos en Dios, o sea, no quieren, no deciden. Y los jóvenes principalmente, los más jóvenes, en las iglesias no nos contestamos el por qué o las razones de las por cual deben creer en Dios. Pero cuando van a las universidades, allí sí te enseñan razones y entonces esas razones las usan en contra de Dios. Allí sí te enseñan a pensar profundamente y a veces estamos tan distraídos que no se le enseña o no se le pasa a esa persona a que pueda confiar de una manera plena y independiente en Dios. Por eso el reto de esta mañana es, vamos a orar para que Dios te ayude a tener una fe auténtica, una fe independiente a las personas que escuchan, una fe independiente a todo el mundo, que tú puedas confiar en un Dios que es tangible en tu vida. Oremos. Querido Padre, gracias, porque tú nos has mostrado fidelidad y ayúdanos, Dios, a nosotros confiar en esa fidelidad y a nosotros ser personas pensantes, independientes, que podamos cuestionarte a ti y sentarnos contigo y ponernos a cuentas para creer en un Dios que no es el Dios que nos contaron, sino el Dios que tenemos experiencia, que te conocemos personalmente. Ayúdanos, Dios, en nuestra debilidad, ayúdanos a confiar en ti. Te lo pedimos en el nombre de Jesús. Amén.
1: A las 6:30 de la mañana en Morningstar, suena hoy, Toma mi vida.

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En Morningstar, la hora 6:37 de la mañana. Muy buenos días, Puerto Rico. Viendo las imágenes del radar, vemos que hay algunas lluvias que están entrando en la zona del noreste de Puerto Rico, en el área de lo que es Ceiba y partes de Naguabo. Están entrando algunos de esos aguaceros, algunos un poco fuertes y alguna lluvia ligera en el área de Humacao y parte de Patillas. Estos aguaceros que entran, traídos por los vientos, que afectan en horas de la mañana al área este y noreste de Puerto Rico, pero luego en horas de la tarde se activa la lluvia en el oeste y el noroeste. Esto es gracias a los vientos que vienen del sureste. Estos vientos del sur también provocan mucho, pero mucho calor, así que tenga mucha precaución en cuanto al calor se refiere. Manténgase hidratado, utilice la ropa ligera y lugares ventilados para evitar golpes de calor. En cuanto a la temperatura y el tiempo para el día de hoy, tenemos las máximas de 86 a 87 grados en básicamente todos los pueblos. San Juan, Mayagüez, Humacao y Ponce, estas regiones estarán con estas temperaturas

máximas con los índices de calor que pueden llegar a los 100 grados. También temperaturas mínimas de 73 a 76 grados en San Juan. Se esperan condiciones parcialmente nubladas durante el día. En Mayagüez se espera algo de lluvias en horas de la tarde con posibles tronadas. En el área de Humacao tenemos algunas lluvias que estarán entrando y que ya han entrado en horas de la mañana, pero luego entonces irá despejando. Y en Ponce se esperan también condiciones parcialmente nubladas.

El amanecer para el día de hoy fue a las 5 y 49 de la mañana y la puesta del sol será hoy a las 6 y 52 de la tarde. El oleaje está bastante fuerte, de 5 a 7 pies en el Atlántico, y que pueden llegar hasta 9 pies. Así que hay advertencia para pequeñas embarcaciones y de corrientes submarinas. Y de 3 a 5 pies las olas, hasta llegar a 5, hasta 6 pies, debo decir, en el Mar Caribe. Así que tengan mucha precaución en las playas de Puerto Rico. Y actualmente la luna se encuentra en su fase nueva. Hasta aquí este informe, tanto de tiempo, ¿verdad? Lo que es el tiempo para Puerto Rico. Y estaremos más adelante tocando el tiempo para los Estados Unidos. Seguimos aquí en Morningstar. Nos vamos ahora contra el reloj.

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1: Bueno, amigos, hoy lunes tenemos varias noticias importantes, por lo menos dos, que es importante resaltar, y es el hecho de que ya surge, ¿verdad?, la venta sin IBU para la temporada de huracanes. Ustedes saben que, lamentablemente, estamos acercándonos, ¿verdad?, a la temporada de huracanes, y debido a eso, el Departamento de Hacienda anunció que la venta libre de IBU para artículos de preparación de huracanes ya está lista y será del viernes 22 de mayo al lunes 25 de mayo. Así es que anoten la fecha, amigos que nos escuchan. La venta libre de impuestos o libre de IBU para artículos de preparación de huracanes va a ser desde el viernes 22, o sea, este viernes, al lunes 25 de mayo, es un fin de semana. Durante estos 4 días, los consumidores en Puerto Rico podrán comprar ciertos productos sin tener que pagar el impuesto del 11.5%. La exención aplica a artículos utilizados para prepararse antes de la temporada de huracanes, que comienza cuando el primero de junio. Mire, nada nos va a librar de que el primero de junio llegue. Así que mire, entre los productos que van a estar incluidos, ¿verdad?, que no tendrías que pagar impuestos, te voy a dar la lista, así que pendiente para que puedas ahorrar y mucho más en este tiempo que sabemos que los costos están bien altos. Así que cualquier centavito que puedas ahorrar por ahí durante la temporada, pues mira, es bueno trabajarlo. Tenemos los generadores eléctricos portátiles que cuesten menos de $3,000, ¿verdad?, o hasta $3,000, van a estar sin impuestos, y eso sí que es un gran alivio. También tenemos los tanques y cisternas de agua o combustible. También está en la lista las linternas, las lámparas, las velas y los fósforos. Aunque queremos ahí extenderte, ¿verdad?, el consejito de que mientras no tengas que utilizar vela, no lo hagas. Pues cómprate mejor una lamparita para poder evitar accidentes que podamos lamentar después. También están sin IVO las baterías y los cargadores.

0: de celulares, eso sí que le gusta a la gente, así que pendiente a eso. Los radios portátiles y abanicos de batería, mire, no hay cosa que más pasa en un huracán que son esos calores, como es que cuando se va ese temporal, lo que queda es un calor horrible. Así que mira, eso también está sin igual, las estufas de gas y de propano, también las neveras portátiles, ¿verdad? Si tiene una neverita portátil también, los botiquines y extintores, equipo solar de emergencia, las tormenteras, la madera, las sogas, los materiales de construcción, alimentos no perecederos y agua, y también artículos de limpieza y herramientas como las hachas, los machetes y todo lo que tiene que ver, ¿verdad?, con las cosas que utilizamos en ese periodo de tiempo. Esta exención también aplica a compras por internet, eso es importante resaltarlo, compras por teléfono, por correo, planes a plazo, vales y tarjetas de regalo, siempre que la compra ocurra dentro del periodo establecido. En este caso, Hacienda está exhortando a la ciudadanía a revisar la carta circular 26-8 en su portal oficial y recordó que también habrá ven otras ventas sin IBU para artículos escolares, por eso va a ser en el mes de julio, aunque aún no se anuncian las fechas exactas. Así que a los preparativos, esto es importante saberlo, chicos, para poder ahorrar, ¿verdad?, y no tener que hacer gastos sustanciales.
1: Me parece
0: Yes.
1: genial que exista este tipo de exención, ¿no? Durante estos días estaba calculando una persona que compre un generador de 3.000 dólares, se estaría ahorrando alrededor de $345 en
2: Son buenos.
1: impuesto.
0: Eso es
1: Un
0: mucho.
1: artículo de $30, 3.45, y bueno, ya que hasta los alimentos no perecederos están libres de IBU, yo creo que es un buen momento para aprovechar y prepararnos.
0: Y que tú me dices a las personas que tal vez tengan construcción en la casa, mira, este es el momento para comprar la madera. Digo, yo haría eso.
1: Claro.
0: Si estás en construcción, algún proyecto pequeño que tengas en tu casa, pues mira, espera hasta ese fin de semana, ve el viernes, ve el domingo por allá y compra la madera, esos materiales de construcción que necesitas. Yo creo que es un buen momento para aprovecharlo.
2: Si usted tiene un plan de una cisternita de agua, excelente, porque ahí también leí que están lo de la cisterna, el motor. Si usted estaba buscando una buena oportunidad para los abanicos estos portátiles, también déjame decirte, hay a veces que tiran especiales que quizás hasta con la reducción del IBU sales mucho mejor que con los especiales que puedes tirar por ahí. Así
0: Eso
2: que
0: es
2: yo creo que es
0: así.
2: una excelente temporada, un buen momento. Lo que sí a veces me frustra es que son tan poquitos días y es
1: Cierto.
2: como que de viernes a lunes y a veces ese fin de semana, si tú tienes cosas que hacer, perdiste la oportunidad.
1: Sí.
0: Hay que hacer los arreglos, definitivamente.
2: Sí.
0: Vamos a hacer lo propio. Pues mira, otra noticia que también es importante resaltar en la mañana de hoy es que se hizo un proyecto para limitar tiempos de espera en servicios de salud. Y yo sé que todos los amigos que nos están escuchando han tenido experiencia. Mire que usted está horas largas en las oficinas médicas. Pues mira, hay luz al final del
1: Me
0: camino.
2: encanta,
0: Así que mira,
2: cuenta.
0: sí, mira, el senador Héctor Gaby González presentó el proyecto del Senado 1263 para regular los tiempos de espera en servicios médicos, ambulatorios y fortalecer los derechos de los pacientes. Así es que la medida propone enmendar la Carta de Derechos y Responsabilidades del Paciente para exigir una mejor organización en las citas médicas y más transparencia sobre retrasos y sobre cancelaciones. Mire, yo sé que usted ha sido parte de este proceso. No me diga que no, si usted ha estado mucho tiempo en una sala de espera, mira, cuéntanos allí para que la gente sepa, mira, la gente que nos está escuchando sepa por qué esta medida trae tanta alegría
1: Yo le
0: a los pacientes, a todos en general.
1: preguntaría a nuestros amigos, Aleida, ¿cuánto es lo más que han esperado en una cita médica? Porque, mira, esto que voy a decir es una locura, pero es real. Yo conozco personas que han tenido que llegar a las 12 de la noche a
2: Sí.
1: hacer turno para un médico, ¿verdad? Especialista XYZ. Y a mí me parece eso bien loco, porque hasta en términos de seguridad de esas personas, y ni hablar, ¿verdad?, del término de la espera.

0: y de todo eso, y a la hora que los vienen a atender, o sea, es completamente inaceptable para mí. Así que esta medida, estoy loca que nos cuentes más a detalles de qué se trata.
1: Pues mira, realmente esta medida lo que quiere hacer es tres puntos importantes, ¿verdad? Quiere enmendar, ¿verdad? Primero que nada, para poder llevarla a cabo, hay que enmendar, ¿verdad? Existe una Carta de Derechos y Responsabilidades del Paciente. Y esto hay que enmendarlo. ¿Y por qué? Porque al enmendarlo estamos exigiendo una mejor organización en el proceso de la cita. Número uno, entre los puntos principales que tiene el proyecto están que la atención médica comience en un máximo de 60 minutos desde la hora de la cita. O sea, que tú no puedas estar más de ese término de tiempo. Que pacientes prioritarios sean atendidos con un máximo de 45 minutos. Que los proveedores implementen sistemas de citas más organizados y eviten sobrecargar las agendas. Bueno, esto sí que está difícil. Que los pacientes reciban avisos oportunos sobre atrasos. Y que existan alternativas como reprogramación sin penalidad, y eso sí que te digo que ahí sí que van a haber muchos cambios y muchos beneficios. Telemedicina, mira, mira, existe la telemedicina, ¿por qué tú tienes que llegar allá si existe ese beneficio? Y número tres, un sistema de fila que sea virtual. Bueno, vamos a ver si los médicos van a poder trabajar estos cambios, porque si bien es cierto, son cambios que altera completamente la oficina médica como tal. El senador señaló que muchos pacientes, especialmente los adultos mayores y personas con condiciones de salud, enfrentan largas horas de espera y hasta tienen que salir de madrugada para conseguir turno, lo que afecta a su seguridad, lo que estaba diciendo Litza, y su dignidad. Mira, y de verdad, yo te digo que eso es una verdad bien grande. Yo trabajé como por unos cuantos años como administradora de una oficina médica y les tengo que decir que nuestros viejitos llegaban allí, o sea, la oficina abría a las 7 y ya ellos desde las 4 de la mañana estaban allí. Y no hay manera de que tú le digas que no lo hagan, ellos quieren salir temprano. Y entonces sí afecta la seguridad porque muchas veces todo esto oscuro, carreteras oscuras, áreas completamente oscuras y sin lugar a dudas esta medida es bien, bien importante. Sobre todo, una de las que más me gusta a mí, yo no sé, los amigos que nos escuchan, mira, dinos qué tú piensas con relación a esto, déjanos saber a través de las redes sociales o llámanos al 787-303-0202, es el proceso de la reprogramación sin penalidad. ¿Saben por qué les digo? Porque hay médicos que si tú no vas a la cita, tú tienes que pagar la cita como quieras. Y
0: Claro.
1: entonces hay casos y hay casos. Yo, ¿verdad? Les tengo que. Tuve una experiencia, recuerdo cuando mi nena estaba en la escuela, que nosotros asistíamos a un dentista y el dentista puso la norma que si el paciente no llegaba, pues tenías que, a la otra próxima cita, tenías que pagar la cita completa. Y bueno, yo sé que los médicos dijeron: mira, yo separé ese espacio para ti y si tú no llegas, te voy a penalizar. Esa parte yo la puedo entender. Pero mira, tú sabes la cantidad de inconvenientes que tú puedes tener en el camino que no te permite llegar, porque no todo el mundo te va a mentir, no todo el mundo miente, hay gente que es honesta. Todos los inconvenientes que tú tienes a veces, que si buscar a un muchacho a la escuela, que si tratar de llegar a la cita médica a tiempo, mira, era horrible, yo tuve que cambiar de dentista, pero decía, mira, yo no voy a llegar con esta prisa, como que el mundo se está acabando por no tener que pagar un cargo adicional. Y encuentro que en ese aspecto deberíamos ser un poquito más flexibles. ¿Verdad? Que el paciente tal vez tenga unos minutos adicionales para poder llegar. Mira, hay 1.500 inconvenientes que pueden subir en el camino, así que por lo menos de mi parte yo estoy bien contenta con esa medida.
0: Lo que pasa es que
1: Porque ellos tienen manera de poder añadir más gente a la lista, o
0: yo
1: sea,
0: entiendo que
1: no es como que
0: cuando
1: vas a perder el dinero, ellos tienen forma de poder añadir más plantilla para no perder dinero, vamos.
0: yo entiendo que cuando se refiere a reprogramación sin penalidad es cuando el proveedor, el médico, por alguna razón no te pudo atender en los 60 minutos de la nueva medida, ¿no? Bueno, si no te puedo atender en este término de tiempo, pues entonces te puedo reprogramar y como fue mi culpa, no te voy a cobrar penalidad. Pero yo entiendo que si es de parte del paciente, se queda igual. Y entiendo las razones. Lamentablemente hay gente que somos responsables y que tomamos las citas y vamos, pero hay mucha gente que toma esos espacios y de repente no llegan y son espacios. Oye, los que han llamado para sacar citas médicas saben que hay proveedores y especialistas que tienen citas para meses largos y hasta para un año o más. O sea que una persona que sacó una cita y no llegó, no,

0: solamente está afectando, ¿verdad?, el proveedor como tal, sino todas las personas que querían una cita y no la pudieron tomar.
1: No, en ese aspecto estamos de acuerdo. Aquí el problema es que si el paciente llega a la cita y tú me vas a atender una o dos o tres horas después, ahí no hay problema. Pero si el paciente no llega, entonces el paciente se afecta y entonces le cobran, ¿verdad?, por no haber llegado. Entonces ahí yo entiendo que esa medida va a ayudar mucho en el proceso de las reprogramaciones sin penalidad y va a ayudar mucho en el sentido de que hay ocasiones que sí deberías dar un espacio, ¿verdad?, para que de una forma u otra el paciente pues pueda llegar sin que sea tan, como decimos, una ley medo persa de que si tú no llegas a la misma 10, pues te voy a, mira, que dale un gap tal vez de tiempo, tienes, qué sé yo, a lo mejor 15 minutos adicionales para poder llegar y que existe esa comunicación, ¿verdad? Mira, voy a llegar, estoy de camino. Después que existe ese espacio de diálogo para que el paciente no tenga que pagar adicional, me parece perfecto. Pero hay ocasiones que ese espacio de diálogo no existe.
2: A mí lo que me estuvo curioso es cuando mencionaste lo de los turnos virtuales. ¿Cómo va a ser eso? Lo veo interesante porque verdaderamente si ya tú hiciste una cita o tú puedes apuntarte, te evitas lo que estaba mencionando Lixa de tú tener que estar allí a las 12 de la medianoche. Mira, me apunté virtualmente, ya yo estoy allí. Si mi turno es el quinto, pues ya yo sé. Lo que sí a veces me molesta es que a veces la culpa no es de los pacientes, a veces es del doctor. Porque si la clínica, o tú vas a empezar a abrir, por decir así, si tú vas a empezar a coger citas a las 6 de la mañana, o a las 7 o a las 8, no me vengas a llegar a las 10 de la mañana, brother. Ahí hay gente que estuvo. Yo considero que de igual forma que es una falta de respeto, uh-huh, que el paciente llegue tarde, es una súper falta de respeto igual que el doctor también llegue tarde. Y vamos a decir, como dice Aleida, no, quizás le pasó algo o tuvo una operación, pero a veces esa es la costumbre de muchas clínicas de estos, de especialistas, que el doctor te llega una o dos horas más tarde de lo que supuestamente se supone que esté allí.
0: Sí, claro, y a mí me parece igual que al pastor, y que todavía existan proveedores y que existe este tipo de práctica en Puerto Rico, por eso me parece genial la medida, porque es una falta de respeto totalmente al paciente. Yo sí haría algunas excepciones, por ejemplo, en el caso de un proveedor como una ginecóloga obstetra que esté trabajando, ¿verdad?, un parto, pues a lo mejor eso hace que se atrase y que no pueda llegar a atender a su paciente. A lo mejor un cirujano que le surgió algo de emergencia, ¿verdad?, pueda tener algún tipo de excepción. Pero la mayoría de los proveedores no es por estas razones, como dice el pastor, sino porque es costumbre. Bueno, hay gente ahí desde las tantas de la mañana y el proveedor llega a las 10 de la mañana. Y esto de que sea por orden de llegada, honestamente, me parece también que es una locura. El hecho de que sea por horas las personas citadas, mira, yo tengo un proveedor muy bueno, de hecho es dentista, que yo, si estoy citada, por ejemplo, para las 8 de la mañana, a las 8 de la mañana yo estoy pasando adentro y ya antes de las 9, dependiendo, ¿verdad?, a veces mucho antes, ya yo estoy saliendo, y a mí me parece un servicio de excelencia. Claro, hay especialistas que requieren, que tienen otro tipo de complicaciones, ¿no? Pero yo creo que se puede trabajar, así que me encanta que exista esta medida.
1: No, el detalle del caso es que hay ocasiones que tienes la cita programada para una hora y aún así hay por orden de llegada. Uh-huh. Por sí. Eso es que esta medida es tan importante. Porque a veces te dicen, tú citas a las 10 de la mañana, pero si tú llegas a las 10 menos 15, no te van a atender a las 10 de la mañana.
2: No.
1: Es por orden de llegada y entonces tu cita era a las 10 y entonces te atienden a las 2 de la tarde.
2: Sí.
1: ¿Verdad? Ese es el problema. Ese es el problema. Por eso es que esta medida es tan importante. Yo creo que, sin lugar a dudas, tiene que ser revisada. Obviamente, cada médico podrá implementarla. Hay excepciones, como dice Lisa. Hay médicos como los ginecólogos, de hecho, y de hecho hay internistas que tienen que pasar visita a pacientes a los hospitales, a un paciente que se haya arrestado por alguna condición de salud, un paciente que tal vez haya fallecido, pues todo esto, ¿verdad?, atrasa el que el médico pueda llegar a la oficina. Y hay momentos y hay momentos, y hay emergencias y hay emergencias. Pero yo creo que más lo que más se quiere canalizar en este proceso debe ser eso. O sea, si las 7 es a las 10, me vas a atender a las 10.

0: las 10 por lo menos me tienes que estar haciendo los vitales. Algo tiene que estar pasando a las 10 de la mañana. No que el cliente, no que el cliente llegue a las 10 menos, a las mismas 10 y te digan, o llegaste a 15 minutos antes y entonces te atiendan entonces a las 2 de la tarde. Que ahí es donde escriba, ¿verdad? Yo creo que esta medida, entiendo, eso es lo que quieren canalizar, ¿verdad? Y me parece muy buena.
1: Sí, por favor, que lo hagan así. Porque muchas veces, en muchos casos, por lo menos lo digo en mi caso, quizás yo no soy de visitar muchos médicos, pero tengo familiares que a veces uno va para llevarlos, para acompañarlos, para que no vayan solos o no pueden ir solos, y tú te programas. Si la cita pues fue para las 10, pues tú te programas más o menos para que ya a las más tardar a las 12 ya tú salgas y sigas haciendo las cosas personales que tú tienes que hacer. Uh-huh. Y cuando tú ves que son las 11:30, 11:45 y todavía a ti no te han llamado y tú ves gente que llegó antes que tú que todavía no han llamado, ya tú sabes que tú vas a salir ahí fácil como a las 2 de la tarde. Y ya tú tienes que entonces empezar a cancelar gestiones que tenías ya de antemano, que entonces no es bueno. Ojalá y esto mejore bastante la situación en los médicos.
2: Tú sabes que es lo más triste, Pastor, que muchas veces estos servicios, esa persona que está en la oficina médica está hasta sin almorzar y tiene temor de irse de la oficina a almorzar porque le dicen que si te vas a almorzar pierdes el turno si te llaman. Entonces, a mí me parece por todos lados una falta de respeto, así que me encanta el hecho de que traigan esta medida y espero que esta sí la puedan aprobar. Porque al fin y al cabo el servicio de la excelencia también habla del testimonio, ¿verdad? Así que qué bueno es saber que Jesús nunca trató a las personas como números. Y que las veces que aparentemente parecía tardarse, como en el caso de Lázaro y como en caso de otros milagros, realmente había un propósito especial. Jesús se detenía y atendía a cada persona con una atención bien especial. Así que me encanta, estoy muy feliz por esta medida.
0: Y esperemos que se pueda llevar a cabo, ¿verdad? El Señor nunca se... Él siempre llega temprano. Uh-huh. Sus oraciones y sus contestaciones llegan a tiempo. Así es que si te sientes que estás en una sala de espera donde no llaman tu nombre y estás, mira, deseosa de un milagro, mira, tranquilo. A veces vemos los milagros y la contestación de las oraciones demasiado lejos, pero tenemos que reconocer y entender que nuestro tiempo no es el tiempo del Señor. El reloj de Él funciona distinto, pero lo maravilloso es que, mira, Lisa, Pastor, Él siempre llega en el justo momento en que necesitas el auxilio, en el justo momento en que lo necesitas, y yo le doy gloria al Señor por eso. Que aún en nuestras desesperaciones, mira, cógelo con calma, siervo, sierva del Señor, porque Él va a llegar, créeme, en un momento en que jamás pensaste que era el más que lo ibas a necesitar.
2: Amén. Así que amigos, bueno, gracias. Amigos. Gracias por haber estado con nosotros y gracias a Leida por traernos estas noticias tan interesantes. Quédense pendientes, conectados, que regresamos en breve con mucho más en Morningstar.

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1: Con profundo pesar en nuestros corazones, pero sostenidos por la esperanza bienaventurada del pronto regreso de Cristo, lamentamos informar que nuestro querido hermano y amigo, compañero de fe, profesor Pedro Padró, ha descansado en Jesús. Hoy despedimos temporalmente a un hombre de fe, de noble corazón y espíritu servicial, cuya vida dejó huellas de amor, amistad y dedicación al Señor. Aunque el dolor de su partida embarga nuestras almas, encontramos consuelo en la promesa eterna de la palabra de Dios. Porque el Señor mismo, con voz de mando, con voz de arcángel y con trompeta de Dios, descenderá del cielo y los muertos en Cristo resucitarán primero. Tesalonicenses 4:16. Con esa certeza en nuestros corazones,

0: corazones, confiamos en que este descanso no es un adiós definitivo, sino un hasta luego, hasta el glorioso día en que Jesús venga por sus hijos fieles. Las honras fúnebres de nuestro amado hermano se celebrarán el martes 19 de mayo en la Iglesia Adventista del Séptimo Día de Liceda, localizada en la carretera 844, kilómetro 1.1, Cupey Bajo, en San Juan, Puerto Rico. El horario de exposición será de 12 del mediodía a 9 de la noche y el servicio memorial se tendrá a las 7 de la noche. A su familia, seres queridos y hermanos en la fe, elevamos nuestras oraciones para que el Dios de toda consolación fortalezca sus corazones en este momento de tristeza. Maranata, Cristo viene y en Él volveremos a encontrarnos.
1: Porque somos sepultados, según Romanos 6:4, juntamente con Él para muerte por el bautismo, a fin de que como Cristo resucitó de los muertos por la gloria del Padre, así también nosotros andemos en vida nueva.

0: bendición que podemos estar otra mañana más juntos aquí en Morningstar, una mañana bien especial. Hoy lunes 18 de mayo, queremos, mira, que no solamente el sol pueda brillar, sino que brille la esperanza en tu corazón. Así que esperamos que tengas un día maravilloso y gracias por elegir acompañarnos, mira, hacernos compañía durante la mañana de hoy. Así que queremos saber desde dónde estás conectado, escríbenos ahí en los comentarios para poderte saludar. Buenos días, Pastor, ¿cómo estás?
1: Todo bien, cometiendo el rookie, el de los... Se me olvidó quitarle el mute.
0: Cosas que pasan.
1: Estaba hablando ahorita, saludando, y yo, ¡ay, tengo el mute!
0: Eso no trae muchos recuerdos.
1: Que sí, que...
2: Bueno, en el día de hoy, a pesar del mute del pastor, queremos agradecer a la iglesia de Caguas, chicos, por habernos recibido con tanto y tanto cariño el viernes. Tuvimos así una sociedad de jóvenes allá y la pasamos de maravillas.
1: Uh-huh. Oye, sí, una gente bien chévere, la pasamos súper bien. Un saludo a todas esas hermanas y hermanos que estuvieron allí. Gracias al pastor también por tenerlos allí con él. La pasamos súper bien. En verdad que habían unas hermanas que no me acuerdo ahora, no sé si era Amparo o había, o cuál era, que ella prácticamente, déjame decirte, le pudiera hacernos las vacaciones a cualquiera de nosotros.
0: Yo dije que la vamos a invitar a la radio.
2: Tremenda. De verdad que predicadora. No, y fieles oyentes, déjame decirte.
0: Sí.
2: Fieles oyentes de Radio Sol, allí todo el mundo escucha la emisora, y de verdad que fue un momento muy lindo, donde pudimos compartir, ver el evangelio con ellos, darles un poquito de alegría, así es que... Fue una noche muy bonita, muy especial, así que un abrazo bien grande a toda esa gente linda de la iglesia de Caguas 2.
0: De hecho, nos invitaron con motivo del mes de la radio, así que gracias, ¿verdad?, a todos los que siguen enviando esas felicitaciones especiales. Y de manera bien bonita queremos también felicitar a cada uno de nuestros colegas de todos los diferentes programas que hay aquí en la emisora y los que trabajan, que mira, tal vez no los escuchas en el micrófono, pero son parte importante también de la radio. Yes. Y a nuestros colegas, ¿verdad?, emisoras hermanas también, extenderle una felicitación muy especial en este mes, porque sin duda alguna la radio cumple una misión bien bonita, así que le damos gracias a Dios por eso.
2: Digo, mira, mis chicos, hoy se celebra el Día Internacional de los Museos. ¿A ustedes les gustan los museos? A mí me encantan.
0: No, ya sabemos que los hoy museos. Es tu día,
1: Aleida. Sí, lo sabemos, Aleida. Sí.
0: Mira, yo estoy en el medio.
2: Hoy es el Día Internacional, así que mire, arranque para el Museo de Arte de Ponce, que es espectacular, y creo que el de aquí de San Juan de Arte también es muy lindo, también he asistido, así que bueno, no te digo que vayas ahora en la semana porque no vas a poder hacerlo porque estás trabajando, pero saca un momento para

0: para que veas la belleza del arte.
1: A mí me gustan más que al pastor, probablemente menos que a Leida, pero pero me
2: Tú
1: gustan.
2: eres el
1: Sí, yo
2: in-between.
1: estoy ahí en el medio. Me gustan, lo que pasa es que no todos los museos, hay algunos que no sé, no me encantan, pero hay algunos que me gustan mucho. Y ahora hay unas nuevas modalidades también de museos inmersivos y no solamente se trata de contemplar la pieza, sino que te hacen parte de ella y me parece interesante. He ido a unos cuantos.
0: Uno de los más que me gustó fue el Museo de la Biblia que está en Washington. Ese museo es espectacular. No puedes verlo en un día y hay tantos datos importantes, interesantes de la Biblia que es una cosa impresionante.
2: El que a mí me gusta y de los poquitos es el Smithsonian. Ese es inmenso. Ese también no lo puedes ver en un solo día. Es bien
0: Sí,
2: grande.
0: eso es una lista de muchos museos y hay bellezas en cada
2: Ah,
0: uno de esos museos
2: buenísimo.
0: de Smithsonian, de verdad.
1: Mira, por ejemplo,
2: Buenísimo.
1: hay museos que no me gustaría volver, que son estos museos conmemorativos de tragedias. Ay, son hermosos ver e ir en el sentido de que, wow, la labor que pusieron aquí fue titánica para hacer todo esto, pero tú puedes sentir la tristeza ¿no? De ver lo que aconteció en cada uno de esos momentos. He tenido la oportunidad de ir como alrededor de dos o tres y uno siente como, ay Dios mío, uno sale con la tristeza en el alma y yo digo, este museo no volvería, ¿ves?
2: Ese es como el del
0: Sí.
2: Holocausto.
1: El del Holocausto
0: Sí,
1: fui
0: sí.
1: y también el del 9-11.
0: Lo que pasa es que eso es historia y por eso
1: Sí.
0: es que
1: Son
0: me
1: museos
0: gusta,
1: así
0: porque
1: más conmemorativos.
0: cada pieza de lo que hay ahí, pues cuenta una historia, hubo algo con relación a eso. Nos dice Araceli que el de Ponce es bello. Sí, Araceli, ese es uno de mis preferidos. Déjame allí, que se vaya todo el mundo y que cierren las puertas, yo me quedo allí. Me encanta.
1: Mira,
0: Y que
1: dice
0: si no hay
1: Elda que le
0: anuncio de
1: encantan los
0: Ponce, hágalo.
1: museos, que son historias interesantes, legado de generaciones.
0: Sí.
2: Oigan, ayer tenía planes de ir
1: Al maratón.
2: al 5K. Todo estaba previsto para ir y todo eso, porque yo tenía un compromiso el sábado, el domingo en la mañana. El sábado de la mañana tuvimos un amanecer con Cristo, que Elix estuvo por allí también, de la zona sureste, muy bueno. Y también el domingo, aparentemente también tenía otro amanecer con Cristo. Este fin de semana lo pasé amanecido,
0: Amaneciendo.
2: apareciendo. Y se había como que pospuesto, y yo dije, ¡ay, qué bien! Entonces puedo ir, pero no, no se pospuso, así que estuve en el amanecer con Cristo el domingo. Pero el viernes comencé mi rutina de caminar, y ayer domingo la seguí. Hoy, cuando terminemos el programa, me pongo las tenis y comienzo a caminar, porque, fíjate, me sentí bien el caminar. Es verdad que estaba medio explotado. Yo camino 3 millas y las hacía en cierto tiempo. Ahora las hacía mucho más, pero tengo que ponerme en forma.
1: Pero lo importante es
0: Sí, eso, mira,
1: comenzar.
0: no, ¿verdad? No. Y lo que pasa es que cuando uno está mucho tiempo sin hacerlo, pues tú sabes que uno se pone mohoso, ¿verdad? Y tú estabas
2: Sí.
0: mohoso.
1: Y si hay algo
2: Está.
1: que te duele, es bueno, porque es indicativo, mira, de que el moho está saliendo.
2: Está. Está. Estaba mohoso, crujiente,
1: Mira, y
2: unos sonidos nuevos, y yo, y esto.
1: además del 5K, del amanecer con Cristo, que estuvo fenomenal, el sábado también fue el Día del Aventurero
2: Hoy
1: y
2: sí.
1: tuvimos, ¿verdad?, en varias iglesias alrededor del mundo completo, ese día tan especial donde para los amigos que no conocen, ¿verdad?, este es un club que lleva a los niños a aprender muchísimas cosas, pero sobre todo también valores y enseñanzas de parte de Jesús. Así que me encantó ver las iniciativas en diferentes iglesias, los niños predicando, o sea, muy lindo.
0: No, y este es su espacio. Lo lindo es que nuestra iglesia le da un espacio a los niños también. Ellos también son importantes y los niños también son parte de nuestra programación regular dentro de la iglesia. Así es que estaban bellos, ellos vestidos con sus uniformes de clase A, con sus bandas llenas de parchos. Fue un día muy lindo, así es que le extendemos un abrazo bien grande a todos nuestros niños que son aventureros. ¿verdad? Y que eso es algo que les encanta. Ellos tienen su comunidad, sus amigos allí, así que no solamente

0: solamente aprenden de Jesús, aprenden de valores, sino que también ven, conocen amigos y se relacionan con ellos, que eso es sumamente saludable para nuestros niños.
1: Oye, hoy también se acaba la Semana Mundial de la Sensibilización sobre la Sal. Así que, pastor, todavía tienes un día extra para que aprendas a manejar ese asunto de la sal.
2: de la sal.
1: Hoy también se acaba la Semana Mundial de las Naciones Unidas sobre la Seguridad Vial. Oye, y me parece que es una semana también que debemos recalcar, sobre todo cuando hemos visto tantas noticias en nuestro país de diferentes tipos de accidentes lamentables en las vías de tránsito y muchas personas que lamentablemente han sido arrolladas y todo esto. Me parece que crear conciencia sobre la seguridad en las vías de tránsito es algo que no debería ser solamente hasta hoy, sino que podamos continuar con eso.
2: Ustedes saben que estaba leyendo algo que me llamó la atención, que decía, con relación a eso de manejar, que tú puedes conocer el carácter de una persona en su forma de manejar. Tú, si, tú más o menos puedes ver cómo es esa persona real, o cómo toma las decisiones, o cómo tomaría las decisiones cuando está bajo tensión, cuando está guiando. Porque prácticamente cuando tú estás guiando, tú, como que tú estás ahí, si alguien te hace un corte de pastelillo, ¿cómo tú reaccionas? Si le reaccionas a la persona igual o te aguantas. Si tienes una persona lenta, le tocas bocinas rápido o esperas a ver si la persona se mueve. Y entonces estaba hablando mucho sobre eso y me quedé yo, mira qué interesante cómo el manejar puede describir tu forma de ser.
1: De hecho, se dice que cuando la gente está enojada suele guiar más rápido,
2: Sí.
1: versus cuando están tristes suelen guiar más lento. Así que yo creo que hay un estudio, hay una correlación. No, no está muy loco lo que dice el pastor. Así que, de verdad, a guiar con precaución, ¿verdad? Y sobre todo, hasta guiando damos testimonio.
2: Sí.
0: No, definitivamente, lo hemos hablado en una ocasión. O sea, todo lo que hacemos, absolutamente todo, guarda testimonio de quiénes somos y al Dios que servimos. Así es que le invitamos a las personas que, mira, vamos a guiar con responsabilidad porque tenemos que ser responsables no solamente por nosotros, sino por las personas que están en las carreteras. Si, mira, usted quiere llegar a su casa, su familia quiere que usted llegue a su casa. Pero sí, yo creo que por eso es que también esa es una de las cosas que vamos a llevar al cielo, el carácter. Porque el carácter se sale a la luz en los momentos de crisis, en los momentos de tristeza, en los momentos de coraje, en los momentos malos. Así que yo creo que el Señor nos pule cada día y debemos pasar yo creo que el coraje, el carácter, debemos pasarlo todos los días por ese manto del Señor para que nos pula diariamente. Porque si bien es cierto, a veces por responder mal en la carretera terminamos en tragedias.
2: Cierto
0: Y
2: es.
0: estas son cosas que pueden evitarse.
2: Eso es
1: Mira,
2: así,
1: amigos, y
2: especialmente
1: todavía.
2: cuando los lentos están en el carril izquierdo.
1: Ay, siervo de
0: Paciencia, dice el
1: Jesús.
0: Señor.
1: El problema es que le llaman
0: Paciencia,
1: lento al
0: dice el
1: límite de
0: Señor.
1: velocidad. Entonces ahí es que estamos, mira, descuadrados. Mira, pero todavía se celebran más cosas hoy. ¿Dónde está la gente que le encanta las
0: Mira, hoy se
1: plantas?
0: celebra algo que nos gusta a nosotros, el Día Internacional de la Fascinación por las
1: La
0: Plantas.
1: fascinación por las plantas, de verdad que el Señor se botó cuando creó cada una de ellas.
0: A mí me
2: Está
0: encantan,
2: bueno.
0: así que hay gente que ve la que no tenemos mucha suerte cuando se trata de las plantas, sobre todo, miren, y sobre todo ahora con el asunto del calor, no hay planta que sobreviva a esta quemazón que tenemos ahora mismo.
2: Oye, eso
0: No hay
2: es así.
0: planta. Mira, yo sembré unos cilantrillos. A mí me encanta el cilantrillo, lo uso mucho en la cocina. Y mire, eso es a nivel de agua por el día, por la tarde, por la noche, porque es que no hay más, no quieren crecer,
1: Pero es que
0: no quieren
1: sierva,
0: crecer.
1: sí, entre
0: Y es
1: todas
0: que
1: las
0: el
1: cosas,
0: calor está imposible, el sol está demasiado.
1: entre todas las cosas que puedes sembrar, escoges la más difícil, que es cilantrillo. Amada,
0: La más
1: necesitas
0: difícil, así que
1: empezar.
0: veremos a ver, vamos a ver si realmente va a salir algo. Lo que sí estoy contenta es porque hace unos cuantos años sembramos un palo de aguacate. Y ya tiene bolitas chiquititas, así que estamos de fiesta aquí en
2: Oh,
0: la casa. Esas son
2: uy,
1: buenas
2: está bueno.
0: noticias. Imagínate, esos palos siempre son bienvenidos. Esos
2: Está
0: árboles
2: bueno.
0: siempre son bienvenidos.
1: Yo creo que las
2: Mira, y
1: plantas nos dan lecciones de paciencia.
2: eso es así.
0: Sí.
2: Mira, y la matita de espinaca, está
0: Pues
2: viva.
0: mira, yo traté de auxiliarla. Ella está viva todavía, pero tengo que darle mucho cariño.

0: Porque de momento se me entristece, de momento como que el sol como que me la maltrata, pero está viva todavía.
1: Ah,
2: Bueno,
1: bueno.
2: tenemos
1: Y
2: que
1: la
2: llamar
1: Elixa está ahí,
2: a...
1: ahí
2: No, la mía está
1: con los
2: bella.
1: tutores.
2: Los tutores están, mira, cuidando la bellísima. Tengo que ir a cosechar porque ellos no están comiendo de ella, así que pues tengo que ir a cosecharla yo.
1: Sí, mira que la mía está cada vez que veo hojitas.
2: Mira, y tiene, ¿verdad? Esas partes rojitas, bien
1: Sí.
2: linda, me
0: Sí,
2: encanta. Así
0: las tiene
2: que,
0: bien bonitas, sí.
2: Aleida, esperamos que la tuya también prospere, porque si no,
0: No,
2: nuestra amiga no te va a
0: garantizo
2: regalar más
0: nada.
2: ninguna.
0: Porque el sol no me ayuda, no está cooperando conmigo en este proceso.
2: Oye,
1: Es
2: no sé
1: verdad,
2: si ya
1: no está
2: buscaron la
1: ayudando.
2: orquídea aquí, pero si todavía no han llegado a buscar la orquídea, Frances Gordian, te recordamos que tienes una planta aquí. ¿Y qué mejor día que hoy, que el Día Internacional de la Fascinación por las Plantas, para llevarse esa orquídea que, mira, es la más codiciada, todas la quieren?
0: Bueno, si no la quiere, muchacha.
1: Sí, le pueden hacer patitas y...
2: Bueno, amigos, usted quédese conectado que seguimos ahí con mucho más en Morningstar. Antes de seguir con lo próximo, ¿qué tal si juntos escuchamos una alabanza? David, cuéntanos qué suena hoy.
1: A las 7:20 de la mañana en Morningstar, suena hoy Believe the Promise.

En estos días leí algo que me llamó, pero me voló a tapar los sesos cuando lo leí. Y es que decía que si el mundo nunca se incomoda de tu fe, quizás tu fe ya desapareció o aprendió a esconderse. Y eso como que me chocó, porque uno piensa, ¿cómo que me estoy escondiendo de mi fe? ¿Cómo que desapareció si yo sigo creyendo en lo que soy? Y me gustaría que la gente empiece a creer en lo mismo que yo creo. ¿Cómo que si no incomoda a las personas? Porque uno piensa, pero tampoco yo no quiero incomodar a la gente. ¿Cómo es esto? Y mencionaba de que Dios no nos llamó a agradarle a todo el mundo. Y Jesús dijo, tú eres sal, no eres azúcar. Y eso me chocó, porque no es lo mismo la sal que el azúcar. A mucha gente le encanta el azúcar. Y por eso quizás en muchos lugares del mundo, y una de las enfermedades más grandes, especialmente en esta parte del mundo, es la diabetes. Porque el azúcar es riquísima. Cuando tú pruebas tantos dulces, que vivir una vida sin azúcar es un poquito, para algunas personas, aburridas, porque los dulces son exquisitos, son riquísimos. La sal, muchas veces, cuando tú pones sal y demasiada sal en algún lugar, como que no tiende a gustar. Pero Jesús nos llama a nosotros a poder ser sal al mundo. Y es que la sal, muchas veces, cuando tú la pones en una herida cortante, tiende a arder y molesta. Pero la sal tiene algo. Es que evita que la carne se pueda pudrir. Y eso, al final, a pesar de que molesta, tiende a ayudar. La sal se utilizaba muchas veces para, si tú querías que un producto durara más, especialmente en los tiempos de donde Jesús estaba, y en muchos países actualmente lo utilizan, si tú quieres preservar muchos alimentos, especialmente las carnes, tú le echas mucha sal y eso preserva y evita que se pueda pudrir. Y es que muchas veces cada persona tiende a buscar la aceptación. Especialmente cuando uno tiene cierta edad, los jóvenes tratamos de buscar, o los que fuimos jóvenes tratamos de buscar lo que era la aceptación con las personas. No queremos vivir una vida solitaria y queremos que la gente le guste estar con nosotros y caerle bien. Pero el Señor nos llamó a este mundo no tanto a buscar la aceptación de las personas, porque muchas veces cuando tratas de buscar la aceptación de todo el mundo, terminas traicionando tus convicciones, terminas traicionando lo que tú crees, porque muchas veces las personas que no creen igual que tú, vas a tener que elegir en llevarte bien con ellos o permanecer firme en tus convicciones. Muchas veces, a veces, el seguir a Cristo significa perder aplausos para conservar lo que es la obediencia que Dios nos manda a ti y a mí a tener. Y ahí es la parte cuando la situación se pone complicada. Porque si todos te aprueban, quizás ya dejaste de ser esta persona que tú y yo queremos ser, que ser semejantes a Jesús. Cuando Jesús vino a este mundo, es curioso porque en muchos momentos él tuvo que irse en contra de la gente. Él decía algo que muchas veces a la gente le chocaba y hasta los mismos discípulos decían, pero Señor, no digas esto, estamos perdidos. El tú decir esto es políticamente incorrecto. Y es que la gente estaba mirando, muchos de los discípulos estaban mirando a Jesús como un ente político. Y Jesús claramente le dijo, mira, aquí yo no vengo a hacer política. Yo vengo a enviar un mensaje, vengo a mostrar el carácter de mi padre, que es un Dios de amor, pero a la misma vez quiero confrontar, porque hay muchas cosas que no están como se supone que sean. El enemigo había querido confundir, había querido tergiversar

por un premio especial. La verdad muchas veces hiere, pero el amor sin verdad es engañoso. Y eso es lo que muchas veces el enemigo ha querido hacer. Jesús perdió multitudes cuando predicó la verdad. Y así, eso ahí cuando es cuando tú y yo empezamos a buscar o a analizar qué es realmente lo más importante. Los aplausos del mundo o tener nuestra relación con Dios. Habrán personas a nuestro alrededor que quizás nos llamen fanáticos solo porque deseamos serle fiel a Dios. Y es ahí donde tú y yo tenemos que decidir. O estamos calientes o estamos fríos o tibios. El Señor nos invita, te invita a ti, me invita a mí, a poder estar firmes. Porque cuando llegue el final en tu vida, no importa cuántos aplausos tú y yo podamos tener, lo importante es que el que tiene que decir fuiste fiel esté contento de nosotros y nos dé la oportunidad de compartir con él por toda la eternidad. Y hoy Jesús te llama a que estés dispuesto a darle esa oportunidad a Jesús para que puedas ver las bendiciones que él te quiere dar. Te invito a orar. Buen Dios y buen Padre, Señor, gracias porque tu amor y tu misericordia con nosotros es inmensa. Señor, ayúdanos a permanecer firmes. Ayúdanos, Señor, a ponerte en primer lugar. Y ayúdanos, Señor, a que importando lo que la gente pueda decir, podamos serte fiel. Ayúdanos a poder ser esa sal que es tan necesaria para que la gente pueda saber de las bendiciones que tú tienes para cada uno de nosotros. Utilízanos, te lo pedimos en el nombre de Jesús. Amén.

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En Morningstar, la hora 7:33 de la mañana. Muy buenos días, Puerto Rico. En cuanto al tiempo, para los Estados Unidos, para las ciudades mayores de la nación americana, en Nueva York, tenemos que la temperatura mayor será de 86 grados, la máxima, y la mínima estará en 72 y condiciones excelentes despejadas. En Miami, las condiciones estarán parcialmente nubladas con una temperatura máxima de 84 grados y una mínima de 78. En Dallas, Texas, estará en 89 grados con una mínima de 76 grados y también condiciones parcialmente nubladas, al igual que Miami. Y también en Los Ángeles con una máxima de 77 grados y una mínima de 56. Ahora, eso sí, se ha estado emitiendo vigilancias de tornado para la zona central de los Estados Unidos, lo que es Oklahoma, Nebraska, Kansas. Esa zona está bajo vigilancia de tornados, o por lo menos estuvo durante la noche. Así que esas personas que tal vez tengan familia en esa zona, en mi caso personal, mi hermano vive en esa área, así que estaremos orando

esas personas para su protección. Pero en las ciudades que ya mencioné son condiciones bastante excelentes. Así que recuerde comunicarse con su aerolínea si usted va a viajar para los Estados Unidos para saber que si hay algún tipo de retraso o cancelación de vuelo. Y trata de llegar por lo menos 3 horas antes para poder hacer todo el proceso de check-in y de TSA de la manera más rápida y eficaz posible. Hasta aquí este informe del tiempo de los Estados Unidos. Dios mediante, estaré con ustedes mañana con el informe del tiempo tanto para Puerto Rico como para Estados Unidos. Continuamos en Morning Start. Vamos a pasar con el plato fuerte de la mañana y es la proteína del día.

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1: Bueno, en la mañana de hoy tenemos a nuestra querida Saibet Osorio con un tema sumamente importante. Buenos días, Saibet, ¿cómo estás?
2: Buenos días a todos, Dios les bendiga. Se escucha, ¿verdad?
3: Sí, se escucha muy bien.
2: Qué bueno saludarlos a todos y a cada uno de nuestros amigos oyentes. Mira, hoy tenemos un tema bien interesante. El tema es la espiritualidad fuera del templo, ¿verdad? Y es un tema que tal vez nos hacemos preguntas, espérate, ¿que acaso la espiritualidad solamente la vivimos en el templo? Pues no, primero vamos a estar definiendo lo que es espiritualidad. Espiritualidad es una búsqueda de significado, de propósito y de conexión con Dios, y es trascender, ¿verdad?, de lo material para conectar con uno mismo y con los demás, obviamente, y con nuestro Dios. Pero en el mundo, ¿verdad?, según la Biblia, la espiritualidad es una forma de vivir guiado por el Espíritu Santo. Y amén. Por eso es tener ya una mentalidad enfocada en Dios y un deseo constante de agradarle y de cultivar un carácter que esté marcado por el amor, por el servicio y por la obediencia. Y esto es bien importante porque a veces pensamos que amamos a Dios y ya aceptamos el cristiano. Y ya, no, esto no queda aquí. Esto queda en que cuando nosotros tenemos una conexión especial con Dios y amamos a Dios y le decidimos obedecerles, decidimos seguirle y perdonen el perro del vecino. Por lo tanto, decidimos amar a nuestro Dios. Y esa es una de las formas en que lo hacemos, sirviéndole y obedeciendo. Ahora, yo les pregunto, ¿puedo acaso yo vivir la espiritualidad fuera del templo? ¿O solamente yo vivo la espiritualidad cuando asisto a la iglesia, al templo? Miren, es transformar nuestra vida diaria en una práctica constante. O sea, esto no es de que hoy me levante bien chévere y hoy soy bien buena y hago cosas buenas. No, esto es diario, esto es una lucha constante y esto lo tenemos que practicar diariamente. ¿Ustedes están ahí, verdad?
4: Estamos aquí.
3: Sí,
2: como no los oigo y no los veo. Bueno, en transformar mi vida diariamente en una práctica constante, que es lo que estábamos hablando, ¿cómo? Voy a estar integrando la atención plena en mi rutina. Nosotros no debemos hacer las cosas por hacerlas. No debemos ir a la iglesia por ir a la iglesia. No debemos ir a trabajar por ir a trabajar. A nosotros nos debería agradar y hacer las cosas con intención. De la misma manera, cuando espiritualmente yo quiero crecer,

0: y yo voy a leer la Biblia, o yo voy a orar, o yo voy a alabar a Dios, o yo voy a servir al prójimo, debo hacerlo también con intención. Debo hacerlo queriendo. Y eso es bien importante, porque de esa manera yo le estoy dando un énfasis a eso. También debemos practicar la compasión, como nuestro Jesús lo hizo cuando estuvo aquí en la tierra. Pero es una compasión activa. No es de que voy a ayudar a fulano, no. Es que te levantes y lo ayudes. Y vamos a comenzar con nuestra comunidad y nuestro entorno. Primero en nuestra casa. Porque, ¿verdad? Yo no puedo ayudar a los demás, pero no ayudar a mi esposo o no ayudar a mis hijos, ¿verdad? Yo tengo que primero comenzar con mi entorno, mi comunidad, donde están mis vecinos, y luego, entonces voy a estar ayudando a los demás. Así que también me conecto con la naturaleza, algo que es bien bonito y que muchas veces dejamos de hacer porque caemos en la cotidianidad, ¿verdad? De trabajar. Pero mire, de vez en cuando sacan un sábado, un domingo, un día por la tarde, conectando con la naturaleza, estamos en contacto, ¿verdad? Con lo que Dios nos ha regalado. Debemos disfrutar cada cosa que hacemos, cada cosa que hacemos, y debemos ponerle atención, como les dije ahorita, hacerlo de manera intencional y ayudar al prójimo y buscar las oportunidades para servir. Oportunidades hay de más. Busquemos en nuestra comunidad donde vivimos, siempre hay un viejito que necesita ayuda. Siempre hay alguien que necesita que le conectes un televisor, que le enseñes cómo usar el teléfono, o que le pasen la grama, o que lo lleves a hacer compras, o a una cita médica, como ustedes estaban hablando ahorita. Hay muchas formas de nosotros ayudar, pero también en nuestra comunidad eclesiástica hay muchos hermanos que necesitan ayuda. Tan sencillo como aprender a conectarse al YouTube los lunes porque no pueden ir a la iglesia. ¿Ves? Y entonces nosotros podríamos sacar un tiempito, un momentito para ir y adiestrarlo en esa área. ¿Alguien tiene alguna pregunta? ¿Alguien quiere decir algo?
1: Mira, Saibet, los otros días yo estaba viendo algo y escuchándote me relacionó eso bien violento. Y era con relación, creo que es en Las Marías o Maricao, en un lugar de allá, hay una que ellos siembran arroz, siembran diferentes productos. No, no únicamente que siembren, ellos dan talleres, pero lo que me impactó es que ellos a las personas de la comunidad, especialmente las personas que yo vi, eran personas adultas, a ellos eran quienes se les estaba dando estos alimentos. Tú veías la cara de ellos, de esas personas adultas, estaban sumamente contentas, porque era como un tipo de, ay, gracias, me encanta lo que están haciendo, están ayudando a la comunidad a que podamos aprender a cómo sustentarnos, porque prácticamente es una organización que te ayuda a saber qué sembrar, cuándo sembrar, en dónde sembrar. Y yo me quedé, mira, qué chévere, porque le están dando algo práctico para su diario vivir, para que ellos puedan crecer, para que puedan ahorrar dinero. A la misma vez, esa organización se beneficia de que la gente compre productos a ellos, pero ellos también están dando algo. Y yo me pongo a pensar, prácticamente eso es también como iglesia, cualquier denominación puede hacer esto, puede de una manera poder ayudar a la comunidad, estar visible, estar presente, puede ser de bendición en cosas que son tan necesarias como cómo aprender a arreglar cosas en el hogar, tipo de handyman, que a veces tenemos muchas mujeres que cosas que quizás uno puede pensar, una mujer puede pensar, ay, yo no sé hacer eso. Son bien sencillas y no dependen quizás de alguien y se pueden ahorrar hasta un dinero.
0: Oye,
2: Y
0: creo
2: mira,
0: que
2: ya esa idea está fabulosa. Si nuestra iglesia pudiera comprar una finquita y tener un proyecto como ese, eso sería maravilloso,
1: conozco a alguien
0: ¿verdad?
1: que tiene esa visión y que
0: Exacto.
1: le
0: Es
1: gustaría
0: que
1: hacer
0: yo
1: eso.
0: creo que eso es lo que necesitamos hoy. Necesitamos salirnos de las cuatro paredes. Las cuatro paredes son el templo, ¿verdad? Y yo tengo que practicar mi espiritualidad fuera del templo también. Eso es bien importante. Así que yo creo que lo que has dado es algo que ahí podemos utilizar niños, jóvenes, adultos, para poder ayudar a la comunidad. Esa idea está fabulosa. Debemos también reflexionar diariamente y agradecer por las bendiciones. Siempre le he dicho que la gratitud
2: es un alma poderosa.

0: para nosotros salir de la depresión, de la ansiedad, pero también para vivir nuestra espiritualidad. No solamente es pedirle a Dios, oye, hoy Señor, yo te agradezco. Te agradezco todo lo que estás haciendo por mí. Comienza a hacer un diario. Yo lo estoy haciendo y es bien fabuloso. Y ya no solamente agradezco por las personas, ahora estoy agradeciendo por esos, ¿cómo puedo decir? Por las cualidades de Dios hacia mí. Por su amor, por su bondad, por su misericordia. Oye, porque su gracia, porque uno lo ve diariamente, ¿verdad? Leer la Biblia de manera intencional. Busca cómo leer la Biblia de una manera que te guste, que te atraiga. Así que busca si es por tema, por tópico, pero que puedas hacerlo interesante. El autocuidado es bien importante, sacar tiempo para descansar, sacar tiempo para cuidar nuestra salud, para hacer ejercicio, para comer saludable. Eso es bien importante para nosotros y es parte de la espiritualidad de nosotros, para mantener una espiritualidad sana. Ahora, ¿puedo vivir mi fe dentro de las cuatro paredes? ¿Qué le podemos decir a esa persona que está en una cama, que está enferma o que lleva tiempo que no sale de su habitación o está en un hospital? ¿Será que acaso esa persona puede vivir su espiritualidad ahí? Sí, también lo puede hacer. Y el que lo cuida también lo puede hacer. O sea, no hay un espacio definido para tu vivir tu espiritualidad. Eso es una conexión especial que tú vas a tener con el Señor. Sí se puede, porque es tu relación con Dios, es individual. Y gloria a Dios que es individual, que no depende de otros, ¿verdad? ¿Depende de qué? De que tú te conectes con Él. Y yo me conecto con Él en el carro, yo me conecto con Él en el trabajo, yo me conecto con Él cuando estoy cocinando, yo me conecto con Él cuando estoy cuidando a mi mamá, yo me conecto con Él cuando estoy limpiando mi casa. O sea, así que ahí tengo que aprender a escuchar su voz. Hay veces que yo no sé si a ustedes les pasa, yo estoy viendo algo en Facebook o en Instagram, algún pensamiento y de momento digo, oye, eso está bueno para reflexionar, y comienzo a buscar material de eso y digo, eso está interesante. Y de esa manera yo estoy conectando, estoy creciendo mi espiritualidad y estoy conectando con el Señor. El Señor es quien dirige nuestros pasos, amigos y amigas. Él es el que nos guía a lo que nosotros debemos hacer. Así que usted no dude en esta mañana. Si usted se levantó porque es lunes, ¡ay, el lunes! El lunes, levántese, gloria a Dios, que está de pie. Qué bueno que pudo poner los pies sobre el suelo, que se pudo levantar, dele gracias a Dios. Si va a trabajar, hágalo con ánimo, ponga una musiquita que lo anime, ¿verdad? Ore, pídale a Dios sabiduría, ¿verdad? Dios debe estar en lo cotidiano, en lo frágil de cada día. Una de las cosas que yo practico cuando me toca ir a ver un paciente, y a veces, ¿verdad?, tenemos pacientitos que sus familias están en modo fuerte, ¿verdad?, porque a nadie le gusta pasar por ese momento donde sabes que tu familia va a morir. Y yo le pido mucha dirección a Dios, porque no pueden ser mis palabras, no puede ser mi conocimiento, tienen que ser las del Señor. Y para eso yo me tengo que conectar con Él. Así que a esas personas que también cuidan a un enfermo, no se olviden que usted también, su espiritualidad es importante. No debe abandonar. Y yo no estoy hablando de que vayas a la iglesia, porque hay personas que no podemos, lamentablemente, muchas veces ir a la iglesia, que nos tenemos que quedar cuidando ese enfermo. Pero tenemos que sacar tiempo para respirar. Tenemos que sacar tiempo para pensar, para agradecer. Tenemos que sacar tiempo para estudiar la palabra, ¿verdad? Y tenemos que hacerlo diariamente. Yo sé que a veces no nos dan ganas, porque el cansancio es bien fuerte. Pero tenemos que pedirle a Dios que nos dé fuerza. Y algo que ayuda mucho es la gratitud, como estaba hablando. Y cuando cuides a tu enfermo, piensa que lo que estás haciendo es sirviendo al Señor. Entonces lo vas a hacer con amor. Lo vas a bañar con amor, lo vas a alimentar con amor, lo vas a cuidar con amor, ¿verdad? Y también te vas a tomar tus espacios para poder crecer, tanto física, espiritual como mental. Así que sí podemos crecer y podemos practicar nuestra espiritualidad fuera del templo. ¿Alguien Saibet, quiere comentar algo?
1: Sí, Saibet, eso que dijiste me llamó mucho la atención, porque a veces le huimos a la tecnología, pero qué lindo es poder estar conectado escuchando la Biblia en audio, por ejemplo, ese pacientito que tal vez está en la cama y que no puede levantarse o no puede coger un libro, no se siente en condiciones para leer. Qué lindo es que tal vez los cuidadores le puedan poner

0: esta Biblia en audio, esos salmos, ¿verdad? Que le gustan. Qué lindo que podamos utilizar y ponerle música todo el tiempo, que mientras ese paciente está convaleciendo en esa habitación, que podamos enriquecer su espiritualidad poniéndole ese libro que le guste en audio, esa Biblia en audio, esa música que pueda tener su cuartito lleno de alabanzas. Hay mucho que podemos hacer y si bien es cierto, sí, podemos aumentar es nuestra fe, aunque estemos encamados, aunque estemos enfermos. Porque yo creo que la tecnología ha venido para ayudarnos aún en ese proceso también.
1: Y qué bueno que tú lo traes, Aleida, porque yo lo estoy practicando con mi mamá y es que desde que le pongo himnos, usted va a YouTube y pone himnos adventistas y hay montones, o le pone cualquier música cristiana que hay unos playlists y eso está todo el tiempo ahí. Y su actitud de agresiva cambió a pasiva. ¿Sabes? Tú la notas más tranquila, hasta tiene periodos de sueño, a que ponerle una película. Y o televisión normal durante el día, por ejemplo, yo no veo noticias, no le pongo eso porque pienso que eso es como ponerla más fuerte, aunque ella a veces no le pone atención, pero a la música sí. La música sí ha sido de gran ayuda para apaciguar esos momentos en que se siente ansiosa, ¿verdad? Porque ellos se dan, ¿verdad?, de cuenta que de momento están encamados o que no pueden salir de esas cuatro paredes. Así que gracias por decirlo, yo no creo que no, pero eso es bien bueno. Y yo pienso que aunque la persona tenga o no tenga una religión o no haya pertenecido a una iglesia, esos son estrategias buenísimas para que nosotros podamos también mantener un ambiente de paz en nuestra casa, ¿verdad? Y en el entorno donde cuidamos un enfermo. Así que gracias por decirlo. ¿Alguien de ustedes quiere decir algo más?
2: Mira, sí, Saibet, me recordaste cuando te escuchaba, ¿verdad? Que a veces nosotros tenemos este preconcepto de que la vida espiritual se debe ver de una sola forma y esta es la cajita donde todos vamos a lucir de la misma manera. Y me recordó este relato cuando la samaritana le estaba diciendo a Jesús, pero es que los judíos dicen que el lugar de adoración es en Jerusalén y nosotros adoramos acá y ustedes allá. Y entonces, pues, ¿qué cuando hay una persona que no es por vagancia, que no es por dejadez, que no es por enfriamiento espiritual, es porque, como tú dices, tiene una situación bien particular donde tiene que cuidar de un ser amado y eso es, incluso se convierte hasta en un ministerio? ¿Qué pasa cuando esa persona no puede congregarse físicamente? Qué bueno es saber que hoy hay otras maneras y que congregarse se puede ver incluso de muchas formas. Ahora mismo, a través del Zoom, de las redes sociales, ¿verdad? Hay muchas maneras de que nosotros podamos permanecer conectados. Y no solamente eso, sino que la iglesia pueda llegar hasta donde esas personas que también son feligreses, son ovejas, son parte, ¿verdad? Y si el templo, ellos no pueden llegar al templo, pues que el templo llegue a donde ellos. Y que entendamos que, ¿verdad?, que la espiritualidad no se ve solamente de una manera. De hecho, si aquellos que sí nos congregamos, como quiera dependemos solamente nuestra vida espiritual de esos momentos en que nos congregamos, estaríamos desnutridos espiritualmente.
1: Exacto.
2: Así que realmente ahí es que nosotros entendemos que eso va mucho más allá. Que congregarnos, claro que sí es importante. No estamos diciendo que no se congreguen los que puedan hacerlo. Y de hecho es un llamado a regresar a la iglesia y algo, a una bendición bien especial cuando estamos juntos, unidos, unánimes. Pero qué de aquel que no puede, no lo olvidemos. Y no olvidemos también que hay mucho más allá. Y esto se trata de día a día nosotros buscar al Señor y todos los ejemplos que has traído también acerca del servicio.
1: Mira, qué bueno que tú traes esa parte, Lisa Mari, porque a veces pensamos, hay dos cosas. El congregarse es bien importante, pero el hecho de que no te puedas congregar, por ejemplo, yo que cuido a mi mamá, yo quisiera ir a la iglesia a
2: Claro.
1: todos los cultos, pero no puedo, porque yo también trabajo. Entonces, cuando yo llego a mi casa, yo no llego a descansar, yo llego a atender a una persona. Entonces, el tiempo se va. Y, por ejemplo, un sábado por la mañana, pues yo vengo terminando a las 11:30. Ya en lo que me baño y me visto y llego a la iglesia son las 12. Así que, ¿qué hago? Pues me conecto a través del YouTube, ¿verdad? Si yo quiero ir y tengo una parte que lo hago de 1000 en 100, yo tengo que hacer un súper sacrificio de levantar a mi mamá más temprano. Entonces, hay veces que tú dices, es que no vale la pena porque la estoy sacrificando y es muy fuerte para ella, ¿verdad? Pues le tengo que dar el desayuno fuera de su hora. Y eso no debe ser. Yo quiero, ¿verdad?, hacer un llamado esta mañana.

0: Nosotros tenemos que entender que cuando nosotros tenemos la responsabilidad de cuidar a un enfermo, esa es nuestra iglesia. Esa es la persona a la que Dios nos ha designado para servir. Nosotros no debemos sentirnos que le estamos faltando a Dios. Porque le estaríamos faltando a Dios si abandonamos a esa persona y nos vamos a la iglesia a sentarnos. Al contrario, porque cuando vas a la iglesia te vas a nutrir tú. Y sí, es bueno ir, a mí me encanta recibir el abrazo de los hermanos, el apoyo, la palabra directa. Pero yo no puedo dejar a mi mamá aquí sola, abandonada, orinada, ¿verdad? Con unas necesidades y irme allí a coger fresco. No, eso a Dios no le agrada. Entonces, hay otras maneras en las que yo me puedo sentir útil y sentirme que estoy agradando a Dios. Y es que, además de servir a mi mamá, pues hago otras cosas por el lado. Mira, si yo tengo una vecina que tiene una necesidad, esa es una forma de ayudar. A veces, aquellas personas que están enfermas, pero que están todavía alerta, consciente, que se sienten que quieren hacer algo, mire, usted puede enviar mensajes de texto por WhatsApp, usted puede enviar oraciones en un voice, o llamar a alguien, estar pendiente de esas dos o tres personas a las que usted acostumbraba a ver en la iglesia o en su comunidad, y si usted no puede salir de su cama o de su casa, pero usted las llama, usted está pendiente, ¿cómo está? Las orienta, mira, te voy a llamar al plan, a ver qué es lo que pasa. Y hay muchas formas en las que nosotros podemos ayudar a las demás personas y estamos practicando nuestra espiritualidad y sintiéndonos parte del servicio del Señor. Yo tengo una amiga que ella y yo tenemos en común que cuidamos una persona y ella siempre me dice, pero es que yo siento que no estoy haciendo. Yo le dije, no, tú estás haciendo mucho, porque en tu trabajo tú haces mucho. Ella tiene un trabajo muy particular que yo sé que el Señor la usa de gran manera. Pero yo veo en ella eso, el deseo de querer hacer más. Y yo le dije, mira, a veces no tenemos que hacer grandes cosas. A veces nos podemos enterar de la necesidad de alguien y ayudar económicamente. Y llevarle allí ese sobrecito. Y es, el Señor toca el corazón de uno para hacer eso. Así que, lo que yo les quiero decir es que la espiritualidad sí se puede practicar fuera del templo. Y debemos practicarla fuera del templo. No estamos circunscritos a solamente sentir esa conexión especial con Dios cuando vamos al templo. Al contrario, cuando estemos fuera del templo es cuando más debemos practicar nuestra espiritualidad. Y recordemos que las personas que están enfermas, que están en sus casas, que están en un hospital, en un hogar de ancianos, en una residencia, en un cuidado prolongado, también tienen espiritualidad y la desean practicar. Así que Dios permita que podamos ser el medio para ayudar a que otros sigan practicando su espiritualidad fuera del templo.
1: Excelente, Saibet. Gracias por traernos este tema tan importante, ¿verdad? Gracias. Y gracias por haber estado con nosotros. A nuestros amigos, quédense conectados, que Radio Sol continúa con mucho más. Pero nosotros te esperamos con el favor de Dios mañana a las 6 de la mañana en otra edición de tu programa
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1: Esta es la hora en nuestros estudios. 8 en punto. 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

0: con profundo pesar en nuestros corazones, pero sostenidos por la esperanza bienaventurada del pronto regreso de Cristo, lamentamos informar que nuestro querido hermano y amigo, compañero de fe, profesor Pedro Padró, ha descansado en Jesús. Hoy despedimos temporalmente a un hombre de fe, de noble corazón y espíritu servicial, cuya vida dejó huellas de amor, amistad y dedicación al Señor. Aunque el dolor de su partida embarga nuestras almas, encontramos consuelo en la promesa eterna de la palabra de Dios. Porque el Señor mismo, con voz de mando, con voz de arcángel y con trompeta de Dios, descenderá del cielo y los muertos en Cristo resucitarán primero. Tesalonicenses 4:16. Con esa certeza en nuestros corazones, confiamos en que este descanso no es un adiós definitivo, sino un hasta luego, hasta el glorioso día en que Jesús venga por sus hijos fieles. Las honras fúnebres de nuestro amado hermano se celebrarán el martes 19 de mayo en la Iglesia Adventista del Séptimo Día de Liceda, localizada en la carretera 844, kilómetro 1.1, Cupey Bajo, en San Juan, Puerto Rico. El horario de exposición será de 12 del mediodía a 9 de la noche y el servicio memorial se tendrá a las 7 de la noche. A su familia, seres queridos y hermanos en la fe, elevamos nuestras oraciones para que el Dios de toda consolación fortalezca sus corazones en este momento de tristeza. Maranata, Cristo viene y en Él volveremos a encontrarnos.
1: Porque somos sepultados, según Romanos 6:4, juntamente con Él para muerte por el bautismo, a fin de que como Cristo resucitó de los muertos por la gloria del Padre, así también nosotros andemos en vida nueva.
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1: Mi búsqueda no es algo fácil. En mi paso por este mundo, he conocido toda clase de personas, de todas las condiciones sociales,

0: de cuentas, solo se ha tratado de gente. Y lo que yo busco es una mujer. Pero una mujer que no sea una muñequita de aparador, ni la rosa candorosa e ingenua. Tampoco que sea la hermosura mercenaria, ni la madre sumisa y abnegada, o la esclava del hogar. Busco una mujer que se atreva a ser ella misma con todas sus potencialidades. Una mujer que no tema ser fuerte, segura e independiente, porque con ello no pierde su feminidad y, en cambio, toma el lugar que le corresponde en la evolución de la pareja humana. Busco una mujer dispuesta a descubrir y a desarrollar todos sus valores y potencial, porque los hombres no maduramos emocionalmente jamás si tenemos compañeras, madres o hermanas que han dado poca importancia al crecimiento como personas. La evolución supone un crecimiento compartido. Una mujer preparada y decidida, que no solo sepa qué hacer, sino cómo y cuándo hacerlo. Porque así será un respaldo para mí, como yo con gusto lo seré para ella. Una mujer que me descargue de todo el peso de un amor no entregado, porque nunca antes alguien lo había recibido por completo. Busco una mujer que me ayude a verme como soy, no como creo que soy. Que tenga tacto al decirme mis defectos en el momento en que soy más receptivo, para que digiera la crítica constructiva y pueda así florecer como persona. Una mujer que sea tierna, sin que pierda firmeza, seria, sin llegar a ser solemne, deseosa de superarse sin sentirse superior, dulce sin ser melosa y con la frescura de una niña, sin caer en lo pueril. Busco una mujer que sea mi compañera en todo, desde tender la cama juntos hasta adentrarnos en una aventura intelectual, pasando por la experiencia de trabajar hombro a hombro y recorrer un parque en bicicleta. Una mujer que no se alarme si alguna vez me ve llorar. Quiero recuperar esa capacidad de expresión reprimida por el machismo. Y que me aliente a darme permiso de ser débil y a pedir ayuda a pesar de ser el hombre fuerte. Una mujer que descubra lo que le gusta en la vida y que se esfuerce por averiguar lo que quiere realmente de la misma, teniendo el valor de pagar el precio de sus más grandes anhelos. Una mujer que no se deje utilizar y que nunca manipule a otro ser humano, incluyendo a su pareja, pues no tiene objeto caer en una simbiosis destructiva cuando existe la alternativa luminosa de un crecimiento recíproco. Busco una mujer que sepa que el hombre está llamado a ser el más elevado de los seres vivientes, pero que ella, como mujer, fue concebida como la más sublime de las creaciones del universo. Cuando la encuentre, la amaré intensamente. Y me pregunto, ¿acaso esa mujer eres tú?
1: Alaba con nosotros al Rey de Reyes y Señor de Señores.

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1: ¿Te sientes triste? ¿Solo? ¿Cansado? ¿Abatido? 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

una sonrisa no cuesta nada y produce mucho. Enriquece a quien la recibe y no empobrece a quien la da. No dura más que un instante, pero su recuerdo puede ser eterno. Ninguno es tan rico que no la necesite, ni nadie es tan pobre que no la merezca. Creadora de felicidad en el hogar y es ayuda en los negocios. Una sonrisa es el signo más sensible de la amistad profunda. Es un reposo para nuestro cansancio y renueva el coraje perdido. Es el antídoto natural de todas nuestras penas. Pero es un bien que no se puede comprar, ni prestar, ni robar, porque solo tiene valor en el momento que se da. Pero si encuentras alguna vez que no te dan la sonrisa que esperabas, sé generoso y ofrece

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2: Con profundo pesar en nuestros corazones, pero sostenidos por la esperanza bienaventurada del pronto regreso de Cristo, lamentamos informar que nuestro querido hermano y amigo, compañero de fe, profesor Pedro Padró, ha descansado en Jesús. Hoy despedimos temporalmente a un hombre de fe, de noble corazón y espíritu servicial, cuya vida dejó huellas de amor, amistad y dedicación al Señor. Aunque el dolor de su partida embarga nuestras almas, encontramos consuelo en la promesa eterna de la palabra de Dios. Porque el Señor mismo, con voz de mando, con voz de arcángel y con trompeta de Dios, descenderá del cielo y los muertos en Cristo resucitarán primero. Tesalonicenses 4:16. Con esa certeza en nuestros corazones, confiamos en que este descanso no es un adiós definitivo, sino un hasta luego, hasta el glorioso día en que Jesús venga por sus hijos fieles. Las honras fúnebres de nuestro amado hermano se celebrarán el martes 19 de mayo en la Iglesia Adventista del Séptimo Día de Liceda, localizada en la carretera 844, kilómetro 1.1,

0: Bay Bajo en San Juan, Puerto Rico. El horario de exposición será de 12 del mediodía a 9 de la noche y el servicio memorial se tendrá a las 7 de la noche. A su familia, seres queridos y hermanos en la fe, elevamos nuestras oraciones para que el Dios de toda consolación fortalezca sus corazones en este momento de tristeza. Maranata, Cristo viene y en Él volveremos a encontrarnos.
1: Porque somos sepultados, según Romanos 6:4, juntamente con Él para muerte por el bautismo, a fin de que como Cristo resucitó de los muertos por la gloria del Padre, así también nosotros andemos en vida nueva.
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4: Saludos, querida familia, desde tu programa Buscando su Presencia. Soy el pastor Ricardo Durán y me siento sumamente feliz nuevamente de que Dios nos haya permitido tener la vida y sobre todo estar aquí para disertar acerca de algo tan importante como lo es el fruto del Espíritu. Queridos, ya vamos por el quinto tema. Y qué lindo nosotros poder descubrir en una sola palabra lo que son esas características y toda esa disertación que podemos sacar a base de ese fruto del Espíritu. Y ver cómo el fruto del Espíritu no solamente transforma internamente, sino que hace que también externamente la gente pueda notar en nosotros ese cambio. No se nota solamente por el hecho de que conserve algo dentro, porque, por ejemplo, usted va a un centro de pinturas, usted manda a preparar una pintura, pone todos los ingredientes, si usted desea tener un color, hay diferentes matices para el color. Y finalmente, pues, se lo entregan cubierto en un envase. ¿Pero de qué sirve tener eso ahí adentro? La belleza del color se expresa cuando se puede tirar encima del metal, el cual tiene una forma, el cual es el vehículo, y tiene una función específica, que no solamente es transportar, sino también lucir bien y hacer lucir bien al que va transportándose en él. Así que, queridos, el fruto del Espíritu nos ayuda a nosotros a embellecer nuestro interior, nuestra carrocería, ¿verdad? Lo que es nuestra persona, porque inclusive los rasgos físicos de una persona que ha sido transformada por el Espíritu son diferentes. La gente comienza a experimentar cambios y alguien dice, oye, ¿pero qué le pasó a fulano de tal que lo ve diferente? Es simplemente, querido, que el fruto del Espíritu está en su vida. Ahora, ¿qué te parece si primero oramos para pedir la bendición de Dios? Querido Señor y Padre, gracias porque siempre estás con nosotros. Hoy queremos, Señor, hablar de la quinta característica del fruto del Espíritu. La necesitamos, Señor, en el nombre de Jesús. Amén. Bien, nos dice Gálatas 5:22, mas el fruto del Espíritu es amor, gozo, paz, paciencia, benignidad. Algunos la traducen como amabilidad. Así que la benignidad y la amabilidad vienen, queridos, como ese resultado de un buen trato.

vivimos en un mundo que está muy ausente por lo que es la amabilidad, la gentileza. Y la gente tiene cierto grado de dureza en el trato con todo el mundo porque estamos marcados precisamente desde pequeños con una especie de estigma o rasgos o posiblemente, ¿verdad?, algún tipo de crianza en la cual llevamos heridas por dentro, llevamos raíces de amarguras y estas raíces de amargura hacen que nuestro corazón y nuestro ser se entristezcan. La escritura nos dice que el espíritu seco, que el espíritu amargado, es decir, la amargura seca los huesos. Y ciertamente estamos viendo que la gente hoy día vive con indiferencia emocional. La gente es ruda, no tiene ningún tipo de emoción por las cosas. Yo recuerdo que antes, cuando pasaba cualquier cosa en el barrio, todo el mundo se desbordaba en ayuda para las personas que sufrían algún accidente, se quedaban sin trabajo, no había comida, y la gente era amable con los demás, eran educados. Buenos días, buenas tardes, porque era parte de una cultura, de un trato, donde el respeto era parte de eso. Ahora, estamos viendo, queridos, una agresividad verbal terrible. Y cuando alguien en el barrio sufre algo, son muy pocos los que se acercan a decirle: te extiendo la mano, si me necesitas, aquí estoy. Así que la amabilidad, queridos, está matizada por ese sentimiento o por esa característica de la benignidad que nos habla la Escritura de lo que es el fruto del Espíritu en la vida de un cristiano. La gente, querido, es inmediata para criticar. Sin embargo, es muy lenta para mostrar gracia. Yo recuerdo que en un momento dado, un pariente, a quien ya descansa, veníamos de X iglesia que fuimos a visitar y alguien se le atravesó en el medio, casi le choca el vehículo y él se enojó tanto que dijo: si se hubiera detenido, le doy una galleta en el nombre del Señor. Quizá a nosotros nos causa un poco de risa, ¿verdad? Pero esto dice que una persona que acabó de salir de la iglesia, de tener un encuentro con Dios, se exasperó de lo que son sus emociones. Y que ese grado de amabilidad o cortesía que a veces tenemos que tener ante las situaciones que son amargas para nosotros, no le estamos teniendo. Así que, mis queridos, en este contexto tenemos que ver que aquella persona que es amable no es el tontuelo del barrio. Hay gente que dice: oye, pero ¿por qué tú sigues hablando de esta persona después que te hizo esto? ¿Y por qué tú sigues siendo tan amable? Y supiste que se enfermó. Y, querido, la benignidad causa lo que es la reacción en nosotros para ser amables con las personas. Y en este contexto, querido, es una evidencia sobrenatural de lo que es el Espíritu Santo en la vida de una persona o no. Porque mire que tenemos herencia por parte de nuestra familia, que son a veces agresivos, que son grotescos, que tienen cierto grado de ínfulas, de ser grandes, de tener tal vez esta agresividad inmediata por las cosas, y tienes que reaccionar y no puedes dejarte de tonto. Hay quienes dicen que soy manso pero no menso. No sé de verdad cómo la gente puede llevar a cabo esto, querido, pero cuando una persona experimenta ese significado profundo de la benignidad en Dios, la amabilidad se deja sentir. Por eso, cuando leo y cuando veo que la palabra que se me dice en el original tiene que ver con bondad activa, también me dice que es una benevolencia práctica. O sea, yo tengo que ver una bondad activa, tengo que estar acostumbrado a estas cosas todos los días para tener entonces esa benevolencia práctica, esa amabilidad con las personas. Y tengo que verlo, querido, en el trato que tengo con los demás. Y dependiendo de cómo yo soy con los demás, primero con los de la casa y después con los demás, pues voy a darme cuenta si soy una persona que tiene dulzura en su trato, si en esa benignidad y en esa amabilidad sale entonces a relucir la verdadera naturaleza. Es una persona dulce. Yo recuerdo que mi abuelita Juana no tenía que hablar mucho. Ella simplemente llegaba y con su sonrisa conquistaba todo el lugar, con su personalidad, con su forma de ser.
tan noble, tan humilde, en su vestir muy recatada, pero en su vida, queridos, una mujer de oración que vivía de rodillas día y noche, pegada al Señor, se podía ver en ella ese fruto del Espíritu. Y yo recuerdo que cuando iba al cuarto a ver a abuela, siempre me decía, yo lo conté en algún programa, pero quiero contarlo nuevamente porque me gusta mucho esta parte de la historia de mi vida con mi abuelita Juana. Me decía, tú eres el nieto más lindo que yo tengo. Y dijo, abuela, los mentirosos no llegan al reino de los cielos. Y dice, no, yo no miento. Tú sabes que yo no miento, pero se reía porque sabía que era en son de broma. Queridos, en el cuarto de abuela había un olor a rosas, a margaritas. Había un olor a flores que eran un ambiente, queridos, que se confundía uno con otro y creaban un ambiente propicio, como de un lugar donde se abunda la presencia de Dios. Un lugar donde muchas personas han descrito que en visión, en sueños o en algún momento dado han tenido una interacción, una intervención con algo tan hermoso y sobrenatural que tiene un olor característico. Y es que la persona que es llena del Espíritu Santo emite, queridos, en su vida un olor especial. ¿Se acuerdan la mujer pecadora de Lucas capítulo 7, verso 36 en adelante? Aquella mujer que llevó un perfume de nardo en un frasco de alabastro, carísimo por demás, pero ella en agradecimiento fue amablemente a cumplir lo que el fariseo no había hecho: besar los pies del maestro, lavar sus pies, secarlos con los cabellos, besarlos. Todo esto que ella hacía, querido, era parte, sí, de lo que Jesús describió como que era la preparación para su muerte, para embalsamar su cuerpo. Pero también, queridos, era la expresión de un corazón transformado. Y aunque no todo el mundo podía olfatear aquello con buenos ojos como un acto de gentileza, y rápido la avaricia salió. Dijeron, a esto hay que explotarlo y hay que sacarle dinero. Mire, gente buena en la televisión que le ha pasado lo mismo. Hay gente buena en la iglesia que le ha pasado lo mismo. Le da ese olor particular y la gente quiere explotarlo. Se tornan violentos contra ellos. Se ponen exigentes, demandan. Y no saben aprovechar, querido, que en ese instante, en ese lugar donde alguien tiene esa benignidad, esa amabilidad y da ese olor al Espíritu Santo, poder aprovecharlo para los momentos de oración y no de productividad física, sino momentos de cuando hay ansiedad, cuando hay tristeza, cuando hay dolor. Qué bueno una persona que cuando proviene de lo que es el Espíritu, cuando tiene una experiencia de la benignidad, es una persona útil. Dios no quiere inútiles dentro de lo que es el reino de los cielos. Mi querido, esta palabra suena fuerte, pero ser un inútil dentro del reino es una persona que no produzca nada. ¿Acaso no pasó lo mismo con la higuera, que era símbolo de Israel, que se supone que tenían que tener fruto en abundancia, y Jesús solamente encontró una parafernalia, muchas hojas, pero nada? Así pasa muchos de nosotros, querido, mucho pandero, mucho culto, mucha Biblia, mucho hablar en lenguas, mucho esto aquí, pero en la vida práctica, nada de espíritu, nada de conversión, nada de amabilidad. Inclusive esto se ve cuando tienes trato con personas de otras denominaciones. A veces nos tomamos el derecho de maltratarlos, queridos, porque piensan diferente a nosotros. Entramos en ciertos temas, porque somos los eruditos, conocemos mucho, y tenemos que humillarlos de alguna forma, queridos. El reino de los cielos no trabaja de esta forma. Si ese es tu pensar, si esa es tu forma de actuar, debes entonces reevaluar lo que es ese aparente fruto del Espíritu que hay en ti. Así que no confundas lo que tiene que ver con rasgos de cierto grado de sutileza en ti con lo que tiene que ver con una amargura disfrazada. Yo le tengo que decir a todo el mundo la verdad y se la digo como la siento. Querido, tenga cuidado. Hay cosas que se dicen, pero no es el momento ni el tiempo para decirlo. Siempre hay que decir la verdad, pero no todas las verdades hay que decirlas en el momento. Hay espacios de tiempo para otras cosas. Y esto es parte de ser amable con las personas. Porque imagina una persona que pierda a su hijo y entonces alguien venga a decirle, no, ese muchacho estaba metido en esto y estaba haciendo esto y lo otro, eso él se lo buscó. Mire, vamos a herir a las personas. Nos convertimos en jueces.

y somos inútiles espirituales. La persona que viene del origen de la palabra Christos, que es benigno, es alguien que es bueno, es una persona que es amable. Y esto tiene implicaciones teológicas, querido, tan profundas, porque no es solamente una actitud interna. No es solamente decir, ¡ay, qué lindo! No. Te acercas y manifiestas en tu sonrisa, en un saludo, en un abrazo, inclusive hasta con las mismas mascotas y los animalitos. Hay ocasiones en que la gente dice, oye, pero es que este perrito no se abre en confianza con nadie extraño. ¿Y cómo es posible que usted lo toque, que juegue con él, que el animalito se sienta atraído a que usted haga eso? Y bueno, querido y querida, sencillamente hay un pasaje en la Biblia y hay un parte de un escrito que nos dejó como consejo la señora Ellen G. White, donde dice que el alma convertida es aquella que tiene buen trato con los animales y los animales tienen confianza con él. Así que, mi querido, la amabilidad no solamente es un asunto interno, se expresa en acciones correctas. La amabilidad, querido, es esa característica del fruto del Espíritu que nos dice que hay una naturaleza sobrehumana con múltiples manifestaciones. Es el resultado de una vida que está conectada constantemente con el Espíritu. Esto no es asunto de personalidad. Aunque todos tenemos personalidad, esto es una transformación espiritual. Hay gente, mire, que tiene personalidad, pero la tienen en las cámaras, en público, pero en su vida personal, mire, son ogros. Son pedazos de cebolla que hay que, mire, pelarlos. Como decimos acá, capa por capa, como decía Shrek. Esto contrasta, querido, con lo que son las obras de la carne, porque una persona que es amable no puede ser enemigo de nadie. Una persona que tenga, queridos, una manifestación de benignidad, de amabilidad, evita lo que son las iras, las divisiones. ¿Cuántas personas en la iglesia, querido, están hablando de ser amables, de ser buenos y no dividir la iglesia, pero ellos mismos con sus actitudes lo hacen? Querido, como fruto del Espíritu está la amabilidad. La carne solamente trae actitudes grotescas, duras, y que solamente lastiman. Pero el Espíritu, querido, tiene una ternura activa. Y cuando usted identifica eso en alguien, aprenda a apreciar a esa persona, porque no todos los días uno puede encontrar una persona llena del Espíritu Santo. Y ser lleno del Espíritu Santo, vuelvo y te repito, querido, no es hablar lenguas, no es tener todos los dones, no es manifestar cierto grado sobrenatural para hacer milagros y demás, querido. Una persona llena del Espíritu es aquella que vive como Jesús. Si había algo que Jesús sabía hacer, era ser amable. Ese trato, querido, con los niños, cuando los niños eran estorbos para la sociedad, cuando tiene que ser duro con los fariseos, querido, era duro con ellos, pero con lágrimas en sus ojos, porque la amabilidad del cielo se vino a manifestar en carne, querido, con el Hijo de Dios. Romanos capítulo 2, verso 4 nos dice que Dios es esencialmente amable, porque la benignidad, la bondad de Dios te guía al arrepentimiento. Y aquí volvemos a encontrar la misma palabra, la misma raíz. Y esto, querido, tiene una implicación de que Dios no transforma al pecador con violencia, sino que Dios lo trae con amabilidad. Así que esta lección se nos deja a nosotros para que nosotros no seamos violentos con las personas al momento de presentarles el Evangelio, de no ser violentos con ellos en momentos cuando yerran. Porque inclusive nos dice la Escritura que cuando alguien yerra, lo trates con amor, con el mismo amor que tú esperas. Y esto como conviene a santos, como hijos de Dios, como nacidos de Dios. Entonces yo me pregunto, ¿por qué tanta dureza cuando alguien yerra? ¿Por qué tanta indiferencia cuando alguien se cae? Alguien dijo una vez que si le cambias el nombre y en vez de ser hermano de iglesia, le pones hijo, hija, esposo, esposa, yerno, nuera, la cosa cambia. Ay, eso dependiendo. Porque si no me hieren el orgullo propio, pues está todo bien. Pero mis amados, cuando el orgullo propio se hiere fácilmente, la bondad, la benignidad de Dios no está presente.

tener, querido, esa abundancia de riquezas de acuerdo a la gracia de Cristo en la bondad de Dios. Efesios capítulo 2, verso 7, porque esto es una expresión, querido, del pacto de Dios con nosotros. La salvación no solamente es poderosa, sino que es profundamente amable. Y Cristo, queridos, es esa amabilidad encargada. Mire lo que dice Mateo 11:30. Mi yugo es fácil, crestos, y ligera mi carga. Vuelve otra vez a estar esa palabra presente, benignidad. Mi yugo es fácil, mi benignidad está presente, y eso aligera mi carga. Así que Jesús no es duro, querido, con el quebrantado. Jesús no es duro con el que es caído. Jesús no es duro con el que está necesitado y clama a Él. ¿Cómo el Señor va a despreciar un corazón contrito y humillado? Amados, la amabilidad restaura relaciones. La amabilidad, la cual procede de la benignidad, sana heridas y sobre todo refleja a Cristo. Por eso, Efesios capítulo 4, verso 32, nos trae una de esas dimensiones, queridos, de la amabilidad. Y es que tenemos que expresarla hacia los demás. Tenemos que darla en el contexto, querido, de restaurar con espíritu de mansedumbre, como Gálatas 6:1 nos dice. Esta segunda dimensión con la cual yo no puedo corregir para destruir, sino que tengo que corregir para restaurar. Y sobre todo, querido, amabilidad hacia los enemigos. Lucas capítulo 6, verso 35. Mire qué interesante lo que dice allí. Dios es benigno para con los ingratos y los malos. Si Dios, que es la máxima autoridad del cielo y de la tierra, es benigno con los demás, ¿quién soy yo entonces para no ser benigno con las demás personas? El discípulo, queridos, no es mayor que su maestro. Y si mi maestro es Cristo, y mi maestro es el Espíritu Santo, yo tengo entonces que aprender a tener modales con las personas. Pero no modales simplemente porque la gente diga, ¡ay, qué bueno es fulano! Porque entonces entras en una vanagloria propia. Sino, querido, que tienes que ser amable con todos. Esto no tiene que ver con memoria selectiva como muchas personas tienen. Esto, lo que es la amabilidad, querido, del Espíritu no es selectiva. Y no depende, oiga bien, no depende de la respuesta de la otra persona. Porque independientemente como sea la persona, sea como sea, esté como esté, te hable como te hable, nunca dejes de ser amable con los demás. Así que tenemos que ver, mis queridos y mis amados, que la amabilidad es contracultural. Hoy día la gente premia la dureza y eso ya es cultura. La gente celebra la crítica. Ya hay hasta programas inclusive de chismes y de críticas por ahí, donde la gente, si no es con el bochinche y el chisme, no viven. Y queridos, tristemente se ha normalizado la frialdad. En días atrás, una madre tomó a un niño de apenas de 7 años y lo apuñaló. El niño estaba debatiéndose entre la vida y la muerte. Y son cosas que duelen. Y vimos cómo un niño sufrió el embate de una persona que aparente y alegadamente está enferma mentalmente. Pero queridos, ¿quién sabe? Esa acción de esa mujer viene como el reflejo también de una vida dura, de crianza dura, difícil, porque la mayor parte de las personas que han sido violentas es porque han sufrido violencia en alguna parte de su vida. No, pero es que fulano tiene una vida normal, tiene una vida perfecta, fulano de tal sale a trabajar, tiene dinero, tiene... Mire, eso no es felicidad. Hay gente que aparenta ser feliz y viven con heridas internas. La amabilidad, querido, no es debilidad. No es falta de carácter. Tampoco es ausencia de firmeza. Es firmeza con gracia. Yo quiero decirte, querido, que la amabilidad revela lo que hay en el corazón. Porque en Lucas 6:45 se nos dice que de la abundancia del corazón habla la boca. Si hay dureza constante, hay un corazón que no ha sido transformado completamente. Y la amabilidad, como todos los demás características del fruto del Espíritu, tiene sus enemigos. Y mire qué cosa, que todas coinciden en lo que es el orgullo.

0: gente que tiene ira acumulada. Hay gente que tiene falta de perdón. Hay quienes tienen heridas emocionales no sanadas. Y sobre todo, mis amados y mis amadas, vidas desconectadas del Espíritu Santo. Ahora, ¿cómo puedo, pastor, entonces producir la amabilidad en mi vida? ¿Cómo yo puedo tener ese fruto del Espíritu en mi corazón? La misma fórmula. Permanece en Cristo. Si permaneces en Cristo y tienes una relación personal con Él, tus días van a ir cambiando porque vas a querer emular e imitar cada uno de los gestos de Jesús para con la gente. Porque cuando el Espíritu te toca, no quieres parecerte ni a Ricardo Durán, ni a Juan, ni a Pepe, ni a Juancho. Te quieres parecer a Jesús. Yo me quiero parecer a Jesús. Y yo tengo muchas personas que pudiera tomar como ejemplo, como personas buenas, personas íntegras. Pero mi modelo se llama Jesús. Y yo necesito a Jesús porque necesito renovarme internamente. Tengo que ir practicando, querido, la gracia con todas las personas. La amabilidad, querido, nace de la benignidad y esto se cultiva en la práctica diaria con las personas. Y cuando permites que el Espíritu te gobierne, como dice Gálatas 5:16, experimentas el poder transformador del Espíritu y empiezas a ver la amabilidad que va a caracterizar tu vida. Abre corazones, querido. Desarma la hostilidad. Refleja el carácter de Cristo. No es algo pequeño, es una herramienta poderosa del reino. La amabilidad, querido, es parte de la evidencia del morar del Espíritu Santo en nosotros. Y esto demuestra que hemos sido transformados, que entendemos la gracia y que Cristo vive en nosotros. Te invito para que oremos. Querido Señor, hay gente aquí que está herida por palabras. Gente que está marcada por la dureza. Gente que ha sido rechazada por falta de amor. Pero tú los tratas, Señor amado, con amor. No los rechazas. Y fortaleces al débil. Te acercas con amabilidad. Y hoy cada persona que sienta que tú le estás tocando, Señor, pueden recibir esa gracia, pueden ser transformados y reflejar a Cristo en su vida. Que la verdadera amabilidad, Señor, sepamos que no nace de la actitud humana, sino que nace de ti. En el nombre de Jesús. Amén. Querido, que el Señor te bendiga y te guarde. Que el Señor haga resplandecer su rostro sobre ti y tenga de ti misericordia. Que Dios alce a ti su rostro y ponga en ti paz. Te esperamos en la próxima edición de este tu programa, Buscando su Presencia. 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Que tengas un día hermoso en el nombre del Señor y que sobre todas las cosas, la gente pueda ver en ti una persona amable, tal cual el corazón de Cristo. Que el Señor te bendiga.
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0: Bienvenidos al programa mundial La Voz de la Esperanza. Estamos muy contentos de poder traerles el programa de hoy que con gusto hemos preparado. Agradecemos a nuestros oyentes las cartas de aprecio que nos escriben diariamente. Nos alegra leer lo que significa el programa para ustedes o para alguno de sus familiares. Muchísimas gracias por su apoyo a este su programa dedicado a fortalecer nuestra fe en Jesús. Y ahora presentamos a nuestra nutricionista Nessie Pitao-Grieve con su segmento Buena Salud. Su tema será Amistades en la Edad Dorada.
1: La soledad es una de las mayores causas de estrés entre los ancianos. Los hombres y mujeres en la edad dorada que tienen buenas amistades viven más saludablemente y por más tiempo que aquellos que no tienen buenos amigos. Descubrir la manera de prevenir la soledad puede ser difícil para algunos, pero el compañerismo puede hacerse presente en diferentes formas. Los que pueden ayudar a ofrecer compañerismo positivo pueden ser los miembros de la familia, los amigos, el cónyuge y las personas que proveen atención profesional. También es relevante mencionar que la compañía de una mascota puede traer alegría y buenas horas de distracción a la persona mayor. Es importante hablar con tus seres queridos para descubrir la mejor opción para tu ser amado. Recuerda, cuida tu salud y la de tu familia y vivirás mucho mejor. Que Dios te bendiga.

0: Y ahora con ustedes, la voz de la esperanza en la palabra del pastor Omar Grieve. Su tema será El soldado y el sustituto.
1: Amados amigos oyentes, durante la cruda guerra de 1848, que cubrió de heridos las preciosas alturas y valles de Italia, un joven fue reclutado a dejar su casa para correr los peligros del campo de batalla. Su padre hizo cuanto pudo para encontrar un sustituto, pero fue en vano. Llegado el día de la partida, el joven puso en su espalda la mochila, se echó el fusil al hombro y se dispuso a emprender la marcha, lleno de congoja, por separarse de sus amados padres, cuyas lágrimas aumentaban su pena. Uno de sus primos, cuyo corazón generoso se sintió profundamente afectado con aquel espectáculo, lo acompañó al cuartel, y al entrar a la oficina de afiliaciones, tomó la mano del recluta y le dijo: «Querido César, tu tristeza es peor que la muerte para mi corazón. Ven conmigo, dame tu uniforme, que me queda tan bien como a ti, y yo iré por ti al campo de batalla. Yo soy huérfano, tú no eres, y si muero, acuérdate solamente cuánto te quiero». El recluta se resistía a aceptar la oferta. Apenas podía convencerse de los sentimientos que animaban a su primo, y si eran tales como los expresaba, ¿cómo podría aceptar la propuesta? Pero como su noble primo insistió en ello y suplicaba con la elocuencia de un corazón que

tiene verdadero afecto, por fin logró convencer a César Manatí a que recibiera esa gran prueba de amor y amistad. Así pues, fueron juntos a las oficinas militares para que se efectuara la situación. ¿Cómo podrían expresar la gratitud los padres de César por este generoso hecho? Su alegría era insuperable al ver a su amado hijo libre del peligro de sucumbir en los campos de batalla. Con regocijo y lleno de agradecimiento, el padre mandó al sustituto 10.000 reales, pero este no quiso recibirlos, diciendo que él iba por amistad y no por dinero, que era el afecto y no el recibir bienes lo que lo había introducido a tomar el lugar de César. Y por último, que si moría, solo se acordaran del cariño que les profesaba. Fue en efecto a la guerra, peleó y murió. Un corazón agradecido levantó un monumento a su memoria con este epitafio: el soldado redimido, César Manatí. A su sustituto voluntario, Carlos Donaldi. Esta sentimental historia solo es una leve sombra del ilimitado amor de Jesús por nosotros. El cielo se llenó de pesar cuando todos se dieron cuenta de que el hombre estaba perdido y que el mundo creado por Dios se llenaría de mortales condenados a la miseria, la enfermedad y la muerte, y que no había vía de escape para el ofensor. Todos debían morir. La transgresión fue tan grande que la vida de un ángel no podía desagraviar el daño. Nada fuera de la muerte y la intercesión del Hijo de Dios podía pagar la deuda y salvar al hombre perdido del pesar y la miseria. Jesús, después de estar en íntima comunicación con su Padre, informó a la hueste angélica que se había encontrado una vía de escape para el hombre perdido. Les dijo que había suplicado a su padre y que había ofrecido su vida en rescate para el hombre caído. Para que la sentencia de muerte recayera sobre él, para que por su intermedio el hombre pudiera encontrar perdón, para que por los méritos de su sangre y como resultado de su obediencia a la ley de Dios, el hombre pudiera gozar del favor del cielo. Sólo la intercesión del Hijo de Dios podía traer mediación. La ley de Jehová, fundamento de su gobierno en el cielo y en la tierra, es tan sagrada como Dios mismo, y por esa razón el Señor no podía aceptar la vida de un ángel como sacrificio por la transgresión. El Padre Celestial no podía abolir ni modificar un solo precepto de su ley para adaptarla a la condición caída del ser humano. Pero el Hijo de Dios, quien junto al Padre había creado al hombre, podía ofrecer por éste una expiación que el cielo podía aceptar, mediante el don de su vida en sacrificio para recibir sobre sí la culpabilidad. Él vino y dio su vida en rescate por muchos. Nos dice Mateo 20:28. Jesús es el único sustituto que satisfizo las demandas de la justicia divina. El justo por los injustos, el único perfecto en su persona y en su obra redentora. ¡Oh, qué dádiva inigualable! Hoy te invito a que aceptes el regalo de la vida eterna que Dios te ofrece por medio de Cristo Jesús.

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1: Muchísimas gracias, amigo, amiga oyente, por su atención. Dentro de una semana, por esta misma emisora y a la hora de hoy, volveremos con otro importante mensaje espiritual. Y ahora, nos despedimos de nuestros oyentes diciendo a cada uno de ellos: Dios te bendiga y te guarde. Haga resplandecer Dios su rostro sobre ti y tenga de ti misericordia. Dios alce a ti su rostro y ponga en ti misericordia.

Muy buenos días, amigos. Bienvenidos a Comunión con Dios. Esta es tu hermana y amiga Hilda Alicia y te doy las gracias porque todos los días, de lunes a viernes, a esta misma hora, a las 10 de la mañana, juntos podemos orar. Pero no solo oramos en este segmento de oración. También meditamos en una porción de la Biblia. Hemos estado en la misión de conocer a Dios mediante la lectura de su palabra o de las Sagradas Escrituras. ¿Sabe que estamos estudiando el libro de Génesis ahora? Y para hoy tenemos como meta leer los capítulos desde el 21 al 24 de Génesis. Génesis 21 al 24. Y voy a hacer un brevísimo resumen aquí, como para que podamos entender lo que vamos a estar leyendo. Sin embargo, hay muchas enseñanzas que son individuales todas. Así que yo te pido que siempre que leas la palabra de Dios, pide la presencia del Espíritu Santo para que pueda darte esa enseñanza individual y tú la puedas aplicar, puedas ser obediente a esa palabra. Así que comparto contigo lo que yo encontré en estos capítulos. A grosso modo, aquí en estos capítulos vamos a ver el clímax que duró 20 años de fe, tanto para Abraham como para Sara, y vino con el nacimiento de Isaac. Recordemos que Isaac era el hijo milagroso y el heredero. Interesante, pero pronto esa fe que tuvo Abraham vuelve a ser probada cuando Dios le hace un llamado de sacrificar a su único y preciado hijo, a él mismo. ¿Sabes que Abraham, pudiendo dudar, no lo hizo? Simplemente obedeció y demostró que las experiencias de las dos décadas pasadas no habían sido en vano. Y gloria a Dios por eso.

por su fidelidad, y esa fidelidad fue hasta la muerte, Dios entonces recompensa a Abraham reiterándole esas promesas de bendición. Y lo vemos a través de toda la vida de Abraham, o Abraham y Sara. En los últimos años de la vida de Abraham, hubo tiempos de tristeza por la muerte de Sara, que lo vamos a ver en estos capítulos también. Pero hay un detalle importante, y era encontrar una esposa adecuada, idónea, apropiada para su hijo único Isaac. Y aquí es donde tenemos que detenernos y preguntarnos, hacernos esa pregunta a forma de reflexión interna e intensa. ¿Alguna vez hemos deseado tener algún tipo de artefacto que nos indique exactamente cuándo Dios cumplirá sus promesas en nuestra vida? ¿O tal vez alguna vez deseamos saber con seguridad cuándo sería contestada esa oración? Y oraciones hay muchas, por ejemplo, por una compañera, por la salvación de un ser amado, por alguna enfermedad incurable. No sé, ¿alguna vez te has confrontado con esto? Y entonces es momento de volver en la lectura de estos capítulos para recordar a Abraham. Abraham hubiera deseado ese artefacto que tanto nosotros anhelamos en muchas ocasiones mientras esperaba por años el hijo que Dios le había prometido. Sin embargo, con el nacimiento de Isaac, Dios demostró que aunque sus promesas puede que no vengan rápidamente, vendrán ciertamente en el tiempo que Dios le había dicho. Él cumplió el pacto de largos años. Y cuando decimos Él, nos referimos a Dios. ¿Sabes qué fácil imponer nuestro itinerario preconcebido, orquestado, a las promesas de Dios? Y es muy difícil lidiar con la frustración que sobreviene, esa ansiedad que resulta cuando Dios no responde en nuestro tiempo o no responde a tiempo y comenzamos a dudar. Probemos esto. Hay que escribir las palabras que encontramos en el capítulo 21 de Génesis, del 1 al 2. Vamos a escribirlos en una tarjeta pequeña y vamos a colocar esa tarjetita al lado de algún reloj o de algún calendario que constantemente miremos. Podemos hacerlo también en algún dispositivo por la parte trasera de un celular o de un iPad, tal vez algún dispositivo electrónico, pero en un lugar donde constantemente tú lo puedas ver. Esto nos ayudará a recordar durante el día que confrontemos, que bien puede ser hoy, el itinerario del Creador del tiempo. Siempre su tiempo es perfecto. De esto nunca jamás debemos dudar. Por eso es importante la cuestión de la obediencia. El mandato que Dios dio a Abraham de sacrificar a Isaac no implicaba que él aprobara los sacrificios humanos, que era una práctica pagana muy común en esos tiempos. Más bien, Dios estaba probando la fe de Abraham en sus promesas del pacto. Así que hoy entendamos la importancia de tener la fe de Jesús en eso que Dios nos está pidiendo, confiar y creer, que es su palabra. Hoy estaremos orando, ciertamente, por varias personas que han pedido oración. Y si Dios quiere, hoy es el día en que tú puedas ver la respuesta a esa oración. Hoy estaremos orando por Guillermina Marte, por Yolanda Roldán, Iris Olga González, Vivian Vázquez, Grisel Carrasquillo, Yarel, Gretchen, Crisia y Jean Pedro, Leti, Ruth Rodríguez, Amaya, Gibril y Abshar, ellas son hermanas. También oramos por Sujei Calderón y su esposo, por Vanessa y su mamá, quien está

institución hospitalaria, por Sara y sus tres hijos y su mamá, Laura Nungaray, y finalmente oramos por Miladis Mieses y familia. También vamos a orar por todas las peticiones que están en este registro permanente de oración. Dios tiene la capacidad no solo para contestar, sino para escuchar todas y cada una de esas peticiones que están en este registro por meses, por años quizás. ¿Me acompañas en este día? Oremos. Padre Celestial que estás en los cielos, te damos gracias porque en este día no solo tú te inclinas para escuchar nuestras peticiones, sino que estás dispuesto para contestar cuando así sea tu voluntad. Hoy queremos pedirte que nos alinees con tu voluntad, porque muchas veces pedimos y no sabemos lo que pedimos, y tú en tu infinito amor no contestas y guardas silencio, pero entendemos que tu tiempo de respuesta es perfecto y tu respuesta es mucho superior, mucho más grande que las nuestras. Por eso hoy queremos colocar a estos amigos por quienes intercedemos, para que tú te encargues de su salud, de su depresión, por su petición particular. Hay personas que están agradecidas porque tú le respondiste su petición. Guárdales, bendíceles y fortalece su fe. También suplicamos por fortaleza, por paz, por consuelo para aquellos que han perdido seres queridos. Pero sobre todo, guarda intacto su corazón y su fe. Padre, bendice los esfuerzos de los jóvenes que están aquí, porque los jóvenes son tuyos y dice tu palabra que ellos han vencido al maligno. Úngelos de tu poder, de tu Espíritu Santo, guárdales, dale sabiduría, ilumina su camino para que nada les dañe. Los niños que están debatiéndose con la enfermedad, sánalos, oh Dios, porque ellos son tuyos. Reprende fiebres, enfermedad, y reprende todas aquellas cosas que le aquejan para que tu nombre sea invocado y glorificado en todas las cosas. Suplicamos que te puedas manifestar aún en el lugar en que muchos amigos se encuentran, en instituciones hospitalarias. Padre, suplicamos por todas y cada una de esas peticiones, no importa si están en Estados Unidos, en Puerto Rico, en donde estén. Llega y coloca tu palabra en nuestra vida. Pedimos tú guardes y tú nos hagas crecer en la fe cada día mediante el Espíritu Santo. Derrámalo sobre cada amigo y amiga que ora con nosotros, que sobre todas las cosas podamos tener la fe que Cristo tuvo cuando estuvo aquí en la tierra. Padre, ayúdanos para que la experiencia de Abraham todos los días sea la nuestra, que al probarnos tú puedas ver que hemos creído en tu palabra, que somos tuyos por creación y redención. Quédate con nosotros, Señor. Acompáñanos. Bendice estas frecuencias radiales para que no llegue a ti vacía. Que tu poder sea manifestado en nuestras vidas y que podamos entender que tu voluntad es agradable y es perfecta. Gracias por escucharnos, Padre. Acompáñanos en este día y bendícenos. Oramos con acción de gracias en el nombre, sobre todo nombre, en el nombre de nuestro Señor Jesucristo. Amén, amén y amén. Y de esta manera, mi amiga y mi amigo, hemos culminado comunión con Dios. Mañana vamos a estar leyendo los siguientes capítulos que comparto contigo. A continuación vamos a leer desde Génesis, desde el capítulo 25 hasta el capítulo 26. No es mucho la lectura, pero te aseguro que tendrás bendición. Prepárate para llevar tu registro y para ver la mano de Dios en tu vida. Escucha la siguiente alabanza que fijará y confirmará estas palabras del Señor en nuestro corazón. Te espero mañana. Que el Señor te bendiga y te guarde junto a los tuyos y a tu familia.

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0: Esta es la hora en nuestros estudios. 10 y 28 minutos. 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
1: Dios es fiel y verdadero. Él es la personificación de la verdad y la fidelidad. Escucha la palabra de Dios. Oh Jehová, Dios de los ejércitos, ¿quién como tú, poderoso eres? Jehová, y tu fidelidad te rodea. Bueno, nos preguntamos, ¿para qué sirve el poder? ¿Qué motivo lleva a las personas a buscar el poder? ¿Por qué hay personas que llegan hasta el asesinato para conseguir el poder? ¿Qué fascinación tiene? En el Salmo de hoy, el salmista destaca dos aspectos del carácter de Dios. Destaca su poder y su fidelidad. Ahora, la fidelidad de Dios es mencionada 7 veces a lo largo de este Salmo de 52 versículos. La fidelidad es una de las características de Dios. Fidelidad en hebreo es emuná. Tiene que ver con el cumplimiento fiel de las promesas divinas. Y algunos eruditos traducen emuná como verdad. En Dios no hay mentira, Él es fiel y verdadero. Tú puedes confiar en Él, Él es la personificación de la verdad. Lo que Dios dijo se cumplirá, ayer, hoy y mañana. Y ahora la pregunta, ¿para qué sirve el poder entonces? En Dios el poder sirve para cumplir sus promesas, a pesar de todo y en contra de todo. El salmista señala, en los cielos mismos afirmará,

Cuando experimentas angustia y miedo, observa el cielo. En medio de la oscuridad de la noche, continúa observando. Y de repente, allá a lo lejos, donde el cielo parece juntarse con la tierra, rompe el día, nace el sol y las tinieblas desaparecen. Parece que existe un momento de lucha, da la impresión de que las tinieblas no quieren partir en retirada, pero es inútil. El astro reaparece en su esplendor, anunciando victorioso que es hora de despertarse, de levantarse y volver a vivir. Por eso, amigo y amiga, enjuga esa lágrima de dolor y observa el cielo. Las cosas van a terminar bien. Porque allí en el cielo Dios confirma su fidelidad, dice, observa. En él está escrita la fidelidad de las promesas divinas. Así que no salgas de casa sin decir, oh Jehová, Dios de los ejércitos, ¿quién como tú? Poderoso eres, Jehová, y tu fidelidad te rodea. Créeme que esta sí es una mejor manera de vivir.

La Biblia es el libro más vendido y traducido de la humanidad. Durante siglos ha inspirado fe y esperanza, cambiando así el rumbo de la historia. No siempre bien usada ni bien comprendida, ha resistido ataques e intentos de destrucción desde su origen. Afirma ser un mensaje de Dios que contiene la historia de la salvación de nuestro mundo. Pero, ¿es eso cierto? ¿Cómo saber si es lo que dice ser? ¿Puedo confiar en ella? ¿De verdad proviene de Dios? A continuación vas a descubrir en 2 minutos la verdad sobre la Biblia. ¿Estás preparado? ¡Comencemos! La Biblia es el único libro que demuestra su autoridad de forma irrefutable. ¿Sí? ¿Cómo? Con la profecía predictiva. Léelo y me cuentas. Satanás puede adivinar hechos o anunciarlos y luego provocarlos, pero solo Dios conoce el futuro. Es su sello de autoridad. Hay muchas profecías con años o siglos de antelación. La destrucción de Tiro en Ezequiel 26, destrucción de Edom en Jeremías 49 y cientos de profecías mesiánicas. La probabilidad de acertar era de 1 entre trillones, pero ocurrió. Daniel se escribió siglos antes de Cristo y en el capítulo 2 describe desde Babilonia hasta Europa con precisión. En el 7, 8 y 11, Alejandro Magno y la división de su imperio. En el 9, el comienzo exacto del ministerio del Mesías. Para comprobarlo basta la Biblia, una calculadora y un libro de historia. La Biblia no contiene mitos, su estilo literario, testimonios escritos, geología e historia lo demuestran. Dios no se revela con mentiras. Algunos dudan de su fiabilidad arqueológica, pero el descubrimiento de los hititas en Karna, el palacio de Sargón, la ciudad de Jericó, la tablilla de Sarsequim y muchos otros demuestran que la Biblia tenía razón. ¿Y cómo sé si lo que leo es auténtico? Hay 2 variables, número de copias y cercanía de las copias al evento. Las copias de la Biblia son de las más cercanas al original de todas las obras antiguas. En Qumran se demostró una fiel transmisión del Antiguo Testamento durante miles de años. Míralo en Google. Y no hay ningún libro en el mundo del que tengamos tantos manuscritos, más de 5.000 del Nuevo Testamento. Dudar de la Biblia es dudar de Platón, Julio César, Homero y todas las obras de la Antigüedad Clásica. En 2 de Timoteo 3 dice que toda la Escritura está inspirada por Dios. ¿Palabra por palabra? No. Dios inspiró el pensamiento del autor, pero respetó su lenguaje. Por eso cada libro tiene vocabulario, perspectivas y estilos diferentes. Sí, pero ¿tiene errores? La Biblia es un proyecto divino humano, y todo lo humano puede ser imperfecto por escritura, omisión, transmisión o traducción. Sin embargo, Dios mismo se encargó de que su verdad llegara intacta hasta ti. Por eso la Biblia tiene plena autoridad. Su poder sigue transformando vidas, pero comprobar este argumento depende de ti. En las páginas de este libro te puedes encontrar con Dios. Más allá de iglesias y denominaciones, te invito a que cada vez que abras una Biblia, le pidas que te ayude a comprenderla. Te aseguro que te llenará de un sentido y esperanza que querrás compartir con los demás. Disfruta del mensaje de Dios para tu vida, y sin duda Él te guiará al pueblo correcto en el momento correcto.

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0: Qué rico cuando tenemos nuevos platos en la mesa, sí, deliciosas comidas para alimentar a nuestra familia y de forma nutritiva y saludable. Hoy en nuestro espacio de NutriClínica compartimos con ustedes ricas recetas vegetarianas. Bienvenidos amigos a nuestro programa de Clínica Abierta. Nuevamente para compartir con ustedes, les saluda su amiga Lorraine Vázquez junto al doctor Elmo Rodríguez. ¿Cómo está, doctor?
1: Saludos, Lorraine. Muy bien, gracias a Dios. Muy contento de estar en esta nueva edición de NutriClínica junto a tantos buenos amigos y tantos cocineros.
0: Así
1: Muchas
0: es.
1: personas que están con nosotros en este día.
0: Damas y caballeros, que les
1: Así es.
0: gusta la buena comida. Y hoy vamos a estar compartiendo ricas recetas con ustedes, así que ya estas están disponibles en nuestro podcast. Pueden visitar nuestra página web radiosol.org. Ahí en nuestro podcast, a través del enlace de Buen Provecho, en ese recuadro, usted puede oprimir y va a encontrar todas las recetas que se brindan aquí en este segmento de NutriClínica. Y las que estaremos brindando hoy aparecen ahí, son las primeras en la lista. Así que puede entrar, buscarlas si y tiene ahí todos los ingredientes junto al procedimiento. Ya más adelante estaremos compartiendo estas recetas y el doctor estará explicando en detalle su valor nutricional, ¿verdad? Y cómo estos pueden ayudarnos a mantener una buena salud. Pero antes de comenzar con las recetas, queremos enviar un saludo muy cordial a todos los amigos que nos ven a través de Salvación TV 22.1 y 36.1. Aquellos también que nos ven en el canal La Verdad Presente en Trinidad, Nicaragua. Y a los amigos también que nos ven a través del canal 45 de Paraíso TV. Es con mucha alegría también que saludamos a todos aquellos que ya se encuentran en sintonía a través de las diferentes emisoras que retransmiten Clínica Abierta. Hoy en especial saludamos a los amigos que nos escuchan a través de onda corta en diferido en el país de Cuba. Así que un saludo especial también para nuestros amigos cubanos. Y usted que recién nos acaba de sintonizar, no se despegue de nuestro programa porque vamos a estar compartiendo mucha información muy buena respecto a los alimentos. Antes de comenzar con las recetas, vamos a escuchar el pensamiento saludable para hoy.
1: El pensamiento saludable de esta ocasión tiene que ver exclusivamente con la alimentación y dice así: nuestro cuerpo se forma con el alimento que ingerimos. En los tejidos del cuerpo se realiza de continuo un proceso de reparación, pues el funcionamiento de los órganos acarrea desgaste y este debe ser reparado por el alimento. Cada órgano del cuerpo exige nutrición. El cerebro

0: debe recibir la suya. Y lo mismo sucede con los huesos, los músculos y los nervios. Es una operación maravillosa la que transforma el alimento en sangre y aprovecha esta sangre para la reconstitución de las diversas partes del cuerpo. Pero esta operación, que prosigue de continuo, suministra vida y fuerza a cada nervio, músculo y órgano. Hay bendición en abundancia, no solamente por el aspecto del sabor, también por el beneficio que nosotros obtenemos de los diferentes nutrimentos que Dios nos ha provisto en cada alimento que consumimos. Cada alimento tiene una variada distribución, una variada composición de diferentes nutrimentos que son esenciales para nuestra vida. De ahí que sea necesario que nosotros podamos tener una idea bastante acertada, una idea bastante clara respecto al valor nutricional de cada comida que ingerimos. Y eso nos puede ayudar para nosotros tener una mejor salud. Por lo tanto, asegúrese de que usted tiene en su alimentación variedad y una adecuada cantidad para que usted pueda tener la energía, el bienestar y la salud que usted merece.
1: Bien, vamos en este momento a comenzar con las recetas que tenemos para hoy.
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1: Y en nuestra primera receta hoy compartimos con ustedes un rico arroz con vegetales. Así que ya sabe que necesita en nuestra receta vegetales y también arroz. Los ingredientes son los siguientes: una cebolla picada, 1 1/2 tazas de zanahoria cruda picada, 1 1/2 tazas de zanahoria cruda picada, un pimiento verde picado, 5 onzas de pimientos morrones, 3 tazas de caldo vegetal, 1 cucharadita de sal, 2 tazas de arroz integral crudo y 1/4 taza de aceite de oliva.
0: Muy interesante, Lorraine, y parece que es bastante sencillo. Para aquellos amigos que están en otras latitudes, 5 onzas de pimientos picados equivale aproximadamente a 150 miligramos. Estamos hablando de un poco más de media taza. Así que tenemos este tipo de ingredientes para nosotros confeccionar este arroz con vegetales. Pero ahora queremos saber cuál es el procedimiento que vamos a seguir para poder disfrutar y poder confeccionar, por supuesto, este arroz con vegetales.
1: Sí, necesita para el procedimiento licuar la cebolla, zanahoria, pimientos, caldo de vegetales y la sal. Lo va a verter en una olla y va a agregar los últimos 2 ingredientes a los vegetales, que son el arroz integral y el aceite de oliva, y lo va a cocinar hasta que absorba todo el líquido y el arroz esté cocido. Si es necesario, puede agregarle más agua.
0: Y en este punto podemos decir que, además de saber los ingredientes y el procedimiento, podemos hablar un poco. Recuerde que en relación al arroz integral, podemos decir que es uno de esos cereales de los más importantes mundialmente hablando. Respecto al consumo, podemos decir que es el más importante porque en Asia, especialmente en China, también en la zona de Vietnam, en todo el área correspondiente a la India, en Corea, en Japón, toda la zona asiática, en realidad Filipinas, se consume muchísimo arroz. El ideal es que usted pueda conseguir arroz integral. ¿Por qué? De esta manera usted puede evitar deficiencias, especialmente con la tiamina. Podemos evitar el beriberi. Cuando tenemos deficiencia de esta vitamina,

0: tan esencial, la tiamina. Podemos entonces desarrollar debilidad, podemos desarrollar afecciones cardíacas, trastornos a nivel mental y no vamos a poder procesar adecuadamente los almidones contenidos en el grano de arroz. Necesitamos esos carbohidratos. Recuerden que de estos carbohidratos que están en forma de almidones, el cuerpo irá permitiendo su ruptura hasta que se formen las moléculas de glucosa, esenciales para que nosotros podamos laborar adecuadamente. Necesitamos ese tipo de combustible, que es el combustible principal de nuestro sistema nervioso central, la glucosa. Y cuando tenemos arroz integral, que nos provee una buena cantidad de complejo B, pero más bien hablemos de tiamina, riboflavina, también piridoxina. El que nosotros sepamos la presencia de estas vitaminas del grupo B nos facilita el que nosotros podamos tener una buena cantidad de sustancias necesarias para el procesamiento, el metabolismo de los carbohidratos, de los azúcares en sí. Y esto le puede garantizar que su corazón funcione adecuadamente, que no se debilite, que desde el punto de vista de su sistema nervioso, usted tenga la fuerza intelectual, tenga la capacidad para usted conservar la potencia mental en la más óptima condición posible. Así que si usted es una persona que está realizando estudios, si usted está realizando un esfuerzo intelectual que no es el esfuerzo promedio, si usted es un trabajador que tiene que estar lidiando directamente, digamos, con la contabilidad del negocio y tiene que estar tomando decisiones rápidas, precisas, certeras, usted necesita tener un buen suministro de este conjunto de vitaminas del grupo B. Tiamina, riboflavina, piridoxina, que encuentra precisamente en el arroz integral. Y por supuesto, cuando usted tiene esta disponibilidad de estas vitaminas hidrosolubles, más tiene los glúcidos que provienen directamente del metabolismo de estos carbohidratos contenidos en el grano de arroz, usted va a ser una persona muy enérgica, muy intelectualmente capacitada para realizar sus funciones. Hay grandes beneficios cuando utilizamos también este arroz integral. Y ahora usted piense, ¿cuánto mayor beneficio si usted combina este arroz integral con vegetales? Así que el arroz de por sí solo es muy adecuado para suplir necesidades energéticas. Piense usted ahora que usted lo combina con la zanahoria, con el pimiento, que lo puede también combinar con el aceite de oliva, va a tener un sabroso arroz de vegetales. Por eso, de una manera sencilla, vamos a permitir que Lorraine nuevamente nos dé el listado de ingredientes para confeccionar este menú y, por supuesto, también el procedimiento.
1: Claro que sí, necesita una cebolla picada y una y media taza de zanahoria cruda picada, un pimiento verde picado, 5 onzas de pimientos morrones, 3 tazas de caldo de vegetal, 1 cucharadita de sal, 2 tazas de arroz integral crudo y 1/4 taza de aceite de oliva. Para el procedimiento va a licuar la cebolla, la zanahoria, los pimientos, el caldo de vegetales y la sal. Y todo esto lo va a verter en una olla. Va a agregar los últimos 2 ingredientes a los vegetales, que son el arroz integral y el aceite de oliva, y lo va a cocinar hasta que absorba el líquido y el arroz ya esté cocido. Recuerde que puede añadir más agua si fuera necesario. Este es el arroz con vegetales. Bueno, vamos a hacer nuestra primera pausa y continuaremos entonces con la siguiente receta.
2: La cebolla puede mejorar el colesterol, la densidad ósea y reducir el riesgo de desarrollar cáncer pulmonar. Úsalas cocidas o crudas en todo lo que puedas.

Más vale prevenir que curar. Hola, les habla Gaby Zabalúa en la edición de hoy de AARP Viva, su segunda juventud en la radio, auspiciada por AARP. La adicción a la sal, así como al azúcar, es común en este país y desgraciadamente igual de dañina. Como lo hemos comentado en programas pasados, el consumo excesivo de azúcar ha sido ligado a serios problemas de salud. Del mismo modo, según especialistas en el tema, la sal es responsable de enfermedades del corazón e hipertensión. El adulto promedio consume el doble de sal de la recomendada, y lo que es desalentador es que, a pesar de saber que el exceso de sal es perjudicial, no saben cómo reducir su ingesta. La sal o sodio, como es comúnmente nombrada en los empaques, se encuentra en casi todas las comidas y bebidas empaquetadas y procesadas. Por ello, es tan difícil eliminarla de la dieta. Si bien el gobierno ha creado nuevas regulaciones para reducir el uso del sodio de la industria alimentaria, la sal sigue estando en las comidas menos esperadas. Por ejemplo, ¿sabías que una taza de cereal tiene el equivalente de sodio de una bolsa de papitas? A pesar de que los humanos necesitamos de la sal para el buen funcionamiento del metabolismo, la comida que viene enlatada o empacada tiene mucha más de la necesaria. 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

0: Y ya estamos de vuelta para compartir con ustedes otra rica receta vegetariana y en esta ocasión son unas albóndigas con nueces. Y estas albóndigas, para los ingredientes, usted necesita una taza de millo cocido. Una taza de millo cocido, trigo o arroz puede ser. Media taza de nueces molidas. Media taza de nueces molidas. Un cuarto taza de germen de trigo. Un cuarto taza de germen de trigo. Una cucharadita de sal. Una cucharadita de sal. También media cucharadita de sazonador italiano. Media cucharadita de sazón italiano. Un cuarto taza de semillas de girasol molidas. Un cuarto taza de semillas de girasol molidas. Una cucharada de nueces molidas. Una cucharada de nueces molidas. Y paprika a gusto.
1: Excelente. Este es, digamos, el conjunto de ingredientes que vamos a requerir para nosotros poder preparar estas albóndigas con nueces. Pero ahora queremos saber el procedimiento.
0: Va a mezclar todos los ingredientes, va a formar las albóndigas y las va a salpicar con paprika. Luego va a hornearlas en un molde engrasado por unos 30 minutos a 325 grados Fahrenheit. Y estarán listas.
1: Excelente. Y usted tal vez se estará preguntando, miren qué ingredientes tan formidables tenemos aquí en esta sabrosa receta. Por supuesto, tenemos ese tipo de sustancia que podemos considerar esencial, base, un cereal, y puede ser lo mismo millo, en inglés le dicen millet, es un cereal

que son pequeñas bolitas. De hecho, es un cereal muy rico en hierro. Excelente fuente para que usted pueda elevar la cifra de su hemoglobina. Igualmente tenemos el trigo o el arroz. Usted puede intercambiar cualquiera de estos cereales para que usted pueda tener básicamente ese tipo de sustancia esencial que formará principalmente, será el cuerpo en sí de este tipo de albóndigas. Pero no es lo único. Sabrosamente se ha incluido como parte de los ingredientes el contenido de nueces. Estamos hablando de esas nueces de nogal. Estas nueces de nogal son muy importantes. ¿Saben que los ácidos grasos que están contenidas en las nueces de nogal contienen una variedad, especialmente de los omega 3 que nosotros precisamos? Hay ácidos grasos esenciales y especialmente el linoleico y el linolénico pueden ser provistos por este tipo de sabrosas nueces que constituyen estas nueces de nogal, esas que parecen como un cerebro, esas que en inglés se le llama walnuts. Ese tipo de producto es sumamente atractivo para la salud. Saben que se han hecho estudios en la Universidad de Loma Linda, donde se ha podido relacionar el consumo de este tipo de nueces con la buena salud cardiovascular, especialmente la salud de nuestro corazón. Los ácidos grasos que están contenidos en este tipo de nuez resultan muy favorables para nuestro sistema cardiovascular, pero el corazón resulta ser el más beneficiado. Y es más beneficiado porque estos ácidos grasos le proveen al corazón una buena fuente de energía. ¿Saben que las células de nuestro corazón requieren glucosa en una menor cantidad, pero requieren de tener buenos ácidos grasos a su disposición? Y el linoleico y el linolénico, estos dos tipos de ácidos grasos esenciales, son muy importantes para la salud del corazón, pero también resultan muy imprescindibles para que podamos mantener el interior de nuestras arterias en una buena y óptima condición de salud. Ese interior de las arterias, la capa íntima, ese interior puede sufrir inflamación. Y una vez se desarrollan procesos inflamatorios en la capa íntima de las arterias, entonces tenemos problemas. Hay problemas. Porque el cuerpo cuando detecta algún tipo de inflamación en ese tipo de estructura, va a hacer algo muy peculiar. ¿Sabe lo que hará? Va a tratar de cubrir el área inflamada con una molécula que es muy conocida por todos nosotros. Se llaman las lipoproteínas de baja densidad, LDL. Y estas lipoproteínas de baja densidad, cuando comienzan a tapizar esa zona de las arterias en sí, en la zona que hay inflamación, va a tratar de proteger ese lugar de que se desarrollen situaciones que pudieran ser más comprometedoras. Por lo tanto, el nosotros asegurarnos de tener una ingesta de este tipo de nueces, walnuts, nogal, ayuda también para que la provisión de lipoproteínas de alta densidad que se van a estar produciendo remodelen la zona donde el LDL fue depositado de tal manera que el proceso inflamatorio, una vez finalice, pueda restaurarse la integridad de esa capa íntima de las arterias. Miren qué importancia tiene el que nosotros tengamos a nuestra disposición una buena cantidad de estas nueces de nogal y qué mejor que nosotros tenerlas en esta forma. Ni hablar, por otro lado, del beneficio que además del aspecto cardiovascular nos puede proveer también dando la oportunidad a que nuestro sistema nervioso. Saben ustedes que nuestras neuronas precisan el tener una buena composición

0: de ácidos grasos que le faciliten la salud a todo el sistema nervioso. Y los cuerpos neuronales, los receptores a nivel de nuestras neuronas, tienen que estar en una buena condición. Tiene que haber una sensibilidad muy particular, especial, para que cada uno de esos neurotransmisores pueda llegar sobre la superficie de los receptores y puedan ejercer su función que le permite realizar el trabajo fisiológico para el cual cada una de las estructuras sensibles a la influencia nerviosa han sido ideadas por Dios. Miren cuánto sabe nuestro Hacedor, nuestro maravilloso proveedor, aquel que hizo todas las cosas en el principio, nos proveyó de alimentos saludables muy acertados, cereales y también las diversas semillas, entre ellas las nueces de nogal. Por eso deseamos en esta hora repetir nuevamente cuáles son los ingredientes necesarios para nosotros confeccionar este platillo de albóndigas con nueces y, por supuesto, saber el procedimiento.
1: Recuerde que necesita una taza de millo cocido, trigo o arroz, media taza de nueces molidas, un cuarto taza de germen de trigo, una cucharadita de sal, también media cucharadita de sazonador italiano, un cuarto taza de semillas de girasol molidas, una cucharada de nueces molidas y paprika a gusto. Solamente va a mezclar todos los ingredientes, los va a formar las albóndigas, le va a dar su forma. Luego las va a salpicar con la paprika y va entonces a ponerlas en un molde ya engrasado. Las va a hornear por unos 30 minutos a 325 grados Fahrenheit y tendrá lista sus albóndigas. Vamos a hacer nuestra segunda pausa y al regreso continuaremos compartiendo con ustedes otras recetas adicionales.
2: El tofu es el queso requesón de la soya, un plato diario en el Oriente, tal como lo es la papa en los Estados Unidos. El tofu es una de las muchas fuentes de proteínas vegetarianas de bajo costo y libres de colesterol. Buena fuente de calcio, fósforo, hierro, vitaminas B y proteínas, contiene todos los aminoácidos esenciales. Debido a su textura suave y digerible, el tofu es un alimento excelente para completar la dieta del bebé, proveyendo calcio adicional.
3: Un delicioso bocadillo. Hola, soy Gaby Zabalúa Godard en la edición de hoy de Segunda Juventud en la Radio, auspiciada por AARP. Los plátanos con dulce sabor y su cremosa textura son favoritos de grandes y chicos. Su versatilidad y fácil traslado los convierten en un excelente bocadillo para cualquier hora del día. Con él se hacen licuados y pastelitos, pero lo más increíble no es solo su delicioso sabor, sino la enorme gama de beneficios que proporcionan. Los plátanos son una de las mejores fuentes de potasio, un mineral que ayuda a mantener un óptimo estado de presión sanguínea y la función del corazón. También por sus efectos antiácidos, el plátano protege contra las úlceras, ayudando a activar las células que recubren el estómago para producir una capa protectora contra los ácidos estomacales. Asimismo, tiene la facultad de mejorar la capacidad del organismo para la absorción del calcio. ¿Fortalecer los huesos comiendo plátano? Por supuesto. El plátano ayuda a desarrollar una bacteria benéfica en el estómago que produce vitaminas y enzimas que mejoran la capacidad para absorber nutrientes. Además de poder consumirse al natural, se pueden agregar a sándwiches de crema de maní, a los cereales a la mañana o a los hotcakes. 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

0: todos los comensales que estén participando del sabroso menú que usted prepara y que siempre, por supuesto, acompaña de una sabrosa ensalada. Así que vamos a ver cuáles son los ingredientes de este aderezo de tofu y el procedimiento que nosotros debemos seguir para garantizarnos el que quede precisamente perfecto, como usted lo desea, de tal manera que esa ensalada sonría de alegría y se goce cada uno de aquellos que puedan estar disfrutando del sabor tan delicioso que se añade cuando usted lo adereza de esta forma.
1: Necesita media taza de aceite de oliva, media taza de aceite de oliva, cebolla y cilantrillo fresco a gusto, cebolla y cilantrillo fresco a gusto, un diente de ajo, sal a gusto, 8 onzas de tofu o 245 miligramos, 8 onzas de tofu o 245 miligramos. Va a licuar todo esto hasta que esté cremoso y luego lo puede utilizar en las ensaladas. Ya estará listo, muy fácil.
0: Muchas gracias, Lorraine. Podemos hacer una pequeña corrección, Lorraine. Hubo un error de mi parte. Son 245 gramos de tofu. Para nuestros amigos, el equivalente aproximadamente a 8 onzas, una taza, si se ha desmenuzado. Deseamos que usted pueda corregir porque queremos que usted pueda tener de una manera precisa este tipo de información, de tal manera que usted la pueda replicar allá en su hogar, no solamente que la podamos tener nosotros aquí en el estudio o proveérsela a nuestros amigos que nos están escuchando. Hay amigos que nos están viendo por televisión y ellos están teniendo el beneficio de verla por escrito. Pero hacemos esa corrección, son 245 gramos en sí de tofu. Y hablando del tofu, ya usted sabe que este tipo de producto que se obtiene directamente de la soya, podemos decir que es la porción concentrada más proteica que se obtiene de el procesamiento de la habichuela o el frijol de soya o soja. De este procesamiento se compacta y se obtiene esta porción más proteica que se le llama tofu o tofu. Este producto es muy apetecido, se consume muchísimo en el oriente, particularmente los japoneses y los chinos consumen mucho este tipo de producto porque brinda una versatilidad en la alimentación, pero a la misma vez brinda unos beneficios de los cuales las damas orientales han estado recibiendo por milenios. No podemos decir que eso es algo reciente. Recuerde que aun cuando el hábito del consumo de este producto ha invadido ahora a Occidente, ya lleva milenios siendo aprovechado en el Oriente y ya constituye parte tradicional del folclore culinario de estos países asiáticos. Y es que este producto tiene un beneficio excepcional que las damas acá en el occidente están comenzando a descubrir. Al usted participar, consumir este tipo de producto, le damos a las glándulas mamarias la protección que no le confieren otro tipo de alimentos. Y es que los receptores estrogénicos que hay en las glándulas mamarias son diversos, no piense que es una sola variedad, pero este tipo de sustancia, el tofu, nos brinda a todas las damas una gran oportunidad, la oportunidad de que se protejan adecuadamente esos receptores y el tejido mamario de tal manera que no puedan sufrir algún tipo de cambio que pueda resultar en una producción que resulte anormal respecto a la multiplicación de células en esas áreas que son tan importantes. ¿Usted sabe qué cantidad de damas diariamente son diagnosticadas con cáncer de seno? Pues sepa algo, en el Oriente eso casi no ocurre. Hasta ahora, ¿qué están las damas orientales descuidando el consumo.

0: consumo de este tipo de producto y consumiendo una mayor cantidad de grasas saturadas y productos de origen animal. Esas damas orientales básicamente no sufren y casi ni se conoce allá el aspecto del cáncer mamario, porque los isoflavones o isoflavonas contenidas en el tofu constituyen un factor protector, no inductor de cáncer mamario. Ellos lo han estado usando por milenios y por eso estadísticamente en el aspecto de la epidemiología casi no padecen de ningún tipo de cáncer mamario en la proporción como se padece acá en el occidente. Las damas occidentales están comenzando ahora a descubrir los beneficios del consumo de este concentrado de la soya. De tal manera que aún las damas que utilizan suplementos que contienen estas isoflavonas, que son fitoestrógenos, flavonoides que se conceptúan de esta manera, porque tienen ese efecto protector, regulador adecuado. Y esto le está ayudando para tener el beneficio de entrar a la menopausia con una mayor elegancia. Usted dirá, pero ¿cómo es eso, doctor? ¿Sí? ¿Saben que las damas en el oriente, ellas prácticamente no padecen de esos trastornos vasomotores, de esos fogajes, de esos calentones? No, nada de eso. Ellas pasan ese periodo, ese cambio, de una manera más suave, básicamente imperceptible. Y los caballeros en el oriente se benefician porque su próstata se protege y tienen una menor incidencia, mucho menor que la del occidente, donde nosotros vivimos, respecto a la protección y a la salud prostática. Por lo tanto, hay un beneficio dual, tanto para la salud mamaria como para la salud prostática. Vamos nuevamente entonces a permitir que Lorraine nos dé los ingredientes y también el procedimiento necesario para este tipo de receta.
1: Lo haremos, pero antes, doctor, vamos a recibir la llamada de Teresa, que se comunica de la República Dominicana y tiene una pregunta. Bueno, se nos cayó la llamada de Teresa. También Isabel de Río Grande quiere preguntar. Adelante, Isabel.
2: Sí, lo que quisiera es que repitieras la primera receta, la del arroz con vegetales. Hello.
1: Sí, ¿qué deseas saber? ¿Los ingredientes?
2: Sí, los ingredientes.
1: Bueno, lo vamos a repetir rapidito, pero recuerden que están disponibles en nuestro podcast. Ahí la pueden conseguir en la página web de radiosol.org. Necesita una cebolla picada, una y media taza de zanahoria cruda picada, un pimiento verde picado, 5 onzas de pimientos morrones, 3 tazas de caldo de aceite vegetal, una cucharadita de sal, 2 tazas de arroz integral crudo y 1/4 taza de aceite de oliva. Entonces, vamos a repetir nuevamente los ingredientes para el aderezo de tofu. Son muy sencillos para esto. Necesita media taza de aceite de oliva, cebolla y cilantrillo fresco a gusto, 1 diente de ajo, sal a gusto y 8 onzas de tofu o 245 gramos de tofu. Recuerde que lo va a licuar todo hasta que esté cremoso y lo puede utilizar en ensaladas. Tenemos a Enilda de Estados Unidos. Enilda, bienvenida.
3: Gracias, buenos días. Me alejé por un momento porque estoy en el trabajo y no escuché si alguien le preguntó, pero quería preguntarle, ¿el tofu es crudo? ¿No hay que cocerlo?
0: Gracias.
3: Gracias.
0: Bueno, respecto a esta receta, hay variedades. En este caso, no se requiere que esté cocido. Más bien, usted, si se ha dado cuenta, al licuar, básicamente usted va a facilitar que este tofu, que es pareciera como si fuera un queso blanco, un tipo requesón, pero compactado. Al ser licuado, básicamente le va a dar una textura bien cremosa. Es crudo. Usted sabe que cuando compra este producto hay una cantidad de agua que viene alrededor del mismo para conservarlo, que

0: esté adecuado para el consumo. Siempre recuerde leer la fecha de caducidad respecto al envase, porque ese tofu fue empacado en cierta fecha, pero tiene cierto tipo de vigencia en cuanto a su uso. Si usted al abrirlo nota un fuerte olor como a pescado, o nota que es el tofu en lugar de blanco está rosado, eso es una evidencia de que no está apto para que usted lo pueda utilizar. Prefiere entonces devolverlo, usted lleve la evidencia y adquiera uno que tenga una fecha de caducidad que le brinde a usted cómodamente un lapso de 2 o 3 semanas para poder usarlo. Pero este tipo de producto es exquisito y le va a dar esa textura que hace sonreír a cualquier ensalada.
1: Bien, vamos entonces a continuar con la siguiente receta y vamos a compartir con nuestros amigos cómo realizar unas galletas muy ricas de avena. Los ingredientes son los siguientes: 1/3 taza de aceite, 1/3 taza de aceite, 1 cucharada de miel, 1 cucharada de miel, 1 taza de agua, 1 taza de agua, 1 cucharadita de sal, 1 cucharadita de sal, 3 a 4 tazas de avena, 3 a 4 tazas de avena, 1/4 taza de harina, 1/4 taza de harina. El procedimiento: va a mezclar el aceite y la miel en una fuente. Gradualmente va a agregar el agua y va a batir vigorosamente para emulsificar. Va a agregar la sal, la avena y la harina a lo anterior y lo va a mezclar bien. Va a estirar entonces la masa y va a cortar la masa usando un cortador de galletas. Lo va a colocar en un molde de galletas ya engrasado y lo va a hornear por 15 minutos a 350 grados Fahrenheit hasta que estén doradas. Y va a tener listas sus galletas ricas de avena.
0: Qué sabroso, ¿verdad? Tener a la disposición de cualquier persona. Digamos, usted dice, hoy tengo un sabroso postre, es una sorpresa para todo el mundo. He preparado unas sabrosas galletas de avena naturales. Usted misma o usted mismo ha podido preparar este tipo de galletas. Y usted estará pensando, bueno, cuando yo prepare estas galletas, ¿qué yo le voy a decir a mi familia para que ellos, además del sabor, puedan tener esa seguridad de que le estamos dando productos que en realidad contienen una buena nutrición? Usted puede compartir con ellos alguna información. ¿Sabe que la avena, mientras se la estén comiendo, usted le puede decir así? Cuando usted consume avena, está obteniendo 2 diferentes tipos de fibra. Por un lado, la avena nos va a proveer sustancias, digamos, tipo mucílago. Y este tipo de fibra que nos provee mucílago es una fibra soluble en agua. Esta fibra hidrosoluble tiene la virtud de permitir que las moléculas de colesterol que están circulando continuamente dentro de nuestro sistema digestivo, ¿sí? Porque ahí cuando ya entra a su intestino delgado y a su intestino grueso, una vez llega el colesterol que está contenido, esa molécula, dentro de los líquidos biliares que están siendo expulsados de la vesícula, pero que fueron producidos en el hígado. Este tipo de líquidos biliares tiene una alta cantidad de colesterol. Y esta fibra, el mucílago que contiene la avena, le da esa capacidad de ser absorbido este tipo de colesterol, de tal manera que cuando queda ahí secuestrado, cuando lo captura, lo mantiene firmemente, evitando que el colesterol una vez más vuelva a reingresar, si no es absorbido de esta forma, por fibras que sean solubles en agua, como la pectina, en este caso el mucílago. No va entonces a entrar de

0: de regreso
1: a esa circulación que es enterohepática. Si se permite el reingreso de esas moléculas que esencialmente tienen una buena cantidad de colesterol, ese colesterol se sumará al colesterol que ya su hígado produjo para otros fines. Así que si usted no facilita mediante el consumo de fibras que sean hidrosolubles de origen vegetal, no va a haber un secuestro de ese tipo de colesterol, por lo cual la cantidad de colesterol circulante en sangre se elevará. Y usted de esta manera, utilizando la avena, puede facilitar que esa cifra de colesterol vaya paulatinamente reduciéndose. Y si a esto le añadimos el beneficio del consumo de la fibra no soluble, esa fibra que contiene una gran cantidad de esa sustancia que nosotros los humanos no podemos procesar. ¿Cómo se llama esa fibra? Dice fibra insoluble. Esa fibra insoluble va a dar lugar a que usted pueda evacuar fácilmente. Recuerden el nombre, se llama celulosa. La celulosa, que es lo que constituye en realidad las paredes de las células, que están guardando ese depósito de carbohidratos en forma de almidones, van a facilitar el que se convierta básicamente esa fibra en una escoba, barre directamente ahí todo el interior del intestino delgado y el intestino grueso. Y esto facilita el que cuando llegue el momento en el cual usted tiene que defecar, el tipo de fuerza que hace de una manera hacia el centro del intestino, concéntrica, vaya a facilitar un movimiento que se le llama de propulsión en una forma anillada, de tal manera que se mueve siempre el intestino desde la dirección del duodeno yeyuno en dirección al recto sigmoides. Y en este tipo de propulsión, la presencia de esta fibra no soluble, es una fibra celulósica, va a facilitar el que usted pueda descartar una buena cantidad de este tipo de colesterol, y no solamente el colesterol, porque va unido, dijimos, en el tipo de fibra soluble con esta fibra insoluble. Y usted puede defecar más fácilmente. La avena también contiene otras sustancias que bajan el colesterol, como por ejemplo los citosteroles. Los citosteroles son muy buenos para facilitar la reducción del tipo de lipoproteínas de baja densidad y a la misma vez facilita el aumento de las lipoproteínas de alta densidad. Esto es un beneficio para usted. Qué sabio es nuestro Dios que nos ha dado esto. Tiene también la avena la virtud de tener una buena cantidad de grupo B. Tiene también minerales importantísimos para el desempeño nuestro de nuestro sistema nervioso central. Y tiene sustancias también, como por ejemplo la avenina. Esa sustancia ayuda para que nuestro sistema nervioso pueda estar más tranquilo, usted pueda estar más ecuánime, calmado. Hay beneficios, no solamente por la ingesta de los minerales que contiene, no solamente por el grupo B que contiene, por los almidones que eventualmente darán lugar a que se pueda procesar la glucosa contenida en este tipo de cereal para darle a usted energía y darle fuerza. También tiene ese beneficio que estábamos hablando de la fibra insoluble y soluble. Vamos a permitir que Lorraine otra vez nos dé los ingredientes y el procedimiento en la confección de estas sabrosas galletas de avena.
2: Claro que sí, necesita un tercio taza de aceite, una cucharada de miel, una taza de agua, una cucharadita de sal, 3/4 tazas de avena y 1/4 taza de harina. Va a mezclar el aceite y la miel en una fuente, gradualmente va a agregar el agua y lo va a batir vigorosamente para emulsificar. Va a agregar la sal, la avena.

0: harina y la harina lo anterior y lo va a mezclar bien. Va a estirar la masa y va a cortar la masa usando un cortador de galletas. Luego lo va a colocar en un molde de galletas engrasado y lo va a poner a hornear por 15 minutos a 350 grados Fahrenheit hasta que estén doradas y tendrá listas sus galletas de avena.
1: Qué sabroso, así que buen provecho con esas sabrosas galletas que usted disfrutará como parte de esa comida especial. Probablemente muchas damas y caballeros también van a preparar estas sabrosas galletas de avena para este fin de semana. Usted puede disfrutarlas y también, aunque no sea para el fin de semana, puede preparar una buena cantidad y las puede guardar en ese envase que usted tiene especial destinado para las galletas. Y aquellos que se coman toda la comida, los que se la coman toda, pueden disfrutar de esta sabrosa galleta de avena. Además, hoy no podemos irnos si no les brindamos a ustedes también una rica bebida natural, refrescante y muy nutritiva. ¿De qué se trata, Lorena?
0: Una leche de arroz. Y vamos a dar los ingredientes rapiditos. Son 2 tercios tazas de arroz integral cocido. 2 tercios tazas de arroz integral cocido. 1 tercio taza de cajuil. Esto es opcional. 1 tercio taza de cajuil. 3 tazas de agua. 3 tazas de agua. 2 cucharadas de miel o 4 cucharadas de azúcar negra. 2 cucharadas de miel o 4 cucharadas de azúcar negra. Una cucharadita de vainilla. Una cucharadita de vainilla y 1/4 cucharadita de sal. Va a licuar el cajuil con la media taza de agua hasta que esté cremoso. Luego va a añadir el arroz con 1 taza de agua y lo va a licuar hasta que esté suave. Va a agregar el resto del agua y los ingredientes y lo va a licuar hasta que esté suave. Lo cuela, lo refrigera y lo sirve.
1: Está excelente. Tal vez usted se esté preguntando, doctor, pero ya hablamos del arroz. Pero eso del cajuil, el pajuil, también se le conoce como marañón. Ya ustedes han escuchado anteriormente esta nuez que nace externamente en este fruto que es muy tropical. También se le conoce en inglés por su nombre de cashews, cashews. Y este tipo de producto, que en realidad la mayor parte de las personas lo conocen como anacardos, es excelente. Cuando se utiliza, especialmente en bebidas, y también se utiliza en la confección de ciertos aderezos, le brinda una textura cremosa al tipo de receta que usted está preparando. Pero lo que usted no sospecha es la gran cantidad de beneficios que usted le está brindando a su organismo cuando incluye el cajuil, marañón, anacardos, cashews, pajuiles, como parte de este tipo de producto. Usted va a estar brindando ácidos grasos de excelente calidad, vitaminas, excelente, una fuente rica de vitaminas, entre ellas tiene vitamina E. También le vamos a estar proveyendo cierta cantidad de calcio, cierta cantidad de magnesio y, por supuesto, cierta cantidad de hierro. Tenga todo esto en mente. Vamos a repetirlo, Lorraine, una vez más, para que nuestros amigos se queden con esta sabrosa y refrescante receta de leche de arroz.
0: Bien. Ya casi no nos queda tiempo, pero rapidito le brindamos la receta: 2 tercios taza de arroz integral cocido, 1 tercio taza de cajuil, opcional, 3 tazas de agua, 2 cucharadas de miel o 4 cucharadas de azúcar negra, 1 cucharadita de vainilla y 1/4 cucharadita de sal. Va a licuar el cajuil con la media taza de agua hasta que esté cremoso. Añade el arroz con 1 taza de agua y lo va a licuar hasta que esté suave. Agrega el resto de los ingredientes y el resto del agua y lo va a licuar hasta que esté suave. Lo cuela, lo refrigera y lo puede servir.
1: Qué sabroso y qué refrescante.
0: Bien, ya hemos llegado al final de nuestro programa. Agradecemos a todos la sintonía que nos han brindado. Queremos invitarles a que nuevamente nos acompañen en nuestra siguiente edición. Les recordamos también

0: que las recetas están disponibles en nuestra página web en el podcast. Solamente tiene que visitar la página radiosol.org. Ahí donde dice podcast, puede presionar. Luego presiona sobre el recuadro de Buen Provecho y encuentra las recetas que hemos brindado aquí y otras anteriores. Nos despedimos entonces con el siguiente pensamiento.
1: El pensamiento saludable dice así, Efesios capítulo 4 y el versículo 24. Y vestíos del nuevo hombre creado según Dios en justicia y santidad de la verdad. Esto solamente ocurre por efecto de la obra del Espíritu Santo en nuestro corazón. Es lo único que en realidad puede convertirnos en un nuevo hombre, en una nueva mujer, para llevarnos por la senda de la obediencia y la santidad. Eso no nace voluntariamente de nosotros. Es la obra del Espíritu Santo cuando le permitimos obrar en nuestra vida.
0: Nosotros nos despedimos y será entonces hasta la siguiente edición de Clínica Abierta. Con cariño compartieron
1: el doctor Elmo Rodríguez Sosa
0: y Lorraine Vázquez. Hasta la próxima.

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1: Con profundo pesar en nuestros corazones, pero sostenidos por la esperanza bienaventurada del pronto regreso de Cristo, lamentamos informar que nuestro querido hermano y amigo, compañero de fe, profesor Pedro Padró, ha descansado en Jesús. Hoy despedimos temporalmente a un hombre de fe, de noble corazón y espíritu servicial, cuya vida dejó huellas de amor, amistad y dedicación al Señor. Aunque el dolor de su partida embarga nuestras almas, encontramos consuelo en la promesa eterna de la palabra de Dios. Porque el Señor mismo, con voz de mando, con voz de arcángel y con trompeta de Dios, descenderá del cielo y los muertos en Cristo resucitarán primero. Tesalonicenses 4:16. Con esa certeza en nuestros corazones, confiamos en que este descanso no es un adiós definitivo, sino un hasta luego, hasta el glorioso día en que Jesús venga por sus hijos fieles. Las honras fúnebres de nuestro amado hermano se celebrarán el martes 19 de mayo en la Iglesia Adventista del Séptimo Día de Liceda, localizada en la carretera 844, kilómetro 1.1, Cupey Bajo, en San Juan, Puerto Rico. El horario de exposición será de 12 del mediodía a 9 de la noche y el servicio memorial se tendrá a las 7 de la noche. A su familia, seres queridos y hermanos en la fe, elevamos nuestras oraciones para que el Dios de toda consolación fortalezca sus corazones en este momento de tristeza. Maranata, Cristo viene y en Él volveremos a encontrarnos.
2: Porque somos sepultados, según Romanos 6:4, juntamente con Él para muerte por el bautismo, a fin de que como Cristo resucitó de los muertos por la gloria del Padre, así también nosotros andemos en vida nueva.
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4: Una vez más, bienvenidos a este su programa Creando Vínculos Familiares. Les habla Edgardo Ortiz, moderador y productor de este su programa. Recuerde que pueden visitar la página www.creandovínculosfamiliares.com para que allí puedan obtener información, temas y si tienen alguna pregunta, algún comentario en relación al programa de hoy, también nos pueden contactar. La familia de éxito no ocurre por casualidad, requiere esfuerzo y compromiso. ¿Sabías que no existen familias perfectas? Hay muchas familias que han sido laceradas por las relaciones interpersonales, abusos, momentos de dolor, pérdidas, traiciones. Pero también hay familias que han logrado superarse por la gracia de Dios y hoy luchan y agradecen a Dios por las familias que son hoy día.

A continuación tendremos el privilegio de escuchar un tema a cargo de Sixto Porras, quien es el director del Ministerio de Enfoque a la Familia en Iberoamérica. Les garantizamos que este tema va a tocar las fibras más íntimas de nuestro ser, así que estemos en oración y atentos para escuchar un poderoso tema. ¿Quiere una familia mejor? Estoy más que convencido que todos nosotros, no importa las experiencias que hayamos tenido, anhelamos tener una familia mejor. Sin más preámbulos, escuchemos el tema para el día de hoy.

¿Qué nos pasa a nosotros que teniendo familia la desvalorizo, la menosprecio y muchas veces la destruyo? ¿Por qué gritas? ¿Por qué humillas? ¿Por qué menosprecias? ¿Por qué subestimas el hogar que tiene? Porque mi corazón está herido y muchas veces tomo esta herida para herir a los que están a mi lado porque no sé dejarme amar. Tú no tienes que vivir tu soledad. Sal de tu soledad. Rompe el miedo de dejarte amar y de amar. Muéstrate vulnerable. Pide ayuda. Cuando tú te dejas amar por los demás, tú creces. Si no tienes la humildad de dejarte amar, te quedas solo. La soledad es producto del orgullo y de un corazón herido. ¿Cuánto vale vivir en comunidad? Los estudios han dicho y han variado la forma de medir la calidad de vida. Los cristianos añadimos el elemento espiritual, el elemento emocional, el elemento físico, el cuidado físico, y hoy se ha añadido el elemento social. El elemento social se ha descubierto que es fundamental para el bienestar de cada ser humano. Porque Dios dijo que nadie nació para vivir en soledad, aislado, nadie. Todos nacimos para vivir en comunidad. Escuchaba el video de un niño, de un adolescente que llegó a uno de estos concursos de canto y cuando él abrió su boca, todo el ambiente se llenó porque cantaba extraordinario. Era como una voz angelical. El jurado le aplaudió. Todos se pusieron de pie. Todos aplaudieron. Lo preguntó el jurado que cuál era su máximo anhelo. Y él dijo, tener una familia, porque nunca he tenido una. Pero ¿tú cómo aprendiste a cantar? Yo vendo dulces en la calle y cuando yo escuchaba a alguien cantar me atraía y muchas veces me quedé frente a los clubes donde cantaban y observando a los demás aprendí a cantar. Su vida cambió. Su máximo anhelo era tener lo que nunca tuvo, una familia. Un amigo estaba a punto de adoptar a una niña. En el hogar de niños, él llegó aquel día y dijo, lo que más me impactó fue este niño de 5 años que había crecido en este hogar de niños sin familia. Cuando él me vio entrar, se me pegó. Esa niña llora mucho, dice. Yo no la adoptaría. Esa niña grita. Yo no la adoptaría. Dijo, entré a la oficina de la directora, la entrevista. Él estaba esperándome en la parte de afuera. Y cuando salí, siguió diciéndome lo mismo. Yo no adoptaría a esa niña. Esa niña es muy fea. Dijo, pero cuando estaba en la puerta, expresó lo que siempre quiso decirme, pero no se atrevía. Y en la puerta me dijo, un día un papá vendrá por mí. Yo le pregunté, ¿este niño ha tenido familia alguna vez? Nunca. El hogar es lindo, me decía él. Las atenciones extraordinarias. Pero

en el inconsciente de cada persona hay la necesidad de pertenecer, de crecer a una familia. Dos casos. ¿Qué nos pasa a nosotros que teniendo familia la desvalorizo, la menosprecio y muchas veces la destruyo? Observa lo que dice la Biblia en Eclesiastés 4, 9 y 10. Más valen dos que uno, porque obtienen más fruto del esfuerzo. Eso es claro. Si cae el uno, levanta el otro. Ay del que cae y no tiene quien le levante. Tú y yo nacimos para vivir en familia, para tener familia, para dejarnos amar y amar. Te pregunto, ¿qué te impide amar? ¿Por qué gritas? ¿Por qué humillas? ¿Por qué menosprecias? ¿Por qué subestimas el hogar que tiene? Porque mi corazón está herido. Y muchas veces tomo esta herida para herir a los que están a mi lado, porque no sé dejarme amar. Pero más valen dos que uno. Es indispensable que yo tenga familia. Es indispensable que yo tenga amigos. Es indispensable que yo tenga una tribu a la cual pertenezca, donde podemos ayudarnos los unos a los otros, donde yo pueda llamarte en medio de mi crisis y me dice, me duele, estoy confundido, no sé qué hacer. La pregunta que te hago es, ¿a quién llamas cuando estás en necesidad? ¿Quién te corrige cuando estás en peligro? ¿Quién te aconseja cuando no sabes qué hacer? No puedes vivir aislado de los demás porque un día te fallamos. Te hablo como papá, como esposo, como pastor, perdónanos. Perdóname si te herí, perdóname si te abandoné, perdóname si no estaba ahí mientras crecías. Pero no tienes que vengarte con el mundo porque te estás perdiendo la posibilidad de amar y de ser amado. Y eso te llena de salud, de vida, de fuerza. Observa algunas escenas donde Jesús mostró su amor con sus amigos. Las dos hermanas de Lázaro mandaron a decirle a Jesús, Señor, tu amigo, el que tú amas, tu amigo querido Lázaro está enfermo. En el momento de angustia, de desesperación, cuando no se sabe qué hacer, la pregunta que surge aquí es, ¿a quién llamo? ¿Quién es mi amigo del alma? Cuando yo leo esto, yo puedo decir, eso solo surgió de muchas comidas juntos, de muchas sonrisas, de mucho llanto, de mucho consejo, hasta que nuestros corazones se unieron y las hermanas pudieron decirle a Jesús, tu amigo, el que tú amas, con el que pasaste hora, con el que lloraste, al que has aconsejado, al que te revelaste como el Hijo de Dios, tu amigo, el que tú amas, está enfermo, te necesitamos en casa. En una ocasión, una gerente de una oficina dijo, eran las 2 de la madrugada, el teléfono sonó. Era una compañera de trabajo. ¿Aló? Sí, dice. Mira, necesito una ayuda. ¿Qué pasó? Mi hija se enfermó, debo llevarla al hospital, pero tengo que dejar a mi otro hijo en la cama. Tú sabes que estoy educando a mis hijos sin la presencia de un cónyuge, nos divorciamos. Dice, sí, dice, y dice, ¿tú podrías ayudarme en venir a cuidar a mi hijo mientras llevo a mi otra hija al hospital? Esta gerente le dijo, yo puedo ir, pero discúlpame, ¿tú tienes mamá? Sí, ¿y por qué no llamaste a tu mamá? Porque yo ya soy una adulta. Y yo no creo que yo deba despertar a mi mamá a esta hora. Disculpa, yo soy tu jefa, pero no soy tu mamá ni tu familia. Tú tienes que recuperar la relación con tu mamá, porque a la primera persona a quien debes de llamar es a tu familia. Yo no estaré mañana, tu mamá sí. Cuando yo escuché esto de mi amiga, yo primero dije, qué bueno que hay una amiga a la cual llamar. Pero ella me devolvió a un punto importante. Tu

0: vínculo es tan fuerte con tus padres que puedes llamarlos en un momento de emergencia o les tienes miedo?
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0: ¿Has expulsado fuera de tu familia a tus hijos porque un día te fallaron? ¿Te resentiste con tus padres porque un día se pelearon y enojado dijeron el uno al otro, nunca más nos volveremos a hablar? Tú tienes que volverte a acercar porque una madrugada tendrás que llamar a alguien. Y la pregunta que surge es, ¿a quién llamarás? Renuncia a tu orgullo, a tu vanidad. En una ocasión confronté de esta manera un auditorio como este y esta joven me dijo, no paraba de llorar. Vivo aquí porque me vine de mi país, porque me peleé con mi papá hace 5 años. Lo odié. Yo me equivoqué, sí. Los dos nos gritamos, nos peleamos. Y dijimos que nunca más nos volveríamos a hablar. Pero hoy fui consciente que extraño sus abrazos. Que extraño oírle decir, te amo, hija. Que extraño sus chistes. Y ahí, mientras hablaba, le escribí, papá, perdóname. Perdona mi orgullo. Por favor, en el nombre de Jesús, antes de que la noche oscura llegue, restablece la relación con tu familia. Cuando Jesús vio a su madre clavado en la cruz, imagina, el dolor era intenso, era fuerte, era incontenible. Era el momento histórico, lo que estaba anunciado, el momento donde entregaría su vida por la humanidad. Observa a su madre, su cercana, la que lo crió, la que se convirtió en la primera cristiana, la que creyó en él, la que lo acompañó. A su lado, al discípulo a quien Jesús amaba, y en ese momento le dice a su madre, madre, ahí está tu hijo. Y al amigo lo vuelve a ver y le dice, por favor, cuida a mi madre. Wow. ¿A quién puedes sumar como tu amigo íntimo para pedirte que te acompañe en esos momentos difíciles donde tu familia sufre? Anoche nos acostamos orando, Helen y yo, porque nuestra nuera nos decía que Leo, el hijo menor, se quejaba de un dolor de oído profundo, que la nieve era tan intensa, que los hospitales estaban cerrados y que era un momento donde, de angustia, de desesperación, que llevaba horas llorando. Eso que te quita el sueño y te hace rogar a Dios por un milagro, que te dice, ¿a quién llamo? ¿Quién me apoya en este momento difícil? Esos momentos llegan, son ineludibles. Tú tienes que tener a tus amigos, a tu familia cercana, para que nos ayudemos y nos apoyemos. Me encanta la sensibilidad de Jesús, que teniendo sobre sus hombros el peso de la humanidad existente en aquel momento y la humanidad existente en todos los tiempos, vuelve a ver a su madre. Tú no te puedes olvidar de quien pagó el precio para que tú llegues a estar donde estás. Puede que nunca terminó primaria, puede que siga usando las sandalias de siempre, pero es tu madre. Es tu héroe. Hemos visto la escena tantas veces. Ese campesino con pecho abierto, pantalones dentro de las botas, orgulloso de ver a su hijo graduarse. Posiblemente nunca terminó primaria. Posiblemente nunca estará en un estrado para recibir los

aplausos. Pero lo hemos visto llorar mil veces sentado en la silla, aplaudiendo al hijo que ahora es mejor que él. Pero este hijo corre el peligro de que ahora que usa trajes y un auto lujoso, un día se llegue a avergonzar de la sencillez de sus padres. Tú no puedes olvidar a tus héroes. Tú no puedes olvidar a tus ancianos. Aquí abro mi corazón. Cuando mi papá estaba superando los 85 y nos tocaba cuidarlo, bañarlo, limpiarlo, asearlo, comprar las medicinas. Aquel día me tocaba a mí comprar los medicamentos. Cuando pedí la factura en la farmacia, superaba los $500. Y yo tuve un susto terrible. Y yo dije, ¿esto será mes a mes? Y en ese momento el Espíritu me llevó a mi infancia. Y recordé los sacrificios de mi padre y de mi madre. Y en ese momento recordé cómo él compró mi primer auto. Y cuando llegaba de un viaje dijo, hijo, te compramos tu primer auto para el ministerio. Y recordé cómo ellos me ayudaban a pagar la primera casa que compramos. Y me dije a mí mismo de repente, en ese segundo, hoy es el momento más bello de mi vida. Puedo cuidar a mi héroe. Puedo atender a mi héroe. Tú tendrás esta confrontación. Tú no puedes olvidar al Abraham que cruzó el desierto para que tú llegaras a la tierra prometida. Tú no puedes olvidar a la abuela que te ha criado. Entrada en años y te recibió en su casa. Tú no puedes gritarle a ella porque tus padres se divorciaron. Tú no puedes humillar a los padres adoptivos que te dieron hogar y seguridad porque te llenaste de odio preguntándote por qué tus padres biológicos te abandonaron. Despierta. Ellos son tus héroes. ¿A quién llamas cuando tu familia tiene una urgencia? ¿Perteneces a una tribu de familias que se apoyan entre ellos? ¿Saben cuál es nuestro problema como latinos? Somos individualistas, envidiosos. Si alguien prospera, decimos el narco. Si alguien le va bien, dice, debe tener un negocio sucio. Una de las cosas que yo admiro de la comunidad judía es cuando usted va a Europa y a los pueblos antiguos, usted siempre va a encontrar en la comunidad judía. Aquí vivían los judíos. Porque ellos funcionan en tribus, donde las familias se ayudan mutuamente, se cubren, se prestan, se dan trabajo entre ellos, se apoyan, porque ellos piensan generacionalmente. Esta es tu tribu, esta es tu familia. Tú tienes que amarla, que sacrificarte por ellos, que orar por ellos, que cuidarlos a ellos. La familia a tu lado en algún momento va a sufrir con su hijo adolescente como yo lo hice y llamé a mi amigo, a mi tribu. Yo tengo que tener a quien acudir. Me fascina el hecho cuando el libro de Hechos dice que Pablo conoció a un discípulo llamado Timoteo. Para mí la historia está incompleta. Era una abuela y una mamá donde no había un hombre que dijeron hay que introducir a este niño, a un buen héroe, a un padre, al que no hemos tenido. Usted tiene que ir a conocer a Pablo. Venga, vaya a conocer. Pero no, que no me va a hablar. Yo sé, pero él te va a hablar. Yo te voy a introducir. ¿Sabes por qué? Porque él es un buen modelo para seguir. Sal de tu aislamiento y acerca héroes a la vida de los hijos tuyos. No tienes que vivir con el dolor de un esposo que se fue, de un padre que no paga la pensión. En el nombre de Jesús, aquí hay una tribu. Déjate amar, déjate complementar. Esta es tu tribu. Haz de la iglesia tu tribu. Conocí en Paraguay un ministerio que se llama Madres que Oran. Pregunté a su fundadora cómo nació. En lágrimas, dijo.

lágrimas. Lágrimas de una madre que en su auto vivía el dolor de ver que su hijo se perdía. Y le toqué la ventana y le dije, ¿qué te pasa? Y le cuento y dice, yo estoy viviendo momentos difíciles. Nos metimos al auto, cerramos la puerta y comenzamos a orar. ¿Qué pasó? Dice, ahora somos cientos de madres que oran juntas por sus hijos. Eso es tribu. Tú no tienes que vivir tu soledad. Sal de tu soledad. Rompe el miedo de dejarte amar y de amar. Muéstrate vulnerable, pide ayuda. Todos nosotros hemos tenido Pablos en nuestra vida. Nunca olvido que mi primer pastor, don Leonel Trejo, fue el primero a los 8 años que me llamó mi pastorcito y me ponía a orar en medio de la reunión de oración y me llevaba de la mano con él. Ellos no tuvieron hijo, pero me tomó como un Timoteo, se convirtió en mi héroe. Acércate a una tribu, únete a otras familias como tú que luchan, que pelean. Observe lo que dice el Salmo 133. Qué maravilloso y agradable es cuando los hermanos conviven en armonía. Qué maravilloso, qué agradable cuando hay armonía. Hay música, hay felicidad, hay deleite, hay apoyo, hay un hombro para llorar. Tiene que haber armonía entre nosotros. Cuando yo leo en la segunda carta de Timoteo y Pablo introduce su carta diciendo a mi hijo amado Timoteo, por el cual oro todos los días, y sigue diciendo como si fuera a dar la gran revelación, dijo, aún recuerdo tus lágrimas, Timoteo, cuando nos despedimos. Ahora le hago la pregunta, ¿en el hombro de quién llora su hija? ¿Tiene confianza tu hijo para llorar contigo porque la novia lo dejó, porque no le fue bien en la escuela o en el colegio? Tiene que haber armonía, es agradable cuando hay armonía entre nosotros. Hoy tenemos los avances tecnológicos más increíbles que nuestros ojos hayan visto. Pero nos metieron en un viaje de soledad porque nos convertimos en personas virtuales. ¿Usted piensa que sus contactos de las redes sociales son sus amigos? No son sus amigos, son sus contactos. El amigo es el que corre contigo al hospital. El amigo es el que te atiende en la cama en la noche cuando no te puedes levantar. El amigo es el que puede llamar y decirle, tu amigo, el que tú amas, está enfermo, por favor, ven lo más pronto posible. No te alejes de los amigos reales, perdiendo tu tiempo por los conocidos virtuales. Despierta. Tú no puedes darle un teléfono celular a un niño. Tú no puedes darle eso para justificar tu irresponsabilidad de adicción a tu propio teléfono. Despierta. La soledad viene por orgullo, por envidia, por complejos. Y la soledad viene por temor a que no me vuelvan a herir. Por eso me cierro, por eso soy duro. ¿Qué efecto tiene la soledad en nosotros? Nos deprimimos, perdemos el rumbo, nos sentimos sin fuerza, nos dominan los pensamientos negativos, nos aislamos. Me encanta la escena cuando en medio del pueblo Moisés está en la montaña y él se da cuenta que cuando levanta las manos el pueblo gana la batalla. Cuando él baja las manos, el pueblo pierde la batalla. Aarón y Hur, siendo conscientes de lo que ocurría, se pusieron uno a la izquierda y el otro a la derecha. Y los dos le levantaban la mano a Moisés, porque cuando él es fuerte, el pueblo es fuerte. La pregunta es, ¿quién está levantando tus manos? ¿A quién llamas para que te levante las manos? En medio de un momento difícil, en medio de un momento donde yo

pesadillas vienen, donde te levantas con ojeras porque no has logrado dormir. Todavía recuerdo aquella mañana cuando mi hijo entra a la habitación y me mira, papá, me dice, todo va a estar bien. Dios hará un milagro, como siempre lo ha hecho. Papá, todo va a estar bien. Jamás olvido sus palabras de ánimo, su oración conmigo, su cercanía a mi lado. Papá, todo va a estar bien. Por favor, acércate. Vuelve, sé sensible. Déjame darte un bello ejemplo de lo que es ganar juntos. Ubuntu, dígalo conmigo. Ubuntu. Ubuntu. Le cuento la historia. Un antropólogo propuso un juego a los niños en una tribu de África. Puso una canasta allá llena de frutas cerca de un árbol y le dijo a los niños que aquel que llegara primero se ganaría todas las frutas. Si lo hiciéramos acá en Occidente, todos corremos, levantamos la canasta y celebramos. Pero vea lo que ocurrió. Cuando dio la señal para que corrieran, todos los niños se tomaron de las manos y corrieron juntos. Después se sentaron juntos a disfrutar el premio. Eso no ocurre de repente ni de la noche a la mañana. Tu familia debe correr junta. Tu tribu debe correr junta. Cuando el antropólogo le pregunta a los niños que por qué habían corrido así, si uno podía haber ganado todas las frutas para él, el niño respondió, Ubuntu. ¿Cómo uno de nosotros podría ser feliz si todos los demás estarían tristes? ¿Cómo uno de nosotros podría ser feliz si todos los demás estarían tristes? Ubuntu, dijo. Ubuntu. En la cultura xhosa significa soy porque nosotros somos. Soy porque nosotros somos. Eso es familia. Esa es la tribu de la iglesia. Observa esta traducción en experiencia bíblica, porque esto viene de los principios bíblicos. 1 Corintios 12:7 dice, a cada uno se le ha dado una manifestación especial del Espíritu. Te ha dado, sido dados dones, recursos. Dios te ha bendecido. Observa, para el bien de los demás. Tú eres la persona más plena cuando entiendes que lo que tienes es para bendecir, para edificar, para acompañar a los demás. Un día le pregunté a un padre, escribiendo un nuevo libro que estoy haciendo sobre legado, y hablé de crear un fondo multigeneracional, es decir, un fondo que en lugar de dárselo a mis hijos como herencia, estoy entrenando a mis hijos para que nosotros seamos la primera generación que crea un fondo que se convierte en el banco de las futuras generaciones y vivir el principio bíblico de que esta familia nunca más tenga que pedir prestado. Eso significa que yo debo de ajustarme a vivir con un presupuesto hoy porque estoy pensando en mis hijos, mis nietos, mis bisnietos y mis tataranietos. ¿Me explico? Hoy será pequeño, mañana se multiplicará. Ese fondo tiene como meta que si mañana van a comprar un auto, una casa, ellos puedan tomar prestado de ese fondo y en lugar de que yo se lo regale, les entrenaré para que lo devuelvan pensando en sus hijos y pensando en ellos mismos. Estoy hablando de la creación de un fondo generacional. Cuando yo le hablé de esto a un empresario me dijo, no, yo les doy estudio. Que ellos se defiendan como pueda. Y yo me dije, ¿quién tendrá más realización? ¿Él o yo? ¿Quién tendrá más plenitud? ¿Él o yo?
Yo estoy pensando en mis nietos que aún no han nacido y en los hijos de mis nietos. Estoy amando mi descendencia.

Esa es mi tribu. Mi tribu es la que hoy existe y la que existirá mañana. Hoy me toca contar estrellas. Hoy me toca ver la tierra que un día mis hijos, mis nietos y mis tataranietos heredarán. Me toca verlo hoy, anunciarlo y pagar el precio. Porque lo que Dios me ha dado no es para mí, es para bendecir mi tribu. A otros. 1 Corintios 12:26. Si uno de los miembros sufre, los demás comparten qué su sufrimiento. Requiere empatía, identificación, llanto con el que sufre. Si uno de ellos recibe honor y honra, los demás se alegran con él. Solo puede lograrlo un corazón sano. Un día atendí a alguien, una profesional, una doctora, que dijo: nuestro problema es que cuando nos casamos, mi esposo, me quedé en la casa cuidando a los niños para que mi esposo terminara su maestría. Él entró a trabajar, mis hijos crecieron, entraron a secundaria, vi que tenía tiempo, entonces yo entré a estudiar, a terminar mi maestría y terminé un doctorado. Ahora que yo ya soy doctora, entré al mundo laboral y gano el doble de mi esposo. Pero eso se convirtió en un problema. Le digo, ¿por qué? Dice, porque mi esposo compite conmigo y se siente inseguro de mi éxito. No puede lograrlo una persona herida con complejo de inferioridad. Porque una persona herida va a creer que el otro no debe tener éxito porque yo estoy sufriendo. Es un enfoque equivocado. Lo que está evidenciando que yo tengo una herida abierta que todavía no he sanado y no soy capaz de alegrarme con el éxito de mi amigo. Eso es madurez. No surge de un corazón lastimado, envidioso. Envidioso como Caín, que atesoró en su corazón: ¿por qué a este Dios le aplaude y a mí no me aplaude? Odiaré a mi hermano porque a él le fue bien. Y retuvo en su corazón el odio, lo cual lo llevó al punto de asesinar a Abel, a su propio hermano. ¿Qué le hizo a Abel? Nada. Muchas veces tú sufres de nada, porque el éxito de los demás evidencia nuestros complejos de inferioridad. Yo, la pregunta es, si mi hermano sufre, ¿me logro identificar con su sufrimiento? Y si a él le va bien, ¿me logro alegrar? ¿Me identifico con su éxito? Yo tengo que sanar mi corazón para vivir en comunidad. Efesios 4:16 dice: por su acción todo el cuerpo crece, la acción del Espíritu Santo, y se edifica el cuerpo nosotros en amor, sostenido y ajustado por todos los ligamentos. ¿Cuáles son esos ligamentos? La actividad propia de cada miembro. Hay un texto hermoso que complementa a este, que dice que yo crezco cuando tú ejerces tu don. Eso es opuesto a la regla del mundo, que dice lo importante es que yo crezca, lo importante es yo. No, lo que está diciendo es cuando tú te dejas amar por los demás, tú creces. Si no tienes la humildad de dejarte amar, te quedas solo. La soledad es producto del orgullo y de un corazón herido. Nuevamente, perdón. Perdón si te hemos herido. Perdón si te abandonaron y tu corazón está aprensivo, poniendo barreras para no lastimar a los demás, pero estás lastimando. Te estás perdiendo el privilegio de crecer. Déjame ir al final del mensaje. Vivir en familia y en comunidad tiene grandes beneficios. Uno, obtenemos más fruto de nuestro trabajo. Todo se multiplica. Número dos, si uno cae, el otro lo puede levantar. Como mi hijo me levantó aquella mañana. Si uno duda, el otro lo puede afirmar. En una ocasión, yo recuerdo a tres amigos, colegas que llegaron a mi oficina. Estaba yo trabajando duro, el proyecto había crecido, estaba muy ocupado. Se sentaron y yo dije, ¿habíamos quedado de vernos? No. ¿A qué debo el honor? Dice Sixto, vemos a Helen sola y cansada. ¿Perdón?
Sixto, has estado tan ocupado que has descuidado a tu esposa. ¡Puf! Al principio yo dije, wow, ¿qué pasó? Volví a casa para sentir el corazón de mi esposa. Y le escuché decir una frase que me dolió. Es que siento que Dios me ha quitado a mi esposo. Me tiré en el sillón, lloré. Le pedí perdón y le dije, no es Dios, mi amor. El irresponsable soy yo. Y siempre me pregunto, ¿qué hubiese ocurrido si mis amigos no me advierten el peligro? No me llaman la atención. ¿Tienes a alguien a quien le has dado la confianza de que te corrija? Más de una vez que él me ha dicho, no me gusta esa mujer como te mira. No me gusta que esa persona te escriba tanto. Yo digo, pero me parece normal. Es que no me gusta. Basta con que a ella no le gusta para que yo tome medidas. Porque lo que ella está haciendo es protegiendo mi vida. Y doy tantas gracias a Dios por esos momentos tan íntimos donde Helen me advierte el peligro que yo no he visto. ¿Le permites a tu cónyuge revisar tu celular y decirte, no me gusta que estés visitando pornografía, amor? Es una trampa que va a destruir todo. ¿Puedo abrir mi corazón para decir, tienes razón, mi amor? ¿Te expones? Si uno duda, el otro le puede afirmar. Todos tendremos momentos de duda. Momentos donde no sabemos si creemos o no creemos. Como Juan en la cárcel, vayan y pregunten si él es. ¡Wow! Y Jesús lo afirma y díganle a Juan todo lo que han visto. Y comenzó a hablar bien de Juan. Y seguro los discípulos vinieron y le dijeron, maestro, él hace milagros. Él es el Mesías. Y lo más bello es que habló bien de ti. No me descalificó porque dudé de él. No, yo necesito oír que tú me digas que me admiras. Que tú me digas que me amas. No que digas, ay, usted sabe que yo la amo. ¿Qué caballo tú eres? Déjame terminar. Este amigo tenía 46. Aquel día vino con su esposa y su niña de 9 años. Sixto, no quiero morir. ¿Qué pasa? Tengo un cáncer terminal. El doctor ha dicho que me quedan meses. Yo le hice una pregunta, de esas preguntas que uno no sabe si debe hacer, pero yo necesitaba aprender. ¿Por qué no quieres morir? Y él me dijo, Sixto, estuve muy ocupado teniendo éxito y no la vi crecer. No he disfrutado el amor de mi esposa. No quiero morir. Y me hice una pregunta existencial. ¿Por qué él quiere vivir? Él quiere vivir para recuperar el tiempo perdido. ¿Y tú? ¿Cuánto has abrazado? ¿Cuánto has besado? ¿O por enojo te distanciaste de tu cónyuge, de tus hijos? ¿La maldijiste porque quedó embarazada siendo una adolescente? ¿Y te has perdido el privilegio de conocer a tu nieto? ¿No crees que es hora de volverle a invitar a casa? ¿De pedirle perdón por tu orgullo? ¿Y de decirle que tú también te has equivocado? ¿Te peleaste con tu papá? ¿Con el viejo, caprichoso, gritón? ¿Y tienes años de no hablarle? ¿Sabes que él en silencio llora? Y te extraña, pero es tan orgulloso que no te va a llamar.

Esta chica de 16 años un día observa que sus amigas y sus padres se abrazan y se besan. Y fue consciente que su padre la ama, pero que no la abraza y no la besa. Y de repente una furia entró en su corazón y en su mente con reclamos explosivos. Porque tú nunca me dices que me amas ni me abrazas como los papás de mis amigas. Su papá tocó la mano, no dijo nada y se fue. No era un mal padre, era un buen padre. Uno de esos días cuando su tía vio que su sobrina le gritaba al papá porque no la abrazaba y la besaba, la tía la tomó aparte y le dijo: te voy a contar una historia, mi amor. Nosotros éramos niños cuando nuestros padres murieron en un accidente. Nos repartieron entre los tíos. Y la tía que crió a tu papá tenía 9 años cuando eso, en el funeral le dijo: no llore, los hombres no lloran. Hija, le dijo, no creo que tu papá no quiera abrazarte. Yo creo que tu papá no sabe abrazarte. ¿Por qué en lugar de gritarle y reclamarle y humillarlo, por qué no eres tú la que lo abraza? ¿Por qué no eres tú la que le besa? No digas nada. Solo abrázale. Dijo que a partir de aquel día, cuando lo miraba al final del día sentado en su sillón, ella se tiraba a su cuello, lo abrazaba, lo besaba, le decía: te amo. Y después de varios días de hacerlo, un día aquel hombre puso su mano sobre la mano de su hija y con llanto en sus ojos le dijo: tengo años de quererlo hacer, pero no sé cómo hacerlo. Tú no puedes pedir a los tuyos que hagan cosas que ellos no saben hacer. Tú tienes que volver a casa. Pregúntale su historia. Pregúntale cómo era cuando él crecía. Entonces entenderás por qué tu padre es como es. Ponte de pie. Perdónanos, Jesús. Perdona mis rabietas, mi orgullo, mi egoísmo. Perdóname. Abraza a tu familia. Padre, ayúdame a vivir hoy como si fuera mi último día que tengo para amar. Hoy quiero bajar mis defensas, mi corazón herido, mis reclamos. No para esperar que me amen, sino para dar lo mejor que tengo a quienes me han amado incondicionalmente. Perdóname si te he gritado, si te he ofendido. Perdóname si te he amenazado con divorciarnos. Perdóname, qué orgullo, qué bajeza. Perdóname. Volvamos a acercarnos. Disfrutemos caminar juntos. Besémonos como nunca antes. Extrañémonos como nunca antes. Perdóname si te pido que me des algo que no sabes darme. Cuéntame tu historia, papá, y será fácil comprender cómo eres. Pero estaré aquí para amarte, para darte gracias, para bendecirte, para abrazarte aunque no me digas nada. Estaré aquí para darte gracias. Gracias, abuela, por habernos criado, por haber pagado el precio de que en tus años grandes me hayas recibido con tanto amor. Perdona mis rabietas por los errores de mis padres.

0: Perdóname si te he culpado por la furia que llevo por dentro. Perdóname. Perdóname si solo tengo crítica. Si solo te critico, no eres tú. Hoy soy consciente de que son mis llagas abiertas y mi corazón herido lo que me hace menospreciarte. Perdóname. Abraza a los tuyos. Acércate a ellos. Llora con ellos. Siéntelos cerca. Siéntele cerca. Siéntele. Escucha su corazón palpitar. Escúchale. Gracias por haber pagado el precio de estar a mi lado, por haberme perdonado mil errores. Dios, despiértame. Perdóname si he estado ocupado en alcanzar el éxito. Perdóname y no le he visto crecer. Perdóname si no te he abrazado lo suficiente, porque he amado más a los amigos o al trabajo. Perdóname. Perdona mi egoísmo. Padre, corta toda herencia de dolor que ha lastimado nuestra vida y devuélvenos la sensibilidad de uno que ama, de uno que abraza, de uno que acude cuando los tuyos te llaman. Perdóname, Jesús. Perdóname. Perdóname si he estado distraído con tanto ruido externo. Perdóname. Perdóname si he estado ausente del corazón de los míos. Ayúdanos a valorar esto que es mi familia, la que hoy tengo y la que viene mañana, la que no ha nacido. Ayúdame a verla en mis sueños, en mi imaginación, y a pagar el precio de caminar para ellos y de abrir camino a ellos. Te bendigo, mi amor, díselo. Te bendigo. Te bendigo, papá. Te bendigo, mamá. Te bendigo, mamá, por haberme criado sin la presencia de un padre, por ser tan valiente, por guardar secretos, por amor. Te bendigo, mamá, por haber guardado mi corazón. Perdona mis rabietas. Valora a tus héroes. Dile cuánto aprecias a tu héroe. Díselo. Abre tu corazón, tal vez como nunca lo has hecho. Porque tú no sabes cuánto tiempo tienes para amarle.
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2: Esta es la hora en nuestros estudios. 12 y 56 minutos. 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
8: ¡Te esperamos! Todos los días habrá cuestiones que manejar para las cuales el Señor te ha dotado y otras que no tienes ni idea de cómo enfrentar. Los retos que están más allá de nuestro control son por lo general los que dominan nuestros pensamientos. Así que considera tus circunstancias una y otra vez preguntándote qué hacer. Tal vez descubras diciendo, simplemente no lo sé. Recuerda que la meta de Dios es cultivar tu resiliencia y fe, y lo hace así al crear situaciones en las que no tienes otra alternativa que acudir a Él. Cuando esto sucede, no te precipites por avanzar ni inventes soluciones. Primero, empieza fijando tu mente en Dios. Segundo, haz todo aquello para lo que Él te ha dado sabiduría. Tercero, deja el resto en sus manos y espera que Él te revele la senda que debes seguir. Tal vez no sepas qué hacer, pero Dios siempre lo sabe. Confía en Él. Salmos 121, 1 al 2 nos dice, ¿de dónde vendrá mi socorro? Mi socorro viene de Jehová, que hizo los cielos y la tierra. 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Con profundo pesar en nuestros corazones, pero sostenidos por la esperanza bienaventurada del pronto regreso de Cristo, lamentamos informar que nuestro querido hermano y amigo, compañero de fe, profesor Pedro Padró, ha descansado en Jesús. Hoy despedimos temporalmente a un hombre de fe, de noble corazón y espíritu servicial, cuya vida dejó huellas de amor, amistad y dedicación al Señor. Aunque el dolor de su partida embarga nuestras almas, encontramos consuelo en la promesa eterna de la palabra de Dios. Porque el Señor mismo, con voz de mando, con voz de arcángel y con trompeta de Dios, descenderá del cielo y los muertos en Cristo resucitarán primero. Tesalonicenses 4:16. Con esa certeza en nuestros corazones, confiamos en que este descanso no es un adiós definitivo, sino un hasta luego, hasta el glorioso día en que Jesús venga por sus hijos fieles. Las honras fúnebres de nuestro amado hermano se celebrarán el martes 19 de mayo en la Iglesia Adventista del Séptimo Día de Liceda, localizada en la carretera 844, kilómetro 1.1, Cupey Bajo, en San Juan, Puerto Rico. El horario de exposición será de 12 del mediodía a 9 de la noche y el servicio memorial se tendrá a las 7 de la noche. A su familia, seres queridos y hermanos en la fe, elevamos nuestras oraciones para que el Dios de toda consolación fortalezca sus corazones en este momento de tristeza. Maranata, Cristo viene y en Él volveremos a encontrarnos.
9: Porque somos sepultados, según Romanos 6:4, juntamente con Él para muerte por el bautismo, a fin de que como Cristo resucitó de los muertos por la gloria del Padre, así también nosotros andemos en vida nueva.
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0: Segundo libro de Crónicas, capítulos 26 al 28.
1: Capítulo 26. Entonces todo el pueblo de Judá tomó a Usías, el cual tenía 16 años de edad, y lo pusieron por rey en lugar de Amasías su padre. Usías edificó a Elot y la restituyó a Judá después que el rey Amasías durmió con sus padres. De 16 años era Usías cuando comenzó a reinar, y 52 años reinó en Jerusalén. El nombre de su madre fue Jecolías de Jerusalén. E hizo lo recto ante los ojos de Jehová, conforme a todas las cosas que había hecho Amasías su padre. Y persistió en buscar a Dios en los días de Zacarías, entendido en visiones de Dios. Y en estos días en que buscó a Jehová, él le prosperó. Y salió y peleó contra los filisteos, y rompió el muro de Gat, y el muro de Jabnia, y el muro de Asdod, y edificó ciudades en Asdod y en la tierra de los filisteos. Dios le dio ayuda contra los filisteos, y contra los árabes que habitaban en Gur Baal, y contra los amonitas. Y dieron los amonitas presentes a Usías, y se divulgó su fama hasta la frontera de Egipto, porque se había hecho altamente poderoso. Edificó también Usías torres en Jerusalén, junto a la puerta del ángulo, y junto a la puerta del valle, y junto a las esquinas, y las fortificó. Asimismo edificó torres en el desierto, y abrió muchas cisternas, porque tuvo muchos ganados, así en la Cefela como en las vegas, y viñas y labranzas, así en los montes como en los llanos fértiles, porque era amigo de la agricultura. Tuvo también Usías un ejército de guerreros, los cuales salían a la guerra en divisiones, de acuerdo con la lista hecha por mano de Jehiel escriba, y de Maasías gobernador, y de Ananías uno de los jefes del rey. Todo el número de los jefes de familia, valientes y esforzados, era 2600. Y bajo la mano de estos estaba el ejército de guerra de 307.500 guerreros, poderosos y fuertes para ayudar al rey contra los enemigos. Y Usías preparó para todo el ejército escudos, lanzas, yelmos, coseletes, arcos y hondas para tirar piedras. E hizo en Jerusalén máquinas inventadas por ingenieros para que estuviesen en las torres y en los baluartes para arrojar saetas y grandes piedras. Y su fama se extendió lejos porque fue ayudado maravillosamente hasta hacerse poderoso. Mas cuando ya era fuerte, su corazón se enalteció para su ruina, porque se rebeló contra Jehová su Dios, entrando en el templo de Jehová para quemar incienso en el altar del incienso. Y entró tras él el sacerdote Azarías, y con él 80 sacerdotes de Jehová, varones valientes. Y se pusieron contra el rey Usías y le dijeron: «No te corresponde a ti, oh Usías, el quemar incienso a Jehová, sino a los sacerdotes hijos de Aarón, que son consagrados para quemarlo. Salta el santuario porque has prevaricado, y no te será para gloria delante de Jehová Dios». Entonces Usías, teniendo en la mano un incensario para ofrecer incienso, se llenó de ira, y en su ira contra los sacerdotes, la lepra le brotó en la frente delante de los sacerdotes en la casa de Jehová, junto al altar del incienso. Y le miró el sumo sacerdote Azarías y todos los sacerdotes, y he aquí la lepra estaba en su frente, y le hicieron salir apresuradamente de aquel lugar, y él también se dio prisa a salir, porque Jehová lo había herido. Así el rey Usías fue leproso hasta el día de su muerte, y habitó leproso en una casa apartada, por lo cual fue excluido de la casa de Jehová. Y Jotam, su hijo, tuvo cargo de la casa real, gobernando al pueblo de la tierra. Los demás hechos de Usías, primeros y postreros, fueron escritos por el profeta Isaías, hijo de Amós. Y durmió Usías con sus padres, y lo sepultaron con sus padres en el campo de los sepulcros reales, porque dijeron: «Leproso es». Y reinó Jotam, su hijo, en lugar suyo. Capítulo 27. De 25 años era Jotam cuando comenzó a reinar, y 16 años reinó en Jerusalén. El nombre de su madre fue Jerusa, hija de Sadoc. E hizo lo recto ante los ojos de Jehová, conforme a todas las cosas que había hecho Usías su padre, salvo que no entró en el santuario de Jehová. Pero el pueblo continuaba corrompiéndose. Edificó él la puerta mayor de la casa de Jehová, y sobre el muro de la fortaleza edificó mucho. Además edificó ciudades en las montañas de Judá, y construyó fortalezas y torres en los bosques. También tuvo él guerra con el rey de los hijos de Amón, a los cuales venció, y le dieron los hijos de Amón en aquel año 100 talentos de plata, 10,000 coros de trigo y 10,000 de cebada. Esto le dieron los hijos de Amón, y lo mismo en el segundo año y en el tercero. Así que Jotam se hizo fuerte, porque preparó sus caminos delante de Jehová su Dios. Los demás hechos de Jotam y todas sus guerras y sus caminos, he aquí están escritos en el libro de los reyes de Israel y de Judá. Cuando comenzó a reinar era de 20.

0: 25 años, y 16 años reinó en Jerusalén. Y durmió Jotam con sus padres, y lo sepultaron en la ciudad de David, y reinó en su lugar Acaz su hijo. Capítulo 28. De 20 años era Acaz cuando comenzó a reinar, y 16 años reinó en Jerusalén, mas no hizo lo recto ante los ojos de Jehová, como David su padre. Antes anduvo en los caminos de los reyes de Israel, y además hizo imágenes fundidas a los Baales. Quemó también incienso en el valle de los hijos de Hinnom, e hizo pasar a sus hijos por fuego, conforme a las abominaciones de las naciones que Jehová había arrojado de la presencia de los hijos de Israel. Asimismo sacrificó y quemó incienso en los lugares altos, en los collados y debajo de todo árbol frondoso. Por lo cual Jehová su Dios lo entregó en manos del rey de los sirios, los cuales lo derrotaron y le tomaron gran número de prisioneros que llevaron a Damasco. Fue también entregado en manos del rey de Israel, el cual lo batió con gran mortandad. Porque Peca, hijo de Remalías, mató en Judá en un día 120,000 hombres valientes, por cuanto habían dejado a Jehová el Dios de sus padres. Asimismo Sicri, hombre poderoso de Efraín, mató a Maasías, hijo del rey, a Azricam, su mayordomo, y a Elcana, segundo después del rey. También los hijos de Israel tomaron cautivos de sus hermanos a 200,000, mujeres, muchachos y muchachas, además de haber tomado de ellos mucho botín que llevaron a Samaria. Había entonces allí un profeta de Jehová que se llamaba Obed, el cual salió delante del ejército cuando entraba en Samaria y les dijo: «He aquí, Jehová, el Dios de vuestros padres, por el enojo contra Judá los ha entregado en vuestras manos, y vosotros los habéis matado con ira que ha llegado hasta el cielo. Y ahora habéis determinado sujetar a vosotros a Judá y a Jerusalén como siervos y siervas, mas ¿no habéis pecado vosotros contra Jehová vuestro Dios? Oídme pues ahora y devolved a los cautivos que habéis tomado de vuestros hermanos, porque Jehová está airado contra vosotros». Entonces se levantaron algunos varones de los principales de los hijos de Efraín: Azarías, hijo de Johanán; Berquías, hijo de Mesilemot; Ezequías, hijo de Salum; y Amasa, hijo de Adlai, contra los que venían de la guerra, y les dijeron: «No traigáis aquí a los cautivos, porque el pecado contra Jehová estará sobre nosotros. Vosotros tratáis de añadir sobre nuestros pecados y sobre nuestras culpas, siendo muy grande nuestro delito y el ardor de la ira contra Israel». Entonces el ejército dejó los cautivos y el botín delante de los príncipes y de toda la multitud. Y se levantaron los varones nombrados, y tomaron a los cautivos, y del despojo vistieron a los que de ellos estaban desnudos. Los vistieron, los calzaron, y les dieron de comer y de beber, los ungieron y condujeron en asnos a todos los débiles, y los llevaron hasta Jericó, ciudad de las palmeras, cerca de sus hermanos, y ellos volvieron a Samaria. En aquel tiempo envió a pedir el rey Acaz a los reyes de Asiria que le ayudasen, porque también los edomitas habían venido y atacado a los de Judá, y habían llevado cautivos. Asimismo los filisteos se habían extendido por las ciudades de la Cefela y del Negev de Judá, y habían tomado Betsemes, Ajalón, Gederot, Soco con sus aldeas, Timna también con sus aldeas, y Gimso con sus aldeas, y habitaban en ellas. Porque Jehová había humillado a Judá por causa de Acaz, rey de Israel, por cuanto él había actuado desenfrenadamente en Judá, y había prevaricado gravemente contra Jehová. También vino contra él Tiglat-Pileser, rey de los asirios, quien lo redujo a estrechez y no lo fortaleció. No obstante que despojó a Acaz la casa de Jehová y la casa real y las de los príncipes para dar al rey de los asirios, este no le ayudó. Además el rey Acaz, en el tiempo que aquel le apuraba, añadió mayor pecado contra Jehová, porque ofreció sacrificios a los dioses de Damasco que le habían derrotado, y dijo: «Pues que los dioses de los reyes de Siria les ayudan, yo también ofreceré sacrificios a ellos para que me ayuden, bien que fueron estos su ruina y la de todo Israel». Además de eso recogió Acaz los utensilios de la casa de Dios, y los quebró, y cerró las puertas de la casa de Jehová, y se hizo altares en Jerusalén en todos los rincones. Hizo también lugares altos en todas las ciudades de Judá, para quemar incienso a los dioses ajenos, provocando así a ira a Jehová el Dios de sus padres. Los demás de sus hechos y todos sus caminos, primeros y postreros, he aquí están escritos en el libro de los reyes de Judá y de Israel. Y durmió Acaz con sus padres, y lo sepultaron en la ciudad de Jerusalén, pero no lo metieron en los sepulcros de los reyes de Israel, y reinó en su lugar Ezequías su hijo.
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0: Esta es la hora en nuestros estudios. 1:59. 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
4: Con profundo pesar en nuestros corazones, pero sostenidos por la esperanza bienaventurada del pronto regreso de Cristo, lamentamos informar que nuestro querido hermano y amigo, compañero de fe, profesor Pedro Padró, ha descansado en Jesús. Hoy despedimos temporalmente a un hombre de fe, de noble corazón y espíritu servicial, cuya vida dejó huellas de amor, amistad y dedicación al Señor. Aunque el dolor de su partida embarga nuestras almas, encontramos consuelo en la promesa eterna de la palabra de Dios. Porque el Señor mismo, con voz de mando, con voz de arcángel y con trompeta de Dios, descenderá del cielo y los muertos en Cristo resucitarán primero. Tesalonicenses 4:16. Con esa certeza en nuestros corazones, confiamos en que este descanso no es un adiós definitivo, sino un hasta luego, hasta el glorioso día en que Jesús venga por sus hijos fieles. Las honras fúnebres de nuestro amado hermano se celebrarán el martes 19 de mayo en la Iglesia Adventista del Séptimo Día de Liceda, localizada en la carretera 844, kilómetro 1.1, Cupey Bajo, en San Juan, Puerto Rico. El horario de exposición será de 12 del mediodía a 9 de la noche y el servicio memorial se tendrá a las 7 de la noche. A su familia, seres queridos y hermanos en la fe, elevamos nuestras oraciones para que el Dios de toda consolación fortalezca sus corazones en este momento de tristeza. Maranata, Cristo viene y en Él volveremos a encontrarnos.
5: Porque somos sepultados, según Romanos 6:4, juntamente con Él para muerte por el bautismo, a fin de que como Cristo resucitó de

0: los muertos por la gloria del Padre, así también nosotros andemos en vida nueva.
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9: Porque de tal manera amó Dios al mundo. Porque de tal manera amó Dios al mundo. Porque de tal manera amó Dios al mundo, porque de tal manera amó Dios al mundo, porque de tal manera amó Dios al mundo, porque de tal manera amó Dios al mundo que dio a su único Hijo, porque de tal manera amó Dios al mundo que dio a su único Hijo, porque de tal manera amó Dios al mundo que dio a su único Hijo, porque de tal manera amó Dios al mundo que dio su único Hijo para que todo aquel, porque de tal manera amó Dios al mundo que dio a su único Hijo para que todo aquel que en Él crea, porque de tal manera amó Dios al mundo que dio a su único Hijo para que todo aquel que en Él crea no se pierda. Porque de tal manera amó Dios al mundo que dio a su único Hijo para que todo aquel que en Él crea no se pierda, más tenga vida eterna. inclinemos el

rostro para orar. Padre Celestial, gracias por amarnos de tal manera como no somos dignos. Señor, ahora muéstrate, muéstranos a tu Hijo Jesús. En su nombre lo pedimos. Amén. ¿Les gusta ir a los museos? A mí también. Las piedras, los minerales. Me acuerdo allá en el museo de... Bueno, hay un grupo de museos de que les llaman Smithsonian Institution. Traten de decirlo tres veces seguidito. Smithsonian Institution. Son cinco museos en la ciudad de Washington, D.C., y a mí me encanta lo natural. Y estaba el diamante Hope, un diamante que es uno de los más grandes del mundo, que es azul. Qué suave sería encontrarse uno de esos tirados allá en la yarda de atrás, ¿verdad? Oye, el perro anda escarbando, ¿qué tanto hay? Y que encontremos un diamantito de esos azules, que vale más que varios países. Una mugrosa piedra. Esperé mi turno para ver el diamante Hope. Hicimos cola y se rodeaba por todas las esquinas del museo porque acababa de llegar la piedra y esperaba. Habían policías, uno acá al lado y un vidrio así de grueso y adentro una lucecita y una cajita y un diamante. Bueno, esperábamos y ahí vamos avanzando. Y no se pueden colar, tenemos aquí media hora. Ya ven qué feo se pone en el comedor, ¿verdad que sí? No, qué compadre, ni qué nada, usted se va para atrás. Entonces, por fin nos íbamos acercando. Y el policía dijo, ahora ustedes, vengan. Y ahí vamos con los niños a ver el diamante Hope. Y era una piedra. Una piedra. Bueno, los geólogos aquí, no, mineral, por favor, mineral, hay que ser correcto. Si no le van a creer, porque es sermón. Una piedra como las que se ven tiradas allá afuera. Un poco más brillosita. Cuando ve uno una obra maestra de la naturaleza, es algo que no se explica con palabras. Así también, al ir al otro museo, vimos esculturas. Miguel Ángel y otros europeos, porque parecen que no saben que hay también escultores por acá. Y vimos allí esculturas de personajes hechos hace cientos de años de mármol y de a tiro parece que están vivos, pero si esto es una piedra, ¿cómo pudo ser que un humano pudiera cortar piedra de tal manera que este parezca que está vivo? Hasta las venas parece que se le mueven al palpitar el corazón. Está viva, esa piedra está viva. No es mármol. No. Eso está vivo. Esa es una obra maestra. Las obras maestras musicales. Mi músico favorito es Mozart. En una ocasión, cuando andaba por allá en Europa, fui a Salzburg, Austria, a donde nació Mozart. Primero me revisaron los policías, que es que parecía traficante. Donde quiera que voy me va mal. ¿Por qué? No me digan por qué. Entonces, llegué a la casa de Mozart, una casita regular, así como la piedra, el diamante, una piedra, una casita. Y tiene ahí 400, 500 años la misma casita ahí. Pero ese hombre pudo producir música que no se describe con palabras. Se experimenta la pieza, que nos transforma. Y otros, no, ¿cómo que Mozart? Es Beethoven. No, que otros que Chopin. Cada quien tiene sus favoritos. Una obra maestra, algo más allá de lo que se describe. ¿Qué es una obra maestra? ¿Cómo puedes tú o cómo puedo yo producir una obra maestra? Había una, ¿cómo le llaman? Cuando están vendiendo y toman propuestas, una subasta, muchas thank yous. Ya ven que soy de allá también. Había subasta y esto, sacar.

compraron un violín. Polvoroso. Cuidado, porque colecciono violines. Si está viejo, me lo dan, ¿eh? Especialmente, porque hay gente que vende violines así pensando, no, que fue de mi bisabuelo. Si quieres, llévatelo. Thank you. Muy contento me los llevo. No, les digo primero, hay que revisar porque hay muchos violines de gran valor que no nos damos cuenta porque ya no brillan. No es por eso, es por la madera, es por quién lo hizo y cuándo y dónde y en qué clima ha estado ese violín y qué tono va a producir, qué poste, qué clase de madera tiene en el postecito por dentro, en fin. Sacó un violín polvoroso, dijo, a ver, alguien, propóngame, por favor, alguien, $1, gracias, ya, $1. A ver, alguien, $2, a ver, $2, gracias, a ver, ¿a quién me da 3? Entonces un ancianito por allá atrás dijo, cuatro, ¿me permite tocarlo? Y el que dirigía la subasta siendo listo dijo, no, pues si lo toca aquí se va a entusiasmar la gente, véngase, por favor, véngase. Y pataba, ping, ping, ping, afinando, y ping, ping, ping, y truene, truene, truene, hasta que le encontró a las 4, y así afinándole, así nomás, ¿verdad que los maestros como que automáticamente hacen las cosas? Sacó el arco y lo apretó, no sé qué tanto le hacía para prepararlo, colocó el violín y ese hombre comenzó a tocar ese violín, como algunos aquí lo hacen. Terminando la pieza, el ancianito le dijo, está bueno este instrumento. Ahora triunfante el que dirigía la subasta. A ver, alguien, $1,000, gracias. ¿Qué me da 2,000? $2,000. A ver, 3,000. Alguien, por favor, $3,000. 3,000. ¿Cuál fue la diferencia? Fue el toque del maestro. Si no era solamente un violín, pero pon el violín en manos de un maestro y vas a ver lo que es música. Vas a experimentar, vas a pasar por un viaje personal para comprender lo que es no solamente escuchar música. La diferencia fue el toque del maestro. Una obra maestra es algo que el maestro mismo ha hecho. Cuando Dios creó al mundo, lo creó pronunciándolo. A ver, que haya luz. Si hubo luz, nomás lo dijo. Y que a ver, que se separen las aguas de la tierra. Uf. Y de repente ya hubo costa, golfo, ya México, ya todo ahí, con nomás decir. Pronunció y se hizo. Pronunció y se hizo. Animales, aves, de repente hubo. Pero el sexto día, váyanse fijando, que no se conformó Dios con solamente pronunciar. Dijo, ahora hagamos al hombre a nuestra imagen. Ya está pronunciado. Él mismo se inclinó, agarró, ¿te acuerdas cuando te iba mal por andar jugando en la tierra? Nuestro gran ejemplo nos creó en la tierra. De la tierra fue formando un hombre, pero, hermanas, seguramente tenía bigote, ¿eh? No me aguanté. Alto tote, así que ya me descalifiqué para que vean que. Entonces, este hombre fue hecho perfecto y Dios le dijo, tendrás tu señorío sobre el jardín, sobre todo lo que he creado y ponte a nombrar los animales y salió contento porque Dios solo hace buenas cosas. Dios no hace mugre, Dios hace cosa buena. Entonces salió y solito se le venían los términos, elefante, no sé por qué, elefante, una pared movible. Y jirafa y ratón. Vea que muy lógico cada nombre que les puso. Entonces, perro. Uf, ¿verdad que sí? Ya van mirando que this guy was smart. Entonces, pero se fue fijando. Esperen. Veo dos elefantes. Bueno, un elefante y la elefanta se ve muy feliz. Veo a los caballos en pares. Hasta los pescados andan contentos. Y yo, ya se vino el banquete y ando solo. Fue la primera.

Primera vez que se oyó, ¿y yo qué? No te preocupes, si te vas a casar, no te desesperes. Sí se viene el momento de oro, sí se viene. No creas que es el final, es apenas el comienzo de la bendición de tu vida. Pues nos dice que le dio un sueño a Adán. ¿Se han fijado que cuando hace mucho calor da sueño? ¿Verdad que da un sueño tremendo en el calor? ¿Se han fijado cuando hace mucho frío también da sueño? ¿Se han fijado que ni frío ni calor da sueño? Es que te andas desvelando, hay que dormir bien. ¿Quién hay a las 3 de la mañana todavía estudiando qué examen ni qué nada? A dormir, descansar para que el cerebro funcione al siguiente día después de un buen desayuno antes del examen. Este hombre se quedó dormido y antes que se pudiera inventar el procedimiento de cirugía aquí en Montemorelos, Dios hizo la primera cirugía. Le abrió el lado al hombre y le sacó la costilla. Nosotros nos fijamos que era una costilla, ¿eh? Y algunos dicen, bueno, ¿y qué tanto es eso si cada rato se comen las costillas? No, nada de esa clase. Dios tomó una costilla, lo que para ti y para mí es sencillamente una costilla. ¿Y qué andará haciendo Dios con una costilla? ¿Y qué extraño que el creador del universo ande con una costilla? Es que para ti y para mí es una costilla solamente, pero esta era una costilla en las manos del Maestro, porque de esa costilla hizo una mujer. Y los hermanos dijeron, amén. Y aquí, bella la mujer, bella. No voy a decir ni norteña ni sureña, pero bella la mujer. Y váyanse fijando que todo lo que Dios hizo fue perfecto. Y ahí Dios los casó. La obra maestra de Dios había sido hecha. Hecha no por pronunciar solamente. Con sus mismas manos el maestro nos hizo a su imagen. La próxima vez que te deprimas y seas tentado a pensar que tú no vales para nada, piénsalo otra vez. Porque tú fuiste hecho por Dios a su imagen. Todo lo demás estuvo bonito hasta que Dios hizo la humanidad. A hombre, a mujer los hizo y he aquí, eran perfectos. Pero ya ven cómo es en los museos. Siempre hay rateros que quieren llevarse lo que hay allí. ¿Se acuerdan cuando hubo un robo de pinturas allá en Europa? Creo que 38 millones de dólares de cuadros, creo que eran 3 cuadros. Tanto así. Dicen, no, es que no tienen valor, pero alguien es lo que pagaron por ellos y por eso es que valen eso, pero son más allá de... obras maestras que se robaron y las venden por allá, por detrás, para que gente que quiere esos cuadros en sus casas las puedan tener. Parece que tienen centavos también. Entonces, váyanse fijando que el diablo vio lo que Jesús había hecho, vio ahí la perfección de la obra maestra de Dios, y un día se metió, como dice en Génesis, y se robó las obras maestras, engañó a la mujer, le hizo creer que no habría nada de mal en desobedecer a Dios, y todavía engaña a mucha gente, nos dice que no hay nada de malo en desobedecer a Dios. Puedes hablar en contra del prójimo, al cabo no importa, porque ese pecado no es tan malo como es matar. Hablar contra el prójimo y ser chismoso es igual de pecado ante Dios que el asesinato. No hay pecado blanco y pecado negro ante Dios. Pecado es pecado. ¿Estamos de acuerdo? Vamos juntos. El diablo se metió y se robó las obras maestras. Y dice la hermana Huay que hubo silencio en el cielo, el coro celestial dejó de cantar y de repente Dios manda un mensajero para ver qué es lo que ha pasado con la gloria que había creado. Cuando Jesús vino a visitarlos esa tarde, andaban escondidos. Por primera vez en la historia, la humanidad sintió vergüenza, sintió pena, porque nunca había pecado antes, era perfecta, era honesta, era sincera, era inocente. Y ahora se escondían
en su maldad, en la vergüenza de su desnudez. Y

Jesús les dijo, ¿quién les dijo que andan desnudos? Y es que ya conocieron la diferencia entre el bien y el mal. Y ustedes saben que el árbol de la ciencia del bien y del mal moderno ahora es el Internet, ¿verdad que sí? Ustedes saben eso. En el Internet puedes encontrar lo más santo que existe y también puedes encontrar lo más oscuro, lo más horrible, lo más destructible que el diablo ha creado. Está en el Internet y ahora está disponible a las edades más tiernas. Chiquititos se pueden meter a probar el pecado del Internet. Ahora no podemos admirarnos de que la pobre Eva fue engañada. Siguen millones tras millones de personas que viven vidas engañadas ante ese árbol. Si vamos a vivir en esto, hay que saber usar el Internet también. Necesitamos el poder del Espíritu Santo que nos proteja cuando andemos allí, sí o sí. Bien, escoge. Nunca, nunca confiar en tu fuerza de voluntad, solo con el poder de Dios en tu vida. Para hacer las investigaciones, para tus tareas, para lo que hay que hacer, para revisar para tu sermón, para lo que vaya a ser el email, la correspondencia electrónica, asegúrate de que el Espíritu Santo te acompaña, porque es un lugar muy peligroso. No prohibido, sino peligroso. Entonces, el diablo se robó las obras maestras, pero jamás se imaginaba el universo que Dios tenía un plan para rescatar, un plan para comprar de nuevo sus obras maestras que habían sido robadas. El diablo triunfó, son míos, me los robé, ya son míos. Se jactaba el diablo, iba hasta el cielo y le decía a Dios, son míos. Imagínense en el cielo las lágrimas que hubieron cuando nosotros, la obra maestra de Dios, caímos al pecado. Ahora nos trasladamos a través de los siglos al tiempo de Jesús. Había un español de Castilla, de España, un latino, que había tenido grandes victorias contra los alemanes hacia el norte y había sido decorado como general, que se casó con Claudia, la hijastra del César. Y como regalo, le regaló ser gobernador de Judea. ¿De quién hablo? De Pilato. ¿Sabían que Pilato era de España? Es messed up, ¿huh? ¿Hispano? No lo anuncien por allá, pero fue hispano ese hombre. Y le importaba mucho su carrera política y su futuro. Y cuando llegó, había un tal Barrabás que andaba por allá fomentando revolución allá en el norte y en Galilea. Y se nos dice que este Pilato, como era un general, él sabía cómo matar. Él se fue decorado por la capacidad de mandar matar y de matar personalmente. Fueron a buscar a Barrabás a todo costo. Aún entraron en sábado a la sinagoga y mataron a campesinos, a viejos, a medianos, a jóvenes, a niños, a todo. Hay una matanza, por eso dice en la Biblia que mezcló sangre con sacrificio en Galilea. Por fin logró arrestar a Barrabás para tumbar el movimiento militar, porque Barrabás decía, yo soy el Mesías, yo voy a librarlos de Roma. Y mucha gente comenzaban a seguirlo, pero este fue y tumbó y mató y llegó la noticia hasta Roma. El César le mandó una carta y le dijo, ya no me andes haciendo enojar a esa gente. Son muy extraños los judíos. Yo me conformo con que paguen los impuestos, pero no andes insultándolos. Después de eso, siendo buen español, ¿qué creen que puso ahí sobre su trono en Jerusalén? Puso el escudo de la familia y dos águilas de plata. Y se levantó el escándalo entre los fariseos. Trajo aquí imágenes a la mera santa ciudad. ¡Ídolos! Llegó la queja otra vez hasta Roma. ¿Y qué creen que dijo el suegro? Una vez más, ¿eh? Nomás una vez más que me hagas enojar a esta gente. Y te sacamos del puesto. Así que ahora Pilato andaba enderezado y ahora sí convencido. Porque él quería llegar a ser senador. Había mucha fortuna en Roma. Y él casado en la familia del César, aún quizás podría llegar a ser César él mismo. Y ustedes recuerdan que el César era equivalente a ser Dios. ¡Qué bonito! Para los que piensan así.
Pero los que somos

hijos de Dios, sabemos que esos lujos un cortito tiempo duran y como los otros senadores, te pueden apuñalar por detrás. Una mañana muy temprano despertaron a Pilato. Señor Pilato, dispense. Yo sé, son las 3:30, yo sé. Pero esto debe ser importante. Sí, yo sé. Están todo el Sanedrín. Todos los sacerdotes lo buscan allá afuera. ¿Cómo? Es que está la Pascua, ya ve que se celebra todo. Está de fiesta aquí la cosa y lo están esperando. ¿Qué día es? ¿Viernes? ¿Por qué no esperan 2 horas hasta que abramos la corte? No. Lo están esperando, la cosa se ve seria. Traen a uno ahí sangriento, no sé qué. Véngase. Y salió Pilato de mal humor. ¿Qué quieren que yo haga? Este malhechor le traemos. Y mirando, dicen, deseado todas las gentes, miró a un Jesús atado. Ya lo habían golpeado, ya venía hinchado y sangriento. Si comparamos con las profecías mesiánicas de Isaías, vamos mirando que también ya hasta le habían arrancado barba con la mano. Ya venía Jesús totalmente golpeado y ahí sencillito, humilde, sin abrir la boca, estaba ante Pilato. Y los sacerdotes dijeron, este hombre, ya tomamos voto que él muera, pero bajo nuestra ley no lo podemos matar porque es Pascua y al cabo usted tiene la autoridad de mandar matar gente y no. Así que venimos a decirle, por favor, denos la orden para ya ir a que le toque a este hombre lo que le va a tocar. Y Pilato dijo, a ver, ¿qué hizo? No, eso no es importante. Es que este hombre anda por todos lados alborotando y no. Sí, pero ¿qué ha hecho? Esta es una corte civil. ¿Qué ha hecho este hombre? No, es que. Ya ni hacían caso. ¿Ya qué tanto le explicaban? Porque no tenía razón lo que decían. Por fin Pilato lo examinó. Y él podía ver, dice la hermana Juárez, que este hombre no era un criminal, este era un asunto religioso. Y a su suegro lo traía que con una más. Esta podría ser la una, porque son el Sanedrín, podrían ir a quejarse a Roma otra vez. ¿Qué voy a hacer? Es mi situación política, sentía él. Y por fin dijo, he aquí, lo he examinado ante vosotros y no encuentro mal en él. Es otra forma de decir que este hombre es inocente. En una corte, cuando el juez te declara inocente, ¿cuál es su obligación? Que te vaya bien, gracias, dispensa la molestia. Teníamos que confirmar, pero eres inocente. Arréglate con el uniformado, firma el papel y ya vete. ¿Verdad que sí? Ya, algo así hace el juez, ¿verdad que sí? Cuando ya te declaran inocente, es tiempo de irte. Él dijo, he examinado a este hombre y no hay culpa en él. Para los sacerdotes. ¡Pero no! ¡Anda por todo Galilea! ¡Galilea! Dijo Pilato. ¡Aquí anda Herodes! Él es gobernador de Galilea. Al cabo nos debemos y, ¿sabes qué? Llévenselo para allá. ¡No! ¿Qué? Y ya ven que Herodes, a él no le importaba si el César estuviera contento o no. Y ya ven que el papá de Herodes fue el que mandó matar a los niños 2 años y menor. Y este Herodes fue el que mató a San Juan Bautista. Y a él no le importaba a quién le parecía o qué no le parecía. A él, su futuro político no le molestaba a este hombre. Y así Pilato le envió Jesús a Herodes. Y los sacerdotes desesperados, tan fácil hubiera dado la orden, ahora andamos por este lado, por algo técnico. Pues se pudo ver que Pilato no tenía espina dorsal. Pilato se preocupaba más por sí mismo que por la justicia en este caso. Entonces Herodes, cuando oyó que Jesús venía, ya sabía mucho de él, aunque había pasado el susto de que quizás era Juan Bautista resucitado. Ya ven que el primo era Juan Bautista con Jesús, ¿verdad? Eran primos. Entonces cuando por fin lo vio, echó el respiro. No, se miran similares, pero no son el mismo. Yo sé, porque yo mandé matar al otro. Entonces ya se entusiasmó. Siéntense en todos, va a haber un show de magia. Jesús, háganos un milagro, una cosita. Y lo dejó ir. ¿Y qué dijo Jesús? Mueva una cuchara, haga caer una lucecita, un ruidito por allá y por acá al mismo tiempo. Haga algo. Y lo dejó ir. Y Jesús no dijo nada. Oiga, una cosa, solo un milagro. Haga algo pronto. Y Jesús no abrió la boca. ¿Saben por qué? Porque si ya fue declarado inocente, va a andar pagando una mordida acá con Herodes.

Que pasen, pues. Llegaron los sacerdotes. Lo examinó Herodes y no quiso hacer nada. Usted tiene que hacer algo con este hombre, porque este hombre es un malhechor y él merece la muerte. Y nuestra corte de Israel ya lo juzgó y lo encontramos culpable con testigos y todo. Aquí están los testigos si usted quiere aclaraciones. Necesitamos solamente el permiso para que usted lo pueda ejecutar este día. Y luego dijo Pilato, he aquí, lo examiné ante vosotros y lo examiné otra vez. No hay culpa en él. Y ni Herodes pudo encontrar porque me lo envió. Así que primero uno fue, ahora Herodes, y ahora la tercera vez. No hay culpa en él. Y se alborotaba la cosa, ya iba amaneciendo, así, ya ven cómo es la gente. Oye, ¿qué hay por allá en la presidencia? No sé, pero hay gente. Veo trajes, algo importante está pasando, hay prensa. Ahorita vengo. ¿Verdad que sí? Y se va uno a asomar ahí entre las cámaras. ¿Han visto que están entrevistando al político y hay alguien por detrás? Se mete la gente, no sé por qué. Entonces, todo el mundo iba corriendo a ver cuál era el alboroto allá ante la corte de Pilato. Y se iba juntando el gentío. Y entre más gente, pues más se venían corriendo. Hay algo por... ¡Vamos! Y ahí van todos, ahí van. Hasta que se juntó ahí, quién sabe, quizás cuántos miles, no sabemos con certeza. Pero imagínense la escena. Y ahora Pilato dice, ni Herodes, ni yo, no hayamos culpa en este hombre. Y ahora no solamente los sacerdotes, la gente comenzó a decir, pero anda por todos lados. Recuerden, este mismo gentío que se juntaba ahí ante Pilato ese día, era la misma gente que el domingo pasado le dieron la bienvenida a Jesús en un burrito, que hasta su propio saco ponían por el camino y palmeras. Esa misma gente ahora estaban diciendo, este es un malhechor, dice deseado todas las gentes, es que el demonio iba poseyendo cada uno allí, iban rechazando el Espíritu Santo y ahora el maligno dominaba la voluntad de esas personas. Así que ahora Pilato quedó solo. El Espíritu Santo quería llegarle a Pilato, pero la gente ya no miraba lo que el Espíritu Santo podía mostrar. Ya solo le escuchaban al diablo y solo miraban a Jesús con odio. Entonces Pilato, mirando que se alborotaba más la gente, se asustó y dijo, ok, voy a hacer una decisión. Lo voy a mandar golpear y luego lo voy a soltar. Declarado inocente 3 veces en la corte. Imagínate que te toque a ti 3 veces. Oye, antes de soltarte, vete con esos 2 policías. Te van a torturar un ratito y luego te van a dejar ir. ¿Qué razón tiene golpear al hombre cuando ya es que inocente? Ya vieron este hombre, de a tiro este hombre. Y la gente agarró confianza. Y mientras Pilato dijo, llévenselo, golpéenlo y ahorita me lo traen. ¿A quién tenemos encerrado en la cárcel? Porque quiero hacer una prueba aquí. Barrabás, no lo peinen, tráiganlo así feo, péguenle un poco, háganlo enojar antes de sacarlo. Y entonces tráiganlo en cadenas y así con las garras, que tráiganlo así para afuera. Entonces llevaron a Jesús para afuera. Se nos dice que lo amarraron contra un poste y le quitaron su ropa al Hijo de Dios. Le sacaron un chicote con varios cordones de cuero, con pedacitos de vidrio y de fierro. Entonces comenzaron a azotarle. Y con cada azote, los vidrios y los fierros cortaban la carne de la espalda de la víctima. Y Jesús, de una vez se quejó, de una vez abrió la boca, así como un cordero llevado al matadero, él no abrió su boca. La costumbre era 40 menos 1. ¿Por qué no sencillamente decir 39? ¿Qué tanto con matemáticas que 40 menos 1? El significado es, eran 40 azotes para matar al hombre, 40 menos 1. Era para llevarlo a la puerta de la muerte y no dejarlo entrar por ella. Era torturarlo. Leí un artículo que me fascinó bastante en el New England Journal of Medicine, en la revista médica de entre las más poderosas de allá de Estados Unidos, donde 3 médicos patólogos pusieron un reporte basado en los textos bíblicos como si ellos hubieran hecho la

autopsia de Jesús después de su muerte, usando solamente términos médicos y examinaciones médicas, como si hubieran tenido la maquinaria disponible y la ciencia disponible, dan el reporte oficial de acuerdo a lo que ellos pudieron sacar del texto bíblico de cómo es que Jesús murió, porque es lo que se ocurre, lo que se reporta en la autopsia, la causa de muerte y cómo y dónde y es, etcétera. Entonces, se nos dice ahí que con los azotes le fueron abriendo el músculo a la víctima hasta que se le miraban las costillas desde afuera. El sangramiento era tan horrendo que perdió grandes cantidades de sangre, que entonces el paciente, la víctima, cayó en tu shock. Se dice igual en español, shock, que ya el cuerpo comienza a desestabilizarse en toda su función. Entonces es más probable que comenzó a entrar un fallo cardíaco congestivo. Porque recuerdan, después de la muerte de Jesús, el soldado le metió la lanza y salió sangre por la herida. ¿Y qué más salió? Agua, porque los pulmones se llenan de agua en el fallo cardíaco congestivo, en la mayoría de los casos, me explican. Y así estuve leyendo esto. Jesús, el Hijo de Dios, se estaba muriendo de un corazón quebrantado. Y ya cuando lo terminaron de azotar, un soldado cortó la soga y cayó al suelo Jesús. Para entonces otro soldado había ido a buscar una de las telas de Pilato de allá del closet por allá adentro, de color así de rey, y vinieron y se la pusieron. Aquí, oh rey, y se burlaban. Y otro que venía de mal humor porque tenía bien picoteados los dedos, hizo una corona de espinas y se la colocó. Aquí está su corona. Rey, viva para siempre. Otro soldado dijo, le falta su ceptor, su palo. Le pusieron un palo ahí en su mano. Ahora sí, todos los soldados, los que le acababan de pegar 40 menos 1. He aquí, oh rey, oh nuestro rey. Entonces otro soldado vino y le puso un costal sobre la cabeza. Le quitó el palo y le pegó en la cabeza. Pégale, a ver, ¿quién te pegó? Dime, ¿quién te pegó? Jesús cayó al suelo. Y lo forzaron a sus pies, le quitaron el costal. Ahora sí, ya cumplimos con la orden. Vamos a llevarlo con Pilato. Cuando Pilato lo vio, ¿qué hicieron? ¿Usted lo mandó golpear? ¿Esto es lo que hacemos cuando nos dan la orden? Sí, casi me lo matan. Pronto, pronto, a que se me muera aquí. Pronto, pónganlo ahí. Tráiganme a Barrabás, tráiganme a Barrabás. Y fue cuando sacaron a Barrabás. Sus cadenas. Comenzó la gente a aplaudir, como que lo miraban bien. Y Barrabás, nada de arrepentimiento, lo horrible. Fíjense que dicen, deseado todas las gentes, que en ese momento Pilato quiso poner lo opuesto, lo más maligno que él podía imaginarse, con lo más santo que él había visto en toda su vida. Y Jesús aquí dobladito, así nomás humilde, el nazareno. Entonces Pilato anunció, como ustedes saben, la costumbre para mantener buenas relaciones, que cada año en esta semana les soltamos un preso. ¿A quién escogen? Díganme, por favor. Y como si hubiesen ensayado, Barrabás. ¿Barrabás? ¿Y qué de Jesús, el que se dice el rey de los judíos? ¡Crucifícalo! Crucifícalo. Para entonces el gentío se extendía por las calles, ahora habían miles, crucifíquelo, y la gente se acercaba, los soldados tuvieron que interponerse, si no agarran a Jesús ahí mismo, crucifíquelo. Y se asustó Pilato, ¿qué voy a hacer? ¿Cómo me saco de esto? No hay manera de sacarme, así que por fin anuncia, llévenselo, crucifíquenlo, porque yo no hallo culpa en él. ¿Ya cuántas veces? 4 veces lo pronuncia inocente. Y el sacerdote dijo, no podemos matarlo, pero bajo nuestra ley él debe morir, porque se hizo ser llamar el Hijo de Dios. ¡Oh! ¡Hijo de Dios! Los romanos creían mucho que los dioses habitaban entre los humanos, por eso es que el César era un dios. Con razón veo algo distinto en este hombre. Es divino. Ya lo ordenó para la cruz. Pero los sacerdotes mismos no podían matar a nadie porque era, según esto, la Semana Santa de Pascua. No se podían ensuciar con matar a alguien. Pero un soldado romano sí podía hacerlo. Y él, cuando oyó que Hijo de Dios,

agarró a Jesús como pudo y se lo llevó para atrás y le preguntó, ¿quién eres? Por favor, dime, ¿quién eres? ¿No sabes que yo tengo autoridad de mandarte a morir o de soltarte? ¿Quién eres? Y se nos dice que Jesús hizo la última, el último intento de llegarle a Pilato. Levantándole los ojos, le dijo, tú no tendrías esta autoridad si no se te hubiese dado desde arriba. ¿Qué le estaba confirmando? Que él tenía sus conexiones ahí arriba. Le confirmaba, si tú estás pensando que yo soy el Hijo de Dios, estás pensando correctamente. Nos dice en San Lucas que ahí Pilato se convenció. Ahora sí, tengo al Hijo de Dios aquí conmigo. Ahora sí. No lo dice con palabras así, pero describe la escena. Aunque ya lo pronunció para la cruz, salió para afuera y dijo, he hecho una decisión. Lo voy a soltar. La primera explosión atómica fue grabada ese día en el centro de Jerusalén. La gente explotó de tal manera que si los soldados no estuviesen allí, hubieran matado a Pilato. El maligno se había posesionado de toda la gente ahí presente. Ya no había Espíritu Santo para rogar con nadie. Ya habían rechazado a Dios y habían escogido al maligno. El que se robó las obras maestras posesionó a los que venían a juzgar al maestro. Y Pilato se asustó. ¿Pero por qué? ¿Por qué? ¿Qué mal ha hecho? Lo he examinado, no hay culpa en él. ¿Cuántas veces ya? 5. Y fue cuando un sacerdote muy astuto en la política, siempre hay gente que le conoce bien a las movidas, que la junta y que el comité y que el grupito ese y que arréglate con este. Y allá, hay gente que tiene esa capacidad y lo usan para el bien y hay otros que por otro lado. Entonces un sacerdote dijo, si usted suelta a este hombre, usted no es amigo del César. Ser enemigo del César era pena de muerte. Así que ahora ya no se trata de salvar mi trabajo. Ahora se trata de salvar mi vida. Declarado enemigo de César, aunque sea su suegro, le iría mal. Fue cuando por fin ya no aguantó y mandó traer agua y de ahí sale el dicho que se lavó las manos, que hasta este día lo usamos más elocuentemente los latinos. No, este fue y se lavó las manos. Vea que sabemos cuándo usarlo. Pilato mandó traer agua y pueden verlo allí queriéndose tallar, a ver, sentirse un poco más limpio. ¡Soy inocente! ¡Soy inocente de la sangre de este justo! Y ahora volteando a los soldados le dijo, llévenselo, crucifíquenlo. Y ahora mirando a la gente, porque no hay culpa en él. ¿Cuántas veces ya? Agarraron a Jesús. Pronto lo bajaron y Jesús cayó al suelo y levántate. Y ahí a fuerza lo levantaron a Jesús y le colocaron una cruz. Tomó los pasos que pudo y pronto cayó otra vez. Y ahí a golpes, a maltrato, levántate. A fuerza le pusieron la cruz otra vez. Jesús ya. Y ahí va. Cuando llegaron a donde iba subiendo el cerrito, cayó Jesús y ya ningún golpe, ningún insulto iba a lograr levantarlo. Allí quedó tirado el Hijo de Dios. Había uno que se vino a asomar. Tú tienes hombro. Yo vengo, estoy viajando, vengo de pasada, no vi que hay gente. Carga la cruz. Ok. Imagínate el privilegio de este hombre, cargar la cruz de Jesús. Jesús te dice a ti hoy, el que quiere venir en pos de mí, toma tu cruz y sígueme. Y ahí va Jesús. Ahora le están ayudando para subir a la cumbre de ese cerro. Y habían dos asesinos que de una vez, para acabar con lo que hay allí amontonado en la cárcel, pusieron a dos y los clavaron también en las cruces. En aquel tiempo era la costumbre clavarte los dos pies. A veces el madero era recto, a veces era en forma de X. Las cruces no están tan bonitas como los artistas las pintan. Si no habían tablas así de chulas, esas eran para construir las pocas casas que habían. Si hay una tabla así perfecta, olvídate andarla malgastando allá con una crucifixión. Cualquier tronco allí, palo.

ahí, júntenos como puedan con soga, no importa, con que lo podamos extender. Y clavaban los dos pies, y clavaban las manos aquí, porque estos tres huesos aguantan el peso, no aquí porque se rompería la carne, es aquí donde entran los clavos. Entonces, clavaban a la víctima y quedaba así. Ahora, con tanto golpe que le habían hecho, con los pulmones llenándose de líquido, entonces la persona no alcanzaba el resuello y tenía que empujar con sus piernas y a caer otra vez por el dolor. Ahora sentí el dolor en las manos y todavía sangrando, todavía sufriendo. Y si todavía estaba vivo al final del día, mejor le quebraban las piernas para que ya no se pudiera empujar para arriba, para que allí solito se ahogara en sus propios líquidos. Jesús fue clavado, levantaron el madero y se vino la subasta del universo. Y Jesús no alcanza el resuello. Y el precio iba aumentando, aumentando, aumentando. Y ya ven cómo es que cuando llega el precio más alto, el que se encarga de la subasta va diciendo: a la una, a las dos y a las tres se vendió. ¿Verdad que así algo similar lo hacen en la subasta? Y Jesús ahí clavado sobre el madero, clamando a su Padre. Padre, ¿Por qué me has desamparado? A la una, consumado es. A las dos, en tus manos entrego. Se vendió. Se vendió por el precio más alto. Por primera vez en la historia, el rescate de obras maestras requirió la vida del maestro. La próxima vez que tú te sientas tentado a pensar que no puedes tener fe, mira qué fe Él tuvo para ganarte a ti. Él pagó el precio. Por eso exclamó el apóstol en Corintios: somos comprados con sangre. Por eso glorifica a Dios en tu cuerpo. Nosotros somos una obra maestra. Y el maestro mismo vino a comprarnos otra vez. Es que no se conformó Dios que quede su cielo vacío sin sus hijos, que hizo a su misma imagen. No, Él vino a rescatarnos. Y por eso somos adventistas del séptimo día, porque Él vendrá en las nubes y nos va a llegar, nos va a llevar al hogar celestial. Él viene a salvarte. ¿Qué tanto esperas si tú y yo somos una obra maestra? Seguramente algunos aquí tienen el remordimiento de la conciencia porque algunos andan metidos en la droga, sexualidad, andan robando, andan haciendo cosas que si se supiera les daría grande vergüenza. Yo quiero que tú sepas que Dios sabe. Por eso Jesús murió, por lo que tú haces. Pero así, de la misma manera, en el mismo respiro te dice: yo te doy victoria sobre el pecado. Él te compró. El maestro mismo te compró. Nosotros somos una obra maestra, hechos a la imagen del mismo maestro. Te animo, atrevido, valiente, Dios tiene planes para ti. No puedes quejarte de tus problemas, todos los tenemos. Algunos creen que porque uno es de allá, que hay mucho dinero. Si supieron las pobrezas en las cuales me crié yo, pasando hambre, pidiendo ahí de comer en la iglesia. No te quejes de tus problemas, porque todos los tenemos. Nosotros somos
una obra maestra, hechos a la imagen del mismo maestro. Y yo miro aquí gente bella, gente que Jesús va a salvar. Lo único es que si no quieres ir, no te va a llevar a la fuerza. Pero si tú quieres ir, Él te lleva. Este himno lo compuse con este lema. Quisiera dedicarlo para la honra y la gloria del Maestro.

0: Pero siento que hay personas aquí que han sufrido porque están convencidos que no son nada. Tú tienes que saber con certeza en este día, tú eres alguien tan valuable que Jesús te compró con su propia sangre. No sé qué valor se le pueda poner que nosotros costamos la vida del único Hijo de Dios. Una cosa fue ser creados a su imagen, hechos del polvo. Otra cosa es que fuimos perdidos. Y mientras éramos perdidos, Él vino a morir por nosotros. Así que ahora, escoge la vida. Escoge la vida, porque de tal manera amó Dios al mundo que dio a su único Hijo para que todo aquel que en Él crea no se pierda, mas tenga vida eterna. Oremos. Señor, gracias que todo lo que tú pides de nosotros lo hiciste primero. Hoy nos pides que nos entreguemos a ti. Al haber darnos primero el ejemplo, tú te entregaste a ti por nosotros. Gracias, Señor. Sabemos que no somos dignos. Qué lindo saber dentro de nuestro ser que tan horrible que tenga uno su vida, en los brazos de Jesús hay perdón. Acércate a Dios. En este momento, en esta oración, dile sí, Señor. Sí, Señor, entra en mi corazón. Lávame de mi maldad. Dame victoria sobre mis horrendos pecados que no hallo qué hacer. Señor, oye cada una de estas oraciones y contéstala poderosamente más allá de lo que te piden, porque rogamos en el dulce nombre de Jesús. Amén.
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0: Niños, a cepillarse los dientes. Ya es muy tarde y ustedes tienen que ir a cama a dormir. Pero antes, no olviden hacer una oración a Jesús.
1: Mami, ¿por qué tengo miedo cuando viene la noche? Ya no quiero más que venga la noche. ¿Podrías contarnos una historia y orar con nosotros?
0: Claro, mi amor. Escucha lo que dice en Salmos 4:8 y verás qué miedo ya no tendrás.

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1: Hola chicos, ¿cómo están?
2: ¿Qué tal amigos?
1: Nos alegra mucho que estén con nosotros para escuchar otro programa de Tu Historia Preferida. Antes que tío Daniel comience su historia para hoy, tengo una pregunta para ustedes. ¿Tienen en su casa o en la escuela ciertas leyes o reglas a las cuales deben cumplir y obedecer ustedes?
2: Bien, nuestra historia para hoy habla precisamente de reglas. De las reglas y leyes que Dios escribió en tablas de piedra con su propio dedo.
1: Pueden encontrar esa historia en las Sagradas Escrituras, en el Antiguo Testamento, el libro de Éxodo, capítulos 19, 20 y 32.
2: Esta historia se titula Los Diez Mandamientos. Cuando los hijos de Israel huyeron de Egipto, siguieron el camino que les señalaba la columna de nube por el día y la columna de fuego por la noche, por llanuras desiertas, cuestas empinadas y lugares rocosos. Y ahora se aproximaban hacia el monte Sinaí por un desfiladero rocoso. Es una vista impresionante, entre desfiladeros rocosos que se elevan a decenas de metros a cada lado y hasta donde se extiende la vista, fluyen, como una ola viviente, las huestes del pueblo de Israel con sus rebaños de ovejas y vacas. Ante ellos se alza con toda su majestad la impresionante cumbre del monte Sinaí. La columna de nube descansa ahora sobre la cima del monte y el pueblo extiende sus carpas en la gran llanura que está debajo.
3: Esta es la vista más impresionante y terrible que yo haya visto alguna vez.
4: Con toda la majestad.

0: Majestad y la grandeza de estos montes y sus escarpados picos. Uno no puede dejar de sentir su impotencia, su ignorancia y debilidad. Aquí está presente el que hizo las montañas, el que creó todas las cosas y por su poder aún las mantiene.
1: Poco tiempo después de que acamparon al pie del monte Sinaí, Dios llamó a Moisés para que subiera al monte para encontrarse con él.
2: ¿Se va a encontrar Moisés con Dios en la columna de nube, en la cumbre del monte?
0: Dios va a instruir a Moisés para que Moisés sepa cómo debe incorporar a Israel como una congregación y una nación bajo el gobierno directo del cielo.
2: Pero nadie ha hablado con Dios antes. Con ángeles sí, pero no con Dios.
0: Nosotros somos una nación especial, elegidos por Dios como su pueblo. Y Moisés él es intermediario entre Dios, el soberano, y nosotros, los súbditos.
1: Solo, Moisés subió por la empinada cuesta y el rocoso sendero hasta la cumbre del monte Sinaí y se acercó a la nube que señalaba el lugar de la presencia de Dios. Más tarde, Moisés volvió al campamento.
3: Josué, quiero tener una reunión con los ancianos del pueblo. Convócalos inmediatamente. Ancianos de Israel, acabo de regresar de estar en la presencia de Jehová, el Dios de Israel. El Señor me dijo: Moisés, cuando sacaste a los hijos de Israel de Egipto, comenzaron a quejarse contra ti y contra Aarón, diciendo que los trajeron para hacerlos morir en el desierto. Así que para que tu pueblo sepa que fui yo quien los sacó de Egipto, y para que tengan siempre confianza en ti, voy a hablarles desde una nube espesa.
4: ¿Y el Señor va a hablar con nosotros? ¿Directamente con nosotros?
3: Dentro de 3 días, Dios hablará al pueblo para comunicarles los 10 preceptos de su ley.
4: ¿Se nos aparecerá Dios a nosotros?
3: Dios estará en la nube y el pueblo solo verá su gloria como fuego devorador. Durante estos 3 días, Israel se preparará para encontrarse con Dios. Deben lavarse, lavar sus ropas y prepararse. Y tú, Josué, pondrás límites alrededor del monte para que la gente no pase, y diles que respeten el monte, y que ni se acerquen a sus alrededores, porque todo el que se acerque será condenado a muerte.
1: Al amanecer del tercer día, cuando los ojos de todos contemplaban el monte, una espesa nube cubrió de repente la cima y se fue poniendo cada vez más oscura y espesa, extendiéndose hacia abajo hasta que todo el monte quedó envuelto en oscuridad y pavoroso misterio. Y entonces se oyó el sonido de una trompeta.
3: Mi querido pueblo de Israel, esta es la señal para encontrarse con Dios. Vamos a acercarnos al pie del monte, pero que nadie toque sus límites so pena de muerte.
2: ¡Está ardiendo el monte!
0: ¡Es el Señor!
2: ¡Humo! ¡Como el humo de un horno!
0: ¡Es la gloria del Señor!
2: ¡El monte está temblando como una hoja que la lleva el viento!
0: ¡Hasta Moisés está temblando de temor!
1: La voz de Dios estaba en el trueno y en trompeta diciendo: Yo soy el Señor tu Dios que te sacó de Egipto, donde eras esclavo. El ruido del trueno y de la trompeta cesaron por un momento. Después, Dios volvió a hablar en el trueno y les comunicó sus 10 mandamientos. 10 breves, amplios y autoritativos mandamientos que incluyen el deber del hombre para con Dios y para con sus semejantes, todos basados en el gran principio del amor. Entonces,

0: Moisés repetía cada mandamiento.
1: No tengas otros dioses aparte de mí. No te hagas ningún ídolo ni figura de lo que hay arriba en el cielo, ni de lo que hay abajo en la tierra, ni en el mar debajo de la tierra. No hagas mal uso del nombre del Señor tu Dios. Acuérdate del día de reposo para consagrarlo. El séptimo día es de reposo consagrado al Señor tu Dios, porque en seis días el Señor hizo los cielos y la tierra, el mar y todo lo que hay en ellos, y descansó el día séptimo. Por eso el Señor lo bendijo y lo santificó. Honra a tu padre y a tu madre, para que vivas una larga vida en la tierra que te dé el Señor tu Dios. No mates. No cometas adulterio. No robes. No digas mentiras en perjuicio de tu prójimo. No codicies la casa de tu prójimo. No codicies su mujer, ni su siervo ni su sierva, ni su buey ni su asno, ni nada que le pertenezca.
0: Los israelitas tenían miedo y temor y se mantenían alejados del monte. Y mientras el pueblo se mantenía alejado, Moisés se acercó otra vez a la nube oscura en la que estaba Dios, y allí recibió instrucciones para constituir una nación con Dios como su rey.
1: Todas las tribus elegirán un altar y 12 columnas, una por cada tribu de Israel. Después, leeré el libro del pacto y cada uno decidirá personalmente si guardará o no guardará el pacto. ¿Qué es lo que eligen? ¿Obedecer o desobedecer?
2: Haremos todas las cosas que Dios ha dicho y obedeceremos.
0: Josué, un joven de muchos talentos, fue nombrado ayudante de Moisés.
3: ¿Me mandó llamar, señor?
1: Sí, Josué. Dios me ha vuelto a decir que suba al monte para encontrarme con él. Y tú, como eres mi ayudante, me acompañarás.
3: ¿Yo, señor?
1: Sí, hijo.
3: Pero preguntó Dios por mí. ¿Por nombre?
1: Así es.
3: ¿Me conoce Dios a mí?
1: Ciertamente sí. Dios conoce a todos los seres vivientes por su nombre.
3: Pero esto es algo diferente, señor. Se trata de mí. Dios preguntó personalmente por mí, por mi nombre.
1: Josué, hijo mío, si continúas obedeciendo los preceptos de la ley de Dios, tendrás un futuro maravilloso.
3: Los obedeceré, señor.
1: Estoy seguro de eso. Sin embargo, si te olvidas, si fallas, si la tentación es demasiado fuerte, Dios enviará una legión de ángeles en tu ayuda si es necesario, si haces solamente una cosa.
3: Pedir ayuda a Dios.
1: Exactamente. Tienes que ser sincero en tu petición, y entonces recibirás la ayuda que necesitas y mucho más.
3: Con esa clase de ayuda, no fallaré.
1: Y tú no eres más privilegiado que los demás, ¿eh? Todos los que han nacido en este mundo y todos los que aún nazcan pueden disponer de la misma ayuda, simplemente pidiéndola. Siempre recuerda eso, Josué, hijo mío.
3: Siempre lo recordaré, señor. Siempre.
1: Y ahora quiero que busques a Aarón y a Ur. Diles que quiero tener una reunión con ellos y con los 70 ancianos aún hoy.
3: Sí, señor.
4: Saludos nuevamente, amigos. Si están disfrutando de nuestra historia para hoy, estamos seguros de que también disfrutarán.

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0: Y ahora regresemos con el tío Daniel y su historia para hoy titulada Los 10 mandamientos.
1: Después de salir de la esclavitud de Egipto, los hijos de Israel acamparon ahora al pie del monte Sinaí. La cumbre del monte estaba cubierta con una nube que señalaba la presencia de Dios. Desde la espesa oscuridad de la nube y en medio del vívido resplandor de los relámpagos y el estruendo de los truenos, Dios ya les había dado su ley de los 10 mandamientos. Ahora, Moisés estaba conferenciando con su ayudante Josué, con el sumo sacerdote Aarón, con Ur y con los 70 ancianos.
2: Como todos ustedes saben, Dios ya me ha llamado para subir al monte varias veces. Ahora me ha vuelto a llamar, y esta vez me dijo, «Sube al monte, tú y tu ayudante Josué, y espérame allí, pues voy a darte unas tablas de piedra en las que he escrito los mandamientos que he escrito para enseñarles».
3: ¿Cuánto tiempo estarás ausente, Moisés?
2: De eso quiero hablar. Por eso he convocado esta reunión. Probablemente estaré ausente por varios días, y tú y los 70 ancianos continuarán funcionando como en el pasado. Además de eso, Aarón actuará en mi lugar y Ur será su asistente. ¿Entendido?
4: Sí, señor, comprendemos.
5: Es perfectamente claro, Moisés.
6: Sí, Moisés.
4: Haremos lo que usted dice.
5: Por supuesto.
4: De acuerdo, Moisés.
1: Y Moisés y Josué subieron al monte, el cual quedó cubierto por una nube. Y la gloria del Señor vino a posarse sobre el monte Sinaí.
2: Esperemos aquí, Josué.
6: Sí, señor.
2: Mientras esperamos que el Altísimo me llame a estar en su presencia, me prepararé para encontrarme con él. El pecado no puede entrar en la presencia de Dios. Así que meditaré, oraré, examinaré mi corazón y buscaré la pureza de mente y de espíritu.
6: Usted no es pecador, señor.
2: Yo he nacido en pecado como toda la humanidad. Sin una purificación total, ningún hombre puede permanecer en la santa presencia de Dios.
6: Hemos estado aquí 2 días, señor, y aún Dios no lo ha llamado a entrar en su presencia.
2: Dios sabe lo que es mejor, Josué, hijo mío.
6: Ya han pasado 4 días, señor, y Dios todavía no lo llamó.
2: No debemos impacientarnos.
6: Hoy ya es el 6º día, señor, y aún Dios no lo ha convocado a estar en su presencia.
2: No debemos cansarnos de esperar, ni tampoco abandonar nuestra fe y confianza en Dios.
1: Mientras Moisés y Josué esperaban pacientemente en el monte a que Dios llamara a Moisés, el pueblo de Israel, acampado al pie del monte, se impacientó y se puso muy inquieto.
7: No me gusta nada este silencio. Moisés ha estado ausente una semana. ¿Y qué pasó? ¡Nada! ¡Nada!
4: Tienes que tener más paciencia, querida.
7: ¿Paciencia? He tenido paciencia por una semana entera. Aquella nube que está sobre el monte no se ha movido ni se ha cambiado un centímetro en toda la semana. Eso no es natural. Algo malo sucede.
4: ¿Qué puede haber pasado?
7: 100 cosas. Tal vez Moisés se cayó por alguna grieta de las rocas y se ha matado. Tal vez la nube de Dios lo devoró. O a lo mejor...
4: Bueno, querida, no seas...
7: ¿Sabes tú por qué ha estado ausente una semana, Moisés, y no hemos sabido nada de él?
4: ¿Él? No.
7: ¿Tienes alguna idea de lo que ha sucedido allí arriba en la cumbre?
4: No.
7: Bueno, pues entonces...
4: ¿Qué quieres que haga?

0: ¿Tú quieres que suba al monte y trate de encontrar a Moisés?
1: ¡Pero es que hay que hacer algo!
0: ¿Qué?
1: ¡Algo! Tal vez alguien debería ir a ver a Aarón y hablar con él acerca de esto.
0: ¿Eh? No, no es mi deber hablar con Aarón.
1: Alguien debería hablar con él.
0: Muy bien. Si no escuchamos nada de Moisés en otra semana, yo le hablaré a Aarón.
1: ¿Y le vas a hablar?
0: Sí, hablaré con él.
2: Al siguiente día, algo sucedió en la cumbre del monte que fue presenciado por todo el pueblo que estaba al pie del monte.
1: ¿Qué fue eso?
0: Fue arriba en la cumbre.
1: ¡Una luz! ¡Una luz muy brillante!
0: Debe ser la gloria de Dios.
1: ¡Fuego! ¡Toda la parte alta del monte está ardiendo!
2: Pasaron varios días más y aún no sabían nada de Moisés ni de Josué.
1: Te digo que algo terrible ha sucedido allí en la cumbre del monte.
0: Y yo te digo que debemos tener paciencia y esperar.
1: Moisés y Josué fueron devorados por aquel fuego. Aún aquí se siente el calor. Es inútil y ridículo que esperemos más tiempo por Moisés.
0: Bueno, querida, te dije que nosotros no tenemos...
1: Sé lo que tú me has dicho, sí. Lo sé. Lo que me has estado diciendo todo el tiempo, pero te has equivocado. Nunca lo pasamos mejor que cuando estábamos en Egipto. Yo soy partidaria de que regresemos a Egipto, si es que nos reciben, ¿eh?
0: ¿Volver a Egipto? Tú no puedes
1: hablar... No los culparía si no nos reciben. Después de todo, hemos hecho tanto.
0: Escúchame.
1: Para...
0: Escúchame. No quiero volver a oír más esta clase de conversación. No vamos a regresar a Egipto. Estamos yendo hacia la tierra prometida.
1: Regresar a Egipto o ir a la tierra prometida, a mí no me importa. Insisto en que no esperemos más por Moisés. Algo le ha pasado.
0: Esperaremos hasta que Aarón nos diga lo que debemos hacer.
1: ¿Aarón? Bah. Él es un dirigente debilucho y flojo. Si es que alguna vez fue dirigente.
0: Él es el sumo sacerdote. Tenemos que esperar y ver cuál es su decisión.
2: Pasaron más días y más semanas, y aún Moisés y Josué no regresaban ni nadie sabía nada de ellos. Muy pronto, una muchedumbre exigente se reunió a la entrada de la carpa de Aarón.
0: Queremos saber dónde está Moisés.
3: ¿Qué vas a hacer si Moisés no viene?
4: Vamos a quedarnos aquí para siempre.
5: Queremos regresar a Egipto.
0: Si no queremos ir ahora a la tierra prometida.
3: ¡Muévete! ¡Haz algo pronto!
4: ¡No te quedes como una estatua! ¡Vamos! ¡No te quedes como una estatua!
6: ¡Un momento! Por favor. ¿Tienen ustedes un portavoz que pueda darme respuestas inteligentes?
0: Yo soy el que voy a hablar en nombre del pueblo.
6: ¿Qué es lo que quieren?
0: Ellos están intranquilos por la larga ausencia de Moisés.
6: No puedo hacer nada.
0: Bueno, señor, ellos creen que tú deberías hacer una imagen para que tome el lugar de Moisés.
6: ¿Una imagen?
0: La nube que nos ha estado dirigiendo en forma permanente se ha detenido en la cumbre del monte. Queremos una imagen para que nos dirija.
6: Ustedes saben lo que dice el mandamiento. No te hagas ningún ídolo.
0: Aarón, ¿está usted con nosotros o contra nosotros?
6: Yo soy el representante del pueblo. Tendrán lo que desean.
0: Sí, eso es lo que hay que hacer.
4: ¡Queremos un ídolo!
0: ¡Queremos volver a Egipto!
4: ¡Egipto! ¡Egipto! ¡Egipto! ¡Haznos un ídolo, si no verás qué pasa! ¡Moisés ha desaparecido!
0: ¡Haznos una imagen!
2: El tumulto aumentó. Una locura ciega e irrazonable pareció tomar posesión de la multitud.
5: ¡Hazle un ídolo!
4: ¡Queremos una imagen!
5: ¡Llévanos de vuelta a Egipto!
0: ¡Moisés nos trajo aquí para morir!
5: ¡Queremos regresar!
4: ¡Haz lo que te pedimos! ¡Pronto! ¡Pronto! ¡Hazlo! ¡Hazlo!
2: Para hacer frente a una crisis así, hacía falta un hombre de firmeza, decisión y ánimo imperturbable. Pero Aarón no tenía ese carácter. Temió por su propia seguridad y, en vez de ponerse noblemente de parte del honor de Dios, cedió a las demandas de la multitud.
6: Si vamos a ser un ídolo, debemos tener oro y plata. ¿Están dispuestos a hacer un sacrificio así?
7: ¡Sí!
6: ¡Muy bien, muy bien! Pues entonces ordeno que todo el pueblo se quite sus aretes de oro.

0: presentado al pueblo. Al día siguiente madrugaron y ofrecieron holocaustos y sacrificios de reconciliación. Y el pueblo comió y bebió y se entregaron a la glotonería y a la diversión. Fue en ese momento, cuando se terminaron los 40 días que Moisés había estado con Dios en la cumbre del monte. Él y Josué comenzaron a descender, y Moisés traía las tablas de piedra en las cuales Dios había escrito, con su propio dedo, los 10 mandamientos de la ley.
1: Moisés, ¿está usted oyendo lo que yo oigo?
2: Yo oigo a la gente.
1: ¿Algún enemigo está atacando al campamento, señor?
2: No, no, hijo mío, no. No son cantos tristes de derrota, ni son cantos de victoria. Voz de cantos y de parranda oigo yo.
0: Al acercarse al campamento, vieron al pueblo que gritaba y bailaba alrededor de su ídolo. Era una escena de libertinaje pagano, una imitación de las fiestas idólatras de Egipto. Al entrar al campamento, atravesó la multitud enardecida y tomando el ídolo lo arrojó al fuego. Después lo hizo polvo y lo esparció en el arroyo que descendía del monte.
3: ¡Pueblo de Israel! Ustedes acaban de ver cómo acabo de esparcir el polvo del becerro de oro en este arroyo. Ordeno que todos beban agua de este arroyo. Esto les demostrará que su becerro de oro no tiene poder. ¡Es totalmente inútil!
0: Cuando Aarón compareció ante Moisés, trató de hacerle creer a Moisés que se había obrado un milagro, que el oro había sido arrojado al fuego y que había salido un becerro. Pero de nada le sirvieron sus excusas y embustes. Fue tratado como el principal ofensor, y todos los que en aquella gran multitud rehusaron arrepentirse y confesar sus pecados, unas 3,000 personas, fueron castigadas severamente. Aunque la apostasía del pueblo se produjo solo unas pocas semanas después de que Dios les había comunicado el mandamiento, no te hagas ningún ídolo, los perdonó y continuó estando con ellos y bendijo a los hijos de Israel en su larga marcha hacia la tierra prometida.

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0: Bienvenidos a Lecciones de la Biblia, un espacio para estudiar y para entender la Palabra de Dios. ¿Qué hace Dios cuando a mí me falta fe? ¿O qué hace Dios cuando yo ejerzo fe? Hay un ejemplo en una mujer que la Biblia la denomina la mujer cananea. Es decir, estaba por Tiro y por Sidón y era una mujer no creyente de Israel. Y allá el Señor llevó a los discípulos para mostrarles que había mucha fe en Israel y que Dios se agrada cuando nosotros tenemos mucha fe. Acompáñanos hoy en el tema titulado Jesús ve nuestra fe.
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0: Vamos ahora. Oh buen Señor, necesitamos que aumentes nuestra fe. Necesitamos crecer en fe. Te pedimos que esta historia impacte en nuestro corazón. En el nombre de Jesús. Amén. Bueno, y esa historia la consigue usted en Mateo capítulo número 15 del 21 al 27. Voy a leer el 21 y 22. Cuando Jesús salió de allí, se fue a la región de Tiro y de Sidón. De pronto le salió una mujer cananea de aquella región y a grito le decía, Señor, hijo de David, ten misericordia de mí. A mi hijo la atormenta un demonio. Es importante tener en cuenta que no es una israelita, es una mujer pagana que tiene fe, pero tiene mucha fe. Criticamos a las personas porque no son como nosotros o no creen como nosotros o no van a mi misma iglesia y creemos que no tienen fe. Pues fe la encuentra el Señor en todas partes para desarrollarla. Esta mujer pide ayuda y los discípulos dicen, ay Señor, despídala que está molestando. Miren que Jesús parece ignorarla en el versículo 23 y 24. Jesús no le dijo ni una sola palabra. Entonces sus discípulos se acercaron y le dijeron, despídela, pues viene gritando detrás de nosotros. ¡Qué insistencia! Pero Jesús dice algo todavía que parece que la estuviera ignorando. Versículo número 24. Yo no fui enviado sino las ovejas perdidas de la casa de Israel. ¡Qué prueba tan grande! Y esta mujer en lugar de irse triste, él me rechazó. Dijo, sí, Señor. Pero aún los que somos los perrillos, estamos esperando el pan que caiga de la migaja de la mesa del Señor. ¿Saben por qué ella dijo los perrillos? ¿Se acuerdan en la parábola de Rico y Lázaro cuando el perro le lame los pies a Lázaro? A los gentiles se le decía los perros, los inmundos, sin derecho a la fe y la salvación. Cristo se maravilló y dijo, en Israel yo no he hallado tanta fe como en esta mujer. ¿Qué aprendizaje para el día de hoy? La fe de los discípulos era menos que la fe de esta mujer. No podemos entrar en la incredulidad ni en la duda del amor de Dios. Nota esta cita. La incredulidad que se acaricia en el corazón tiene un poder hechizante. Las semillas de duda que han estado sembrando producirán su cosecha, pero deben continuar desenterrando toda raíz de incredulidad. Nos encanta interpretar todo con la lógica, con la ciencia, y cuando eso no me alcanza, empiezo a dudar de Dios. ¿Y qué si la Biblia la cambiaron los hombres? ¿Y por qué dice aquí y esto no dice aquí? Y comenzamos a darle al diablo el lugar de la incredulidad. Claro que el Señor nos da el derecho a la duda, pero vaya y confírmela y despéjela con el Señor. Pero de una cosa grandiosa que no podemos dudar, es que hay un Dios que nos ama, a todos nos ama, y que todos podemos venir a recibir el premio de la fe. Soy Daniel Herrera y deseo para todos un día lleno de bendiciones.
1: 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Él es mi herencia eterna.

0: Esta es la hora en nuestros estudios. 3:56. 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
2: Con profundo pesar en nuestros corazones, pero sostenidos por la esperanza bienaventurada del pronto regreso de Cristo, lamentamos informar que nuestro querido hermano y amigo, compañero de fe, profesor Pedro Padró, ha descansado en Jesús. Hoy despedimos temporalmente a un hombre de fe, de noble corazón y espíritu servicial, cuya vida dejó huellas de amor, amistad y dedicación al Señor. Aunque el dolor de su partida embarga nuestras almas, encontramos consuelo en la promesa eterna de la palabra de Dios. Porque el Señor mismo, con voz de mando, con voz de arcángel y con trompeta de Dios, descenderá del cielo y los muertos en Cristo resucitarán primero. Tesalonicenses 4:16. Con esa certeza en nuestros corazones, confiamos en que este descanso no es un adiós definitivo, sino un hasta luego, hasta el glorioso día en que Jesús venga por sus hijos fieles. Las honras fúnebres de nuestro amado hermano se celebrarán el martes 19 de mayo en la Iglesia Adventista del Séptimo Día de Liceda, localizada en la carretera 844, kilómetro 1.1, Cupey Bajo, en San Juan, Puerto Rico. El horario de exposición será de 12 del mediodía a 9 de la noche y el servicio memorial se tendrá a las 7 de la noche. A su familia, seres queridos y hermanos en la fe, elevamos nuestras oraciones para que el Dios de toda consolación fortalezca sus corazones en este momento de tristeza. Maranata, Cristo viene y en Él volveremos a encontrarnos.
3: Porque somos sepultados, según Romanos 6:4, juntamente con Él para muerte por el bautismo, a fin de que como Cristo resucitó de los muertos por la gloria,

0: Padre, así también nosotros andemos en vida nueva.
1: El Señor es mi fortaleza y mi canción. Él es mi salvación.
2: Words are very powerful. 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

¿Qué tal, hermanos y amigos? Reciban un saludo muy cordial y cristiano desde aquí, la Universidad Bíblica del Aire. Que la gracia, la paz y la bendición de nuestro buen Dios nos acompañen a lo largo de este día y de esta nueva semana. Esta vez, para iniciar una nueva jornada semanal en el estudio de la Palabra de Dios a través del programa de la Escuela Sabática para este segundo trimestre del año. Les acompañamos, como de costumbre, sus moderadores, el profesor Juan Valera y el pastor Javier Díaz. Y es muy grato que podamos juntos recorrer la lección número 8, que continúa ofreciéndonos los ingredientes necesarios para que nosotros podamos descubrir el arte y la ciencia de conocer a Dios para así sostener una relación estable con Él de persona a persona. En las pasadas semanas hemos analizado las diferentes herramientas que el Señor ha provisto para nuestro crecimiento espiritual, en particular para conocerlo, para así desarrollar una relación estrecha con Él. A partir de la lección número 4, consideramos la Sagrada Escritura, la Biblia, como esa lámpara que conduce nuestros pies e ilumina nuestro caminar. Así, consideramos que la Biblia es esencial como fuente de información inspirada para cada uno de nosotros. Y hemos aprendido a cómo utilizarla, cómo leerla, cómo asimilarla y vivir bajo sus principios. Y en las dos pasadas lecciones también hemos visto el valor de la oración como nuestra vía de comunicación con nuestro Dios. Vimos el ejemplo de los guerreros de oración, así como también los elementos básicos para nosotros desarrollar esa disciplina espiritual para comunicarnos con Dios con toda confianza. Muy bien, y para esta semana vamos a estudiar un elemento indispensable en toda nuestra experiencia espiritual, y me refiero a la fe. Muy bien se ha dicho que la fe

0: Es como el Wi-Fi, es invisible, pero tiene el poder de conectarte con lo que necesitas. Y de hecho, la relación con Dios no es posible sin fe. Hemos estudiado hasta aquí algunos ejemplos de hombres y mujeres de fe que han validado que este don es indispensable para nuestro desarrollo espiritual. Así que esta semana vamos a ver cómo tener fe nos acerca más a Dios y así nuestro conocimiento de Él se profundiza. Muy bien, con estas palabras introductorias otra vez, gracias por su fiel y consecuente sintonía. Gracias damos a nuestras radioemisoras hermanas que nos permiten llegar ante ustedes cada semana, desde Puerto Rico, Paraíso 92 y Radio Sol, en Venezuela, una extensa cadena de radioemisoras adventistas, en La Paz, Bolivia, Radio Altiplano a Devenir, en la ciudad de Toluca, México, Radio El Palmar Adventista y más allá a través de la página del internet eleden.net. Bien, sin nada más entonces, dejo con nosotros al profesor Juan Valera para que nos dé su saludo acostumbrado y nos dirija en una palabra de oración. Por favor, profesor, ¿cómo te encuentras para iniciar esta nueva jornada espiritual? Bendiciones para ti y para nuestra querida Radio Audiencia.
1: Amén, Pastor Díaz. Un saludo cordial y cristiano a todos nuestros queridos radioescuchas que una vez más se unen a nosotros en este espacio radiofónico del repaso de la escuela sabática en la Universidad Bíblica del Aire. Damos gracias a Dios porque cada uno de ustedes ha tomado una decisión correcta: continuar estudiando la palabra de Dios. Seguir adelante en el conocimiento del Señor. Su palabra es viva y eficaz y más cortante que toda espada de dos filos que penetra hasta llegar a lo más profundo del corazón, de la mente de cada ser humano. Antes de proseguir, los invito a orar. Amoroso Señor que moras en las alturas del cielo, en tus manos estamos en este día. Vamos a estudiar acerca de la fe. Y te rogamos que nos acompañes, que nos conduzcas, Señor, a toda verdad. Te lo rogamos en el nombre de Jesús. Amén.
0: Amén. Gracias, profesor. Continuemos con la lección número 8, titulada La fe. Y el pensamiento guía para memorizar nos viene de Hebreos 11:1, donde el apóstol nos define este profundo concepto, diciendo: la fe es la certeza de lo que esperamos, la convicción de lo que no vemos. En la Sagrada Escritura encontramos el vocablo fe en los dos idiomas principales, el hebreo y el griego. En el idioma español, fe solamente tiene dos letras. En el idioma griego del Nuevo Testamento tiene cinco, pistis, y en el antiguo la palabra hebrea es emunah. Cuando analizamos su significado, podemos observar que en el hebreo, emuná tiene diferentes acepciones como fidelidad, confianza, creer, verdad, integridad. En el griego, la palabra pistis significa creer, confiar y también fidelidad. Pero más allá de la etimología de la palabra fe, es importante que la veamos, como dice Pablo en Efesios 2, 8 al 10, como un don o regalo de Dios. El hombre no la produce. Por eso no podemos jactarnos de crear nuestra propia fe. Esta es una vivencia de relación de la criatura, el hombre, con su Creador. Por eso podemos concluir que una vida de fe nos acerca más a Dios. Y podemos rastrear la historia judeocristiana y desde la era patriarcal hasta nuestros días corroboramos que la fe vivencial es real, es práctica y por supuesto es ese hilo que nos conecta con Dios porque dependemos de Él. Se cuenta la historia en la ciudad de Bristol, Inglaterra, que un pastor con corazón de filántropo de nombre George Mueller. Allí, en cierta ocasión, había 300 niños hambrientos que estaban sentados en el comedor esperando el desayuno. Así que George Mueller se puso de pie y

0: ofreció una oración de gratitud por la comida que estaban a punto de comer. Era un día como otro cualquiera, salvo por un problema. No había comida. Las estanterías de la despensa estaban completamente vacías y no había ni una migaja de pan. Los niños, con los ojos somnolientos, esperaban con los platos vacíos delante de ellos. Ahora bien, al cabo de unos minutos, oyeron llamar a la puerta. Era el panadero del pueblo, que dijo que no había podido dormir en toda la noche. No dejaba de pensar que debía levantarse y hacer pan para el orfanato. Me levanté y horneé 3 tandas para ustedes, dijo, y así trajo panes calientes suficientes para los 300 niños. Momentos después, oyeron llamar a la puerta otra vez. Esta vez era el lechero. Su carro se había averiado delante del orfanato. La leche se dañaría antes de que pudiera reparar la rueda, así que le preguntó a George si podía regalarle un poco de leche. Y por supuesto, una sonrisa se dibujó en el rostro de George al ver que el lechero traía leche suficiente para 300 niños. Definitivamente, hermanos y amigos, que si esta no es una evidencia de la fe de un buen cristiano, no sé cómo podríamos definirla. Muy bien, profesor Valer, entonces, el primer subtema que tenemos ante nosotros es «Solo dame una señal». ¿Será entonces posible, hermanos y amigos, que para aquellos tiempos bíblicos sería más fácil creer que ahora en el presente? Los israelitas no tenían a su alcance una Biblia para leer historias de fe. Moisés, por su parte, instó a los israelitas a que miraran hacia atrás, para que así pudieran corroborar el cuidado providencial de nuestro Dios. Sí, cada generación quiere tener una señal, y esta generación no es distinta. Bien, profesor, entonces, en la época de Jesús, la gente quería una señal de que Él era realmente el Hijo de Dios, a pesar de que habían sido testigos de muchas señales. ¿De qué manera, compañero, respondió Jesús allá en Marcos 8, 11 y 12?
1: Muy bien, Pastor Díaz, aquí vemos cómo los fariseos le están pidiendo a Jesús una señal del cielo para probar que Él era el Mesías. Eso lo dice el relato de Marcos 8, 11 y 12. Y nos muestra que Jesús no responde de la manera como ellos estaban esperando a esta interrogante, haciendo un milagro espectacular para satisfacer su incredulidad. El texto dice que ellos discutían con él, pidiéndole una señal del cielo para tentarle. La respuesta de Jesús fue profunda y solemne, y gimiendo en su espíritu dijo: ¿Por qué pide señal esta generación? De cierto, os digo que no será dada una señal. Y esto nos revela varias cosas importantes. No les faltaban evidencias. Ya habían visto muchos milagros, sanidades, expulsiones de demonios, multiplicación de los panes y otras obras extraordinarias. El problema no era la falta de pruebas, era la dureza del corazón y la falta de fe. Ellos no buscaban sinceramente conocer la verdad. Querían ponerlo a prueba y desacreditarlo. Por eso Jesús gimió en su espíritu, mostrando tristeza ante la incredulidad persistente. Jesús enseñó repetidamente que una relación genuina con Dios nace de un corazón dispuesto a creer y a obedecer, no simplemente de ver manifestaciones extraordinarias. Así que esa generación que estaba pidiendo una señal había recibido ya muchas señales, pero Jesús no estaba dispuesto a caer en el juego de los fariseos de haz esto y demuéstrame, porque entonces ellos iban a decir: ah, no, pero no cumple con esto o no cumple con aquello, hazlo entonces de esta manera. Y eso realmente no era lo que Jesús había venido a hacer. Sus enseñanzas, su carácter, el cumplimiento de las profecías y los milagros constituían una señal

0: definitiva de que Jesús era el Hijo de Dios. Y todavía faltaba la señal del profeta Jonás, 3 días y 3 noches en el corazón de la tierra.
1: Así es, profesor, gracias. Hermanos y amigos, podemos concluir que nosotros como humanos somos impresionados al poder testificar de muestras y señales de la obra y la presencia de Dios en nuestra vida. Sin embargo, debemos cuidarnos de no simplemente creer basado en nuestras observaciones, porque hay señales que no tienen su origen en Dios, de manera que es indispensable que vayamos a la palabra para validar lo que nosotros vemos. Es a través de la Santa Biblia que nosotros tenemos la oportunidad de ver a Dios obrando a través de otras vidas, para que entonces nosotros individualmente veamos su obra en nosotros personalmente. Aunque generalmente se entiende por señal un hecho milagroso, como las bodas de Caná, aquel primer milagro que Jesús realizó y que encontramos en Juan 2:11, también podemos remontarnos al Antiguo Testamento y notar como señales el hecho de que Israel fuera liberado de la esclavitud egipcia, y en el trayecto ellos acamparon en el monte Sinaí para adorar a Dios, y allí pudieron observar con sus propios ojos y sentirlo en sus propios cuerpos, la presencia manifiesta de Dios en ese sagrado lugar. Ahora bien, cuando llegamos al Nuevo Testamento, vemos aquí en esta lectura que el profesor Valera ha analizado, que los fariseos le pidieron a Jesús que les mostrase alguna señal de cualquier naturaleza que pudiese corroborar o demostrar que él era el Mesías, para así entonces supuestamente poder creer. A Jesús, por supuesto, esto no le agradó que pidiesen una señal para justificar su falta de fe. Y es que cuando alguien no quiere creer, ninguna señal podrá convencerlo. De hecho, hemos señalado que estas personas fueron testigos oculares de los diferentes milagros que Jesús hizo en su presencia. De manera contumaz y terca, se negaron a aceptarlo. Sí, Dios nos ha dado suficientes evidencias en su palabra y también en la naturaleza para que el que quiera creer, crea. No obstante, siempre habrá lugar para la duda. Por esta razón, Jesús dio una bendición especial para aquellos que no vieron y creyeron. Nosotros podríamos estar incluidos en ese grupo de bienaventurados porque no vivimos en el tiempo cuando Él estuvo aquí en la tierra. Pero sí podemos creer basados en ese cúmulo de los eventos históricos y proféticos de lo que ha sucedido, está sucediendo y sucederá. En fin, Dios no nos pide que tengamos una fe ciega. Ya Él nos ha dado muchas razones para creer. Ahora bien, la clave está en que nos concentremos en lo que consolida nuestra fe y no en lo que genera dudas. Entonces, profesor Valera, llegamos a un punto muy importante, y es cómo Jesús, durante su ministerio, vio la fe de algunas personas que aún sus discípulos no podían detectar. Compañero, cuando leemos Marcos 4:40 y Mateo 15:21 al 28, ¿cómo contrasta Jesús la fe de los discípulos durante la tempestad en el lago de Genezaret y la fe de esta mujer sirofenicia?
0: Muy bien, Pastor Díaz, si leemos Marcos 4:40, después de calmar la tempestad, Jesús se dirige a sus discípulos y les dice: ¿Por qué estáis amedrentados? ¿Cómo no tenéis fe? Es decir, los discípulos habían manifestado una desesperación extrema que era incompatible con personas que tenían fe, y más sabiendo que Jesús estaba con ellos. Los discípulos habían visto ya muchos milagros, convivían diariamente con Jesús, Pero cuando surgió el peligro, la tempestad,

0: perdieron la confianza. Su fe todavía era frágil y dependía mucho de las circunstancias visibles. Así que en aquel momento de crisis, el miedo dominó más que la confianza en Cristo. Ni siquiera la presencia de Jesús parecía calmar el miedo que ellos tenían en aquel momento. En contraste, el Evangelio de Mateo, capítulo 15, versos 21 al 28, muestra a una mujer cananea. Ella era extranjera y no pertenecía al pueblo judío, pero mostró una fe extraordinaria. Aunque Jesús pareció guardar silencio al principio y los discípulos querían despedirla, ella persistió humildemente diciendo: "Sí, Señor, pero aún los perrillos comen de las migajas que caen de la mesa de sus amos". Y Jesús entonces dijo: "Oh mujer, grande es tu fe, hágase contigo como quieres". La comparación es significativa. Los discípulos tenían mucha cercanía con Jesús, pero poca confianza en momentos difíciles. Aquella mujer cananea tenía poca información, pocos privilegios espirituales, pero una confianza profunda y perseverante. Los discípulos reaccionaron con temor. La mujer reaccionó con humildad, insistencia y esperanza. A los discípulos Jesús los reprochó y a la mujer la elogió públicamente por su gran fe.
1: De acuerdo, profesor. Hermanos y amigos, algo admirable de Jesús durante su ministerio es que él no discriminó contra nadie que fuera un candidato al reino de los cielos, ya fuera personas de sangre judía, extranjeros o gentiles, como los consideraban estos. Esta mujer siempre me ha admirado en cuanto a su fe. Ella no se sintió ofendida con el aparente rechazo de Jesús. Esto el Señor lo hizo para dar una lección a sus propios discípulos y a los judíos circunstantes allí, que tenían por naturaleza esos prejuicios ancestrales hacia las personas de otras razas o nacionalidades. Su fe era tan grande que ella no le importó el que la consideraran inferior a los judíos, y ella detectó algo en la persona, en la mirada y en las palabras de Jesús que la llevaron a creer en él. Por eso finalmente Jesús detectó esa fe en ella y realizó aquel milagro en beneficio de su hija. Pensamos que esta dama llegó eventualmente a ser una discípula y misionera de Jesús en aquella tierra de los sidonios. Su caso fue uno muy parecido a la fe que demostró aquel centurión romano cuando le pidió al Señor que curara a su siervo enfermo. Jesús no era tacaño en dispensar elogios de aquellas personas humildes y sinceras cuando mostraban una fe superior aun a aquellos superreligiosos judíos. Veamos entonces lo que sucedió con este oficial romano en Capernaum. Muy bien, profesor Valera, me permito leer este pasaje tan inspirador y aleccionador. Lucas 7 del 1 al 10. Cuando Jesús terminó de hablar a la gente, se fue a Cafarnaún. Allí vivía un capitán romano que tenía un criado al que estimaba mucho, el cual estaba enfermo y a punto de morir. Cuando el capitán o centurión oyó hablar de Jesús, mandó a unos ancianos de los judíos a rogarle que fuera a sanar a su criado. Ellos se presentaron a Jesús y le rogaron mucho, diciendo: "Este centurión merece que lo ayudes porque ama a nuestra nación y él mismo hizo construir nuestra sinagoga". Jesús fue con ellos, pero cuando ya estaban cerca de la casa, el capitán mandó unos amigos a decirle: "Señor, no te molestes, porque yo no merezco que entres en mi casa. Por eso ni siquiera me atreví a ir en persona a buscarte. Solamente da la orden para que sane mi criado". porque yo mismo

0: mismo estoy bajo órdenes superiores y a la vez tengo soldados bajo mi mando. Cuando le digo a uno de ellos que vaya, va. Cuando le digo a otro que venga, viene. Y cuando mando a mi criado que haga algo, lo hace. Entonces Jesús se quedó admirado al oír esto, y mirando a la gente que lo seguía dijo, «Les aseguro que ni siquiera en Israel he encontrado tanta fe como en este hombre». Y al regresar a la casa, los enviados encontraron que el criado ya estaba sano. Verdaderamente, profesor y hermanos, esta es una escena impresionante. Compañero, entonces, al analizar esta historia, ¿qué aprendemos acerca de la misma en cuanto a la fe?
1: Muy bien, Pastor Díaz. Esta historia del centurión romano, cuyo siervo estaba gravemente enfermo, nos da una lección profunda acerca de fe. El centurión entendía la autoridad porque él era militar. Él sabía lo que era estar bajo autoridad. Di la palabra y mi siervo será sano. Él creyó que Jesús no necesitaba estar físicamente delante del criado enfermo para sanarlo. Él comprendió que el poder de Cristo actuaba por su sola palabra. Es increíble, porque el centurión era gentil, no judío. Sin embargo, él mostró más confianza en Jesús que muchos dentro del pueblo de Israel. Por eso Jesús dijo, ni aún en Israel he hallado tanta fe. Esto muestra que Dios mira la confianza sincera del corazón, más que la posición religiosa, más que la nacionalidad o el abolengo espiritual que alguien pueda tener. La fe verdadera tiene que ir acompañada de humildad, y el centurión tenía suficiente humildad. No soy digno de que entres bajo mi techo. Aunque tenía prestigio, él se consideraba indigno delante de Jesús. La fe bíblica no es arrogante. Reconoce siempre la necesidad de Dios. Así que la fe actúa aún sin ver. El centurión creyó inmediatamente en la palabra de Jesús. No exigió señales, no exigió algún tipo de manifestación sobrenatural visible ni pruebas adicionales. Confió completamente en la palabra de Cristo. Así que vemos un hombre preocupado por su siervo. Su petición nació del cuidado por otra persona, no de un beneficio propio. Eso nos enseña que la fe auténtica consiste en confiar plenamente en la autoridad de Cristo, aunque no podamos ver resultados inmediatos, y muchas veces se centra en el favor hacia otras personas.
0: De acuerdo, profesor. Sí, hermanos y amigos, Jesús podía detectar el nivel o grado de fe que había en las diferentes personas con las cuales se relacionaba. Por ejemplo, vemos que la fe de los apóstoles en ocasión de aquella tormenta en el lago de Genezaret era bastante inestable y vacilante, y por eso les preguntó, ¿cómo no tenéis fe? Luego, en su diálogo con Pedro, en Mateo 14:31, cuando Pedro caminaba sobre las aguas en aquella tormenta, era por el poder de Jesús, y en algún momento Pedro vaciló y comenzó a hundirse, y por eso clamó al Señor, «Sálvame que perezco». Jesús le dijo, «Hombre de poca fe, ¿por qué dudaste?». Y así podemos encontrar diferentes instancias en que Jesús ayudó a las personas a manifestar su fe en Dios, como aquel padre que llevó a su hijo endemoniado para que lo sanase. Cuando Jesús le preguntó, ¿crees en el poder de Dios? Y él confesó, sí, Señor, ayúdame a creer más. Y en cuanto a la fe de la mujer cananea y el centurión, nos dan un ejemplo del nivel de fe que estos tenían en el poder de Jesús. En fin, hermanos y amigos, independientemente del grado de nuestra fe, y no importa si es del tamaño de un grano de mostaza, el Señor puede obrar en y a través de nosotros. Bien, de esta manera estamos concluyendo nuestro análisis introductorio de esta la lección número 8. Antes de separarnos, les invitamos para que nos acompañen mañana para estudiar el subtema La fe no es un sentimiento. Les esperamos. Y ahora, que la gracia de nuestro Señor Jesucristo, el amor de Dios el Padre y la comunión del Espíritu Santo nos acompañe a todos. Amén.
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3: Esta es la hora en nuestros estudios. 4:30.
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1: Una noche en sueños vi que con Jesús caminaba junto a la orilla del mar, bajo una luna plateada. Soñé que veía en los cielos mi vida representada en una serie de escenas que en silencio contemplaba. Dos pares de firmes huellas en la arena iban quedando, mientras con Jesús andaba como amigos conversando. Miraba atento esas huellas reflejadas en el cielo, pero algo extraño observé y sentí gran desconsuelo. Observé que algunas veces, al reparar en las huellas, en vez de ver los dos pares, veía solo un par de ellas. Y observaba también yo que aquel solo par de huellas se advertía mayormente en mis noches sin estrellas, en las horas de mi vida llenas de angustia y tristeza, cuando el alma necesita más consuelo y fortaleza. Pregunté triste a Jesús: Señor, ¿tú no has prometido que en mis horas de aflicción siempre andarías conmigo? Pero noto con tristeza que en medio de mis querellas, cuando más siento el sufrir, veo solo un par de huellas. ¿Dónde están las otras dos que indican tu compañía cuando la tormenta azota sin piedad la vida mía? Y Jesús me contestó con ternura y comprensión: Escucha bien, hijo mío. Comprendo tu confusión. Siempre te amé y te amaré. Y en tus horas de dolor, siempre a tu lado estaré para mostrarte mi amor. Mas si ves solo dos huellas en la arena al caminar y no ves las otras dos que se debieran notar, es que en tu hora afligida, cuando flaquean tus pasos, no hay huellas de tus pisadas, porque te llevo en mis brazos.
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0: Esta es la hora en nuestros estudios. 5 en punto. 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
8: Con profundo pesar en nuestros corazones, pero sostenidos por la esperanza bienaventurada del pronto regreso de Cristo, lamentamos informar que nuestro querido hermano y amigo, compañero de fe, profesor Pedro Padró, ha descansado en Jesús. Hoy despedimos temporalmente a un hombre de fe, de noble corazón y espíritu servicial, cuya vida dejó huellas de amor, amistad y dedicación al Señor. Aunque el dolor de su partida embarga nuestras almas, encontramos consuelo en la promesa eterna de la palabra de Dios. Porque el Señor mismo, con voz de mando, con voz de arcángel y con trompeta de Dios, descenderá del cielo y los muertos en Cristo resucitarán primero. Tesalonicenses 4:16. Con esa certeza en nuestros corazones, confiamos en que este descanso no es un adiós definitivo, sino un hasta luego, hasta el glorioso día en que Jesús venga por sus hijos fieles. Las honras fúnebres de nuestro amado hermano se celebrarán el martes 19 de mayo en la Iglesia Adventista del Séptimo Día de Liceda, localizada en la carretera 844, kilómetro 1.1, Cupey Bajo, en San Juan, Puerto Rico. El horario de exposición será de 12 del mediodía a 9 de la noche y el servicio memorial se tendrá a las 7 de la noche. A su familia, seres queridos y hermanos en la fe, elevamos nuestras oraciones para que el Dios de toda consolación fortalezca sus corazones en este momento de tristeza. Maranata, Cristo viene y en Él volveremos a encontrarnos.
9: Porque somos sepultados, según Romanos 6:4, juntamente con Él para muerte por el bautismo, a fin de que como Cristo resucitó de los muertos por la gloria del Padre, así también nosotros andemos en vida nueva.
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Cuando te tomes un rato de oración y reflexión, no pares hasta que sientas en lo profundo de ti que has hecho contacto con Dios, por mucho tiempo que te lleve. Vengan a ver las obras de Dios, las maravillas que ha hecho. Por los hombres, Salmos 66:5.

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Muy buenas tardes, están escuchando Radio Sol 98.3 FM. Ahora mismo la hora en nuestro estudio son las 5:23 de la tarde. Y a continuación estaremos escuchando una alabanza titulada Bienvenido a la familia, interpretada por Sampaguita. Que el Señor les bendiga y se disfruten mucho de esta alabanza.

Almuerzo con Dios. Un pequeño niño quería conocer a Dios. Sabía que era un largo viaje hasta donde Dios vive. Así que empacó su maleta con emparedados, dulces y jugos y empezó su jornada. Cuando había caminado como 3 cuadras, se encontró con una mujer anciana. Ella estaba sentada en el parque contemplando algunas palomas. El niño se sentó junto a ella y abrió su maleta. Cuando estaba a punto de comenzar a comer, notó que la anciana parecía hambrienta, así que le ofreció un emparedado. Ella, agradecida, lo aceptó y sonrió al niño. Su sonrisa era muy bella, tanto que el niño quería verla de nuevo, así que le ofreció uno de sus jugos. De nuevo ella le sonrió. El niño estaba encantado. Así se quedaron toda la tarde, comiendo y sonriendo, pero ninguno de los dos dijo una sola palabra. Mientras oscurecía, el niño se percató de lo cansado que estaba. Se levantó para irse, pero antes de seguir sobre sus pasos, dio vuelta atrás, corrió hacia la anciana y le dio un abrazo. Ella, después de abrazarlo, le dio la más grande sonrisa de su vida. Cuando el niño llegó a su casa, abrió la puerta, su madre estaba sorprendida por la cara de felicidad. Entonces le preguntó, «Hijo, ¿qué hiciste hoy que te hizo tan feliz?» El niño contestó, «Hoy almorcé con Dios». Y antes de que su madre contestara algo, añadió, «¿Y sabes qué? Tiene la sonrisa más hermosa que he visto». Mientras tanto, la anciana, también radiante de felicidad, regresó a su casa. Su hijo se quedó sorprendido por la expresión de paz en su cara y le preguntó, «Mami, ¿qué hiciste hoy que te ha puesto tan feliz?» La anciana contestó, «Comí emparedados con Dios en el parque». Y antes de que su hijo respondiera, añadió, «¿Y sabes qué? Es más joven de lo que pensaba». A menudo no le damos importancia al poder de un abrazo, una palmada en la espalda, una sonrisa, una palabra de aliento, un oído que te escucha, un cumplido honesto o el acto más pequeño de preocupación. Todos esos detalles tienen el potencial

0: potencial de cambiar la vida o de darle un gran giro. Las personas llegan a nuestras vidas por una razón, ya sea por una temporada o para toda la vida. Recíbelos a todos por igual. Y si lo deseas, comparte este mensaje con personas que han tocado tu vida en una u otra forma, en una situación u otra, en una parte de tu existencia o en tu vida entera. Sean familiares, amigos de la infancia, amigos de siempre, compañeros de trabajo o personas con las cuales tienes contacto. Aunque tal vez no los frecuentes o no conozcas, déjales saber qué tan importantes son para ti, así como tú lo eres para nosotros. Ah, y almuerza con Dios de vez en cuando.
1: Esta es la hora en nuestros estudios, 5:30. 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

Por lo general es más fácil comunicarse respetuosamente con una persona para resolver enseguida un problema que dejarlo para un poco más adelante con la esperanza de que entonces no cueste tanto. Cuán bueno y cuán agradable es que los hermanos convivan en armonía. Salmo 133:1.

0: La historia de Jesús.
1: Tío, ¿qué es un buen ejemplo? Porque hoy la maestra nos dijo, deben seguir los buenos ejemplos. ¿Podrías explicarme?
0: Por supuesto, te lo voy a explicar de esta manera. En primer lugar, no debe decirse qué es un buen ejemplo. Seguramente, tu maestra quiso decirte, sigan a los buenos ejemplos que dan las personas, porque las cosas no se comportan ni bien ni mal. Son solo cosas que no piensan, ni razonan, ni lloran, ni ríen. Son solo eso, cosas. Pero las personas tienen sentimientos, razonan, piensan, se emocionan, ríen y lloran. Tienen sentimientos, y de esa forma son un mal o un buen ejemplo para quienes las observamos. Especialmente los niños como tú, quienes viven observando a papá, a mamá, a la maestra, a las personas. Por ello, los adultos, especialmente, pero también los niños, deben ser un buen ejemplo para los demás y también para ellos mismos. Jesús lo ejemplificó en la Biblia con una experiencia. Estaba un día completamente rodeado de mucha gente. Entonces les pidió que cruzaran a la otra orilla del lago, donde habría más lugar y podrían tener más comodidad. En ese momento se le acercó un religioso y le dijo, «Maestro, yo te seguiré donde tú vayas». Jesús le respondió, «¿Estás seguro? Mira que los animales, por ejemplo, las zorras y los pájaros, tienen cuevas y nidos a donde ir. Sin embargo, aunque yo soy el Hijo de Dios, no tengo siquiera una cama para llevar conmigo y poder recostarme en ella. Soy carpintero. Podría fabricarme una hermosa cama, pero no he venido a descansar. He venido a cumplir una misión. Por ello, duermo donde puedo y donde me lo permiten. Para mí, lo más importante no es tener cosas, ni siquiera algo indispensable como es una cama. Mi misión es servir a la humanidad. Mi tarea no es muy cómoda ni muy apreciada, pero yo he venido a cumplirla. Nada es más importante que cumplir la misión por la que he venido a la tierra. ¿Quieres seguirme igual ahora que sabes que tienes que dejar todo? ¿Quieres seguirme para servir y ayudar a otros? Si quieres seguirme, tienes que negarte a las comodidades y solo vivirás para los demás. ¿Estás dispuesto? ¿Qué aprendemos de esta experiencia de Jesús con la gente? Aprendemos que cuanto más gente nos rodee, más aumentarán los problemas. Aprendemos a ser amplios de mente y a no encerrarnos en nuestras ideas. Aprendemos a no ser caprichosos, a no decir, por ejemplo, solo yo tengo todas las soluciones. Aprendemos

0: hijos también a seguir solo a los buenos ejemplos, no a cualquiera, y menos a los malos ejemplos. Aprendemos que un buen ejemplo no tiene nada que ver con tener bienes o ser ricos. Podemos ser ricos y tener muchos bienes, y sin embargo, ser un mal ejemplo con un comportamiento indebido. Y podemos no tener ningún bien material, ser muy pobres y sin embargo ser buenas personas. El buen ejemplo no tiene nada que ver con tener o no tener cosas. Tiene que ver con ser buenas personas. Aprendemos que el mejor ejemplo fue Jesús, quien vino a la tierra y no trajo ninguna comodidad del cielo. Vino a servirnos. ¿Quieres tú aprender a hacer lo mismo que Jesús? ¿Quieres ser un buen ejemplo?
1: Me gustaría ser un buen ejemplo.
0: Vamos a pedirlo en una oración. ¿Me acompañas?
1: Por supuesto, tío.
0: Cierra tus ojos. Señor, ayúdanos a ser como Jesús, el mejor ejemplo. Y ayúdanos también a cumplir con la misión más hermosa, que es servir a los demás. Te lo pedimos en el nombre de Jesús. Amén.

0: haz más de lo que se espera de ti y haz lo mejor de lo que se te exige. Al vencedor le concederé que se siente conmigo en mi trono. Apocalipsis 3:21.
1: Una sonrisa no cuesta nada, pero da mucho. Enriquece al que la da. Dura solo un instante, pero el recuerdo de ella a veces perdura toda una vida. La sonrisa crea felicidad en el hogar, alegra al desanimado y al triste, pero no se puede comprar. Carece de valor hasta que se la da. Cuando la gente esté demasiado cansada para darte una sonrisa, ofrécele una de las tuyas. Nadie necesita más una sonrisa como aquel que no tiene ninguna.

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4: Con profundo pesar en nuestros corazones, pero sostenidos por la esperanza bienaventurada del pronto regreso de Cristo, lamentamos informar que nuestro querido hermano y amigo, compañero de fe, profesor Pedro Padró, ha descansado en Jesús. Hoy despedimos temporalmente a un hombre de fe, de noble corazón y espíritu servicial, cuya vida dejó huellas de amor, amistad y dedicación al Señor. Aunque el dolor de su partida embarga nuestras almas, encontramos consuelo en la promesa eterna de la palabra de Dios. Porque el Señor mismo, con voz de mando, con voz de arcángel y con trompeta de Dios, descenderá del cielo y los muertos en Cristo resucitarán primero. Tesalonicenses 4:16. Con esa certeza en nuestros corazones, confiamos en que este descanso no es un adiós definitivo, sino un hasta luego, hasta el glorioso día en que Jesús venga por sus hijos fieles. Las honras fúnebres de nuestro amado hermano se celebrarán el martes 19 de mayo en la Iglesia Adventista del Séptimo Día de Liceda, localizada en la carretera 844, kilómetro 1.1, Cupey Bajo, en San Juan, Puerto Rico. El horario de exposición será de 12 del mediodía a 9 de la noche y el servicio memorial se tendrá a las 7 de la noche. A su familia, seres queridos y hermanos en la fe, elevamos nuestras oraciones para que el Dios de toda consolación fortalezca sus corazones en este momento de tristeza. Maranata, Cristo viene y en Él volveremos a encontrarnos.
5: Porque somos sepultados, según Romanos 6:4, juntamente con Él para muerte por el bautismo, a fin de que como Cristo resucitó de los muertos por la gloria del Padre, así también nosotros andemos en vida nueva.

0: Bienvenidos a Soltando tus cargas, un espacio para orar, confiar y dejar en las manos de Dios aquello que pesa en tu corazón. La Biblia nos recuerda, primer libro de Pedro capítulo 5, verso 7, echen sobre él toda ansiedad, porque él tiene cuidado de ustedes. Hoy nos unimos con un propósito de oración, creyendo que Dios escucha y responde. ¡Bienvenidos!
1: Buenas tardes.

0: Buenas tardes.
1: Buenas tardes, ¿cómo están todos nuestros amigos? ¿Nos escuchamos, Lian?
0: Sí, se escuchan.
1: Ok, ay, pues un saludo a todos, Leti, estamos de nuevo hoy lunes en Soltando Tus Cargas, ¿cómo estás?
2: Muy bien, gracias a Dios. Buenas tardes a todos los amigos que nos escuchan en esta hora. Que la paz y la bendición del Señor sea con cada uno de ustedes.
1: Amén, amén. Y si nos ven un poquito titubeando es que estamos por Zoom, ¿verdad? Porque el estudio está siendo arreglado, así que los programas hoy en que son en vivo, pues están yendo por Zoom. Pero si usted nos quiere ver, usted puede entrar pues a YouTube y puede entrar a Facebook y allí a través de qué, ¿cómo estamos nosotros? Como Radio Sol, que es 98.3 FM. Así que sería bueno, ¿verdad? Que ustedes puedan accesar a través de las plataformas hoy para que nos envíen sus mensajes para orar, porque no vamos a estar aceptando llamadas hoy debido a que no estamos en vivo en la emisora. Estamos en vivo en casita de Saibé. Lian, ¿cómo estás?
0: Estoy bien, muy gracias a Dios.
1: Qué bueno, qué bueno. Bueno, pues vamos hoy a comenzar con un tema, Leti. Ese tema como que al principio dijimos, lo dámonos. ¿Qué tú opinas?
2: Es un tema muy especial, es un tema que todos en algún momento dado hemos pasado por ahí. Y es el tema de la resiliencia.
1: Hoy vamos a estar
2: Hoy no
1: discutiendo.
2: rendite.
1: Exactamente. Hoy lo que queremos es motivarte a que no te puedes rendir. Todos tenemos dificultades, todos pasamos por problemas,
2: Por desafíos, por situaciones, a veces
1: pero nos tenemos que volver a poner de pie.
2: en el nombre del Señor
1: Tenemos
2: Jesús.
1: que seguir confiando en el Señor. Mira, la resiliencia es no rendirse y avanzar a pesar de las dificultades. No significa que no vas a sufrir, ¿verdad? No significa que no vas a tener. Pero, ¿qué más tú puedes entender por lo que es resiliencia? ¿Será que todo el mundo puede serlo?
2: Sí, hay que resistir, hay que camino en la situación que estés enfrentando, pues continuar y llega un momento en que a veces seguimos continuando, avanzando, pero como que no vemos resultados y ahí a veces como que nos entra la desesperanza, que eso
1: Y
2: ya
1: nos queremos rendir.
2: he hablado en otros programas, nos queremos rendir, a esto yo no lo voy a seguir o lo voy a cambiar o no voy a seguir luchando, pero no, podemos en ese momento quizás detenernos, respirar, orar. Reorganizarnos nuevamente, pero lo importante es continuar, nunca rendirse. Hay una fábula, o sea, ¿sabes? Una historia de los niños cuando pequeños que nos dice la liebre y la tortuga.
1: Ah, okay,
2: Que
1: sí.
2: sabemos que la liebre es cuando dijeron en su marca listo fuera, ella rapidito llegó
1: Iba
2: a la meta, pero
1: embolladita,
2: poco a poco, pero lo importante es que nunca se rindió y llegó a la meta. Así que es seguir hacia adelante.
1: embolladita. Y no
2: Puede ser,
1: rendirse.
2: claro que sí, puede ser que tengas pensado, vamos a poner un ejemplo, quiero comprarme una casa y a lo mejor me la quiero comprar en 6 meses o un año, pero no se te dio, no te rindas, continúa, porque en ese momento no era. A mí me pasó, yo tuve 3 años y medio buscando residencias y haciendo diferentes trámites hasta que
1: Hasta que
2: Dios...
1: fue. Y Dios te llevó una
2: Dios
1: hermosa
2: me,
1: casa.
2: hasta que Dios me dijo, esta es, ya llevo 12
1: Exacto.
2: años ahí viviendo. Así que es, hay tiempo de Dios, no hay tiempo de nosotros, pero no podemos rendirnos, hay que continuar. ¿Sabes? Pues vamos a orar para comenzar nuestro
1: Ay,
2: programa en
1: sí,
2: esta
1: vamos a
2: hora.
1: orar y orar por todos nuestros amigos. Adelante, ¿quieres orar?
2: Querido Padre, te damos las gracias por tu amor, por tu misericordia, por la vida. Gracias, Señor, porque tú estás con nosotros. Suplicamos, Señor, que nos bendigas en este programa y bendigas a cada una de las personas que nos escuchan. Y nos ayude, Señor, a nunca rendirnos. Si coge fuerzas, continúa, pero no, prohibido rendirse. Padre, dejamos en tus manos todas nuestras peticiones, nuestros desafíos, nuestros problemas, nuestras alegrías. Todo en tus manos porque tú tienes el control de nuestras vidas. En el nombre poderoso de Jesús. Amén.
1: Amén. Mira, amigos y amigas, recuerden que estamos a través de las plataformas de YouTube y a través de las plataformas de
2: Facebook.
1: Facebook, ¿verdad? Por Radio Sol 98.3. Perdónenos, pero estamos aquí con los teléfonos, tratando de hacer de todo a la misma vez. Bueno, la resiliencia también es descansar sin culpa, ¿verdad?
2: Sí.
1: Es un proceso.

0: eso, buscar apoyo, debemos buscar apoyo. Y recuerda, ¿verdad?, que el progreso es lento, pero sigue siendo progreso. Debemos establecer metas pequeñas. Cuando el resiliente es que cuando atraviesa una crisis o un momento crítico, dramático, esa persona tiene la visión de que ahí no se va a quedar, de que de ahí va a salir. Es esa persona que en vez de decir, Señor, ¿por qué tú permites esto? ¿Para qué, Padre?
1: Exacto.
0: ¿Para qué yo estoy pasando por esta situación? ¿Qué tú me quieres enseñar? ¿Qué es lo que yo tengo que aprender?
1: ¿Con qué propósito?
0: Ayúdame, ayúdame a entenderlo, ¿verdad? Ayúdame a aceptarlo, ¿verdad? Es la persona que va a aceptar la situación y de esa manera nos enfrentamos a la situación y la podemos manejar.
1: Y a veces también tal vez queremos hacer grandes cosas, pero hacerlas de repente, o sea, todo rápido en el momento, no. Muchas veces las grandes cosas o los grandes resultados
0: Llevan
1: también vienen con
0: tiempo,
1: cosas pequeñas.
0: llevan tiempo, eso es así.
1: Para construir una casa, un hogar, no lo podemos hacer en la estructura, un hogar no lo podemos hacer en un día. Empieza con las zapatas, con los bloques, con las varillas y todas las cosas poco a poco, hasta que al fin la tenemos, la
0: Hay una
1: construimos.
0: estrategia, mira, hay una estrategia y número uno es que tú dividas tus objetivos, ¿verdad? Por ejemplo, todos sabemos que después del huracán María, tuvimos que reinventar. La vida nos cambió. Salieron a flote muchas cosas, ¿verdad? Muchas cosas que la gente estaba pasando. Salió la realidad que había en nuestros hogares. Pudimos salir a nuestra comunidad y ver cómo estaba la comunidad, que había necesidad.
1: Ahí ve, los puertorriqueños fuimos resilientes en ese huracán
0: Oye, ¿sabes qué
1: porque
0: cosa? Nos reinventamos. Eso es parte de
1: eso
0: la
1: es correcto.
0: resiliencia. La persona se vuelve creativa, dice, espérate, yo perdí la casa, pero ¿qué voy a hacer ahora? Pues mira, yo me tengo que sentar y dividir mis objetivos. ¿Qué yo quiero? Yo quiero otra casa, pero ahora la quiero mejor. Y la quiero que soporte el viento de los huracanes. Y tal vez la tengo que relocalizar en otro lugar. Entonces comienzas ¿verdad? A dividir tus objetivos. Vas a evitar el abrumarte a
1: Exacto.
0: una cosa a la vez.
1: Es igual como la pandemia, se ve que muchos también perdieron sus trabajos, pero se reinventaron y hoy en día tienen sus trabajos propios, ¿verdad? Sus propias compañías y a veces ganando más de lo que ganaban antes, pero no se rindieron, continuaron, porque la resiliencia es no rendirse, significa avanzar a pesar de las dificultades. La clave no es la fuerza bruta, sino es continuar, es la resiliencia. Establecen metas pequeñas como habló Saibet ahorita.
0: Mira, y yo creo que tenemos que aprender a dar pequeños pasos.
1: Claro que sí.
0: Y venga acá, eso lo vamos a llevar al diario. A veces, de momento, perdemos la salud o de momento nuestra salud se quebranta y ya no podemos tener la misma movilidad que antes teníamos. Pero ¿y qué voy a hacer? ¿Me voy a abrumar? Ay, ya no puedo barrer y mapear como yo quería. Bueno, hay varias alternativas. Usted puede buscar a alguien que lo haga y le paga. Y usted se siente y le dice lo que tiene que hacer. Aprende a hacer una cosa diariamente. Poquito
1: ¿A
0: a poco.
1: poco?
0: Ya a mi edad, tú no, porque tú eres más joven que yo, pero ya a mi edad yo no puedo hacer lo que hacía antes, que me tiraba un domingo a limpiar toda la casa. Pero entonces todos los días hago una área de mi casa y cuando llegue el viernes para recibir el sábado, mi casa está lista. Y no me tengo que abrumar.
1: Un día trabajas en un cuarto, lo barres y lo mapeas, el otro día el baño y acepta que limpias tu
0: Pero
1: casa
0: eso son
1: completa.
0: cosas pequeñas y eso es ante una posibilidad de que yo no pueda caminar bien, de que me operaron de una cadera o de las rodillas y ya no soy la misma.
1: Un
0: Claro, que eso es
1: accidente.
0: dramático y claro que mi vida da un giro totalmente y cambia porque ya la independencia no es tanta, hay fragilidad en mi movilidad. Lo mismo puede ser ante una crisis de perder un empleo. Lo mismo puede ser de oye, una
1: Accidente.
0: tragedia cuando alguien
1: Exacto.
0: muere de una manera trágica. Y hay un personaje en la Biblia que fue resiliente. Yo creo
1: Bien
0: que es el mayor
1: resiliente.
0: ejemplo que podemos tener y es
1: Job.
0: Job. Job en un día perdió sus bienes, ¿verdad? Que eran todo su ganado, que era parte de sus bienes.
1: Empresa.
0: Perdió sus siervos, la gente que le servía, que le cuidaba. Perdió sus hijos.
1: Todos.

0: no le quedó ni uno.
1: Sus 10 sí.
0: Su descendencia. Y para colmo, su salud es quebrantada. Y se tiró a llorar. Posiblemente lloró. Pero no maldijo a Dios. Job se mantuvo. Mantuvo creyendo que el Dios que lo hizo en el vientre de su madre era el mismo Dios que tenía el poder para sanarlo, para devolverle lo que había perdido, y dice la palabra que se lo devolvió
1: al doble.
0: Entonces fue bien resiliente, incluso le dio testimonio a su amigo.
2: Hasta su misma esposa, que le dijo: maldice a Dios y muérete. Que muchas veces puede pasar que personas cercanas a nosotros, nuestra pareja, a veces nuestros hijos, nuestros familiares, amigos, nos digan cosas negativas respecto a lo que nos está pasando, como pasó con él. Pero aún así, él continuó, él no se detuvo, él no maldijo a Dios, él siguió creyendo y teniendo fe en Dios. Y viviendo un día a la vez, porque nos dice que cada paso te acerca a tu meta.
0: Y mira, a ver, estábamos hablando de que divieras tu objetivo, esa es una de las estrategias. Pero también otra de las tres estrategias es que recargues tu energía. Pero ¿sabes cómo yo voy a recargar mi energía? Pues mira, a veces tenemos que descansar. A veces el Señor nos pone un paro porque tenemos que, mira, descansar. Tenemos que cogerlo tranquilo, con calma. Ay, eso yo me lo tengo que aplicar mucho. Han habido momentos en mi vida en que yo he tenido que parar y yo digo, ¿pero por qué? Pero no he aprendido a no cuestionarle al Señor y decir, bueno, Señor, si hay que coger una pausa de algo, pues hay que cogerlo, y tú sabrás cómo esa pausa me va a mejorar a mí.
2: ¿Verdad? Es lo que se supone que diariamente nosotros descansemos o durmamos 8 horas. Y eso son pocas las personas que lo hacen, pero tenemos que hacerlo, porque en el tiempo de descansar empezamos a hacer otras cosas, y entonces nos acostamos tarde y nos levantamos temprano para trabajar, y hay personas que a veces tienen 5 horas, 6 horas al día. Entonces usted va a llegar un momento dado en que su cuerpo está tan cansado que ya no va a ser tan funcional como usted es cuando duerme el tiempo que tiene que dormir, y entonces ahí comienzan los problemas de salud, y no solamente problemas de salud, puede tener problemas en el trabajo o en tu hogar, o en algunas otras cosas que usted diariamente realiza. Así que hay que descansar. Y principalmente Dios nos dio también un día de descanso semanal, que es el sábado.
0: Amén, gloria a Dios por eso.
2: Hay que descansar.
0: Mire, descansar y pausar no significa que fracasamos. No. Significa que estamos detenidos en este momento por una situación y estamos cogiendo una pausa para recargar batería. Rodéate de apoyo. Bien importante. Nosotros no estamos hechos para estar solos. Todos necesitamos apoyo.
2: Bien, el Señor lo dijo en la Biblia en Génesis: no puedo que el hombre esté solo. Vamos a hacerle ayuda idónea, por eso, lo tanto. Y también dijo: Adán y Eva, tengan familia, ¿verdad? Multiplíquense. O sea que no es bueno estar solo. Tenemos personas a nuestro alrededor, adicional a nuestras familias, tenemos amistades. Hay amigos que son tan amigos que llega un momento que se convierte como si fueran hermanos de sangre.
0: Y rodéate de gente, sí, que te apoye, que te haga crecer, que te motive, que te den deseos de echar hacia adelante. Esa gente que te quitan las ganas, elimínalo. Lamentablemente, de lejito. Porque yo tengo que estar rodeada de gente que cuando yo esté, como dicen por ahí, con el moco tendido, nosotros podamos decir, no, mira, vamos a echar para adelante, ¿verdad?
1: Tú puedes hacerlo.
0: Oye, y si haces esto otro en vez de lo que tú estás pensando, ¿has pensado que tú también tienes estos talentos, que puedes hacer esto, otra cosa? Pues eso es bien importante. Así que rodéese de personas, recargue las energías y divida sus objetivos. Miren, el resiliente saca provecho de la crisis y crece después de la adversidad. No se quedó ahí, la persona crece. Es una persona optimista, pero es realista. Y eso es bien importante entenderlo, porque a veces pensamos que el optimista es como un soñador, pero hay optimistas que son realistas, y eso es una persona resiliente. Es decir, es optimista, pero con los pies en la tierra. Mira, yo quiero lograr esto, pero también tengo que tomar esto en cuenta.
2: O para lograr esto, tengo que empezar aquí, ir paso a paso.
0: Eso es así. Así que se van a enfrentar a situaciones, ¿verdad?, dramáticas, pero van a

0: sacarle una enseñanza de la crisis. Es esas personas que ven el vaso, en vez de medio vacío, lo ven que
1: lleno.
0: Medio lleno. Siempre lo he dicho, que a veces la gente lo que ve, ah, pero es que esto es lo que me va a pasar. ¿Y por qué no piensas que a pesar de eso que estás haciendo, de ese error que cometiste, o de esa situación terrible por la que pasaste, ahora aprendiste que puedes manejar las cosas desde otra manera? Pues eso es una persona resiliente, una persona que se va a adaptar al cambio. No es que se conforme, se adapta al cambio. Y fíjense, lo voy a traer desde el concepto donde yo trabajo con pacientes terminales. Cuando las personas viven en un modo de negación ante su situación, lo que hacen es que dificultan el proceso.
1: Exacto.
0: Porque se aíslan, no quieren saber de nadie. No, esto no me puede estar pasando a mí, ¿cómo va a ser?
1: Yo salen de la realidad.
0: Entonces se ponen a fantasmear, porque piensan, pero a mí, ¿pero qué he hecho yo para merecerme esto? Se ponen fatalistas, catastróficos. Miren, no podemos trabajar de esa manera. Tenemos que mantener la calma, tenemos que orar, tenemos que pensar y decirle, Señor, muéstrame. Yo no entiendo lo que está pasando, pero tú sí, tú lo conoces y tú sabes hasta el fin de esto qué es lo que va a suceder. Entonces, llévame a entenderlo, llévame a aceptarlo y dame la sabiduría para manejarlo.
1: Y la fuerza para manejar. Abre las puertas, Señor, que tengas que abrir para que me ayudes a salir de esta situación, o cierra las que no me conviene. Todo eso lo podemos hacer y pedírselo al Señor. Y el Señor sabe nuestro futuro, Él sabe todas las cosas, lo que mejor nos convenga. Y si nosotros estamos en sus manos, Él tome control de nuestra vida y nos ayuda a seguir hacia adelante. Y en medio de esa situación en que estamos pasando, salimos hacia adelante. Conozco personas que han perdido su hogar o han perdido el trabajo y no tienen nada. Llega un momento en que no tienen nada, pero no se quedan ahí, sino que buscan ayuda en diferentes lugares hasta que poco a poco comienzan a caminar, como yo digo, comienzan a emprender, a hacer diferentes cosas, y llega un momento dado en que tienen un hogar nuevamente, a veces una casa más grande o en un lugar mejor de donde estaba antes, tienen un empleo, como mencioné ahorita, ellos mismos tienen sus propias empresas, pero no se rindieron, continuaron a pesar de la situación que estuvieran pasando. Número uno, porque confiaron en Dios, y número dos también, con su propia fuerza, ¿verdad? Y su propia fuerza de voluntad, sigo hacia adelante. No me rindo, no me quito, yo puedo, yo lo voy a lograr. Aunque a lo mejor, y muchas veces tenemos la mala costumbre, porque es una mala costumbre del humano compararse con los demás.
0: Ay, sí.
1: El fulano, pues vete el tema de la casa.
0: No solamente nosotros mismos, tendemos a comparar a otros con otros. Tampoco debemos hacerlo. Mire, cada persona es individual.
1: Fulano en un mes compró una casa y yo llevo un año y no le he conseguido.
0: Bueno,
1: pero todos somos diferentes. Ya llega el momento que usted va a tener su hogar. Lo importante es seguir.
0: Eso es así. Mira, la persona resiliente vive el día de hoy. No está pendiente a que si mañana no. Vive el hoy. Así que es bien importante. Aquí en Facebook estamos saludando a Adali Sebastián. Oye, vamos a orar por Adali. Adali nos está pidiendo oración por un trabajo.
1: Okay.
0: Así que vamos a tener una oración por Adali. Y Maida Ramírez, que esperamos en Dios que estés bien, Maida. Gracias a Dios por todo. Qué bueno volverlas a escuchar. Dios te bendiga y espero que haya salido bien de tu operación, en el nombre del Señor. ¿Qué tal si hacemos una pausa, un momentito para orar por Adali y luego continuamos? Dale, ¿puedo orar? Adali,
1: claro,
0: Sebastián.
1: Que sí. Querido Dios, gracias, Padre, te damos por tu amor con cada uno de nosotros.
0: Amén.
1: Esta hora, Señor, Adali Sebastián está pidiendo por un trabajo.
0: Sí, mi Dios.
1: La conoce, Señor. Sabe, Señor, su necesidad. Tú conoces las cualidades que ella tiene para este trabajo que tú, Señor, le vas a conseguir. Suplicamos, Señor, que tú le abras las puertas que ella necesita para poder obtener un empleo. Ayúdala, Señor, en este momento, a ella no rendirse, a continuar, sabiendo, número uno, que ya ella lo reconoce, que en ti hay poder para que tú la ayudes a poder seguir hacia adelante. Y número dos, que ella siga buscando en diferentes lugares hasta que tú, oh Dios, la lleves al lugar que ella, Señor, va a comenzar a trabajar. Bendice su vida, cubre sus necesidades, Señor. Bendice a su familia, Padre Eterno, y que ella siempre, siempre confíe en ti. Ayuda a la señora a seguir hacia adelante y cada día, Padre Eterno, a fijar su vista en ti. Gracias a Dios por tu amor y por tu misericordia, y en tus manos de amor te dejamos esta petición de Adalys. En el nombre de Jesús, amén.
0: Amén, amén. Qué bueno. Adaly, ten fe que yo sé que el Señor te va a proveer el trabajo correcto.
1: Amén.
0: Mira, otra cosa es que el resiliente es la persona que resiste y se rehace. O sea, cuando esa persona pasa por un momento dramático, fuerte, una crisis bien fuerte, y resiste y sale y avanza, eso es una persona resiliente.
1: Tengo un testimonio de eso, y un testimonio propio. Yo tenía un trabajo, y de ese trabajo pues me despidieron injustamente. Y yo pues se lo comenté al gerente, le dije, me están despidiendo injustamente, pero yo sé que Dios va a sacar la cara por mí. Así le dije. Y yo era bien joven cuando me ocurrió esa situación. Luego, pues estaba triste, quizás lloré un momento porque fue una injusticia, pero no me quedé ahí llorando, sino que me levanté y comencé a visitar diferentes lugares, oficinas, comercios, para solicitando trabajo. Llegó un momento dado en que esa misma semana me llegaron 3 cartas de diferentes lugares para comenzar a trabajar el próximo lunes.
0: ¡Wow!
1: Y yo al tener el mano dije, Señor, pero de no tener trabajo, ahora tú me provees 3. Yo lo que hice fue que coloqué las 3 cartas encima de mi cama y me arrodillé a orar. Le dije, Señor, muéstrame tú el trabajo que tú quieres para mí. Y así Dios lo hizo. Porque entonces el otro lunes, pues yo las otras 2 cartas llamé a los lugares, dando las gracias, pero también dejando la puerta abierta. Y fui al lugar donde Dios me mostró. Actualmente tengo 32 años ahí en ese lugar trabajando, y le doy gloria y honra a Dios porque los otros 2 lugares que llegaron cartas para mí, ya los 2 años habían despedido a esas personas que habían reclutado en ese momento. Wow. Así que como Dios conoce nuestra vida y conoce nuestro futuro, por eso todo debemos de dejarlo en sus manos y aceptar la voluntad de Dios. Cuando Dios le conteste a usted una petición o una oración, hay que seguirlo porque Dios sabe lo que hace. Y actualmente pues llevo 32 años ahí para la gloria y honra de primeramente. Y ha sido obviamente mucho trabajo, pero también mi trabajo ha sido de bendición para mí y sé que pues también ha sido de bendición para otras personas.
0: Amén. Mira, la resiliencia nos invita a encontrar la ventaja a las desventajas, la gracia a la desgracia. Así que hay que soltar, y eso es lo que te estamos invitando hoy. Hay que soltar, aunque dudemos. Hay que soltar esa carga, dejársela al Señor, ¿verdad? Y hagamos lo que tengamos que hacer. Es bien importante. Y que sea lo que tenga que ser. A veces retardamos las cosas sabiendo cuál va a ser el final. Mire, hágalo ya. Déjeselo al Señor también. Y permita que sea Dios el que dirija cada paso. No haga nada sin la dirección del Señor. Porque cuando hacemos las cosas bajo la dirección del Señor, obtenemos bendición, ¿verdad? ¿Por qué? Porque estamos obedeciendo. Pues vamos a ir a una pausa para poder recibir una musiquita bien bonita. Queremos que esa canción, usted, mira, la haga suya.
1: La atesora en su corazón, así que escuchemos.
0: Y regresamos. Adelante, Liam.

0: Amén, amén. Continuamos. Lian,
1: Sí.
0: estamos al aire, ¿verdad?
1: Sí.
0: Ok. Qué bueno, ¿verdad? Volvemos. Ese himno que nos dijo.
2: Poderoso, no te rindas, aunque sientas que tu vida
0: Se
2: se
0: te
2: te acaba.
0: acaba, ¿verdad? Es un himno muy hermoso que nuestro hermano René González, por años, ha sido muy famoso ese himno, ¿verdad? Aunque sientas que tu vida no está en nada, sigue adelante y no te rindas. Y el Señor en esta, y hay un himno que nosotros tenemos
2: Sí.
0: como adventista, ¿verdad? Que habla de eso mismo también, de no
2: Y
0: rendirnos.
2: Saibé también menciona como cristianos continuar el camino. El camino de cristiano, bien lo dice la Biblia, es un camino
0: Arduo.
2: angosto, es estrecho, no es el camino ancho. Pero al final, como dice la canción, al final obtendremos que es una
0: Título
2: corona
0: también.
2: y una vida eterna. Sabemos que
0: Amén.
2: cuando Cristo nos venga a buscar, como Él lo prometió, viviremos en el cielo con Él. Entonces,
0: Mire, yo creo que
2: esa va a ser nuestra recompensa,
0: eso
2: el no
0: debe ser un
2: rendirnos.
0: motivo para nosotros
2: Sí.
0: no rendirnos. Y es que el Señor nos tiene una corona hermosa, un vestido blanco. Va a cambiar nuestros nombres, ¿verdad? Tiene una vida eterna para darnos con salud, con vida, donde vamos a poder compartir, conocer a esos personajes bíblicos. Eso nos debe motivar a que, aunque la

0: hoy
1: No,
0: pasa,
1: sale el
0: siempre pasa.
1: sol, y volvemos a limpiar y volvemos a reconstruir. Pues es lo mismo en la vida, tanto física, emocional como espiritual,
0: Espiritual, exacto.
1: ¿verdad? Así que es bien importante, la persona que es resiliente ve la esperanza aún en medio del dolor. Y
0: Amén.
1: es una persona, es una esperanza, ¿verdad? Que es realista. Es una esperanza donde me permite soñar, pero con los pies en la tierra. ¿Ok?
0: Y cuando usted está haciendo eso, usted está aceptando la situación que está pasando, pero está pensando en el futuro, en esa esperanza, en cómo yo puedo salir, cómo yo puedo resolver la situación. Está buscando herramientas. Número uno, confiando en Dios a través de la oración y dejando todo en sus manos. Y número dos, como humano, haciendo lo que esté en sus manos posible para poder salir de esa situación.
1: Amén, amén. Y eso es lo que queremos, que usted sepa que se puede. Miren, problemas siempre van a haber, pero también hay solución.
0: Amén, eso es muy
1: Y eso
0: cierto.
1: significa que podemos seguir hacia
0: Claro que sí.
1: adelante. Ángela Ortiz nos saluda y nos dice: Dios les bendiga. Dice: Estoy desde Melbourne, Florida. Dios te bendiga. Qué bueno saber que estás conectada a Radio Sol desde la Florida. Y como dice por ahí Carmen González, no me rindo, Carmen.
0: Excelente,
1: Yo sé que tú eres
0: Carmen.
1: una mujer, ¿verdad? Guerrera, luchadora del Señor. Leonidas Martínez, saludo desde República Dominicana. Dios te bendiga, Leonidas. Y a Dalí Sebastián, que sigue conectada, igual que Maida, con nosotros. Mira, tú no tienes algo por ahí. Hay cinco pasitos buenos, ¿verdad? Cinco
0: Claro que
1: consejitos que tú
0: sí.
1: nos tienes a nosotros para que no nos rindamos y seamos resilientes.
0: Detente sin culpa.
1: Muy
0: No
1: bien.
0: estás fallando, estás recargando. Muchas veces, como mencionamos ahorita, continuamos, continuamos y no vemos como resultado. Detente. Respira, recarga baterías, que eso está ahí, te lo menciono ahorita. Y si alguien dice, ah, tú no estás haciendo nada, no continúate, no, usted está recargando baterías, buscando la manera de cómo resolver la situación y cómo continuar. Hazlo sin culpa, porque eso es parte de la vida, hay que descansar
1: Y
0: también.
1: ¿saben por qué a veces nos sentimos culpables? Porque siempre queremos estar disponible para los hijos, para los nietos, para la iglesia, para los vecinos. Pero hay veces que hay algo que nos impide estar disponible. No te sientas culpable. Todos en algún momento tenemos que tomar una pausa. Y esa pausa no es para siempre, es momentánea. Pero esa pausa va a servir para recargar, para reinventarme, para
0: Exacto.
1: conectarme más con el Señor, para que Él me dé sabiduría y yo pueda saber lo que viene ahora y lo pueda coger con mayor empuje.
0: Para reconectarnos con nosotros mismos, porque a veces nos pasan las situaciones o nos vemos como que la solución y a veces nosotros tenemos que detenernos y pensar qué es lo que está pasando, cómo yo puedo mejorar, si soy yo. Porque muchas veces hay otras, nosotros no nos damos cuenta, pero hay personas que se dan cuenta, pero es que yo veo
1: Sí.
0: esto y esto, pues sí, hay
1: Oye, yo
0: gente
1: veo
0: a
1: que
0: mí
1: tú no te
0: también.
1: rindes, yo veo que tú
0: Sí.
1: sigues para adelante.
0: Pues
1: Amén.
0: usted pues, debe estar adelante, nítido, pero si ves que varias personas te dicen algo, pues ponte a pensar, haz una venado y di, contra, pues venado, debo de cambiar esto a ver cómo me resulta. Y muchas veces esta
1: Claro.
0: es la clave para entonces continuar.
1: Mira, yo siempre digo que a veces nosotros oramos y le pedimos a Dios lo mismo. Oiga, si usted siempre le está pidiendo lo mismo a Dios y usted ve que eso como que no está resultando, cambie la oración, verifique. Tal vez lo que usted está pidiendo no es lo que está o no lo está pidiendo de la forma correcta. Pídale sabiduría a Dios, Señor. Yo siempre te he pedido, por ejemplo, que conviertas a mi esposo y llevo años pidiéndote eso, pero tal vez no lo estás pidiendo. Tal vez tienes que decir, Señor, conviérteme a mí. Señor, obre en mi vida de
0: Que yo
1: tal
0: tengo que
1: manera
0: cambiar.
1: que mi esposo vea ese testimonio y pueda venir a tus pies, porque a veces no estamos pidiendo de la manera correcta. Mira, saludamos a Nerolisa. Dios te bendiga. Se encuentra desde Oklahoma City. Ella pertenece a la iglesia de Santurce. Nerolisa es un ser humano increíble. Dios te bendiga. Y tenemos aquí una hermana que nos saluda desde la República. En YouTube de MCA 3459. Ustedes saben que YouTube le pone a uno unos numeritos, ¿verdad? Pues quien quiera que sea, Dios te bendiga. Qué bueno que desde la República Dominicana usted ha pausado para soltar su carga hoy al Señor Jesús. ¿Y
0: Amén.
1: qué otra cosa podemos hacer?
0: Hablate bonito. Mire, usted
1: Ay,
0: es especial.
1: sí,
0: Cada uno
1: sí.
0: de nosotros somos personas importantes
1: Somos
0: y especiales
1: lindas, somos
0: ante Dios. Claro que
1: lindas. Claro
0: sí.
1: que sí. Es verdad, porque a veces le hablamos bonito a todo el mundo y no nos
0: Menos
1: hablamos
0: a nosotros.
1: bonito a nosotros.
0: Empezamos a buscar nuestras propias, como que fallas.

0: haciendo cosas feas nosotros, pero mira cómo te ves así.
1: Ay, yo no
0: Ay,
1: lo
0: te
1: voy
0: ves
1: a
0: así.
1: lograr. No, no
0: Ay, te ves
1: puedo.
0: esto. Ay, tanto que has
1: Y a mí todo
0: intentado.
1: me sale
0: Y estás
1: mal.
0: en el mismo sitio, chica, ¿no?
1: No, yo puedo. Yo lo voy a lograr en el nombre del Señor.
0: Sí,
1: Lo voy
0: bueno,
1: a volver a
0: a ver.
1: intentar. Exactamente.
0: Personas, testimonios que a veces han tomado hasta 6 veces los exámenes para poder pasar su tesis y su carrera, depende de la carrera, ¿verdad?
1: Y
0: Que
1: qué bueno que
0: tiene.
1: tú lo dices.
0: Pero no se rindieron a la primera ni a la segunda, y a la sexta vez lo lograron.
1: Y qué bueno que tú lo dices porque en especial a los jóvenes le queremos dar ese mensaje. No te rindas. Tú estás empezando a vivir. Pero cuando tú vivas esa vida conectado al Señor, el Señor te dirige.
0: Amén.
1: Y a veces vamos bien enfocado a algo, pero ese no es el objetivo que Dios quiere para nosotros. Entonces, órale al Señor y que Él sea el que te dirija al paso que debes ir. Entonces, me tengo que hablar bonito, me tengo que detener sin culpa, ¿qué más?
0: Vas más lento, pero el día de cuenta también.
1: Es verdad,
0: ¿Sí?
1: es
0: Cuando
1: verdad.
0: te detengas, el día de cuenta también porque te detuviste a recargar las baterías, a hablar, este bonito, a decirte yo puedo, yo lo voy a lograr, hacer algo que te guste a ti, escuchar alguna música especial, algún alimento, un plato favorito que te guste, te lo
1: Mira, y eso
0: preparaste
1: que tú
0: para
1: dices me
0: ti.
1: acuerda que a veces nosotros tenemos planes. Decimos, hoy yo tengo 5 visitas, por ejemplo, pero solo pude dar 2. Pero en esas 2 me gocé de una manera tan increíble. Entonces, lo hice. No fui, no cumplí con las expectativas que yo tenía. Pero con lo que hice, me siento satisfecha. Y a veces hay que ir un poquito más lento. Sí, eso es así. ¿Qué más?
0: Número 3, haz lo mínimo, pero haz algo.
1: Ah, sí. No te quedes ahí sin hacer nada.
0: O
1: No,
0: algo. O
1: no.
0: sea, lo que dijimos al principio de la tortuga y la liebre, ella paso a paso, lento, lento, pero continuó, hacía algo diariamente. A lo mejor la liebre recorrió el camino en 2 horas y ella se tardó una semana, la tortuga, pero lo hizo.
1: Y eso me acuerda que a veces nos desanimamos tanto ante una situación que decimos, bueno, ya, voy a colgar los guantes, yo no voy a hacer nada. No, a poquito.
0: Ya me
1: Tal vez
0: rendí.
1: Dios te ha llamado a hacer un poquito ahora y un poquito después, y poquito a poco llegamos a la meta.
0: Dice un refrán que gotita a gotita se llena el vaso de agua.
1: Y también le
0: Poco a
1: hacen un
0: poco.
1: hoyito a la piel, poquito a
0: Así
1: poquito.
0: fue.
1: ¿Qué más podemos
0: Pide
1: hacer?
0: apoyo. Pide apoyo.
1: Ay,
0: A veces
1: sí.
0: la respuesta está en lo que compartimos con los demás y en las palabras, ¿verdad? Que nos dicen los demás. Y también pida apoyo, pero si usted ve que usted no puede continuar, si se detuvo, si no sabe cómo comenzar, lo que dejó, la decisión que tiene que tomar, mis hermanos, Dios proveyó para cada uno de nosotros en esta tierra todas las cosas que necesitamos. Y también hay profesionales de la salud que usted puede ir a buscar apoyo, a buscar un consejo, a buscar una orientación, a buscar esperanza. Y esas personas están ahí para ayudarle a usted, ya sea un doctor, una doctora, un pastor, un
1: Y qué
0: orientador.
1: bueno que lo
0: Busque
1: dice,
0: ayuda, porque hay.
1: porque en un momento dado, el año pasado, yo experimenté lo que se llama el nido vacío. Y yo siempre decía, estoy loca que esos muchachos se vayan para yo hacer mis cosas. Pero en un día me di cuenta, fregando, que yo estaba muy triste por todo, lloraba, estaba irritable. Y yo dije, espérate, espérate, yo tengo que buscar ayuda porque yo no quiero caer en una depresión. Esta no soy yo, esta no soy yo. Así que busqué ayuda profesional y wow, me ha sido de mucha gran ayuda porque estoy también trabajando otras áreas en mi persona, en mi conducta, que me ayudan a crecer. Y mire, no está mal ir a un psicólogo. Si usted está viendo que la situación que usted está viviendo, usted no puede con ella, o usted sabe que puede desencadenar algo peor, busque ayuda. Eso no, eso de que dicen que los psicólogos es para los locos, no, porque no estamos locos, bueno, estamos locos por Cristo, pero no, es el psicólogo es un profesional de la conducta humana y nos va a ayudar a buscar estrategias, a trabajar con nuestros pensamientos, porque los pensamientos rigen nuestra conducta. Entonces, si
0: Está
1: yo
0: correcto.
1: aquí me paso pensando cosas negativas, lo que voy a actuar es de manera negativa. Entonces, hay que buscar ayuda, busque personas. Acompañamiento pastoral, claro que sí, lo puede hacer. Si usted es católica, pues el sacerdote, pero busque ayuda. Usted tiene que buscar a alguien que tenga un mayor conocimiento que usted y que le pueda ayudar o le pueda aconsejar.
0: Que le dé las herramientas que necesita, porque usted vaya a un doctor, a un psicólogo, no quiere decir que usted esté como
1: Oye, y no solamente eso, es que te acompañe en ese
0: un
1: proceso.
0: Cristo que ayuda.

0: Y no va a ser para siempre, va a llegar un momento en que usted pasó la situación y
1: Yo
0: psicólogo,
1: tengo una
0: gracias por todo
1: amiga
0: y ya no tiene más
1: que se
0: hijos.
1: retira. Al poco tiempo de retirarse, su esposo le da Alzheimer. Al poco tiempo, el esposo muere, cae enferma la suegra, muere la suegra. Y al poco tiempo, su sobrina fallece. Y yo recuerdo que ella me dijo, tuve que ir a un psicólogo, porque ya yo no podía más. Y yo le dije, muy bien, posiblemente pudo haberlo superado. Pero el ir al psicólogo al buscar esa ayuda le ayudó a procesar esas pérdidas, las cuales fueron una detrás de otra. Incluso ayudarle en su cambio de vida, porque cuando nosotros dejamos de trabajar, después de mucho tiempo, nuestra vida cambia. Ya no es lo mismo, ya no me tengo que levantar tan temprano, ahora me tengo que adaptar a otra cosa. Así que mira, Daina es la que nos está saludando desde la República Dominicana, que está trabajando y que estuvo con nosotros el pasado lunes. Daina, Dios te bendiga. Amén, lo lograré, dice
0: Amén.
1: Daina. Mira, ¿y hay algo
0: Yo
1: más?
0: sé, Saibé, el año 2001 para mí fue un año muy fuerte, ese año en mi vida. Tuve siete pérdidas, es un testimonio fuerte, pero gracias al Señor estoy aquí, porque
1: Amén.
0: yo decidí no rendirme a pesar de las
1: Amén.
0: situaciones
1: Y
0: que me habían
1: me consta que esta
0: Yo
1: mujer es una
0: confirmé que sí iba a
1: luchadora.
0: seguir hacia adelante, número uno, agarrado de la mano de Dios. Y en un
1: Amén.
0: momento dado tuve que buscar una ayuda profesional, pero gracias al Señor, pues poco a poco salí de la situación y continuó, porque la vida
1: La
0: continúa.
1: vida.
0: La vida no se
1: ¿Tú te
0: detiene,
1: imaginas que tú tuvieras
0: continúa.
1: estancado allí? ¿Qué
0: No.
1: sería de tu
0: Y llega
1: vida?
0: un momento dado en que uno puede llorar porque somos seres humanos, pero lo
1: Claro.
0: importante es continuar. Me senté a pensar o a ver, como mencionamos ahorita, cómo puedo trabajar esta situación, pero me levanté y continué hacia adelante y en el camino. Muchas veces también somos de bendición para otras personas.
1: Amén.
0: Ayudamos a otras personas también a
1: Te lo
0: levantarse.
1: hemos dicho muchas veces,
0: Exacto.
1: ayudando a otro, aún en tu dolor, vas sanando tu propio dolor.
0: Busca apoyo. A lo mejor hoy yo necesito quien me extienda la mano y me ayude a levantarme y seguir. Pero puede ser que a lo mejor el mes que viene yo sea quien le extienda la mano a otra persona y ayudar a esta persona a
1: Exactamente.
0: seguir hacia adelante, porque
1: Amén.
0: hay ayuda. Así que debemos de pedir apoyo. Y recuerda que todo pasa. Nada es eterno. El único eterno es Dios.
1: Amén. Qué
0: Todo
1: bueno.
0: pasa.
1: Así que tus
0: Todo tiene
1: problemas van a
0: solución.
1: pasar, van a solucionarse. El huracán pasa y todo se vuelve a reconstruir. Las pandemias pasan y nos volvemos a reinventar. La vida nos cambia, pero nos cambia para bien. Pero nosotros queremos ir a la palabra, porque la palabra tiene
0: Amén.
1: maravillosas e incontables promesas para que nosotros no nos rindamos.
0: Antes de comenzar el tema de depender la palabra del Señor, como mencionaste ahorita el huracán y mencionaste ahorita el huracán María, en Puerto Rico vimos cómo el huracán, pues todos los estragos que hizo este fenómeno atmosférico en nuestra isla, pero yo tengo en casa un árbol de acerola.
1: Ajá.
0: Que ese árbol, yo le digo, resiliente. Ese
1: Se
0: árbol
1: mantuvo
0: se
1: allí.
0: cayó, el huracán ¿verdad? Lo tumbó, lo inclinó hacia el suelo. Y cuando yo llegué, me puse a observarlo y tenía la mitad de sus raíces expuestas, ¿verdad? Expuestas al aire. Y tenía como tres o cuatro raíces todavía en la tierra
1: Ahí
0: enterrado.
1: arraigada.
0: Entonces, varios de los vecinos, ¿verdad? Que nos ayudamos a limpiar nuestros diferentes patios y eso, hay que levantar ese árbol. Y yo sí, hay que hacerlo. Pero que entonces ese día no lo pudimos hacer y nos fuimos. Cuando yo regreso, obviamente estamos trabajando el próximo domingo a empezar a reorganizar para entonces buscamos, nos unimos otra vez para levantar el árbol. Uno me dice, no lo hagas. Porque si lo levantas ahora, él no se va nuevamente a herir a la tierra. Entonces se va a secar. Y dije, pero si lo dejo así se va a sacar como quiera. Me dice, vamos a ver. Todavía el árbol está allí. Y el árbol así en el piso, el de
1: Volvió
0: acerola.
1: y
0: Sí.
1: volvió a dar
0: Y
1: raíces, a echar el.
0: él volvió a echar más raíces.
1: ¡Wow!
0: Fuera se secaron, pero solamente las raíces. Pero el árbol volvió a pegarse y
1: No
0: volvió a
1: puedes.
0: renovar. Le salieron más ramas. Todos los años renueva sus hojas. Da fruto, una acerola bellísima. No se
1: Pues
0: rindió.
1: me tienes que traer a hacer hora.
0: No se rindió y ese árbol llegó, no se rinda, no se rinda, no te puedes rendir ante las adversidades y es algo de la naturaleza. Y lo que quería comentar es que a pesar de que muchas venas de las montañas y los árboles estaban en el piso, pero vemos como nuevamente esas montañas volvieron a florecer, volvieron a salir árboles, volvió a salir la hierba, ¿verdad? Y vemos hoy en día ya como nuestro Puerto Rico en ese aspecto, ¿verdad? Ya las montañas están nuevamente hermosas como estaban antes.
1: Reverdeciendo.
0: Exacto. Hay

0: que levantarse y continuar. Así que, ¿qué nos dice la palabra del Señor, Saibel?
1: Mira, me gusta en Ruth, que fue una mujer resiliente también. Capítulo 2, versículo 12. Y Noemí, yo diría que después de tres pérdidas
0: Sí,
1: y haber
0: sí.
1: perdido todo, volver a una casa, volver a su pueblo, tal vez se
0: Perdió.
1: sentía humillada, pero
0: Ella
1: el
0: perdió su
1: Señor,
0: esposo,
1: por
0: perdió su
1: eso,
0: hijo,
1: tres
0: perdió su
1: pérdidas.
0: hogar, sí, o sea.
1: Mismo es. Pues le dice allí Dios, que el Señor te recompense, ¿verdad? Por lo que has hecho, que el Señor bajo cuyas alas has buscado refugio, te premie por esta acción tuya. ¿En dónde tenemos que buscar refugio?
0: En el Señor,
1: En el
0: en
1: Señor.
0: Dios.
1: Y también tengo aquí el Salmo 71:5 que dice, porque tú, Señor, mi Dios, eres mi esperanza,
0: Amén.
1: seguridad mía desde mi juventud. Aleluya, qué bueno
0: Gloria a
1: saber
0: Dios.
1: que Dios es nuestra
0: Nos dice aquí
1: esperanza.
0: también, bendito el hombre que confía en el Señor y pone su confianza en Dios. O sea,
1: Amén.
0: eres bendito, bendito el hombre que confía en el Señor. Y hay otro que nos dice, yo deseo que tú seas prosperado en todas que sabes.
1: En todas las cosas, no en
0: ¿Verdad?
1: una poquita.
0: En todo.
1: Y que tengas salud, así como prospera tu alma.
0: O sea, si en estos momentos usted está pasando alguna situación de salud, Dios quiere que usted sea prosperado y todo obra para bien. Ah, pero ¿cómo tú me vas a decir eso? Pues si tú ves que estoy enfermo, ¿y cómo tú me vas a decir que todo obra para bien? Dice ahí, yo deseo que tú seas prosperado, ¿qué?
1: En todas tus
0: En
1: cosas.
0: todas las cosas. El Señor tiene un propósito.
1: A
0: Y hay que
1: veces,
0: confiar en
1: en
0: Él.
1: medio de la enfermedad, nosotros podemos encontrar sanidad
0: Amén.
1: espiritual
0: Claro
1: y
0: que sí.
1: emocional.
0: Claro.
1: Recuerden que esta vida que tenemos aquí es perecedera. Nosotros nos vamos para el cielo. Nosotros estamos esperando a nuestro Dios, que viene muy pronto en las nubes y todo esto se va a acabar. Y yo creo que más visible no puede ser viendo lo que está pasando en este mundo. Entonces, ¿para qué yo me estoy preparando? ¿Para vivir eternamente en este lugar lleno de problemas? No, yo aquí no me quiero quedar. Yo me estoy preparando para ir al cielo, pero en lo que voy, tengo que seguir viviendo aquí, dependiendo de mi Dios y manteniéndome firme en la esperanza en Cristo Jesús. Así que.
0: No se turbe tu corazón, nos dice en el libro de Juan 14.
1: Así mismo es. No se
0: Voy a
1: turbe vuestro
0: buscar.
1: corazón,
0: Creéis
1: creed en
0: en Dios,
1: Dios, creed.
0: también creed en mí. En la casa de mi padre,
1: Muchas moradas
0: muchas
1: hay.
0: moradas.
1: ¡Qué rico para todos!
0: Dios está preparando un lugar. Nos dice Juan 14, de 1 a 3. No se turbe vuestro corazón, creéis en Dios, creed también en mí. En la casa de mi padre muchas moradas hay.
1: Voy pues
0: Pues
1: a preparar.
0: yo no los hubiera dicho, voy pues a preparar un lugar para vosotros. Y si me fuere y os prepararé un lugar, vendré otra vez y os tomaré a mí mismo, para que donde yo estoy, vosotros también estéis. Cristo Jesús quiere que tú y yo estemos con Él en el
1: Me
0: cielo.
1: gusta lo que dice Laura
0: No nos podemos
1: Alvarado.
0: rendir.
1: Amén, amén. Laura nos dice en Facebook, todos somos probados, pero no
0: Cierto.
1: debemos rendirnos. Dios es nuestro amparo y nuestra fortaleza.
0: Amén, gloria a
1: Salmo
0: Dios.
1: 46, un hermoso
0: Y
1: salmo.
0: pase 4:13 que nos dice,
1: Todo lo
0: todo,
1: puedo en
0: todo
1: Cristo
0: lo puedo en Cristo que
1: que
0: me
1: me
0: fortalece.
1: fortalece.
0: No te
1: Amén.
0: rindas, prohibido rendirse.
1: Rendirse.
0: No te acuerdas de todo lo que hablamos hoy. Acuérdate que está prohibido rendirse.
1: Rendirse. Pues vamos a tener una oración y pedirle a Dios que sea con cada uno de ustedes, invitándoles a que nos acompañen el próximo lunes a las 6 de la tarde.
0: Antes que tengas la oración, eso que mencionamos ahora, escríbalo en un papel, colóquelo en el
1: Prohibido
0: espejo
1: rendirse.
0: de su baño,
1: Lo voy a
0: de
1: hacer.
0: su cocina, en algún lugar que usted lo vea, prohibido rendirse. Prohibido rendirse. Y en un momento que usted esté medio triste o por alguna situación que lo pueda leer, prohibido rendirse. Y
1: Amén.
0: principalmente, coloque su confianza en Dios. Ahí ve.
1: Amén. Pues vamos a orar, querido Dios, te queremos dar las gracias.
0: Gracias, Señor.
1: Qué bueno, Padre, saber que contamos contigo, Señor, para no rendirnos a pesar de la adversidad, a pesar de las luchas, de las dificultades, de las crisis, de cualquier tragedia que pueda estar pasando algún compañero, algún amigo nuestro, Señor. Te rogamos, Padre Celestial, que tú te allegues a nuestra vida.
0: Sí,
1: Que
0: señor.
1: tú pongas paz en nuestros corazones y pongas la
0: Amén.
1: certeza de que todo lo podemos en ti porque tú nos has de fortalecer.
0: Gloria a Dios.

0: Señor, sabemos que los planes que tú tienes para nosotros son perfectos
1: Sí,
0: y son los
1: Señor.
0: correctos. Ayúdanos a
1: Amén.
0: seguirlo. Ayúdanos a encontrar tu propósito, Señor, de nuestra vida y poderlo cumplir en esta tierra. Hay personas que están pasando por momentos duros. Hay personas que han perdido un ser querido y de manera especial te rogamos por fortaleza por la familia Padrón,
1: Sí,
0: Señor.
1: Señor.
0: Tú sabes cómo ellos se sienten, Padre Celestial. Llégate a sus corazones y abrázalos. Y dales el consuelo, pero también dales la esperanza
1: Amén.
0: de que ese hombre de Dios descanse en ti hasta que tú vengas en gloria.
1: Sí, Señor.
0: Señor, hay peticiones en nuestros corazones. Hay necesidades. Súplelas de acuerdo a tu santa divina voluntad. Y
1: Amén.
0: ayúdanos a no rendirnos. Es en esta tarde que te pedimos esto en el nombre, donde solamente hay gloria y honra en el nombre de Jesús.
1: Amén,
0: Amén.
1: gloria a Dios. Amén.
0: Bueno, nos despedimos. Lian, Dios te bendiga a cada uno de ustedes. Se despiden entonces de ustedes.
1: Leti González,
0: Y Saibet Osorio, Dios los
1: prohibido
0: bendiga.
1: bendice. Nos vemos.
2: Gracias por orar con nosotros. Recuerda esta promesa. Mateo 11:28. Vengan a mí todos los que están cansados y cargados, y yo los haré descansar. Nos reencontramos el próximo lunes para seguir soltando nuestras cargas y descansando en la paz de Dios. Hasta la próxima.

0: Todos los días habrá cuestiones que manejar para las cuales el Señor te ha dotado y otras que no tienes ni idea de cómo enfrentar. Los retos que están más allá de nuestro control son por lo general los que dominan nuestros pensamientos. Así que considera tus circunstancias una y otra vez preguntándote qué hacer. Tal vez descubras diciendo, simplemente no lo sé. Recuerda que la meta de Dios es cultivar tu resiliencia y fe, y lo hace así al crear situaciones en las que no tienes otra alternativa que acudir a Él. Cuando esto sucede, no te precipites por avanzar ni inventes soluciones. Primero, empieza fijando tu mente en Dios. Segundo, haz todo aquello para lo que Él te ha dado sabiduría. Tercero, deja el resto en sus manos y espera que Él te revele la senda que debes seguir. Tal vez no sepas qué hacer, pero Dios siempre lo sabe. Confía en Él. Salmos 121, 1 al 2 nos dice, ¿de dónde vendrá mi socorro? Mi socorro viene de Jehová, que hizo los cielos y la tierra. 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
1: Esta es la hora en nuestros estudios, 7:01. 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
9: Un día como hoy, 18 de mayo, pero de 1907, los primeros conversos cubanos, Pedro Cruz y Manuel Ávila, fueron bautizados. En el invierno de 1902, W.A. Spicer, quien el año siguiente se convirtió en presidente de la Asociación General, pasó unos días en Cuba. A su retorno, debido a la necesidad de obreros, urgió para que alguien fuera de misionero a ese lugar. Tiempo después, llegaron los primeros misioneros y empezaron obra de sostén propio, colportando y haciendo obra médica. Isaías E. Moore, un enfermero de sostén propio, y su esposa llegaron a La Habana en mayo de 1904. La misión en Cuba fue establecida en 1904 y organizada en 1905 con E.W. Snyder como director. La primera iglesia fue organizada en 1905 en La Lisa, un barrio de Marianao, cerca de La Habana. Los primeros conversos cubanos fueron Pedro Cruz y Manuel Ávila. Cruz fue el primero en interesarse por las enseñanzas de la Iglesia Adventista e invitó a su amigo Ávila a asistir a las reuniones que se celebraban en La Lisa. Juntos estudiaron las doctrinas adventistas con los misioneros y se bautizaron. Más tarde, el mismo año, 8 más se hicieron miembros a través del bautismo. Al mismo tiempo, se organizó la iglesia en el oriente de Cuba, en Omaha, una colonia americana, a unos 170 kilómetros de Santiago. La Iglesia de La Habana fue registrada bajo el nombre de Iglesia Adventista del Séptimo Día de Cuba. Al siguiente año, este nombre se convirtió en el nombre oficial de la iglesia. En 1905, solamente había 6 miembros adventistas del Séptimo Día en Cuba. Para 1908,

0: el número había aumentado a 53. De 1911 a 1914, la obra se desarrolló entre los americanos e ingleses que vivían en la isla. Muchos aceptaron y se gozaron con el conocimiento del mensaje adventista. En 1911, H.A. Birbeck Robinson llegó de México y le dio un fuerte impulso a la obra de publicaciones. En 1917, 47 más se unieron por medio del bautismo y así la feligresía llegó a 173. El evangelismo de la amistad siempre ha sido importante para atraer a nuevos creyentes a la iglesia. Así comenzó en Cuba, cuando Pedro Cruz invitó a su amigo Manuel Ávila y compartió con él la fe que había abrazado. Los amigos son personas que normalmente escucharán y aceptarán una invitación de alguien que verdaderamente se interesa por ellos. Es un campo de acción que no debemos descuidar. Lección para hoy. Los miembros pueden invitar a sus amigos y vecinos a sus hogares y entonces pedir al ministro que se reúna con ellos. El interés continúa creciendo y quienes abrazan la verdad van directo a trabajar por sus amigos, invitándolos a que vengan a escuchar. Más que esto, ellos invitan a sus vecinos y amigos a venir a sus hogares. Entonces se aseguran que uno de nuestros ministros venga a darles estudios bíblicos. Estas reuniones se tornan muy interesantes. Esto se encuentra en el Ministerio Pastoral, página 159.
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2: Con profundo pesar en nuestros corazones, pero sostenidos por la esperanza bienaventurada del pronto regreso de Cristo, lamentamos informar que nuestro querido hermano y amigo, compañero de fe, profesor Pedro Padró, ha descansado en Jesús. Hoy despedimos temporalmente a un hombre de fe, de noble corazón y espíritu servicial, cuya vida dejó huellas de amor, amistad y dedicación al Señor. Aunque el dolor de su partida embarga nuestras almas, encontramos consuelo en la promesa eterna de la palabra de Dios. Porque el Señor mismo, con voz de mando, con voz de arcángel y con trompeta de Dios, descenderá del cielo y los muertos en Cristo resucitarán primero. Tesalonicenses 4:16. Con esa certeza en nuestros corazones, confiamos en que este descanso no es un adiós definitivo, sino un hasta luego, hasta el glorioso día en que Jesús venga por sus hijos fieles. Las honras fúnebres de nuestro amado hermano se celebrarán el martes 19 de mayo en la Iglesia Adventista del Séptimo Día de Liceda, localizada en la carretera 844, kilómetro 1.1, Cupey Bajo, en San Juan, Puerto Rico. El horario de exposición será de 12 del mediodía a 9 de la noche y el servicio memorial se tendrá a las 7 de la noche. A su familia, seres queridos y hermanos en la fe, elevamos nuestras oraciones para que el Dios de toda consolación fortalezca sus corazones en este momento de tristeza. Maranata, Cristo viene y en Él volveremos a encontrarnos.
3: Porque somos sepultados, según Romanos 6:4, juntamente con Él para muerte por el bautismo, a fin de que como Cristo resucitó de los muertos por la gloria del Padre, así también nosotros andemos en vida nueva.
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Si tienes mucho que hacer, es necesario que le dediques más tiempo a Dios para que Él te ayude a dar abasto. Dios es nuestro refugio y fortaleza, nuestro pronto auxilio en las tribulaciones. Salmo 46:1.

El número de horas que dedicas al trabajo no es tan importante como el interés que pongas en hacerlo. Procura con diligencia presentar a Dios aprobado como obrero que no tiene de qué avergonzarse. Segunda de Timoteo 2:15.

0: Esta es la hora en nuestros estudios. 7:31.
1: Los objetivos están para cumplirlos. Deberían impulsarte por la senda del éxito. El Señor estaba con José y hacía prosperar todo lo que él hacía. Génesis 39:23.

Muy buenas noches, están escuchando Radio Sol 98.3 FM y ahora mismo la hora en nuestros estudios son las 7 y 40 de la noche. Y a continuación estaremos escuchando una alabanza titulada Dios de lo Imposible, interpretada por Animar. Que el Señor les bendiga y se disfruten mucho de esta alabanza.

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1: Les guste o no les guste, les voy a decir que todos somos actores en un programa de televisión que es contemplado no solamente a niveles celestiales, sino en todo el universo. Y estoy hablando del reality show, a ver qué le podemos decir, reality show, drama, película de terror, si le quieres llamar, película de acción, escenas apocalípticas, bueno, de todo. Este programa ha durado 6,000 años y ha sido contemplado por todos los habitantes del universo. Y yo le he puesto simple y sencillamente el programa, le pude haber puesto el espectáculo, le pude haber puesto, no sé, el drama de dramas, el show, etcétera. 1 Corintios capítulo 4, versículo 9 dice: porque a lo que pienso, Dios nos ha mostrado a nosotros los apóstoles por los postreros como sentenciados a muerte. Dice, porque somos hechos un programa de televisión, hemos sido hechos un drama, hemos sido hechos una película, un espectáculo al mundo, a los ángeles y a los hombres. Esto no es solamente algo que esté ocurriendo. Ahora, yo no sé cuál será el spot